0: programa.
1: Claro que sí, Carmen, las personas que quieran saber de ti.
2: Pues bien fácil, carmenmirabal@gmail.com, me pueden buscar como Carmen Mirabal Oficial en mi canal de YouTube, como Carmen Mirabal Oficial en mis páginas de Facebook, y estoy también en Instagram. Ahí no tengo muchos amigos porque mi generación no usa mucho Instagram, y tampoco no hago TikTok porque TikTok es un minuto y yo hablo mucho, así que TikTok no lo he abierto.
1: Hoy terminamos el programa, yo creo que mejor, claro. Qué mejor que con Carmen. Y gracias, hombre.
2: Gracias a ustedes.
3: Carmen, gracias.
1: Gracias por ser nuestra héroe de esta noche.
2: Gracias.
1: Y nosotros, pues, Alejandro.
3: Nos vemos el próximo jueves.
1: El próximo jueves en Los Héroes de los Libros.
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1: 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Les saluda José Figueroa. Encantado de que me acompañen en esta noche del jueves 27 de agosto de 2026, en otra noche llena de grandes premios y mucha suerte. 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Ya nos preparamos para dar a conocer los números ganadores de los sorteos de Lotería Electrónica. 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

0: 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E iniciamos con el Wild Ball. El culo que sabemos cambiará tu suerte. Adelante. Y el número ganador en el Wild Ball es el 5. Repito, el número ganador en el Wild Ball, el 5. Continuamos con el sorteo de Pega 2. Adelante con el sorteo de Pega 2 nuevamente. Mucha suerte para todos. Primer número. 7. Segundo número. 9. Los números ganadores en el Pega 2, 7, 9. Repito, 7, 9, el 79. Continuamos con el sorteo de Pega 3. Adelante. Primer número. 1. Segundo número. 5. Tercer número. 0. Los números ganadores en el Pega 3. 1, 5, 0, el 150. Finalizamos los sorteos de la noche de hoy con el Pega 4, donde usted tiene otra gran oportunidad de ganar los Pega. Nuevamente, mucha suerte. Adelante, primer número. 8. Segundo número. 6. Tercer número. 7. Y el cuarto y último número que completa el sorteo en la noche de hoy es el 5. Los números ganadores en el Pega 4 son 86, 75, 86, 75. Muchas felicidades a todos los que acertaron en la noche de hoy. 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Nosotros nos despedimos por la noche de hoy, pero regresamos mañana viernes, como de costumbre, para los sorteos diurnos a las 2 de la tarde. Que tengan todos excelente noche.
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0: 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Son 5 y llegan listos para sacar la pelota del parque.
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2: Saludos, bienvenidos a todos. Hoy jueves 27 de agosto del año 2026. Otro día más la descarga con ustedes para compartir varias informaciones deportivas, algunas que están corriendo en la noche, tarde de ayer y hoy en la mañana. Y como siempre, me acompaña todos los jueves Norman H. Dávila.
3: Saludos a ti, Carlos, a todos los que nos están escuchando y algunos viendo también en estos momentos, deseándole que estén todos muy bien.
2: Oye, Norman, hoy la actividad, los comentarios que vamos a hacer, nos los presenta Seguros Múltiples y también gracias a WIPR que nos permite compartir con ustedes y también nuestro...
3: Alarma para la seguridad de su hogar, de su negocio, si tiene alguno, Cano González. Realmente, yo diría que debe tener fácilmente cerca de 40 años sirviendo al país.
2: Eso es así. Bueno, mira, antes de entrar a los temas que vamos a tocar, hoy en el Archivo General de Puerto Rico, que es bien necesario que se pueda preservar para el país, hay una actividad de reconocimiento al cineasta Luis Molina Casanova, que trabajó aquí desde joven y ha desarrollado una cantidad de temas. Hizo uno de tren, también la guagua aérea.
3: Hizo un documental también de las raíces de nuestra música, plena, bomba, etcétera, todas las variedades y los pioneros. Un gran cineasta.
2: Sí. Y
3: él con pocos recursos.
2: Sí, sí, muy creativo.
3: Desde el punto de vista técnico también, porque eso se ha revolucionado.
2: Sí, sí, es correcto.
3: En la última par de décadas ya.
2: Él hizo cerca de los Juegos Panamericanos, donde intervino José Enrique Lloroa Santalí y otras personas más, un documental que se tituló El deporte, expresión cultural de un pueblo. Y yo tengo, lo he visto en un par de ocasiones, hace años que no lo veo. Y muy interesante.
3: Y está en YouTube, me decía.
2: Sí, está, lo puede buscar parte de, como 2 horas dura.
3: Wow.
2: En ese momento que se estaban haciendo muchas cosas antes de los Juegos Panamericanos, uh-huh, tanto en la música. Él preparó este trabajo y con la Fundación, si la memoria me falla, la Fundación Nacional, tiene otro nombre.
3: De las Altas.
2: Algo así. Y hoy se va a hacer un reconocimiento a él, que él está vivo, anda ya 70 y pico de años. Y a los que puedan, pues, es una actividad gratuita, si pueden asistir. Pues Sandra Cruz fue la que me hizo llegar la nota. Y hoy también, Norman, el amigo Jorge Colón nos recuerda que un día como hoy, hace 70 años, en 1956, falleció el caballo camarero.
3: 70 años.
2: 70 años, un 27 de agosto de 56. Y en la página de Jorge, en las redes sociales, hace un relato, parte del libro que él hizo, Camarero en Punta, ¿no?
3: Que la hizo, historia de Camarero completa, yo creo que es de lo mejor que ha escrito.
2: Sí, sí, sí. Y entonces hace un relato específicamente. El día antes Camarero había ganado una carrera.
3: Uno o dos días antes, sí.
2: En Quintana creo que fue.
3: Si no fue su último, obviamente.
2: Y entonces
3: después, y ganó.
2: Sí.
3: Fue de los mejores tiempos que yo recuerde.
2: Y hace relato de cómo después que llega a la cuadra, ¿no? Empezó a sentirse mal. Y yo he escuchado, porque yo no soy hípico de todos los días, pero he escuchado de que Camarero era un caballo dócil.
3: Sí, muy manso.
2: Y la escrito, la leyenda, lo ponen casi como una persona humana, ¿no?
3: Se humanizó prácticamente.
2: Es correcto.
3: La muerte de Camarero aquí, la expresión popular, los periódicos, era un gran personaje.
2: Es correcto.
3: De las páginas deportivas.
2: Y entonces hace todo el relato de las últimas horas que tuvo él en la cuadra, como parte del libro. Una gran aportación. Y hay que recordarle a los más jóvenes, a las nuevas generaciones y quizás a las generaciones que también lo vivieron, a veces no se acuerdan, que Camarero fue un impacto deportivo en la sociedad puertorriqueña, en el deporte puertorriqueño, especialmente más allá.
3: Se salió de la hípica.
2: Se salió de la hípica.
3: Su fama.
2: ¿Tú recuerdas, tú estabas grandecito? Eras
3: en ese
2: adolescente.
3: Yo tenía 12 años ya.
2: ¿Y recuerdas ese momento?
3: Claro.
2: Creo que la cantidad de gente que fue a como un velatorio masivo, ¿no?
3: Yo diría que él tuvo tres impactos bien grandes. Cuando estableció la marca mundial, que olvídate, nuestras estrellas del béisbol y del baloncesto y todo, se quedaban chiquitas. En los titulares de las páginas deportivas, Camarero se quedó en ese momento, ¿no? Luego, cuando vino su primera derrota, también fue de un impacto porque, bueno, el señor Fernando Muñoz, que era administrador y que compraba todos los caballos de establo Lares, era un gran conocedor. En ese momento vivía casi frente a mi casa, en un mirador con su esposa, que era hermana de Fonso Escudero y otra gente que eran hípicos y dueños de caballos y criadores y demás. Y creo que fue un viernes, no fue un domingo, fue miércoles o viernes. Y yo venía de la escuela, no salí a esa hora, eran ya como las 5:30, 6 de la tarde, porque había actividad deportiva y en la escuela uno se quedaba. Sí. Si no era participando, era viendo la actividad. Y recuerdo que estaba como ya cayendo la noche un poco, y yo lo veo en la acera y me dio por preguntarle.
2: ¿Qué está pasando?
3: Que yo asumía que había ganado otra vez.
2: Okay, okay.
3: Y cuando él me dijo que había llegado cuarto, yo de momento no se lo creía.
2: El día
3: que perdió. Okay, okay. Yo no sé, como que automáticamente, como uno está acostumbrado ya a ese invicto, a esa superioridad, yo como tuve serias dudas, como me estará corriendo la máquina. Don Fernando era un hombre bastante mayor ya en esa época, pero me dijo, no, efectivamente, y pasó esto y esto. Así fue, el impacto fue grande. Contraportada del Imparcial, la página de los deportes la encabezaba, la información, la yegua Teresiña, que fue la que ganó esa carrera, que obviamente no era de las que típicamente corría con él, no era uno de sus rivales típicos, eran Bolero y Salsito R, sus principales rivales. Y ella ocasionalmente corría porque era una yegua, corría con las yeguas, y era de las mejores. Pero fue una sorpresa y un pacto tremendo. Y luego cuando muere, es como si hubiera muerto una persona, un gran ídolo.
2: Sí, dice...
3: Casi impresionante, de verdad.
2: Invito a los amigos que busquen...
3: La fila de la gente.
2: Ese libro todavía se puede conseguir en la librería en Río Piedra. Uh-huh. Y creo que Norberto González.
3: Debe tener como 20 años ya ese libro, ¿verdad?
2: No, tiene un poquito más.
3: ¿Un poquito más?
2: Sí.
3: Fue de los primeros trabajos
2: que
3: hizo Jolé.
2: Y los que quieran inmediato, busquen en la página de Facebook Jolé Colón Delgado, que está el relato de lo que pasó momentos antes de la muerte, con mucho detalle, y una foto ya él acostado, ¿no? Que estaba el entrenador, dime, Pablo Suárez.
3: Esa foto yo la recuerdo muy bien.
2: Creo que estaba Pablo Suárez y el dueño del caballo.
3: Creo que estaba el jinete también, creo que estaba Mateo Mar.
2: Bueno, pues eso queríamos hacer recordar. Bueno, vamos a hablar de voleibol. Oye, las cosas están temblando. Santo Domingo perdió ayer con Cuba. Y vamos al detalle porque andan histéricos.
3: Voleibol femenino, donde Dominicana ha dominado esta zona, pero ampliamente.
2: Y vamos a los detalles, porque Puerto Rico también logró una victoria en 5 parciales con un juego del SEA Champion. Esa es la muchacha que se fue de 15, 16 años para Italia a jugar con un equipo italiano, no a uno, sino en un equipo
3: de segunda división.
2: De segunda. Se desarrolló y ahora ha representado a Puerto Rico en todas las categorías de edades. Uh-huh. Está en el equipo nacional adulto y va a jugar, decidió jugar este año en la NCAA con la que lo conocía de Wisconsin.
3: Okay.
2: Pero ya está, yo la vi.
3: ¿Qué edad tiene?
2: Debe tener menos de 18 años.
3: Wow.
2: Calculo 6'2", 6'3".
3: Wow.
2: Atacante. Un juegazo de 34 puntos contra México. Y fue la mejor anotadora del torneo. Hay alrededor de esas jugadoras que está el equipo de Puerto Rico.
3: Qué bueno.
2: Vamos a hablar del baloncesto, porque hoy se juega a las 6 de la tarde, hora de Puerto Rico, el partido de Puerto Rico y Argentina. Ya Argentina anunció su equipo. No hay mucho cambio, porque ese es el mismo equipo que ha venido
3: los últimos 2 o 3 años.
2: En los últimos 2 o 3 años.
3: Que es un buen equipo, pero no compara, obviamente, con los equipos.
2: ¿Tú sabes dónde se va a jugar? En Mar del Plata. ¿Y tú sabes cómo se llama el Coliseo que yo estuve allí? Isla Malvinas. El nombre del Coliseo.
3: Allí estuvimos transmitiendo el juego en un creo que era un preolímpico. Y el último juego contra Argentina, contra Ginóbili y todo eso que venían de ser campeones olímpicos y demás. Y nosotros con un equipo bastante limitado.
2: ¿Por poco se lo ganamos?
3: Tuvimos el último tiro. Perdimos por uno.
2: De Barea.
3: Barea lo hizo de bastante lejos, por cierto, y no. Sí. No entró, estaba temblando esa gente allí.
2: Hoy se corre Liga Diamante en Zurich. No solamente que está por Figueroa. En todas las pruebas que hay, la última prueba, la que cierra, esa es la Liga Diamante, es los 200 metros. Previa a esa es la de 800 metros, donde nuevamente van a estar la Güero, Audrey Güero de Suiza, y la Borde de Países Bajos. Las dos le están tirando a la marca mundial de 800 metros.
3: Que fue la que hizo el cambio de los 400 a los 8.
2: Vamos a poner en perspectiva, no que Figueroa corre, qué es lo que hay ahí en esa liga. Y vamos a hablar de Grandes Ligas, y tenemos una observación que tiene Norman sobre los puertorriqueños en las Grandes Ligas en los últimos años. Vamos a la pausa.
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0: Bueno, tú sabes que el mundo está hay terremotos, movimientos de tierra. Ayer en República Dominicana hubo un movimiento deportivo, porque ese torneo que se estaba jugando ahí en Norseca se hizo allí para que la República, el equipo de la Reina del Caribe, que tiene todo el talento, pudieran ganar el torneo y se pudieran clasificar directamente al preolímpico. Hay una plaza para el preolímpico. Pero ayer, antes de entrar a ese juego, Puerto Rico, faltaba una plaza para el mundial y para el clasificatorio. Puerto Rico se fajó con México por el quinto lugar y en que ganara conseguía la plaza.
1: Llegaba quinto porque Estados Unidos
0: Ya tenía la
1: estaba
0: plaza,
1: primero,
0: correcto.
1: pues exactamente.
0: Puerto Rico le ganó en cinco parciales, 23 a 16, perdió a 23, perdió 23.
1: Yo creo que se fue 2-1 arriba y nos
0: Sí,
1: empataron en cuarto.
0: sí. Y México empató el cuarto 25-23 y el último fue 15-11 Puerto Rico. Con esa
1: Que se
0: victoria,
1: empató, estuvo empate a 10 ese
0: sí,
1: quinto.
0: con esa victoria Puerto Rico logró nuevamente clasificarse al Campeonato Mundial que es el 2027 y entrar a los mejores cuatro para el preolímpico, torneo corto que empieza el viernes.
1: Otro más.
0: Otro torneo, allí mismo, es allí mismo.
1: No, pues, ahora te voy a decir una cosa. Yo he visto muchos torneos internacionales por televisión. He visto de países que están mucho, mucho, mucho más lejos en desarrollo tecnológico y todo que México. Yo no había visto una transmisión tan mala como esa. Parecía una transmisión de un juego, de una escuela
0: Pero está
1: intermedia.
0: hablando del torneo, del juego de ayer, de Dominicana y Puerto Rico.
1: Del juego, no, del juego de México. Del juego de México y Puerto Rico.
0: Por eso fue Santo Domingo.
1: No, no, esto fue en México.
0: Ah, otro torneo que fue en
1: O, es,
0: México,
1: otro, es
0: ok.
1: otro torneo, era en México.
0: Okay.
1: Pero fue el que ganamos en...
0: El de varones.
1: Que ganamos en cinco parciales a México. Espérate.
0: Me has confundido ahí.
1: Espérate. Es que yo vi ayer un juego, yo creía que era por el quinto, por la
0: Pues
1: clasificación
0: fue
1: con
0: por el
1: México.
0: quinto, Puerto Rico y México ayer, pero fue en Santo Domingo.
1: Fue en Santo Domingo.
0: Sí, el torneo Norseca de femenino.
1: La cancha vacía.
0: Pues sí, pues jugó fuera a dos
1: La
0: y media de
1: cancha
0: la
1: vacía
0: tarde.
1: porque,
0: En
1: obviamente,
0: República Dominicana van cuando juega a Dominicana.
1: había una sola cámara.
0: Bueno, posiblemente.
1: Una sola cámara. Una sola cámara. No había jueces de línea. Yo nunca había visto
0: No,
1: eso
0: bueno, no
1: en
0: sé.
1: ese nivel.
0: No, bueno, no sé. Yo no lo vi en juego, pero normalmente Norseca monta los torneos mucho mejor de lo que tú me estás diciendo.
1: No, pues eso,
0: Si
1: pues
0: me estás hablando de este
1: claro.
0: juego, bueno, vamos al juego y después
1: Bueno,
0: entramos.
1: vamos
0: Pero
1: a ver.
0: como yo no lo vi, no puedo opinar.
1: Yo sé, era un juego de Puerto Rico y México y Puerto Rico ganó en cinco parciales.
0: Bueno, con esa victoria Puerto Rico, como dije, lo importante fue que la jugadora champion, del SEA Champion, esta es una muchacha que era de escuela superior. Decidió irse a jugar a Italia con un equipo italiano en la categoría A2 y allí se desarrolló por 2 años y representó a Puerto Rico en todos los torneos de edades. Ahora está en el equipo nacional. Hizo 34 puntos, acabó con México y fue la líder de puntos en el torneo con 89 y fue seleccionada en los valores. Puerto Rico ahora va con Canadá, porque Canadá le ganó en cinco parciales a Estados Unidos. Canadá llegó primero, su primera medalla de Canadá de oro en todas las participaciones que ha tenido en Norseca. Nunca había ganado oro. Le ganó dos veces a Estados Unidos.
1: Porque perdía con Estados Unidos y con Dominicana en los
0: Y
1: últimos años.
0: con Cuba, antes, cuando
1: Y
0: Cuba era.
1: antes era Cuba,
0: Y
1: sí.
0: entonces, Canadá llega primero. Le ganó dos veces a Estados Unidos en el torneo, los dos a cinco parciales. Y como digo, la primera vez que cogen un oro en un torneo de Norseca. Y el otro juego, por la medalla de bronce, era Cuba y Dominicana. Cuba despachó a Dominicana en tres parciales. 26 a 24, a 17 y a 18.
1: Tiene que estar desmoralizado. Por
0: 15, desde 2015 Cuba no le ganaba un partido en ningún evento internacional, Juegos Centroamericanos, lo que usted quiera.
1: Las mujeres.
0: En mujeres no le ganaba a Dominicana desde 2015. Dominicana venía de perder con Estados Unidos el día anterior en tres parciales. Tres pelas.
1: Se cayó el equipo.
0: Tres pelas, incluyendo 15 bloqueos en tres parciales. Eso es casi 5 bloqueos. Y yo leí al entrenador brasileño de Dominicana y dice, el peor juego que hemos tenido en nuestra historia, desde que ella está, que ya como 8, 9, 10 años.
1: ¿Sí?
0: Y 15 bloqueos, se pusieron una pared que no había manera de pasarle. Leyeron bien los ataques.
1: Sí, estudiaron bien.
0: Dominicana llegó cuarto en el torneo. No sé, casi quedó sin medalla después de décadas. Que no están, siempre estaban en las medallas. Sí. Y Cuba regresó a las medallas porque Cuba en los años 80 y 90 era...
1: Hasta 2000 bajito también.
0: Era el país dominante. Sí. Cuba no ganó medalla en los Juegos Centroamericanos. Puerto Rico le ganó en Cuba. Los mismos que están ahora son los mismos que están. Pero la cantidad de juegos han ido subiendo su nivel y se clasificaron para el Mundial. El viernes comienza el torneo clasificatorio a los Juegos Olímpicos. Que gane, consigue una plaza. Cuba va con Dominicana.
1: El mujeres viernes también.
0: Sí, el torneo de mujeres, el mismo torneo.
1: Del mismo torneo ese.
0: Si no, no entramos en Norseca. Había el Mundial y ahora viene el clasificatorio. Son dos días. Los mejores cuatro equipos van por una plaza. Cuba va con Dominicana. Si Cuba le vuelve a ganar a Dominicana, Dominicana se queda fuera de los Juegos Olímpicos por el momento.
1: Que no debe pasar. No debe pasar.
0: Bien.
1: Pero ese equipo dominicano tiene que estar con un ánimo en el piso.
0: Y Puerto Rico va con Canadá. Canadá ha demostrado que es en este torneo el mejor. Y que debe estar por arriba de Puerto Rico. Le ganó a Puerto Rico en tres parciales en la ronda clasificatoria. Pero nadie en el libreto que hizo el señor Cristóbal Marte y toda República, esto no estaba metido en el libreto, que Dominicana perdiera dos juegos, se quedara fuera de la medalla del Norseca y que ahora se la tenga que jugar con un revólver en la mano, de muerte, casi de muerte súbita, para si ganan, iría con el ganador de Canadá y Puerto Rico por la posición. Y ya va con Cuba, que Cuba le ganó en tres parciales en el día de ayer. Eso
1: sorpresa enorme.
0: Sí, sí, sí. Y este torneo se estableció en República Dominicana para que todo corriera por el carril. En el torneo en el Pachín Vicent, Puerto Rico llegó a semifinales, derrotó a Guatemala jugando con el banco y haciendo muchos cambios. Aunque yo vi a Guatemala en los Juegos Centroamericanos, un partido, no tiene mucha estatura, pero levanta mucha bola. Y Estados Unidos ganó a México en 5 parciales. Ahí se llama el final sit. No está yendo la gente a Pachín Vicent.
1: Ajá, exacto. Yo vi el juego hace 2 días y un desastre. No había nadie en las gradas, prácticamente.
0: Hoy, ese juego de Puerto Rico y Canadá, y eso es mañana, perdón, hoy está de descanso en voleibol. Hoy a las 6 de la tarde, Puerto Rico va contra Argentina en el juego de la ventana. Juego, ya lo hemos dicho aquí, lo hemos analizado. Puerto Rico,
1: este varón.
0: Puerto Rico tiene 2 victorias, 4 derrotas y Argentina tiene 5-1. En el otro grupo, México y Colombia tienen 3-3 y México y Colombia juegan hoy. Son 7 espacios que da estas ventanas de América para ir al Mundial. Eso es lo que se está buscando aquí. Los primeros 3...
1: ¿Cuántos equipos quedan vivos ahora mismo? ¿10?
0: 12.
1: 12.
0: Los primeros 3 de cada grupo avanzan directamente a ese Mundial. El mejor cuarto lugar...
1: ¿A un repechaje?
0: No, no, no va a repechaje. El mejor cuarto lugar en ganado y perdido, o por la fórmula que sea.
1: ¿Entra también?
0: Entra, en, son, porque son 7 equipos de América. Okay. Puerto Rico tiene 2-4, tiene que revertir ese 2-4, porque México y Colombia, que están en el otro grupo, tienen 3-3. Y México y Colombia juegan hoy. Uno de los dos que gane, que pienso que México debe ser por... pero cuidado con Colombia, que poco a poco... No,
1: ha ido mejorando.
0: Se pone 4-3. Y entonces, Argentina tiene 5-1. Y Argentina...
1: tan cómodo Argentina y Uruguay.
0: Comenzaron a trabajar con su grupo de jugadores, que no es la selección, el grupo dorado. Pero lo reunió desde el 14 de agosto. Hoy estamos... Se va a tener 2 semanas reunidos. Está dirigido por Pablo Brignone, porque ellos no quieren sorpresa. Ya se la dieron en la ventana anterior, que Dominicana, viajando a Argentina, Che García, es uno de los... debe ser uno de los momentos más...
1: más difíciles.
0: No, más emocionante para Che. Difícil para los argentinos. Claro. El Che, que es argentino y que en algún momento tuvo relación con ese equipo nacional, fue con el equipo dominicano, le ganó allá en Argentina y lo dejó fuera. Argentina tenía...
1: Este no es tan dramático, porque si pierden, siguen.
0: No, pero estoy hablando de la historia. ¿Por qué Argentina reúne a los mejores que tienen disponibles? Lo reunió con tiempo, los buscó, los unió. Desde 14 de agosto han tenido pues 10, 12, 14 prácticas. Ese equipo está Campazzo, está...
1: Campazzo es el veterano ahora.
0: Sí, está Nico la Primitola, ¿eh? Dime cómo tú lo mencionas.
1: O sea, algo así.
0: Está Gabriel Dett, que es un buen jugador. Está Cafaro, el macetero. ¿Eh?
1: Esos son la generación que ha seguido a la generación de oro.
0: Bornaro, Gonzalo Carvalán, ese más o menos es el equipo que tiene 5-1, están jugando en Mar del Plata.
1: Que juegan bien, son los mismos sistemas, pero no es la misma calidad.
0: No
1: es
0: la misma calidad, pero...
1: hay que jugar bien para ganar. Muy bien.
0: ¿Qué ha hecho Pablo Brignone? Para que no tenga la sorpresa que le dio Dominicana, que lo dejó fuera de todo en el torneo.
1: Cuando era vida o muerte ese juego para él.
0: Claro. Vamos a seguir hablando, porque quiero hablar de Uruguay, porque el lunes Puerto Rico es de Uruguay. ¿Quiénes son los jugadores de Uruguay? Que tampoco hay muchas sorpresas, son más o menos los mismos siempre.
1: Pero es un equipo que ha mejorado. Bueno, sí, eso es un equipo... ¿sí? Contrario a Argentina, que ha desmejorado marcadamente, el equipo de Uruguay, que casi siempre dependía de uno o dos jugadores.
0: Hablamos de eso ahora. Bastante mal. Hablamos de eso ahora.
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2: Uruguay se va a jugar hoy en Montevideo, Bahamas. Va a jugar a Montevideo. Bahamas es igual que Puerto Rico. Tienen que ganar para mantenerse con alguna oportunidad, porque Uruguay tiene 5-1. Uruguay le ganó a Argentina en el grupo que estaban ellos. Ya no vuelven a jugar, dividieron, dos juegos unidos. Y Uruguay, pues Joaquín Rodríguez, que vino aquí de 17 años, hace unos años atrás, en un juego de la ventana, es la figura grande ahora del equipo uruguayo. Delantero, corre la cancha, mete la bola, tira de tres, para las tablas. Y tiene a Fittipaldo, Bruno Fittipaldo, veteranito,
3: sí,
2: joven.
3: Es el veterano.
2: Tiene a Parodi. No hay mucho Vescovi. Es una rotación. Uruguay es un país que tampoco tiene tanta gente. Pero saben jugar.
3: Tiene menos que nosotros.
2: Saben jugar baloncesto y van a jugar.
3: Entonces, y juegan bien duro, igual que el fútbol.
2: Dominicana está también en el Cono Sur, está en Brasilia, va a jugar con Brasil. Brasil no ha perdido, 6-0, y Dominicana tiene 4-2. Perdió un juego con Estados Unidos, le ganó a Estados Unidos, perdió con Estados Unidos por un punto en segundos finales, uh-huh, y perdió uno con México, que estaba en el grupo anterior. Pero acabo de leer...
3: Pero tan cómodo.
2: Bueno, vamos con calma.
3: Comparado con nosotros.
2: Vamos con calma. Está mejor que nosotros, pero no como no está.
3: Pero bastante mejor.
2: Si pierde el Dominicana, se pone 4-3. Si gana México, México se pone 4-3. Igual que ellos. Un video que acaban de salir de Brasilia.
3: Con 4-3 de veterano, o sea.
2: Bueno, pero todavía quedan juegos. Pero vamos con calma, no te adelantes. Con 4-3 no clasifica.
3: No están seguros, obviamente no están seguros.
2: Pero lo estoy poniendo en perspectiva para que usted radio escuche, lo pueda ver.
3: Ojalá
2: que
3: nosotros,
2: importante.
3: Ojalá nosotros estuviéramos en 3-3.
2: Por eso. la gente de República Dominicana ha presentado a la FIBA una protesta. Porque en la cancha que van a jugar en Brasilia no tiene aire acondicionado. Y ellos dicen que cómo es posible que hay 20 canchas en Brasil, y que la llevaron para Brasil y que no tiene aire acondicionado.
3: Y hace frío en esta época.
2: Pusieron un video de Taloncillo y se ve que Taloncillo tiene algunas dificultades.
3: Algunos defectos, sí.
2: Y entonces los dominicanos están pidiendo que el cuerpo... Es un video que acabo de ver ahora en la mañana. El cuerpo técnico, los directivos...
3: Debe haber 100 canchas allí.
2: Y se están quejando y levantaron una protesta formal ante FIBA. Pero de entrada, oye, las cosas se miran antes de que sucedan. Alguien de FIBA tenía que haber ido... Se va a jugar en tal lugar, tiene que mandar a alguien para ver si está todas las condiciones. Reloj, camerino, porque estos son juegos, países que viajan con mucha inversión.
3: Pero qué raro, el tablero.
2: Aquí te enseño el video.
3: Mi madre.
2: Ese juego, pues, para Dominicana es importante, porque el lunes Chile, que tiene 2-4, viaja a República Dominicana. Aquí el mayor problema lo tiene Puerto Rico, que tiene 2-4 y tiene que revertir ese 2-4 a una marca que tiene que estar muy pendiente a cómo le vaya Colombia y México en esta segunda ventana, y cómo le vaya Dominicana, para ver si puede meterse entre...
3: Ahora hay que ganar juegos.
2: Claro, es la manera, pero no... En el grupo, a Puerto Rico le quedan dos juegos con Argentina, que empiezan dos juegos contra Uruguay y dos juegos con Panamá.

0: que cuando vayan con Panamá van a tener de dirigente de Panamá a Nelson Colón y a Carlos Rivera, que tienen, están dirigiendo. Y Panamá, de ese grupo, yo creo que es el más
1: débil,
0: pobre.
1: Es por bastante.
0: Y considere usted que le gane los dos juegos a Panamá, serían 4-4. Y si divide con
1: Argentina y Uruguay,
0: puede terminar con 6-6. Y ahí ver cómo. Pero esto no es nuevo. Esto no es nuevo. En todas las ventanas de Puerto Rico se ha clasificado en el último momento.
1: Y si no me equivoco, frente a Uruguay.
0: Sí, bastante juego contra Uruguay hemos tenido.
1: Ha sido decisivo.
0: Bueno, pero ya mañana, Norman, usted tendrá todos los detalles del juego. Y también van a tener detalles de lo... Se corre hoy la Liga de Amantes, que está llegando a la...
1: Qué mucha actividad importante
0: hoy. En Zurich. Esa liga, además de la cajera de José Figueroa, tiene una serie de pruebas que son de carácter mundialista. Los 400 metros con valla. Está el brasileño Alisson dos Santos, que este año corrió 46-43 hace una semana. Y va contra el noruego Warholm, que había dominado esa carrera.
1: Por la clásica milla.
0: Le ganó Warholm. Warholm tiene 46-52.
1: Pero el año pasado se vio que era de carne y hueso.
0: Y la penúltima prueba del programa son los 800 metros mujeres, que tiene una atención mediática completa, porque Audrey Güero, que va a cumplir 21 años de Suiza, este año ha corrido 1:53.80. Le está tirando a la marca mundial de Camila Kratichilova, que tiene casi 40 años esa marca.
1: De la época que no hacían pruebas.
0: Es correcto. Pero entonces la Fenton Ball, que corría 4 con valla, empezó a correr 800, y entre las dos están tirándole, han dicho que quieren tirarle a la marca mundial, y tienen unos bonos si hacen la marca mundial en la liga de amantes. En los 100 metros, Melissa Jefferson de Estados Unidos, que ganó el mundial, 10:78, va contra Alfred Julian de Santa Lucía. Eso es un clásico.
1: Que ganó las Olimpiadas.
0: Sí, las Olimpiadas. Y también está la mediática de Estados Unidos, la Carrie Richardson. Uh-huh. Si se concentrara más.
1: Bueno, ella no es muy consistente, pero cuando viene derecha se gana cualquiera.
0: Y entonces hay un muchacho de Cuba, sean Jorge o Delín, cubano, que hizo la marca mundial juvenil. Este año, 8:46, va con un veterano joven, Tento Glut, de Grecia, que tiene 8:66 en salto largo. El que está subiendo contra uno establecido.
1: Establecido, sí.
0: Y vienen los 200...
1: En griego lleva
0: bastante. Sí, tiempo. Lleva varios.
1: Entre los mejores del mundo.
0: Y viene entonces la última carrera del programa, en los 200 metros, hombre. Es clásico. Cierra la competencia. José Figueroa va por el carril número 3. Ya todo el mundo sabe, tiene su tercera carrera. Pero viene con varios que corrieron con él. Está Charamba de Zimbabue. Oye, Charamba tiene 19 años. y ya tiene 19.88.
1: Muchacho.
0: Y está el de Sudáfrica, Sinicho, que tiene 19.74, también jovencito,
1: sí,
0: ¿no?
1: Sí.
0: Va con uno con experiencia, que es Ken Bermaret, de Estados Unidos. Se ha corrido por Estados Unidos en varias ocasiones, en relevo, 200 metros, pero tiene 19.69 este año. También en la carrera está André de Grey de Canadá, que lleva también...
1: Es un veterano.
0: Tiene 30, 31, 32 años.
1: Varias
0: Olimpiadas.
1: Olimpiadas.
0: Es un especialista en relevo. Pero corre bien seguido.
1: Especialmente los 200. En los 100 no es tan bueno, pero en los 200...
0: Bueno, era bueno, ha subido.
1: Sí, pero en los 200 yo creo que ha tenido mejor
0: clasificación. Tiene 19.84 y un corredor, Brian Lever de Jamaica, que lo he visto correr por acá por en otra competencia, 19.93, ese joven también, es del grupo de esta juventud.
1: Sí, alrededor de 20 años.
0: Tiene un poquito más, quizá tiene 23, tiene un poquito más de experiencia que Figueroa. Pero no un veterano joven, ¿eh? Todavía tiene...
1: El grupo es bien joven, todo menos de...
0: Sí, no, es otra carrera bien competitiva. Aquí o tú puedes llegar entre los primeros tres o cuatro, o puedes llegar quinto o sexto, pero recuerden una cosa, más que las posiciones son los tiempos que se hagan.
1: Claro, claro.
0: Yo le decía a ustedes...
1: Ya él mejoró bastante en la segunda.
0: Claro, y fue competitivo. Y él tiene que saber... que todos esos corredores en sus piernas han bajado de 20 segundos de forma consistente, ¿no?
1: Tiene que ser su mejor carrera para poder pelear.
0: Y entonces tiene que el evento que cierra esa Liga de Diamante en Zurich, los 200 metros, previo a la carrera que todos quieren ver, o la de 800 metros, que es la penúltima, ¿no? Uh-huh. O sea, que va a tener una cuestión mediática, uh-huh, presente, de prensa.
1: Vamos a ver si damos el cantazo.
0: Poco a poco, José Figueroa, tiene un agente, por eso está consiguiendo carriles, va a competir en la competencia que es en Polonia, Ultimate, que son los medallistas de oro de Juegos Olímpicos, medallistas de oro mundial, más 12 que estén mejores en la Liga de Diamantes.
1: Okay. Por tiempo, ¿no?
0: No, por tiempo, por el llamado World Ranking, que son los puntos. Pero hoy Figueroa está en ese grupo. O sea, es casi seguro, y con los puntos que va a coger aquí, es casi seguro que va a llegar a ese evento. Okay. O sea, que va a terminar el año rozando a Norman con alertas de calidad y con una presencia mediática muy diferente a la que tiene por acá, ¿no?
1: Hombre, claro.
0: Y me parece que esa es la realidad. Y esto está empezando para Figueroa, uno no sabe hasta dónde puede llegar.
1: No.
0: Si tiene salud, porque como va la cosa, Norman, yo pienso que él está abriendo puertas y el año del 2027 ya se puede planificar y poder correr 5 o 6.
1: ¿Lleva la ruta de curso?
0: Sí, 5 o 6 carreras de la Liga Diamante. Que sería buena para él y para su bolsillo y para su futuro económico, porque la vida de los competidores es una vida muy corta y hay que maximizar lo más rápido posible.
1: Y eso es la crema nada más, la que realmente puede ganarse algún dinero importante.
0: Bueno, vamos a la pausa y venimos a hablar de Grandes Ligas y de una observación que tiene Norman que queremos compartir con ustedes.
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0: Bueno, y regresamos aquí a la descarga en el último segmento. Ayer se dio a conocer por los Yankees que Fernando Cruz va para la lista de lesionados. Ya te había comentado que habías visto algunos movimientos de la mecánica que estaba teniendo. Dice que tiene una situación en el codo derecho que requiere.
1: Y le van a hacer unas evaluaciones adicionales para ver si necesita la famosa operación Tommy John.
0: Yo leí en ESPN que va camino a eso, pero bueno, hay que esperar después que los médicos. Entonces, los Yankees subieron a Hermes Rodríguez. Este muchacho ha subido y bajado cada vez que los Yankees
1: Los
0: tienen.
1: Yankees son muy bien.
0: Por eso es
1: Sí.
0: que, pero toda la temporada lo han subido cuando tienen situaciones en la rotación y le dan la bola al muchacho.
1: Oye, eso es un solo lanzamiento malo. Una bola que no rompió y se quedó por el medio del plato, le dio un jonrón. Barcio, bastante largo. Pero aparte de eso, fue dominante.
0: Lanzó 6 entradas, 3 hits, 3 carreras, 2 bases por bola, ponchó a 6. Y hay que tener carácter y
1: Fíjate,
0: mentalidad por el sub y bajo. No todo el mundo acepta eso, ¿eh?
1: esa tercera carrera entró por un error del Ciore. Y así está en la información que te dan de tanto Grandes Ligas como ESPN, que yo creo que es un poquito mejor la información. Pero yo pensaba que esa carrera iba a ser sucia, que no se le iba a cargar como buena, porque después de eso, el relevista de los Yankees cerró y el juego se mantuvo empate a 3. Y no sé, que alguien me explique por qué la consideraron. En el resumen, aparece con 3 carreras permitidas,
0: Sí.
1: con 3 carreras limpias.
0: El Wright dio su jonrón número 35, este señor va para 40. Y Luis García dio el 28, también tiene una temporada. Se viene mencionando por US Today y otros medios más de que José Espada, su posición está en remojo para el 2027. Que la gerencia de Houston ya ha dicho públicamente que van a considerar una alternativa
1: ¿En la dirección?
0: en la dirección. No ahora, en esto lo que queda.
1: A mí me parece una barbaridad eso.
0: Quedan 30, 32
1: A mí
0: juegos.
1: me parece una barbaridad
0: Sí.
1: que eso
0: 29
1: sea una
0: juegos.
1: posición que se haga pública. Un
0: Lo
1: equipo que está ahora mismo en la postemporada.
0: 66-77, tal, le quedan 29 juegos a Houston.
1: Pero un equipo que está. Si a mí me dijeran, lo vamos a sacar ahora porque no estamos conformes. Y queremos una mejoría en el equipo, lo que quieran decir. A mí me haría más sentido que no decir que está en la cuerda floja para el año que viene.
0: Bueno,
1: No sé,
0: ese es el
1: no.
0: negocio allá
1: No
0: y
1: sé. Yo
0: bastante.
1: no recuerdo una circunstancia como esa anteriormente.
0: Cincinnati derrotó a San Francisco 10-9, 7 carreras en 9 entradas. Salvó a Emilio Pagán después que se fueron al frente, porque el juego era en San Francisco. En otros resultados así que llamen la atención, el señor Schwarber, los Phillies derrotaron 6-0 a Seattle. Dio 40. Desde que llegó a Filadelfia, siempre ha estado por arriba de 40.
1: Sobre 40.
0: Metió 58 el año pasado. Ganó Luzardo 2-5. Ponchó a 9 en 7 entradas. Y las Medias Blancas de Chicago ganaron 10-4. Están mejorando 70 y 63. Están mejorando más victorias que derrotas. Y tienen al novato Peter, que lleva 5 juegos batiendo de jonrón. Como parte de lo que pasó. Norman, tú me hiciste una observación, no sé si lo hiciste en el aire o fuera del aire.
1: No, fue al aire.
0: Fuera del aire.
1: Sí.
0: Sobre este año, bueno, ya todo el mundo
1: La
0: sabe.
1: poca producción de nuestra figura,
0: Y lesiones y.
1: básicamente por causa de las lesiones, ¿no?
0: Y lesiones y otros que no han
1: Y
0: producido, ¿no?
1: otros que están por
0: Y.
1: debajo de todo.
0: Y tu para los radio escucha, tu posición, tu observación era que desde que los puertorriqueños están jugando en Grandes Ligas todos los días, vamos a poner de 1900, oye, todo el mundo sabe que Bison y Gorman jugaron en la década del 40, pero eran, pero de los años 50 para acá, han ido entrando puertorriqueños, que tú no recuerdas una época que haya sido tan
1: pobre en producción de los peloteros puertorriqueños. No es que sea casualidad que no vimos a ninguno en los Juegos de Estrellas.
0: Yo miré
1: para que eso es una rareza.
0: Para darte pie forzado, lo cogí por época, de 51 a 69, estos nombres que te voy a decir, fueron jugadores establecidos en las Grandes Ligas, salían en titulares, muchos a veces ganaron títulos individuales.
1: Título de bateo, título de jonrones, título.
0: Víctor Pello, que ganó. Rubén Gómez era un lanzador
1: de la rotación regular de los Gigantes.
0: Clemente ya en su segundo año empezó a poner números y usted sabe lo que es. Cepeda de novato.
1: Desde el saque, novato del año.
0: Terín y Mantilla, cuando llegaron a Milwaukee, poco a poco.
1: Fue a final de los 50.
0: 57, por ahí.
1: Ahí sí.
0: Ya comenzaron a tener su...
1: Mantilla, Milwaukee era un equipo campeonil.
0: Sí, sí, sí.
1: Lo que tenía era en el cuadro estrella y Mantilla era como...
0: El sustituto
1: el primario. El sustituto de todo.
0: Sí.
1: Y lo hacía muy bien,
0: pero eran jugadores que tenían su rol
1: Mantilla después pasó a Boston.
0: Y a los Mets.
1: Y fue un regular que hizo el equipo de estrella, dio 30 jonrones, etcétera, etcétera.
0: Pagan, también estuvo Santos Alomar Padre, que del año 60.
1: Y Pagan fueron regulares.
0: Jim Rivera, que con las medias blancas de Chicago, fue líder en bases robadas, en triple. Sí. Quiere decir que ese grupo, se nos puede escapar uno que
1: sí,
0: otro,
1: sí, era ahí.
0: Tenían titulares y eran jugadores.
1: A Tite Arroyo.
0: Tite Arroyo, mente.
1: Que fue...
0: Es correcto.
1: Relevista de lujo de los Yankees.
0: Después en 70... empezaron a llegar peloteros como Guillermo Montañez, que también luchó por novato del año y fue Eduardo Figueroa, lanzador, con los Angelinos y con los Yankees. Eliseo Rodríguez, Cheo Cruz y su hermano, más Héctor
1: jugó por lo menos 3 o 4 años en mi memoria.
0: Iván de Jesús.
1: Iván de Jesús.
0: Chicago y
1: señor estelar.
0: Jerry Morales. Sisto Lescano.
1: Dinero central de lujo también.
0: Este grupo se unió a varios y tenían una presencia puertorriqueña en diferentes posiciones.
1: Obviamente estaba en el juego estrella todo el tiempo, Peruchín.
0: John Candelaria, el lanzador también.
1: Sí, tuvo unos años espectaculares.
0: Yo diría que la década del 80 hasta los primeros años del 2000 fue
1: No porque tuviésemos jugadores mejores que Peruchín y Clemente, es que era una cantidad mucho mayor de estrellas.
0: Mente, tú mencionas a Carlos Delgado, a Carlos Paerga, a Boy Bonilla, Rubén Sierra.
1: Los hermanos Alomar.
0: Benito.
1: Eso era gente del equipo de estrella.
0: Iván Rodríguez, Igor,
1: sí,
0: Bernie Williams, Diquizón. Posada, Javi López, el receptor.
1: Estamos hablando de 6, 7, 8 jugadores puertorriqueños. Y hubo un año donde fueron los dos hermanos a lo mal, que eso no se da muy frecuentemente. Dos hermanos en un equipo de estrella, ¿no? Simultáneamente.
0: Sí. Y fueron los héroes.
1: Y así es. Y la cantidad de figuras. Oye, esa gente no se lesionaba. Esa gente no perdía juegos prácticamente. La inmensa mayoría de ellos.
0: Guillermo Hernández, relevista.
1: Hernández, que fue un buen relevista hasta Detroit, donde se convirtió, bueno, Cy Young.
0: Roberto Hernández, Edgar Martínez, ganó varios títulos.
1: De la fama,
0: lo
1: casi
0: que,
1: nada.
0: Siguiendo tu línea, este grupo de los 80, uno que más que otro.
1: Iván Rodríguez, ¿verdad?
0: Sí, Iván Rodríguez, hasta mediados del año 2000, fueron figura, no para Puerto Rico, para el béisbol completo.
1: Era super
0: Carlos Beltrán, gente, que ahora que entró a finales de los 90.
1: Todo y, eso cabía en esa fecha.
0: Y Norman, entonces en los últimos años, porque esto que está pasando este año, la cantidad de peloteros como figura ha ido bajando en Puerto Rico en los últimos años.
1: Ha ido bajando y nuestras principales figuras, todos perdieron muchísimos juegos este año. Bueno, Correa apenas ha jugado y se espera que para final de la temporada pueda reaparecer.
0: Lindor
1: perdió meses y meses. En el caso de ¿cómo se llama? El señor de Detroit.
0: Javier Báez.
1: Perdió prácticamente la temporada. Así que un año difícil para nosotros esta temporada.
0: Sí, y esa observación que tú hiciste, lo hemos pasado muy rápido, pero más o menos ese es el cuadre de los últimos 50, 60 años.
1: Así es.
0: Del impacto de los puertorriqueños en la Grande Liga. Bueno, mañana viene Raymond Pérez, Paquito, y vienen todos los comentarios del juego que vamos a ver hoy entre Puerto Rico y Argentina. Esperemos que quedemos el palo.
1: Lo que pase en la Liga de Amantes.
0: Ah, también, bueno. Correcto.
1: ¿Y cuándo es el juego?
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0: Muchísimas gracias, México. Que Dios nos bendiga y hasta siempre.
1: Gracias por formar parte de este sueño. Gracias.

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1: Muy buenas tardes, amigas y amigos. Están en sintonía con Tardes Campesinas por Alegro 91.3 FM y WIPR 940M, con repetición mañana en la mañana por WIPR 940M a las 5 de la mañana. Vamos a estar disfrutando de la música del compañero payador argentino David Tocar, que ha estado aquí en Puerto Rico en varias ocasiones y nos ha dejado una impresión increíble en términos de la calidad de improvisador que es, ¿verdad? Es un payador argentino, heredero, discípulo del maestro uruguayo José Silvio Curbelo, heredero hasta de su guitarra. Así que está bien recomendado. Y además acabamos de escuchar Yo soy un payador, ¿verdad? Una meditación sobre lo que considera que es su función como cantor del pueblo. Así que lo felicitamos a David Tocar y lo vamos a tener por aquí ahora en el mes de octubre, que se va a llevar a cabo, ¿verdad? Nosotros siempre en octubre pues celebramos el Día del Trovador Puertorriqueño y hemos invitado a David Tocar y a Luis Genaro, que es otro excelente payador de Argentina, para que estén con nosotros en las presentaciones que vamos a hacer. Una va a ser en Atillo, ese domingo, que es el Festival del Cooperativismo Atillano. Así que vamos a estar también en otros lados por ahí. Ya les iremos avisando de dónde, cuándo y a qué hora. Vamos a escuchar ahora Conciencia. Esto es una obra de David Tocar.

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La conciencia es quien reclama el acto que se está haciendo. Oye, siente y está viendo que hay en tu propia persona. Es como un ser que razona y es, aunque se halle escondida, la única que no olvida, ni descansa, ni perdona.

ejerce un violento acto, al mismo tiempo hace un pacto con el mal, eternamente. Siente culpa, se arrepiente y por más que se la guarde, comprende pero muy tarde que la conciencia es consciente después de un acto valiente y antes de un acto cobarde.

Los invitamos a todos, amigas y amigos, al evento grandioso del Día Nacional del Cuadro Puertorriqueño, que se va a estar llevando a cabo en la Plaza Palmer de Caguas el 30, desde las 12 del mediodía, el domingo 30, ¿verdad? Este domingo próximo, allá dedicado a Ricky Torres de Gomerío y al artesano luthier Agustín Acevedo de Jayuya. Día Nacional del Cuadro Puertorriqueño, habrá competencia de cuadristas, hay grupos folclóricos buenísimos como el Taller Típico Criollo, los Cantores de Puerto Rico, la Orquesta Jíbara Doctor Francisco López Cruz, hay un duelo de trovadores que no se lo deben perder, ni yo tampoco, Víctor Manuel Reyes y Edgardo Delgado van a estar ahí. Lo produce Daniel Franco, el amigo que siempre se ha echado esta actividad, ¿verdad?, arriba como responsable de ella, y hay un concurso de cuadristas en tres categorías de 11 a 14 años, de 15 a 25 y de 45 más. Así que por ahí están los cuadristas invitados a participar también. Eso es este próximo domingo, Plaza Palmer de Caguas, comenzando a las 12 del mediodía, y vamos a escuchar Extraño de David Tocar.

0: El campo tiene sabor a soledades, donde el viento corcovea con más fuerza, a donde el cañaveral conversa en el idioma de las intimidades. Extraño si me voy por las ciudades, el darle forma a una nube viajera, el grito agonizante de la tranquera, el silencio del monte que me mira, el molino que eternamente gira y mi amigo el ovejero que me espera. Cuando viene a tomar agua la tropilla y se moja la boca el cencerro sediento, cuando el sulqui en el camino polvoriento se lleva a los cardales de la orilla, cuando el ocaso parece una cuchilla que deja desangrando al mismo cielo, cuando un pájaro detiene el vuelo y se posa en la cruz de los caballos, o cuando hay una riña entre dos gallos, como infla el pecho el ganador del duelo. En el campo, con nada se paga la calma, cuando cae la lluvia desde el cielo zarco, y después se levanta el vapor de un charco como si despacio se le fuera el alma. El campo muestra la curtida palma, con surcos de victorias y derrotas, que son negros tajos con blancas gaviotas, donde las semillas se volverán flores. Por algo dejaron nuestros sembradores pensamientos sanos con las manos rotas. Extraño esa calma, esas madrugadas de noches vacías que la luna llena baja con la muda y silenciosa pena a dormir en los sueños de nuestras miradas. O cuando en invierno caen esas heladas y el campo se pone ante el vendaval un poncho blanco de flecos de cristal que se lo deja hasta que llegue la hora en que despierta a trabajar la aurora luciendo limpio su amarillo plantal. Todo eso extraño. Por eso, cuando llego, me prendo un pucho, preparo el amargo y me voy sin querer al viaje largo que te lleva mirando pensativo el fuego. Y soy feliz porque me espera luego el darle forma a una nube viajera, el grito agonizante de la tranquera, el silencio del monte que me mira, el molino que eternamente gira y mi amigo el ovejero que me espera.
1: Se avecina un gran evento que se llama Mujeres Tres Estrellas del Cuatro. Mujeres Tres Estrellas. Son cinco estrellas, porque está Maribel Delgado, va a estar Emma Colonsaya y nuestra Fabiola Méndez también. Así que eso va a ser el domingo 27 de septiembre a las 5:30. En la Sala Sinfónica Pablo Casals, ahí en el Centro de Bellas Artes de Santurce. Tres mujeres, eso va a ser maravilloso. Tres mujeres, tres estrellas del cuatro puertorriqueño. Muy bueno. Así que las felicitamos a ellas porque son muy buenas artistas, muy buenas cuatristas puertorriqueñas y dominan varias facetas de Emma, por ejemplo, también toca, además de tocar el cuatro, toca el güiro excelentemente bien, canta, hace coro, al igual que Fabiola, o sea que son, y Maribel se identifica mucho con su me he encontrado discípulos de ella en diferentes lugares que he ido, en Panamá, me encontré por allá con alguien que me dijo, yo tomo clases con Maribel de cuatro, estaba aprendiendo a tocar cuatro, así que ella tiene su academia y nos alegramos mucho siempre con sus éxitos. Vamos a continuar nosotros aquí. No me abandones ahora.
2: Continuamos con los mensajes para el hombre de campo. Se comunica a Zenón Martínez de Estancia Altero, Puesto La Vasca, que en esta ciudad su esposa ha dado a luz a un hermoso varoncito. Tanto la madre como el hijo se encuentran en perfecto estado de salud y debido al temporal se recomienda no viajar. Repito, se recomienda no viajar.

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resfriada y al volver para mi rancho, me invitó el camino ancho a volver por mi pisada. Pensé, por la madrugada según el tranco que llevo, me voy a encontrar de nuevo con el mate en la cocina, devolviéndole a mi china las caricias que le debo. De repente el sol cobarde se escondió ante mi reproche y se empezó a hacer de noche en el medio de la tarde. Me dio tiempo pa' que guarde bajo el poncho mi osamenta, pero venía una tormenta de relámpagos perdidos que hacían los mismos sonidos de un lazo que se revienta. La noche es como un letargo que al mismo miedo entusiasma, y el viento es como un fantasma que tiene el cabello largo. Iba soñando un amargo que mentía el sufrimiento, y por un breve momento un pucho me iluminó. La mitad me fumé yo y la otra mitad el viento. Pero terminó lo bueno. Para colmo, mi caballo cada vez que veía un rayo le esquivaba el cuerpo al trueno. De repente vi el terreno con el primer chaparrón. Le jugué a mi redomón la esperanza que tenía, porque yo ya ni sabía cuál era mi dirección. Siquiera la misma ausencia sabe el tiempo que me ausento, y a veces lo que yo siento no sabe ni mi conciencia. Me llamaba la querencia mi rancho, y a mi paisana la imaginé tan cercana, tan feliz, que pude ver la imagen de una mujer esperando en la ventana. A veces el pensamiento y el deseo te transporta a un lugar donde no importa ni el estado ni el momento, pero hubo un presentimiento, como una sensación rara, como si la noche hablara viéndome temblar de frío y la mano del vacío me diera un chirlo en la cara. Al llegar a la tranquera vi el rancho tan apagado, tan triste y abandonado, tan convertido en tapera, que busqué a mi compañera, pero seguro sentía lo mismo que el alma mía cuando en la necesidad te lleva a la soledad en busca de compañía. Desde entonces ya no tengo que decir de dónde soy, para qué camino voy o por qué camino vengo. Y aunque a veces me detengo a charlar con mi conciencia, me voy como penitencia de un arreo para otro arreo, sin que me gane el deseo de volver.

disfrutando de Tardes Campesinas, el compañero Arturo Santiago no está con nosotros en esta semana, pero está de paseo, está bien, está contento y saludable, nos alegramos mucho. Y este servidor de ustedes, Roberto Sila, pues aquí con ustedes de nuevo, después de haber regresado de un encuentro muy bonito con trovadores de Panamá, México y Colombia, allá en Medellín, porque eso es parte de Medellín, Cocorná se llama el pueblo, Festival de la Trova y el Chocolate. Vamos a escuchar a David tocar ahora en el...

Mira entonces la llanura que en silencio dormitaba, y ante sus ojos estaba trágica, fría y oscura. Despierta en él la bravura que lucha y se desespera, y lo mismo que una fiera cuando al cachorro castigan.

que peleé frente a frente, defendiendo tu terruño con las potencias del puño que tiene todo valiente. Sentí mi sangre caliente derramarse a borbotones y en distintas direcciones. Dejé mi sangre en la huella y están marcados en ella tus sables y tus cañones. 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

Hay un payador emblemático de Uruguay que se llamó Carlos Molina, ya fallecido, muy comprometido con las causas justas, y en esta ocasión, de su autoría, el compañero David Tocarnos canta El Canto del Payador.

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Su canto es la dinamita que estalla en una guitarra. Quien canta lo que otro escribe, canta lo que le permiten, lo que toleran y admiten si la empresa no lo inicia.

esfuerzo y renunciando a su empeño, termina buscando un dueño y un patrón para sus versos. Porque si el verbo amordaza, si una batalla no libra, está negando la fibra y la raíz de la raza. Si su guitarra no abraza en actitud de luchar, si se teme malquistar con señores y con leyes, será un cantor de los reyes, nunca

sufre y canta, rueda, cae y se levanta con dimensión de montaña. Los que le arrojan cizaña por anular su valor usan deseos con rigor para frustrar sus esfuerzos, adueñarse de sus versos.

continuamos con la música y también le avisamos, ¿verdad?, de que hay varias actividades que están por ahí en estos fines de semana, a los que esperamos, ¿verdad?, que puedan acudir y que puedan disfrutar. Nosotros aquí pues intentamos precisamente eso. También hay talleres, el taller de trova, escritura y canto de la décima y la decimilla, que se la fecha de matrícula es desde el miércoles 26 de agosto, ahora, desde hoy a las 5, el lugar, la Casa del Trovador, Luis Miranda, en Caguas. El taller comienza a las 5 de la tarde hasta las 7 y está abierto al público general de 6 años de edad en adelante. Tú quieres aprender, tú no quieres improvisar, pero quieres saber cómo se construye una décima, pues ahí ese es el lugar. Quieres aprender a cantarla, ahí es el lugar. ¿Ves? Escribirla, cantarla, de todo un poco. Ahora, desde hoy a las 5, el lugar, la Casa del Trovador, Luis Miranda, en Caguas. El taller comienza a las 5 de la tarde hasta las 7. Y está abierto al público general de 6 años de edad en adelante. Tú quieres aprender, tú no quieres improvisar, pero quieres saber cómo se construye una de esas.

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0: David Tocar nos tiene acostumbrado también a que, como por ejemplo esa que acaban de escuchar, es de otro trovador, payador argentino, el señor La Peseche, y ahora va a interpretarnos de Yeray Rodríguez Quintana, uno de los temas favoritos, donde están las que no están, que tiene que ver con los feminicidios y todo ese tipo de cosas que tanto daño nos hacen. Vamos a escuchar. Con esto nos despedimos. Muy buenas tardes, amigas y amigos. Sigan disfrutando su tarde. ¿Dónde están las que no están?
1: Convéncete. No te ama ese que a diario te obliga a llenarle la barriga y darle el gusto en la cama. Ese que a diario reclama que tú tienes el deber de quedarte en casa y ser fiel, sumisa y obediente sin tener otro aliciente, no te merece, mujer. No te ama aquel que piensa que es el dueño de tu ser, el que te quiere hacer ver que es un halago la ofensa, el que te encuentra indefensa y aprovechando el terror y su falta de valor, se hace el dueño de la casa con el odio y la amenaza, no se merece tu amor. No te ama el indeseable que te pega, que te ofende y tras herirte pretende que tú te sientas culpable. No te ama el detestable que por todo forma bulla, que piensa que siempre es suya la razón que tú reclamas y que aquellos que más amas va poniendo en contra tuya. No le hagas caso a ese ser que te aparenta inocencia pero esconde la violencia que te matará, mujer. Denunciarlo es tu deber desde el primer ademán y apartar a ese truhán porque aunque en su amor te insista, quiere apuntarte en la lista donde están las que no están.

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0: capa gastada le aprovecha algún pedazo y hace una nueva de paso pa' vestir la muchachada. La de las manos cuarteadas como la tierra reseca, la que pican las culecas cuando le agarra algún pollo, la de aroma de pimpollo y ternuras de muñeca.
1: La

Esa es la gaucha, la criolla, la de honradez campesina. Mata un bicho, una gallina, si no hay que echarle a la olla. La que arrolla y desarrolla un lazo cuando es preciso. La que le enfrena el petizo al amor de su pequeño. La que se olvida del sueño si hay que improvisar un guiso.

esa mujer que remienda las pilchas de su marido y se luce en el surcido o el bordado de alguna prenda y hace que su hijo entienda que hay que cuidar el cuaderno. Esos ejemplos maternos no está de más exaltarlos y pensando en abrigarlo pasa tejiendo el invierno.

vulgar vuelven hebras el vellón, que en un rincón del galpón lo tenía para lavar. A mano sabe escardar, saca brojos y rosetas, y se arrima a la pileta aunque esté el agua escarchada, con las manos arrugadas y las mejillas violetas.

Saludo a los chacareros con sus mujeres risueñas, las que siembran, las que ordeñan sin descanso el año entero, que saben del sol de enero y las heladas de mayo, la que a pata de caballo carga y descarga los carros, cuando hay seca, cuando hay barro, haya solo caigan rayos.

que cura una bichera como le quiebra un empacho y esquila un borrego guacho sin mañarlo donde quiera. La que encierra la lechera y sabe por el valido si el ternero no ha comido saliendo al patio del rancho o por el vuelo el carancho si hay un animal caído.

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2: Damos inicio a otro informe 940. Amigos, tengan todos muy buenos días. Les saluda Raúl Camilo Torres, bajo la dirección del compañero Edgardo de Jesús y también Héctor Rodríguez. Hoy es viernes 28 de agosto. Muchas gracias siempre por su sintonía. Originamos por el 940M de su emisora, la emisora del pueblo de Puerto Rico. Riegue la voz, nos puedes ver también simultáneamente a través de Facebook y las páginas oficiales en internet de WIPR. Estamos también en WIPR.PR. Vaya donde diga radio, allí dice 940M. Hay una ventanita que dice en vivo. Tóquela de lunes a viernes, de 7 a 8 de la mañana. Y también usted se puede comunicar con nosotros marcando el 787-777-0940. Allí, pues, usted podrá ser parte también de la discusión de los temas que diariamente traemos en Informe 940, donde la noticia es protagonista. Son en punto a las 7. De inmediato, vamos a los titulares. Tormenta Doris se desvanecerá a su llegada a las Antillas, por lo que se esperan condiciones húmedas a partir de la madrugada de mañana. Aumentan llamadas a Línea Paz debido a persistente racionamiento de agua. Sin capacidad para suministrar agua ni energía a proyecto de esencia. Inicia vacunación masiva contra el ébola en el Congo en una histórica propagación más rápida del brote nunca visto. En el tiempo, emiten nuevamente advertencia de calor excesivo para hoy, cuando aumenta la probabilidad de vientos, lluvias pasajeras y deterioro de las condiciones marítimas. Escuchas Informe 940 a la hora 7:01. Vamos con las informaciones. La tormenta tropical Dolly continuaba fortaleciéndose como un sistema organizado durante la madrugada de hoy viernes, aunque los pronósticos del Centro Nacional de Huracanes indican que se estará debilitando antes que llegue al norte del Caribe. No obstante, su humedad remanente podría provocar aumento de lluvia sobre Puerto Rico entre el domingo y el lunes. En su boletín más reciente de las 5 de la madrugada, el Centro Nacional de Huracanes informó que el centro de Dolly se ubicaba en la latitud 14.5 grados norte, longitud 44.8 grados oeste, a unas 1.145 millas al este de la isla de Sotavento. El ciclón presenta vientos máximos sostenidos de 40 millas por hora, con ráfagas más fuertes, mientras se desplaza rápidamente hacia el oeste a 24 millas por hora. Su presión mínima central fue estimada en sobre 1.007 milibares. Los meteorólogos indicaron que ese movimiento general hacia el oeste continuará durante los próximos dos días, de mantenerse el pronóstico. El sistema, o lo que quede de él, estaría acercándose a las islas de Sotavento durante el fin de semana. Sin embargo, el pronóstico oficial continúa favoreciendo un debilitamiento gradual. El Centro Nacional de Huracanes anticipa pocos cambios en la intensidad de Dolly durante las próximas 48 horas y prevé que el sistema se degrade a una onda tropical antes de alcanzar las Antillas Menores. A pesar de ello, la agencia advirtió que la humedad asociada al sistema podría extenderse sobre las islas de Sotavento desde la noche del sábado y luego alcanzar las Islas Vírgenes, Puerto Rico, República Dominicana y Haití entre el domingo y el lunes. De concretarse ese escenario, las precipitaciones podrían ser localmente fuertes y provocar inundaciones repentinas, especialmente en zonas de terreno elevado y áreas vulnerables a la acumulación de agua. Por el momento, el Centro Nacional de Huracanes no anticipa que Dolly llegue a Puerto Rico como una tormenta tropical. El campo de vientos con fuerza de tormenta tropical se extiende hasta 115 millas al norte del centro del ciclón. Mientras tanto, no existe vigilancia ni aviso de ciclón tropical para Puerto Rico, tampoco para las Islas Vírgenes estadounidenses en la zona. Escuchas Informe 940 a la hora 7:03. En medio de la crisis de sequía que experimentan varios municipios, la desesperación de cientos de ciudadanos ante la dificultad para obtener agua potable en sus hogares los ha llevado a buscar ayuda a través de la línea Paz de la Administración de Servicios de Salud Mental y contra la Adicción. Hasta el 26 de agosto se habían registrado 553 llamadas a la línea Paz vinculadas con ciudadanos que solicitaron apoyo emocional ante la falta de agua potable y las interrupciones del servicio por parte de la Autoridad de Acueductos y Alcantarillados. Según datos de la dependencia, el registro inusual de esta causa de llamadas comenzó a mediados de agosto. De los ciudadanos que llamaron, 437 fueron mujeres y 116 fueron varones, mayormente en los municipios bajo racionamiento o interrupción, que son San Juan, Carolina, Bayamón, Guaynabo, Caguas, Canóvanas, Loíza, entre otros. De acuerdo con la doctora Monserrate Allende, directora de la línea Paz, quienes realizan las llamadas en su mayoría son personas de la tercera edad. Más adelante estaremos analizando este y otros asuntos que tienen que ver con la salud mental con el licenciado José Efraín Rodríguez, psicólogo, que estará con nosotros a partir de las 7:30 de la mañana. Recuerde que usted se puede comunicar aquí al estudio y consultarle también al licenciado marcando el 787-777-0940. En otros temas relacionados con la salud mental, el bienestar financiero, la falta de ahorros de emergencia y las necesidades no cubiertas de apoyo en salud mental figuran entre los principales retos para la fuerza laboral de Puerto Rico. Así se reveló en un estudio llevado a cabo por la compañía Aon PLC, la empresa líder mundial en servicios profesionales, y Telus Health, líder global en servicios y tecnología de salud mental. Los resultados del índice de salud mental en el ambiente laboral para el 2026 en Puerto Rico y América Latina se basó en una encuesta de sobre 10.000 empleados que incluyeron a sobre 500 aquí en Puerto Rico. Entre hallazgos indican que si bien Puerto Rico presenta una situación relativamente mejor que el promedio de América Latina, la salud mental de los empleados sigue siendo un factor crítico que las organizaciones deben gestionar de forma estratégica. El estudio sugiere que los retos asociados al bienestar emocional y financiero pueden tener consecuencias directas sobre el desempeño, el compromiso y permanencia de talento. Uno de los datos más relevantes en esta investigación, se estima que el 53% de los empleados no cuenta con ahorros de emergencia. Eso se suma a que solo el 22% de los trabajadores aquí en Puerto Rico afirma que puede llegar al fin de mes con facilidad, mientras que el 11% señala que no puede hacerlo. Estás en sintonía de Informe 940 a la hora 7:06. Puerto Rico enfrenta un escenario de fragilidad económica que, según economistas, podría agravarse significativamente ante el impacto de un fenómeno atmosférico severo. Los problemas recurrentes en servicios esenciales como el agua y la energía eléctrica ya han obligado a los hogares y comercios a asumir gastos adicionales, reduciendo su capacidad para enfrentar una nueva emergencia, por lo que economistas entrevistados coincidieron en que la economía local no podría aguantar un impacto atmosférico severo. Los efectos de una emergencia de gran magnitud podrían extenderse desde los hogares hasta los comercios y sectores productivos, aumentando costos y afectando así la actividad económica en general. Escuchas Informe 940 a la hora 7:07. Los representantes de la Autoridad de Acueductos y Alcantarillados y la Autoridad de Energía Eléctrica y de la Compañía de Turismo, que comparecieron ante los integrantes de la Comisión de Innovación, Reforma y Nombramientos, reconocieron que no existe la infraestructura necesaria para saciar la demanda de agua potable que requiere el proyecto residencial y turístico Esencia en Cabo Rojo. La vista pública tuvo el propósito de recopilar datos a raíz de las resoluciones del Senado 9 y 459 que solicitan se hagan investigaciones sobre la información provista a las entidades gubernamentales como parte de la solicitud de permisos y, a su vez, la capacidad y proyectado el sistema de abastos de agua para Cabo Rojo y pueblos limítrofes. La Oficina de Gerencia y Permisos aprobó la consulta de ubicación del megaproyecto que incluye 530 habitaciones de hotel, 1,132 residencias, dos campos de golf, una escuela para 500 estudiantes, un centro de salud, comercio y áreas recreativas, entre otros. Tanto la Autoridad de Energía Eléctrica como la Autoridad de Acueductos expusieron en sus respectivas ponencias que existen amplias limitaciones para proveer los 1.25 millones de galones diarios de agua establecidos en la propuesta inicial, mientras que la Autoridad de Energía Eléctrica maneja los embalses Luquete y Loco de Yauco, cuyo uso primordial es alimentar el sistema de riego del Valle de Lajas, crucial para los agricultores de la región y la economía en general. Escuchas, informe 940 a la hora 7-8. En notas internacionales, la República Democrática del Congo comenzó el jueves a vacunar a la población contra el ébola, mientras las autoridades sanitarias trabajan para frenar el brote que más ha crecido en la historia de esta enfermedad. Se les está dando prioridad a los trabajadores de la salud y a otros trabajadores de primera línea para que reciban la vacuna Ervebo, que fue eficaz en brotes previos de ébola causado por un tipo distinto y más común. Se están realizando ensayos clínicos con el fin de encontrar una vacuna autorizada para el brote actual. Escuchas. Informe 940 a la hora 7-9. Quiero invitar al compañero Héctor Rodríguez a que pase un momento aquí en la cabina de transmisión. Compañero Héctor Rodríguez, esta será nuestra última participación aquí en radio y sinceramente pues me lleno de emoción saber que te jubilas. Bienvenido aquí, compañero.
0: Muchas gracias, David. Qué buenos sorpresa, días. Mira, yo estaba diciendo unas instrucciones de Giancarlo y de momento. Yo creo que era una pausa y ya, Dios no, mío, pues papá.
2: No.
0: Yo sé que algún día puede ocurrir la cosa.
2: Sí. Para felicitarte. ¿Cuántos años son, Héctor, que trabajaste aquí en la emisora?
0: 40 años.
2: 40 años.
0: Desde el 25 de abril del 46. Digo, de 86, mira, ya me puse más bien, del 86, ¿no?
2: Del 86, sí. Y entonces, hay una pregunta que siempre a mí me gusta hacerle a las personas que han tenido la experiencia de trabajar aquí en WIPR, siendo yo hijo de un jubilado también de WIPR, y haberme criado toda mi vida aquí en estas cuatro paredes, y muy orgullosa que me siento, pero de tu parte, ¿cuál ha sido la experiencia principal que has tenido que hace sentido el que WIPR pertenezca a siendo la emisora del pueblo de Puerto Rico?
0: Bueno, cuando yo vine aquí, estaba con Félix Alemán, David Reyes, José Alberto Falcón, Rey Francisco Quiñones, unos íconos para ese tiempo.
2: Edgardo Yerbolini,
0: y muchos compañeros operadores que ahora, ¿verdad?, un poquito menos, ¿verdad?, por cambios, ¿verdad?, cambios de situaciones, ¿verdad?, tecnológicas y de presupuesto. Pues yo aprendí mucho de esa gente, y la misión, pues, educar al pueblo. Pero es importante educar al pueblo, decirle la verdad, ¿no? Y pues estar con el pueblo, ¿no? Esas son las situaciones que yo empecé a aprender la misión de WIPR, lo que es la educación.
2: La seriedad que eso conlleva, es un rigor, independientemente uno esté aquí para también entretener, educar e informar. El norte de WIPR siempre se ha mantenido desde su origen y muchos han sido los que han respetado eso. Mencionamos entre otros a un Jesús Vera Irizarri, que era un erudito y conocía mucho de la información y respetaba mucho. Muchas personas que pasaron por aquí muy importantes y mencionarlas a todas sería imposible. Estuvimos en Edgardo de Jesús, el ahora control, haciendo una recopilación antes de ir al aire y nos tomó tiempo.
0: O sea, sí. Hablando de Vera Irizarri, yo lo conocí, unos tremendos programas de entrevistas, muchas personas de aquí de Puerto Rico, personas de afuera que a veces participaba a veces en Estados Unidos, cosas de convenciones y traía para la corporación, le traía muchas cosas nuevas para acá, para visualizar la programación y esas cosas, muy tremendo compañero.
2: Y también tu señora esposa, Dulce María,
0: que lo menos que yo creía, mira, me iba a casar con ella, ¿verdad?
2: Y fuimos compañeros aquí para el 91-92 en lo que aquello era Noticias 940.
0: Correcto, ella hacía el reportaje de noticias, cosas, los hard news, lo que decía hard news, muchas transmisiones para aquí regionales, alrededor del país, y después participó en televisión, muchas cosas, muy coherente y buena compañera en cuestión de su trabajo, era muy, muy responsable, ¿no?
2: Seguro que sí, y nada, Héctor, sé que estás todavía como quiera trabajando en manera de personal, porque sé que te agrada y es tu vida, la radio, pero estás ahora en KP4. ¿Te vas a quedar en el grupo?
0: Sí, yo soy, fíjate, lo menos que creía que iba a ser KP4, que es ese radio aficionado. Participar en transmisiones por medio de HF, momento de pasatiempo y se usa para asuntos de emergencia, para transmisiones de tener comunicaciones cuando los celulares y las transmisiones regulares como radio o televisión no están caídas, pues nosotros los radioaficionados voluntarios damos la cabeza para que buscarle ayuda y ayudar hasta el mismo gobierno para suministros y cuando sea falta algo en común para el pueblo.
2: Te felicito en tus 40 años, te deseo una jubilación feliz. En tu ejemplo le quiero también resaltar la figura de todas las personas que están detrás de las cámaras, que están detrás de los micrófonos, que sin ellos esto no sale. Muchas personas solamente se enfocan en el talento. Cuando van a una emisora o escuchan una radio, solamente se fijan en el talento y menosprecian, no le dan el apoyo y el aprecio que se merece el equipo técnico, porque detrás también del compañero Héctor Rodríguez hay un equipo de ingeniería. Hay un sinnúmero de personas que trabajan a los que no se les da crédito, lamentablemente.
0: Es la espina dorsal, una espina dorsal.
2: Y de ahí es que yo quiero, en tu figura, resaltar la figura de todos aquellos compañeros técnicos que aquí en WIPR y en todos los medios de comunicación, día a día se fajan desde bien temprano en la mañana y pocos son mencionados o pocos son reconocidos. Así que en tu figura le doy también las gracias a todos los compañeros técnicos, tanto de radio y televisión, aquí en Puerto Rico. A todos un abrazo. Y a ti nuevamente, gracias hermano.
0: Para mí, siempre, se escucharé la estación.
2: Nos criamos juntos prácticamente.
0: Sí, es así,
2: ¿verdad? Bueno, pues vamos a nuestra primera pausa y cuando regresemos estaremos hablando sobre una situación muy delicada que está ocurriendo y es fraude en inversiones cibernéticas. Para ello ya se encuentra aquí con nosotros la licenciada Mónica Rodríguez Villa, comisionada de instituciones financieras. Con esto y más continuamos en Informe 940 a la hora 7:15.
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2: Continuamos aquí en Informe 940, son las 7:17 y como habíamos indicado, le damos la bienvenida a la licenciada Mónica Rodríguez Villa, comisionada de instituciones financieras. Bienvenida.
8: Muy buenos días a todos, muy buenos días a los radioescuchas.
2: Ustedes están haciendo un llamado a las personas que fueron víctimas de este fraude en cuanto a lo que son las inversiones en Internet. explíquenos qué es lo que está ocurriendo. Aquí yo tengo varias anotaciones hechas según el comunicado que ustedes enviaron, pero que sea de usted, ¿qué es lo que está ocurriendo que ustedes detectaron?
8: Bueno, esto es otro esquema adicional. Este esquema es uno de los más tristes que hemos visto porque es la revictimización de esas personas que ya fueron francos o blancos de un esquema anterior. No queremos enfocarnos, ¿verdad? Más allá de enfocarnos en el nombre, en el esquema anterior se llamaba Ernsto, que este ahora se llama Fundación Amira, que si Syntex, Syntex. El nombre en realidad no hace la cosa, el esquema sigue siendo un esquema. Lo que quiero es que seamos conscientes y empecemos a reconocer patrones abusivos. Independientemente, la persona dice que es, dice llamarse ser un profesional de las inversiones, protéjase usted antes, pause un momento, piense. Así que por eso es que quiero que nos enfoquemos más, no tanto en el esquema es el mismo, te llega un correo, te llega un texto, caes el pescadito, caes, te piden que hagas una inversión inicial de $250 y ya, caíste, ya te fuiste por el hoyo, como quien dice. Uh-huh. Así que, por favor, mucha atención a esos correos inesperados, textos inesperados, pregúntese, ¿esta persona me conoce? ¿Cómo le llegó este correo? ¿O es que me están pescando? Porque eso es lo que pasa, se llama phishing por una razón, porque lo que están es pescándote. Si usted detecta esa premura, ese apuro por la toma de decisiones, eso es otra bandera roja. Detenga su momento, piense, ¿por qué tanta prisa? Si yo a esta persona, yo no lo solicito los servicios, él llegó a mí de forma inesperada a ofrecerme ¿qué? Uh-huh. Un producto que caduca hoy, adentro de 2 horas. Entonces, ¿para qué me lo viene a ofrecer? So, en ese sentido, también eso es una alerta bien importante. Igualmente, las oportunidades inigualables, las ofertas exclusivas, únicas, solo para usted. Siempre tengamos presente que estas personas no van a venir con pistola en la mano. Estas personas vienen con cariño, mi amor, yo soy un profesional, yo estoy aquí para hacer tu dinero crecer, para tu familia, para tus nietos.
2: Sí, convenciendo.
8: Convenciendo. Ellos abusan esa confianza, esa relación, porque esto toma tiempo. En muchos de los casos son meses en lo que ellos hacen esa relación de amistad, de cariño que presentan, ¿verdad? Y le dicen, mira, no, esto yo lo hago para que tú tengas chavitos para irte de vacaciones con tus nietos, todo ese tipo de cosas. Otra cosa bien importante son esos retornos de inversión que no existen en ningún sitio, que en el mercado regular no hay. Estamos viendo el ejemplo que la gente se ríe, pero es matemáticamente así es. Si tú das $250 y al cabo de 3 meses a ti te van a devolver 9,750, ¿verdad? $10,000 con el retorno de tu inversión, eso representa 3,900%. Eso es 40 veces la inversión, eso no existe. No existe ni en el mercado, no existe. No existe hoy en día en los productos fidedignos reales.
2: Pero es que también, licenciada, en la misma esencia de lo que son las inversiones, no hay nada seguro. Hay unas que están aseguradas y otras no aseguradas.
8: Eso es correcto.
2: Pero en ese sentido, si usted invirtió y perdió. No hay quien le reembolse. Y de hecho, la oficina del comisionado no está para reembolsar.
8: No estamos para reembolsar. Nosotros tenemos acuerdos de colaboración con todas las entidades, ya sea con el negociado de la policía y con el FBI, pero la realidad es que nosotros no podemos recuperar dinero, no tenemos esa capacidad. So, cuando usted le diga que una parte del esquema en este caso es que presentan el que te van a devolver, que te van a dar un certificado con un cheque, nada de eso es cierto, no existe ningún programa como tal. Las únicas personas ahora actualmente, porque ni la policía de Puerto Rico, quien tiene un task force o una fuerza para eso es el FBI y se llama Asset Recovery Task Force.
2: Hay unas particularidades, licenciada, que se pueden exponer inmediatamente. Si a usted le llaman de una institución financiera, por ejemplo, y le dicen,
8: bandera roja,
2: vamos a corroborar la información y deme su dirección, deme su número de seguro social. Señores, ya sé documentos que usted ya entregó y ninguna institución financiera se acerca por usted por ninguna vía electrónica, ni por teléfono, ni por internet, a solicitar información tan sensible. Eso ya tómelo en consideración. Y como dice también aquí la licenciada, en caso de que le vengan con estas ofertas tan bellas y únicas, mire, eso siempre crea suspicacia. Tan correcto. Bello para ser real.
8: Ah, exactamente, es muy bonito para ser real. Así que mucho ojo al pillo, más que ya lo hayan, ¿verdad?, haya caído. Ese es otro punto y esto es un llamado más a esas personas que acompañan, a las personas que lamentablemente pues han sido víctimas de estos esquemas. Porque en su mayoría, por las estadísticas que tenemos, todas son de más de 55 años. Porque ellas son usualmente el blanco, porque son las que tienen más capital acumulado. Uh-huh. Así que pues ellas tienden a ser el blanco. Se explotan la soledad. Es triste, porque estas son personas que muchas veces están solas. Explotan esa pues esa debilidad de que están solos en sus casas, ese tipo de cosas. Así que si usted tiene un vecino, si usted tiene un familiar, su papá, su mamá, olvídese de la relación que tenga, ¿verdad? No tenemos nada, eso, vamos a la esencia humana. Si usted ve que esta persona está siendo explotada, no le grite, no le diga ninguna palabra, o sea, denigrante. Mm. ¿Cómo pudiste haber caído? Esto es increíble. Mira, esta gente es profesional. Yo los he escuchado, los tenemos grabados. Estas personas, cualquiera de nosotros que no supiera que esto es un esquema, caía.
2: Con inteligencia artificial ahora mismo se
8: están haciendo. Es bien difícil detectar. Nosotros los tenemos grabados en la que la cara está toda hecha por inteligencia artificial. Es un hombre, claramente, por decir usted, con mi voz. Y tú no sabes qué te está hablando. Es una persona, no existe, fue creada con inteligencia artificial. O sea, ayudemos a estas personas, ¿verdad?, a retirar. A que corten esa relación, si pueden traernos información. Igualmente nosotros recopilamos esa información porque asistimos al FBI en lo que respecta a poder, ¿verdad?, llegar a estas gangas. El FBI ha eliminado este tipo de gangas. El negociado de la policía de Puerto Rico ha intervenido en gangas en Puerto Rico y en los Estados Unidos, el FBI, o sea, se desmantelan, pero toma tiempo y toma inteligencia. Pero eso es lo que necesitamos, que nos den la información. Siempre pueden ir a nuestra página, es completamente confidencial. Yo no sé los nombres de las víctimas. Al día de hoy yo tengo unas 40, bueno, desde que empezamos esta semana ya han llegado 3 más. So, tenemos unas 51. Yo no sé los nombres de esas personas, solamente sabemos, sabemos el pueblo donde residen, sabemos lo mínimo que podamos saber, porque es por confidencialidad. Yo no necesito saber su nombre para saber la información y poderlo presentar en el FBI. Lo que el FBI necesita, ¿verdad?, es si usted me puede dar screenshots o fotos de las pantallas, de las conversaciones, si usted tiene documentos, todo ese tipo de cosas nos ayuda a nosotros a robustecer el caso en el FBI. Igualmente, usted puede erradicar una querella en el FBI, puede ir a la policía de Puerto Rico, puede ir a nuestra oficina, como lo dije. No tiene que personarse, todo esto puede ser online. El www.osif.pr.gov para la confidencialidad, para el parte de querellas, servicios querellas confidenciales. En el caso del FBI es www.ic3.gov.org. Siempre me equivoco esa. .org.
2: www.ic3.gov.
8: Gov, perdón. No me acordaba. Así que, y todo esto es confidencial. Lo que estamos buscando es la información. En el sentido que usted, ¿verdad?, nos dé la mayor información y se pueda recuperar cuando el FBI interviene. El FBI sí devuelve las cantidades que puedan recuperar. Ellos tienen un task force para eso, pero nosotros no. OSIF no tiene un task force para eso.
2: Así que eso levanta bandera. También se puede comunicar al 787-723-3131. Busque información OSIF, que es la oficina del comisionado de instituciones financieras, y están alertando sobre este esquema de fraude, principalmente para que tenga eso en consideración, Fundación Amira, es una de las que ya han sido señaladas. Usted mencionó también FINRA, que vendría siendo Earnstock, pero también está Sintex.
8: Esa es la nueva. Pero por eso le digo, empecemos a aprender a reconocer patrones. Eso en inglés le dicen pattern recognition, es reconocer esos patrones que tú dices, espera, ¿qué está pasando aquí? Olvídense del nombre, porque los nombres, imagínate, inteligencia artificial te va a dar infinitos de nombres.
2: Y hay otra situación también, que cuando una persona tiene la necesidad de hacer una inversión, él es el que busca.
8: Correcto.
2: Cuál es la institución, y ahí usted tiene la oportunidad de saber si en efecto es una que está registrada y está en ley. Y no vienen las ofertas a decirle a usted invierta, porque eso no...
8: Y tenemos un listado...
2: Ya de por sí eso es fantasioso.
8: Y tenemos un listado de... Nosotros tenemos, ¿verdad? Existen asesores de inversión fidedignos. Sí. Bueno, yo tengo. O sea, aquí mi compañera tiene también. O sea, hay fidedignos en Puerto Rico. No tienen que estar en Londres, ni en UK, ni en un lugar muy lejano. Puerto Rico hay montones que son buenísimos. Y tenemos un listado. Usted puede buscar asesores de inversión y usted va a conseguir gente que es decente, que tiene su licencia, que radican sus reportes, que cumplen con la ley. Eso es lo que usted quiere. Usted quiere invertir con ellos. Claro que cuando llegue a ellos no va a tener el retorno que esta gente le promete. Bueno, porque esto es mentira. Porque estos son esquemas.
2: Eso es porque la verdad duele y no necesariamente es tan bella como te la pintan.
8: Así que nada, hago un llamado, como les digo, a la concienciación. En realidad es... pause un momento, ¿verdad? Vamos a pensar, oiga, si le están llamando, cuelgue ese teléfono. que si usted de verdad puede, después quiere llamar, usted llama ese teléfono, usted va a ver que ese teléfono no va a funcionar para recibir llamadas. Pero correos inesperados, textos inesperados, la premura y el apuro, la prisa por tomar una decisión, las ofertas exclusivas, muy buenas para ser verdad, y los retornos de inversión muy por encima de lo que está el mercado. Hoy en día es tan fácil buscar, otra cosa que también recomiendo, usted coja ese nombre y lo pone en internet, abre una página de internet. Exacto. Nueva y usted pone, ¿es esto un esquema? Y oiga, muy probable le va a decir sí, aparenta ser un esquema.
2: Qué bien, qué sí, bien. Hay muchas maneras de cómo usted se puede proteger y ir buscando información. La principal, sobre todo, entiendo yo, es la educación.
8: Correcto.
2: Licenciada, muchas gracias.
8: Gracias a ustedes.
2: No, estamos siempre aquí a las órdenes, tanto en radio y televisión, cuando ustedes entiendan pertinente, y alertar al público, que es lo que estamos aquí, entre otras encomiendas, en WIPR, pues bienvenido sea siempre.
8: Ay, muchas gracias.
2: Que tenga buen día. Son las 7:28, hacemos una pausa, y habíamos titulado en el día de hoy que aumentan las llamadas en la línea Paz de la Administración de Servicios de Salud Mental y contra la Adicción. Ante la situación de racionamiento sobre esto y otros temas, estaremos hablando en breve ya con el licenciado José Efraín Rodríguez, psicólogo. Son las 7:29. Hacemos una pausa y continuamos con más en Informe 940.
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2: Son las 7:31 y le damos la bienvenida aquí nuevamente a nuestro colaborador en asuntos de salud mental, licenciado José Efraín Rodríguez, psicólogo. Bienvenido.
12: Buenos días, Raúl Camilo. Qué bueno iniciarnos en esta temporada de Informe 940 acá. Dios mediante, estaremos viernes alternos a las 7:30, si Dios lo permite, y si tú así lo afirmas.
2: Tiene casa abierta. La situación a todo esto es que la agenda pues se complica en muchas ocasiones, pero sí, estamos aquí, es que es lo importante, y de hecho da la casualidad que se titula en el diario El Vocero que aumentan las llamadas a la línea Paz ante racionamiento. Pero antes de entrar a este detalle, que es lo que nos va a traer en el día de hoy.
12: Claro que sí.
2: Y otros más relacionados. Licenciado, ya ha pasado prácticamente un mes desde el inicio de clase. Uh-huh. Se supone que las lágrimas ya se le hayan secado a esos padres primerizos que dejaron a su hijo y a los abuelos también, a sus nietos por primera vez en la escuela.
12: Mira, ese es el estrés por separación de el inicio, cuando los chicos ya salen de el nido y tienen que iniciarse en la formación educativa. Y por lo general, ¿verdad?, ese despegue por seguridad, por adaptación, para los muchachos, pero para la familia, es el hecho de ya no es tan pequeño, ya entonces hay un desapego y tenemos que empezar a manejar esas dinámicas. Mira, ha estado todo tranquilo. Y yo lo que te diría es que los muchachos, específicamente los universitarios, llegan con unos retos de estructura, de buscar mejores métodos para el aprovechamiento académico. Igual las expectativas de qué va a pasar con el sistema universitario, con todos los retos que hemos estado manejando. A nivel de las escuelas públicas, ¿verdad? El sistema de educación, yo trabajé por 5 años en escuelas públicas como psicólogo del departamento. Las preocupaciones generales de los estudiantes de educación especial, los fondos, los padres buscando los acomodos razonables. De la misma manera, con esto de la sequía, ver qué escuelas están habilitadas, ¿verdad?, para poder sostener la operación, mantener a los estudiantes, pues porque sin agua la higiene, la alimentación y un sinnúmero de necesidades, ¿verdad?, que tienen nuestras escuelas, pues puede verse afectada. Por otro lado, pues entonces esperemos que tengan un extraordinario año escolar y por ahí vemos si hacemos un programita de estrategias para hábitos de estudio y sentarse a estudiar con los muchachos.
13: Sí, hay mucho también, mucha situación de la distracción que representan los aparatos electrónicos, y entonces si ya ha ocupado el tiempo, la mente y también la vulnerabilidad de por decirlo así, de descansar en estos aparatos, todo lo que es en la generación de dopamina y sentirse excitado, pues los estudios es otra cosa.
12: Sí, y en este momento, fíjate, ya que lo traes por ahí, las redes sociales, como hemos dicho aquí en un sinnúmero de programas, han llegado para quedarse, representan un reto importante para la disciplina en el hogar, pero sobre todas las cosas en lo que es la atención, el enfoque y la memorización de los chicos sin importar la edad. Esto es desde el más pequeño hasta el universitario y hasta nosotros mismos como profesionales. Yo creo que ahora hay mucho papá, y te lo digo de buena tinta porque los recibo en la oficina, recogiendo electrónico, regulando horarios de atención, manejando, ¿verdad?, las consecuencias de los muchachos de la baja en el aprovechamiento académico, los maestros luchando ahora mismo de cómo retener esos electrónicos dentro del salón de clase y hacer un balance entre poder usar la tecnología a favor de los chicos, pero también ver el detrimento que está causando por los efectos neurológicos y cognitivos que se presentan.
13: La asignación entonces la tenemos pendiente para cuando usted nuevamente regrese aquí. Es muy importante lo que está planteando, sí, porque es la actualidad y se ve. De hecho, Meta envió ahora una subvención económica para mitigar el daño que ya le hizo a la juventud. Esos son otros temas. Bueno, licenciado, hay una situación que, vuelvo y le digo, es titular en el día de hoy. Me llamó, sí, mucho la atención porque el tema lo habíamos propuesto hace un par de días. Uh-huh. Y dice que aumentan las llamadas a la línea PAS. Pero todos saben que la línea PAS es la línea que tiene la Administración de Servicios de Salud Mental y contra la Adicción para atender casos de emergencia. Pues se han exacerbado con 553 llamadas, esto al 26 de agosto. De ellas, 437 mujeres, 116 hombres. Han solicitado algún tipo de asistencia y lo tienen como el tema principal, la situación de la sequía. Y dentro de ello, según información que sale publicada hoy, la preocupación mayor está en personas adultas mayores y o sus cuidadores, porque se les hace, tras que aún todavía teniendo los servicios, es bastante difícil, ¿verdad?, trabajar en esas situaciones sin el servicio entonces básico, licenciado.
12: Sí, correcto. Mira, en el área que estás planteando inicialmente, que son los envejecientes, aquí hablamos de personas, ¿verdad?, de la tercera edad. Hay muchas que son muy funcionales, muy autónomas, muy independientes, que mantienen sus fuerzas y sus capacidades para manejar logísticas, para manejar agendas y también buscar recursos. Y de igual forma, hay otros que tienen sus sistemas de apoyo, ya sea comunidades de fe, entidades sin fines de lucro o sus mismos familiares que le dan el soporte porque digamos que el sistema familiar es robusto y hay alianzas y cooperan unos con otros. Pero no es el caso de todos. Tenemos mucho envejeciente abandonado, mucho envejeciente que maneja soledad, que también está enfrentando crisis de salud, motoridad y movilidad. Por lo tanto, aquí entra el espacio de que el que no tiene transporte, del que no tiene ninguno de los sistemas de apoyo que hay, porque digamos que el sistema familiar es robusto y hay alianzas y cooperan unos con otros. Pero no es el caso de todos. Tenemos mucho envejeciente abandonado, mucho envejeciente que maneja soledad, que también está enfrentando crisis de

0: municipal y el sistema nacional está presentando una sobrecarga de atender las necesidades que no siempre van a llegar a tiempo o en el orden, ¿verdad?, de establecimiento de la prioridad que son los envejecientes. Entonces, yo creo que aquí es un momento de alertar, digamos, al vecino, hacer, digamos, lo que se llama una coalición comunitaria, velar los unos por los otros. Si usted tiene algún tipo de rencor, resentimiento, este es un muy buen momento para reconciliarse, por la necesidad que tenemos todos en común del líquido preciado que nos sostiene la vida. Entonces, el vecino, mire, el familiar, a lo mejor tuvieron diferencias, pues vamos a arreglarla y vamos a coordinar porque todos tenemos recursos que podemos compartir y podemos apoyarnos.
1: Ocurre hasta en momentos de tensión, de alta tensión en diplomacia mundial, en guerra, por decirlo así,
0: Sí.
1: que se sientan y tienen que negociar. Ahí esto hay que detenerlo de alguna forma u otra, y por eso ocurren esos tratados. Y uno dice, ¿cómo es posible? Si hay la oportunidad, como dice aquí el profesor, hay que solidarizarse. Supe de casos, profesor, aquí hay el programa que usted conoce de Voces Comunitarias, que
0: Sí.
1: es de instituciones sin fines de lucro. Hubo un caso muy particular, me llamó mucho la atención y me puso muy triste, porque la persona que estaba entrevistando trabaja con asuntos de vivienda, y estábamos hablando del sinhogarismo. Y la persona, Belinda Gil, me dice así mismo, mira, Raúl, hay ocasiones que uno va a visitar las comunidades pobres y casas que tú entiendes que están sin nadie viviéndola, hay personas viviendo. Y yo, ¿cómo es eso, Belinda? Me dice, no, eso es simplemente que los vecinos le dan el servicio, personas que no tienen o la capacidad intelectual para hacer algo o que sinceramente están encamados. Me dice, quisieras tú entrar y ver las condiciones infrahumanas en donde viven estas personas y que si no fueran por los vecinos no comen, no se asean, no limpian la casa. Bueno, eso está ocurriendo aquí en Puerto Rico, porque
0: Sí,
1: hay que ver esa cara.
0: y mira, Raúl Camilo, lo tengo de primera mano. ¿Yo puedo mencionar aquí una entidad? ¿Puedo?
1: Sí.
0: Mi cuñado, y no es porque sea mi cuñado, él tiene una fundación que se llama Happy Givers.
1: Los hemos entrevistado. Sí,
0: Excelente.
1: sí.
0: Pues él está aquí y me consta de primera mano porque yo he colaborado con ellos en algunas áreas, ¿verdad?, de talleres y adiestramientos, que él tiene que atender este tipo de casos que tú estás diciendo. Tiene que ir a la comunidad con su equipo, con sus trabajadores sociales, a investigar, porque a veces las casas parecen elefantes blancos, fantasmas, pero allá adentro hay un hacinamiento, hay un deterioro, hay una acumulación, y él va, ¿verdad?, con su equipo a ese rescate y a esa estabilización de esas personas. Yo creo que esto no es un trabajo solamente de entidades. Esto es un trabajo de cada uno de nosotros, de ver la necesidad, amar al prójimo y responder dentro de nuestras posibilidades.
1: Pero hay una consistencia, profesor, que se debe mantener en ese tipo de cuidado. No solamente ellos comen un día y nos sacamos
0: Sí.
1: la foto y aquí estamos y, ah, qué bien, y yo fui el que le di, yo.
0: Claro.
1: Entonces, sí, porque usted sabe que hay ese
0: El
1: tipo de
0: fa ah,
1: situación.
0: hay algunos, ¿verdad? Algunos, no sé. El faranduleo, el post, no estamos implicando aquí a nadie, hay que hacer la aclaración, pero sí, eso existe. Y lo cierto es que las necesidades básicas son diarias. El agua para la hidratación, la higiene, de la misma manera la alimentación para sostener la vida, los acomodos para un buen descanso y una calidad de vida, y los servicios médicos que son esenciales a esta edad por las condiciones existentes o las que estén por diagnosticarse, y el cuidador. Aquí hemos hablado también del síndrome del cuidador. Es una carga grande, es una saturación, es una quemazón, por lo cual necesitamos hacer equipo y ahí también hay que tener constancia porque hay que cuidarlo.
1: Licenciado, las llamadas a la línea Paz, que de hecho vamos a dar el número 1-800-981-0023, 24 horas al día, los 7 días a la semana, está disponible para que usted, si tiene algún tipo de emergencia de salud mental o conoce, también puede referir a esa línea, 1-800-981-0023. y coordinar con los especialistas de salud mental de AMSCA cualquier tipo de servicio. No se extiende solamente a la población de adultos mayores ni sus cuidadores. Uh-huh. Licenciado, aquí la lista es bien amplia. Están hablando, como usted bien mencionó en un momento, padres, tutores, estudiantes, pero también están hablando agricultores.

0: Están muy preocupados por la situación económica que esto significa. Y otro estudio que salió publicado también en el diario El Vocero dice que economistas advierten que Puerto Rico no soportaría un nuevo evento atmosférico severo y están hablando de las consecuencias también de la salud mental del puertorriqueño que se ve muy presionado por la situación económica. Y entonces, ese es un estudio reciente que se lleva a cabo. Uh-huh. Que se le suma este otro estresor de la situación de la falta de agua, sí. En donde hay comerciantes que están haciendo malabares para subsistir, para mantener el negocio, el nombre y el título y los certificados que sacaron porque no están sacando ganancias. Entonces, ese es otro factor, licenciado. Eso es bien ajeno a la capacidad que pueda tener el individuo, porque puedes tener muy buena actitud, puedes tener muy buena vocación, uh-huh. Pero si no tiene la oportunidad. Entonces, hay muchos factores que sí uno puede controlar. Hay otros factores que...
1: están fuera de nuestras manos.
0: Exacto.
1: Sí.
0: Y entonces, ¿cómo uno puede lidiar? Porque dice... y los he visto, mucho profesional en Lighting, que dice, he estado 17 meses buscando empleo y me gradué y soy un profesional y no consigo nada. Entonces... eso es detrimental, uh-huh. Para la salud del individuo.
1: Mira, suscrito a lo de la sequía que estamos enfrentando, voy por varios puntos que acabas de tocar que son medulares y esenciales para poder atender el tema y tal vez dar alguna respuesta o estrategia. Lo primero, ciertamente ya si usted busca los informes de federales y todo lo demás, a nivel de agricultura, ya se están emitiendo, digamos, unos avisos y unas alertas porque ya tienen que empezar la mitigación en esa área. Y si mal no recuerdo que leí, ya estamos, digamos, en esa área en estado severo. Uh-huh. Todavía no se ha decretado, como verdad decía la gobernadora, si estamos o no estamos en un momento de alerta o que hay que activar una ayuda federal compleja de parte del presidente. No estamos ahí, pero estamos ya rozando ese punto. Por otra parte, mira, si se maneja el área de la agricultura, vamos a pasar al área económica y del pequeño comerciante. De experiencia personal, yo frecuento un establecimiento de desayunos en el cual he tenido una amistad con el propietario y me dice, mira José, ¿cómo opero si no me llega el agua? No solamente eso, es que a veces tardan en llenar la cisterna y llenar un camión, una cisterna con un camión privado me puede costar $300 en adelante. Entonces, es un impacto que podemos decir, bueno, si estás en tu comercio tienes que tener un presupuesto para emergencia, que sería lo ideal, uh-huh. Pero el presupuesto de emergencia también es finito, ¿ves? Y posteriormente, si eso se extiende, ¿qué va a suceder? ¿Va a cerrar el negocio? ¿Se impacta un hogar? ¿Se impacta un empleo? Y la solvencia y estabilidad de varias familias. Por otro lado, a eso se complementa que esta misma persona me dice, mira, yo tengo ahí un generador, funcionó, ya se fundió, porque los apagones son tanto y tan constantes que el generador no me dio abasto y yo no tengo ahora para poder sustituir otro generador. Entonces, yo creo que hay una complejidad aquí de elementos de infraestructura que no hemos tomado las medidas pertinentes de administrar los fondos que se dan y mejorar las facilidades donde va en detrimento de nuestra sociedad y posteriormente económicamente. Ahora, mira con lo del agua. Estamos hablando del pequeño y mediano comerciante. Vamos a las grandes empresas. Vamos a hablarte de empresas de tecnología o que necesitan base de datos o que necesitan movimientos, ¿verdad?, grandes de maquinaria.
0: Mucha energía para...
1: mucha energía y mucha agua.
0: Sí, sí, para los sistemas de enfriamiento.
1: Los sistemas de enfriamiento y los sistemas de enfriamiento tecnológico. No es para alertar ni alarmar, pero... esto necesita, digamos, fuentes de agua para mantener refrigerado todo su sistema y que podamos operar. Eso puede impactar las comunicaciones. Yo atiendo también profesionales en el área de salud y eso impacta a los hospitales. Un hospital que ahora no puede prender el aire acondicionado o tiene que bajarlo, la propagación de bacterias, o sea, dentro del hospital. Yo creo que esto tenemos que... ya es un punto donde sí hay que resolverlo, Pero esto no es de ahora, Raúl Camilo. Si tú notas los estudios, esto viene ocurriendo consistentemente entre cada 10 a 15 años. Uh-huh. Y ahora se adelantó 7. Por lo tanto, esto había que tomar las medidas y no necesariamente con sembrar nubes, porque ya eso está probado, que no tiene un efecto significativo, sino, por darte un ejemplo, no solamente el dragado, porque si nos quedamos en los dragados nos quedamos finitos. No solamente en los salideros, aquí es la deforestación. Para que las cuencas se mantengan hidratadas, yo no puedo estar sembrando cemento y yo tengo que proteger las áreas hidrográficas. Por lo tanto, es un asunto aquí de planificación, desarrollo y permisología. O sea, es un complemento de muchas cosas.
0: Complemento de muchas cosas, y me viene a la mente cuando usted mencionó ahorita a los agricultores, que hoy también salió publicado que la ayuda, en caso de llegar de parte de los federales, tardará un año. Y vengo con esto, profesor, porque aquí ya en los minutos que nos resta, sí, hay muchas personas que le gusta que le adornen la píldora. Y entonces, pero ustedes son muy pesimistas o lo que fuera. Lo que pasa es que la realidad duele, como estaba hablando con la comisionada del Seguro Financiero. Uh-huh. El asunto de todo esto es que si uno le dice al agricultor, no te desesperes ahora, pero la ayuda va a venir en un año. Ya usted sabe que va a venir en un año, pues entonces bájele a la ansiedad, busque otras alternativas. Si se desespera es que vienen, lamentablemente, muchos suicidios. También uno se entera que no salen publicados por alguna otra razón, eso también lo hemos hablado anteriormente, sí, pero sí nos llegan informes policíacos y es muy muy triste ver mucha juventud, porque casi siempre uno veía adultos mayores después de 60, 70 años, que era el número significativo de esa lista fatal. Uh-huh. Pero ahora estoy viendo jovencitos de 20 y pico de años y yo, o sea... ¿cuánto la realidad puede ser efectiva para llevar el mensaje y cuánto entonces las personas la perciben como si fuera algo negativo y que no, somos unos pesimistas?
1: Mira, y ahí agarro dos factores. Ahorita decías, Puerto Rico no aguanta otro desastre. Ya venimos de lo que llamamos un trauma compuesto social. ¿Por qué? Porque venimos de los temblores, venimos de María, venimos de la pandemia, ahora el asunto fiscal y económico, el alza en la economía y verdad el impacto en la canasta de consumo y de servicios, y ahora le sumamos esto. O sea, venimos acumulando y llega un punto, lo que tú dices, de la desesperanza. Nos deprimimos. Por lo tanto, ya entramos en un factor de que no encuentro salida, me puedes dar las alternativas, pero estoy adormecido porque ya es mucho golpe. Por ahí, yo creo que la línea Paz es extraordinario. Llamen, sustenten, pero vamos a localizar en mi comunidad qué otros recursos yo tengo. Igual, por ejemplo, el municipio de Carolina tiene un establecimiento de un mapa y de un de muchos oasis y los horarios y cuándo se atiende. El municipio de Toa Baja, si no me equivoco, estaba hablando con una trabajadora social, tiene el manejo de suplido de cisternas para la población. Llame, contacte a su municipio. El municipio de Guaynabo, te tengo que decir, y yo no soy partidista, pero hay que reconocer también lo bueno. Ah, claro. El municipio de Guaynabo tiene un programa donde van a las comunidades a llenar las cisternas. Usted llame, prográmese, esté listo, disponible, y por ahí. Mire, estamos hablando de desalinización del agua. Ya la Guardia Nacional empezó a hacerlo en Loíza. Son recursos que se pueden poner a la mano. Dicen por ahí que es demasiado caro, pero es que las islas, muchas de las islas del Caribe lo manejan. Y aquí entra muchísimo fondo federal que se puede hacer a corto, medio y largo plazo estas iniciativas. Igual, ahora me voy al barrio y me voy a la sabiduría de abuelo. Abuelo recogía el agua del techo. Uh-huh. Entonces, vamos.
0: Muy común.
1: Sí, si aquí en cada residencia tuviésemos la cultura de un recogido, acumulación de agua, entonces podríamos mitigar de cierta manera estos momentos. Igual, proteger nuestros cuerpos porque los contaminamos, tiramos muchísima basura y todo lo demás. Y yo creo que acá ahora el asunto de hincar los pozos o comunitarios, mira, vamos a ser sabios y entendidos para administrarlos, poderlos compartir y no bloqueárselos a la comunidad.
0: Cierto es. Licenciado, muchas gracias por su exposición. Ya estamos llegando al final. Tenemos que entregar ahora.
1: Sí.
0: Y quisiera que usted diera los números telefónicos, cómo las personas pueden dar con usted y recibir los servicios que usted ofrece.
1: Claro que sí. 787-307-9339. Facebook, Instagram y YouTube como José Efraín Psicólogo.
0: ¿Va a estar en Un Buen Día?
1: Sí, voy a estar ahora a las 9 en Un Buen Día, allá con los chicos en la nueva temporada. Y precisamente le vamos a dar continuidad a este tema de la sequía para ayudar a la población y traer esperanza y alternativas manejables.
0: Excelente, profesor. Bueno, le damos las gracias nuevamente al compañero Héctor Rodríguez, que se jubila ya.
1: Felicidades.
0: Finalizando este mes, que va a ser el próximo lunes, al compañero Edgardo de Jesús, que va a ser entonces el sustituto. A ustedes siempre por su sintonía. Será hasta una próxima edición de Informe 940. No se retiren, que lo próximo, el deporte, tanto local e internacional, en voz de los compañeros de El Box Score. Que tengan todos un excelente día e igual excelente fin de semana.

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0: Saludos amigos y fanáticos del deporte en Puerto Rico. Bienvenidos todos una vez más acá a El Box Score en la mañana. Yo soy Raúl Pito Cruz junto a Alfredo Arias, señores, y llegó el favorito de todos, el viernes. Viernes 28 de agosto de 2026. Gracias a todos los que están en sintonía a esta hora de la mañana a través de WIPR Televisión, los que están a través de radio hasta las 10 de la mañana en el 940 AM y los que se conectan a través de las plataformas digitales, específicamente en nuestro canal de YouTube, Boxcore 24. Búscanos, suscríbete y deja tu comentario. Que hablando del canal de YouTube, una locura total los últimos días. Ciertamente, de hecho, ayer el canal de YouTube, el contenido que se realizó, el programa de ayer que tuvimos, pues básicamente rompió récord, mal contado. Sobre, y tenemos las estadísticas acá, sobre 5,000 personas tuvieron contacto directo e indirecto con el programa de ayer. Así que nada, gracias a todos, ¿verdad?, los que han estado apoyando el Box Score en la mañana. ¿Qué está pasando, Alfredo Arias?
1: Buenos días, Pito. Buenos días a todos los que están viendo y escuchando en el día de hoy. Llegó el viernes por fin.
0: Llegó el viernes por fin.
1: Sí, mano, una semana... poquito,
0: sí, una
1: chavosita.
0: Así mismo es. Pero bueno, se le mete el pecho.
1: Seguro, siempre.
0: No le mete el pecho y lo demás va cayendo.
1: Y está llegando ya al final de agosto. Ya se va agosto ya.
0: Totalmente.
1: Ya se está acercando. Ya mismo estamos en Navidades, teniendo cuenta.
0: Ya mismo. Y fin de semana grande el que viene. Sí. Por lo menos en la parte hípica. Mañana el Traverse Stakes.
1: Desde hoy, ya hoy es el Charleston Classic. Uh-huh. Que es un clásico que tiene bastante tradición. Este weekend el Traverse. Lo que hay es banquete
0: acá en el Box Score de la mañana. Venimos hablando de muchos temas. Arrancamos, ¿verdad?, con el baloncesto. Puerto Rico ayer frente a la selección de Argentina. Fredo, ¿qué pasa, Fredo?
1: No, es que ese jueguito, papi, se arranca el corazón a cualquiera.
0: Sí, Fredo.
1: Es que uno sufre la selección, como crees.
0: Sí, sí.
1: Uno
0: sí.
1: Dice, no hay interés, pero igual uno sufre, hermano.
0: Totalmente, totalmente. Así que venimos hablando de eso. También tenemos notas de Major League Baseball. Los veteranos, la verdad que siguen sacando la cara en el deporte. Gran juego de la leyenda Chris Sale. También hay que hablar de los Yankees. Hoy inician serie frente a los Boston Red Sox.
1: Sí, una serie tradicional que siempre da de qué hablar. Pero regresando a lo de Chris Sale,
0: sí.
1: Recuerda que tú y yo ayer hablamos en la oficina.
0: Claro.
1: 6.5 nada más. Está en la de esa línea.
0: Así mismo es. De la total de carreras que estaban proyectados para hacer. Y es que también lanzaba a Yamamoto.
1: Sí, pero como que era, para mí un juego entero 6.5, es de la más baja que yo he visto.
0: De hace mucho tiempo, sí.
1: Sí,
0: totalmente. Así que hay que hablar de eso. Major League Baseball. Tenemos también notas de baloncesto de la WNBA. Y por supuesto, recomendaciones para el cartel de hoy. Recomendaciones para el cartel de hoy, viernes 28 de agosto. Contamos con un programa en el que hay, déjame ver, uno, dos. Tres favoritos de 40 puntos.
1: Parece que nos pusimos de acuerdo, mano.
0: Hay tres favoritos de 40 puntos. No, pero yo no dije que los juego en línea.
1: No. Yo juego dos.
0: Por eso. Pero yo solamente estoy contando sí. los
1: pero
0: favoritos.
1: A lo que me refiero es que parece, es como si los miembros del consenso nos hubieran puesto de acuerdo.
0: Ah.
1: Me incluyo, bueno. Porque esta semana yo fui parte del consenso.
0: Ok.
1: Y hay tres. Y yo,
0: o sea, usted contribuyó.
1: Claro.
0: Ay, vamos más tarde, ¿verdad?, con las recomendaciones para el cartel de hoy. Recuerde, siempre disponible, la línea siempre disponible, 787-777-0940. Vamos a darle, vamos con lo más caliente del momento. Bueno, señores, en el baloncesto local, Puerto Rico cayó anoche ante la selección de Argentina. Esto en su primer juego de esta cuarta ventana clasificatoria al Mundial FIBA 2027. ¿Qué le pasó a la selección de Puerto Rico? Usted tuvo la oportunidad de ver el juego. Este juego comenzó a las 6 de la tarde. Fue celebrado allá en Mar del Plata, en Argentina. ¿Qué fue lo que ocurrió? ¿Cómo usted vio el partido? Vamos a arrancar con eso en esta primera parte del programa. ¿Qué nos pasó? Venimos con el score. Fredo viene leyendo las estadísticas. ¿Quiénes fueron los mejores jugadores por Puerto Rico? ¿Quiénes fueron los mejores jugadores por el seleccionado de Argentina? Todo eso lo vamos a discutir acá en la sección del baloncesto local. También Juan Cardona, en noticia que ya se venía comentando que era la posibilidad bien alta de que ocurriera, pues finalmente los capitanes de Arecibo anuncian que rompen relaciones con Juan Cardona, así que oficialmente Juan Cardona tiene vía libre para iniciar un nuevo proyecto en su etapa como coach del Baloncesto Superior Nacional.
1: Sonando y hay varios equipos sonando para Juan Cardona.
0: Ya le tienen hogar a Juan Cardona.
1: Yo he escuchado de Mayagüez. He escuchado también de la C.
0: De la C, los gigantes de la C.
1: Que hablando del BCN, hay un Breaking News calientito ahora en las redes sociales.
0: Que acaba de salir, Fredo.
1: Baloncesto 365 acaba de anunciar que Santurce llegó a un acuerdo con Carlos González y Leo Baril.
0: Carlos González y Leo Aril llegan
1: a los Cangrejeros de Santurce para la próxima temporada.
0: A la catedral.
1: Eso es calentito, anunciaron.
0: Varios minutos, Fredo.
1: Sí, lo anunciaron hace varios minutos. Aquí lo tengo aquí rapidito.
0: Que es otra que se venía comentando también.
1: Sí, mira, oficial, Carlos González y Leo Aril firman con Santurce. Fuentes de Entero Crédito informan a Baloncesto 365 PR, que son los que suben la noticia.
0: Okay.
1: Que Carlos González y Leo Aril firmaron contrato con los Cangrejeros de cara a la próxima temporada del BCN.
0: ¡A rayo! O sea que la dupla que sale de Carolina entra entonces a buscar darle a los Cangrejeros vida nuevamente. ¿Qué te parece?
1: No estoy muy...
0: ¿Qué te parece eso, Fredo?
1: Sinceramente, no. Es como que...
0: Sí, no veo mucha emoción de tu parte.
1: El que me conoce sabe que yo no es que ya que es un coach malo, porque realmente sería una falta de respeto decir que es un coach malo, pero no lo tengo en el mismo nivel que otras personas lo tienen a él.
0: Ya, vamos a hablar de eso más adelante en la sección del baloncesto local. Señores, en el béisbol de las grandes ligas, Chris Sale, un histórico Chris Sale, logra blanqueada, o sea, lanza partido completo en blanqueada contra los Dodgers. Le vamos a decir específicamente qué dato histórico hizo ayer Chris Sale. Y los Bravos no solamente blanquearon anoche con esta gran salida de Chris Sale, sino que barrieron a los Dodgers en la serie. Prácticamente el récord de los Dodgers y los Bravos está casi, la diferencia es un juego.
1: Sí, sí.
0: Así que vamos a hablar de eso más adelante también con fecha. Shohei Ohtani para regresar al montículo. Otra sólida salida para Mishirowski y los Brewers. Dominan a los Mets.
1: Dominan un halago. Aplastaron.
0: También, señores, entrada con dos errores. Escuche bien. Entrada con dos errores por parte de los Yankees, jugadores de los Yankees. Vamos a hablar porque uno de ellos, el novato Lombard Jr., entra a una...
1: Tiene el síndrome de golpe.
0: Tiene una... O sea, hablando de hechos históricos, pues él entró en una lista histórica por algo no muy...
1: Tiene el alma de golpe encima.
0: No positivo, definitivamente. Mira, yo te lo mencionaba ayer, lo de golpe.
1: Mira, yo tengo un amigo, bueno, amigo tío también.
0: Ajá. Un amigo en común.
1: Sí, Víctor Carcaño.
0: Sí.
1: Anda en Filadelfia, cogió el PlayStation para llegar de Filadelfia a Nueva York.
0: Ajá.
1: Y se fue, pero gritando centella molesto el juego. Esta gente que sí, bueno, molesto porque ese Yankee morir así como tú.
0: Wow, mano. También, señores, inicio de varias series interesantes, entre ellas los Red Sox y los Yankees, también los Padres frente a los Tampa Bay Rays, entre otras, y Tarik Skubal va a lanzar hoy ante su antiguo equipo, los Detroit Tigers.
1: Rapidito fue eso.
0: Eso es rapidito. Así que hablamos de eso más adelante, la sección del deporte más impredecible del mundo, el béisbol. En la NBA, Kyle Lowry, mire esto, Kyle Lowry va a tener su número retirado en la organización de los Toronto Raptors. Va a ser apenas el segundo jugador en la historia de Toronto.
1: Sí, un jugador que básicamente fue que empezó la cultura de estos últimos años. Kyle Lowry, por cierto, firmó un contrato por un día para retirarse como miembro
0: de Toronto. Claro. Algo que yo pienso que supuestamente se estaba hablando de que iba a ser Russell Westbrook,
1: exacto,
0: con OKC.
1: Y no lo hizo. Pero Kyle Lowry creo que es merecido. Hizo una gran labor mientras estuvo en Toronto. Luego él pasó a Miami, luego a Filadelfia.
0: Así es. Pero, este año, que no jugó prácticamente, pero estuvo con Filadelfia.
1: Sí, fue su última temporada. Pero sí, es merecido, un buen jugador.
0: También, señores, la NBC le dice a Michael Jordan, se acabó. Olvídate de eso, nosotros no te vamos a volver a ocupar para nada. Así que Michael Jordan no va a ser parte de nada que tenga que ver con la NBA. Que ustedes saben que entraron ahora, este pasado año, iniciaron un nuevo contrato con la cadena de televisión NBC, Fredo.
1: Pero es que yo pienso que el ticket que ese hombre cobraba.
0: Sí, mano.
1: No creo que... sustentaba,
0: sin
1: lo, que
0: gana,
1: sustentaba
0: sin gana,
1: lo que proyectaba.
0: Michael Jordan nunca como que, o sea, fuera del deporte, o sea, después que él jugó, él no le interesó más.
1: No, y realmente lo que se vio, que lo está haciendo por el dinero.
0: Pues claro.
1: No tenía amor por eso, se veía
0: claro.
1: Por obligación, básicamente.
0: Así mismo es. Así que nada, más temas de la NBA un poco más adelante. Oye, Jonathan Kuminga lo están colocando en la lista de peores jugadores tomando decisiones para contrato, él y su agente.
1: Dennis Schröder.
0: Lo colocaron en la lista de Dennis Schröder por rechazar contratos, ¿verdad? Que al final le han rebotado en la cara a Jonathan Kuminga.
1: En el caso de Dennis Schröder, después de negar ese contrato, ha estado como en 15 equipos,
0: Sí, mano. También, señores, venimos hablando de la jornada de partidos de la WNBA, que ya está llegando a su etapa final. Y, por supuesto, hoy venimos con las recomendaciones para las carreras en Hipódromo Camarero. Hoy, viernes 28 de agosto, estamos a un día del Traverse Stakes y venimos hablando de eso.
1: Te tengo una sugerencia.
0: ¿Una sugerencia, Fredo?
1: Que nos tiremos el ganador del Traverse.
0: El ganador del Traverse, ¿no? Sí, yo le pedí a usted the past performance.
1: ¿Cómo brigamos eso?
0: Para dar por ahí. Nosotros estuvimos en la Copa. ¿Cuál fue? La Copa San Juan fue la el que ganó Don Octavio.
1: Sí.
0: Don Octavio libró el Maiden, ¿verdad? Sí, que sí. En la Copa San Juan. Hay un caballo en el Traverse que todavía es Maiden y lo siguen enfrentando a los mejores.
1: O Shelly. En vez de ponerlo con el blandito.
0: No, pero tú sabes que uno dice, ponlo a ganar una.
1: Claro, eso es lo que
0: a lo mejor es que, ¿verdad? Lo que le hace falta es que él sepa
1: cruzar la meta
0: al frente.
1: Sí, un Maiden Special Way de 100,000.
0: De esos casos, ¿verdad? Que tú dices, mira, y siguen insistiendo.
1: Sí.
0: Siguen insistiendo ahí.
1: Y mañana si gana, será con el Calzaya.
0: Ay, Dios mío. Ay, ay, ay, eso y más. ¿Dónde más? Acá en el Box Score en la mañana. Oye, hable con propiedad, hable con el Box Score en la mano. Esto es el Box Score en la mañana y acaba de comenzar. Nosotros arrancamos con el tema de Puerto Rico frente a la selección de Argentina. Cuando regresemos de esta primera pausa, hablamos cuánto acabó el score, cuáles son las posibilidades de Puerto Rico de poder avanzar en estas ventanas clasificatorias rumbo al Mundial FIBA 2027. Además, no solamente fue Puerto Rico el que vio acción frente a Argentina, hubo otros partidos interesantes que se llevaron a cabo. República Dominicana también vio acción. Sí. Tuvimos partido también de la selección de México, Estados Unidos,
1: Panamá jugó ayer,
0: así que venimos repasando la jornada de todo lo que está ocurriendo en el baloncesto, en las ventanas clasificatorias al Mundial FIBA. No se despegue, estás en el Box Score en la mañana.
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0: Corillo, estamos de regreso acá, el Box Score en la mañana. Yo soy Raúl Pito Cruz junto a Alfredo Arias. Estamos acá a través de televisión hasta las 9 de la mañana, pero usted yes. continúa con nosotros hasta las 10 a través de radio en el 940 AM y también el canal de YouTube, Box Score 24. Vamos a arrancar hablando sobre el partido entre Puerto Rico y la selección de Argentina en la ventana clasificatoria al Mundial FIBA 2027. Fue un partido que se llevó a cabo, como mencioné, en Mar de Plata, Argentina. Inició a las 6 de la tarde y el juego acabó 89-75. Antes de entrar en detalles, antes de entrar con las llamadas, que ya está sonando por ahí el teléfono, si nosotros tan siquiera dar aquí el primer, ni cuándo fue el primero que anotó, o sea, ni quién fue el primero que anotó en este juego. Pero así es este programa. Mira, los demás partidos, fuera del de Puerto Rico, Argentina le ganó a Puerto Rico 89-75, Estados Unidos le ganó a Chile 89-71, Brasil cayó ante República Dominicana, y hay que mencionar que República Dominicana no tiene en esta ventana lo mejor de lo mejor.
1: Y expulsaron al que juega San Antonio, David...
0: A Jones.
1: Lo expulsaron sí. de juego ayer.
0: Y correcto.
1: Así ganaron como quieran.
0: 94-90, pero esto fue un comeback que tuvo el equipo sí. de Dominicana. En el tercer parcial le ganaron ese parcial por doble dígito y ahí fue que básicamente viraron el juego. También Bahamas, que está en nuestro grupo, al igual que Uruguay, se enfrentaron y Bahamas le ganó 103-94 a la selección de Uruguay, que es nuestro próximo partido lunes. Este lunes. Canadá le ganó por 20 puntos a Panamá, 86-66, y México le ganó 112-86 a la selección de Colombia.
1: Paliza. ¿Okay?
0: Una paliza. En el caso de Puerto Rico, cae su récord ahora a 2-5 en estas ventanas clasificatorias. Y esto fue un encuentro, Fredo, en el que Puerto Rico, como si yo te fuese a preguntar, y le vamos a hacer la pregunta, ¿verdad?, a nuestro público. Si yo te fuese a preguntar que me describas en una palabra, una oración, ¿cómo tú puedes describir el performance, la actuación de Puerto Rico anoche? ¿Cómo tú notaste a Puerto Rico?
1: En una palabra.
0: No, una palabra, una oración. Me fui muy técnico ahí.
1: Sí, pues ¿qué te puedo decir? ¿Anda usted el performance de Puerto Rico? Deficiente.
0: ¿Deficiente? Deficiente, la palabra que utilizaría.
1: Sí, deficiente.
0: Deficiente.
1: Ten over, estaban perdidos en cancha, pero eso también es parte de que la falta de práctica y esas cosas.
0: Ahí está. Yo creo que nosotros iniciamos a hablar ayer hablando específicamente de eso. Uh-huh. Me parece, y yo lo mencioné aquí, el roster del equipo me pareció, y varias llamadas coincidieron, uh-huh. era un roster que se veía variado.
1: Sí.
0: Claro, íbamos a jugar en Argentina, ya de por sí sabíamos que esto era un juego
1: complicado,
0: complicado porque teníamos que ganarle a Argentina en Argentina. Sí. Pero yo fuera si tú ves el juego de Puerto Rico, los turnovers que nosotros hicimos, que terminamos en total, Fredo, con, vamos a verificar acá en el caso de Puerto Rico, ¿cuánto? Teníamos 16 en el tercer parcial. Puerto Rico terminó con 18 turnovers.
1: Sí.
0: Si tú te pones a ver la cantidad la forma en la que Puerto Rico botaba el balón, muchas veces eran jugadas básicas. Y eso se da cuando tienes jugadores que no respetan los espacios de los demás.
1: Sí.
0: Por ya bien sea falta de tiempo en cancha juntos. Sí. Muchos de ellos sí habían coincidido anteriormente, pero señores, el tiempo pasa, tú sabes, aquel, y tú vas cambiando de esquema porque sí. ellos se tienen que adaptar a los sistemas de X coaches que están jugando en aquí, están jugando allá. Y cuando tú vienes a ver que tratas de juntar todo eso en tres prácticas, pues no vas a tener ahí. Tú lo que tú tienes es talento. Sí. ¿Cuántas veces al principio hicimos unas buenas gestiones defensivas? Sí. Cortábamos el balón, pase largo, sí. Turnover.
1: No,
0: ¿sabes? Ansioso. Después fallamos tiros, una guira, o sea, unas sí. guiras que tú decías, pero ¿y cómo es posible?
1: Ah, sí, eran jugadas. Entonces los famosos tiros libres.
0: Los famosos tiros libres.
1: Estaban entrando. En fin.
0: Y metimos unos canastos, Fredo.
1: Sí.
0: Metimos unos canastos que, en realidad, uno que otro que cayó, tú sabes que eran malos tiros.
1: Sí, no.
0: O sea, Alvarado metió una por debajo, tú no, sabes.
1: Y Claver metió un pastelillo, hermano.
0: Eso mismo,
1: así
0: mismo.
1: De juego, pero sí. Un pastelillo. Que tú dices, ¿cómo lo hizo?
0: Pastelillito de cafetería, así mismo es. Sí, sí, porque es que, aunque sea un tiro que tú pienses que, o sea, aunque el tiro caiga, sí, tú sabes que no es un tiro de %.
1: No.
0: A la que esos tiros comiencen
1: y
0: a fallar.
1: Y nadie puede decir a mí que es practicado y nada de eso. No, son pastelillos. No, son pastelillos. Le salió, pues, la alegría y bomba, pero...
0: Sí, tenemos llamada telefónica, Canito. Hay llamada, ya tenemos un primer acá, Radio Escucha, que va a participar de la discusión acá entre Puerto Rico y Argentina. Buenos días, ¿quién nos habla?
2: Pito, ¿cómo tú estás? Buenos días.
0: Salud. ¿Cómo?
2: Tío Rafo.
0: Ah, ¿qué está pasando, Rafo?
2: Todo bien, gracias a Dios. Mira, para contestarte la pregunta esa, porque te voy a hacer un comentario ahorita.
0: Claro.
2: Esa pregunta tan difícil que hiciste. Yo me quedé a calle y ese era el sobrino mío, está hablando muy fino empezando la mañana. Mira, consistencia. O sea, no hay consistencia. O sea, en el nivel que está jugando Puerto Rico, sí, ahora mismo en esa ventana, tú no puedes cometer 18 tenovers. No puedes. Para tú poder ganar, no puedes cometer esos tenovers.
0: Uh-huh. Así mismo es.
2: Y entonces, y lo que estaban hablando ustedes dos ahora, se metieron unos canastos que en posibilidad, pues, en mi barrio, allá acá en Guarabó, dice que esos fueron ayuda celestial.
0: Claro, claro, así mismo es. Es más, el mismo Emilio, que era el que estaba, ¿verdad?, sí, narrando.
1: Bendito.
0: Sí, sí, pero ayer usó otra, que se me escapa ahora, pero es más o menos por la línea que dice Rafa. Eso mismo, o sea, eran tiros de salvavidas, vamos, tiros de salvavidas.
2: Sí, eso no me vengas tú a decirme a mí que los practicas.
0: No,
2: que
0: no.
1: Nacho.
2: Ahí no hay. Bueno, los demás juegos no los vi, porque de verdad que no los vi, porque pues yo creo que nosotros teníamos opciones reales de ganar, pero como ustedes muy bien describieron, fallamos unos canastos que se supone que por lógica no los fallen.
0: Correcto.
2: Botamos unas bolas que se supone que por lógica no las boten.
0: Uh-huh.
2: Pero pues yo creo, con dolor en mi alma, yo soy boricua hasta la muerte, yo creo que está difícil para nosotros, ¿sabes?
0: Uruguay, nosotros vamos a ganarle a Uruguay.
1: Sí.
0: Digo, o sea, yo estoy acá anticipando
1: pero la
0: esto.
1: La clasificación luce sí, empinada. Sí.
0: Aunque fíjate, Uruguay yo pensé que Bahamas, déjame verificar.
1: Debe ser que Bahamas jugó con los NBA.
0: Que jugó o que no jugó.
1: Debe ser.
0: Yo pienso que se supone que le ganaron más cómodo. O sea, ellos le ganan por 9 puntos.
2: O por lo que digo, por 19, el problema de Puerto Rico,
1: perdón.
2: Que Puerto Rico te puede tirar un cuarto bueno, pero el segundo cuarto y el tercer cuarto, yo no sé qué es lo que pasa, que la consistencia se acabó. O sea, y para tú poder ganar ahí, tienes que ser consistente 40 minutos completos, ¿me entiendes? Sí. O sea, tú no puedes, ahí tú no ganas teniendo una buena racha, no, ahí tú ganas siendo consistente todo el juego, que fue lo que hizo Argentina.
0: Rafa, yo te pregunto, para ir, ¿verdad?, para darle también oportunidad a otras personas, y yo llevo haciéndome esta pregunta desde hace, básicamente desde la salida de Nelson Colón. Uh-huh. Y no es por Nelson Colón, quiero dejar que esto claro. No lo digo por Nelson Colón. ¿Puerto Rico tiene identidad?
1: No, en
0: la,
1: no
0: sé. Los equipos que Puerto Rico, olvídense de este de ahora, este selección, este grupo que está ahora mismo. Después de la salida de Nelson Colón, ¿usted ha visto un grupo que cuando se presenta en cancha, usted sabe a qué va a jugar Puerto Rico? ¿Nosotros tenemos algún tipo de identidad?
2: Mira, ahí estamos. Te voy a contestar esto con lo que roncamos porque podemos. Ajá. Somos campeones. Bayamón. ¿Con qué ganó Bayamón?
0: Con defensa. Todo el mundo sabía que cuando tú ibas a la cancha a jugar contra Bayamón, usted iba a encontrarse con un equipo extremadamente defensivo.
2: Bayamón, mira. Mucha gente está con lo de Yacer Pérez.
0: Sí.
2: Hermano, lo que hizo Reinaldo.
0: Uh-huh.
2: Para nosotros ganar todos los juegos. O sea, ¿cómo es posible? O sea, y yo soy vaquero, escucha lo que estoy diciendo. Yo soy vaquero. Nosotros ganamos con los veteranos.
0: Totalmente.
2: ¿Por qué? Porque hay una identidad. Pero yo tengo una responsabilidad. Yo tengo que meterme ahí. Así me muera, yo voy a tratar de ganar este juego.
0: Así mismo es.
2: Don Colón se fue. Y se acabó el enfoque.
0: Sí, es que... Sí, no, yo vuelvo y digo, yo no lo digo por Nelson Colón, porque antes de Nelson Colón nosotros tuvimos equipos que tú sabías a lo que iban a jugar.
1: Claro.
0: Independientemente, ¿verdad?, de los resultados que tuviéramos, pero hubo equipos que nosotros sabíamos, tú sabes, se va a jugar de esta forma.
1: Con Casiano sabíamos lo que íbamos, con Casiano
0: sabíamos lo que íbamos. Sí. Él pues tenía una filosofía en cuanto a su forma de defender, sí, rotación de jugadores, pues
2: estructura.
0: Nada. Estructura. Estructura, pues eso tú sabes ya. Yo creo que nosotros llevamos tiempo preguntándonos qué vamos a jugar, ¿me entiendes? O sea, ¿qué tipo de básquetbol?
2: Es sí, más, pues, yo te voy a decir, Mapito, te voy a decirme y con esto lo voy a dejar.
0: Sí.
2: Yo veo las nenas.
0: Sí.
2: Con más estructura, mejor mentalizada, sabiendo que la opción no es mucha de ganar, pero a mí me van a tener que matar allí.
0: Sí, sí, sí.
1: Pero es que no hay ni comparación en este momento.
0: Así mismo, hermano.
1: Las nenas están, pero varios están súper encima del baloncesto masculino en este momento.
0: Eso es correcto.
2: Gracias que sí. Este jovencito me salvó para yo no tener que decir eso.
0: Bueno.
2: Eso es doloroso, Pito.
0: Sí.
2: ¿Verdad?
0: Así es.
2: O sea, mira, les deseo mucho éxito, muchas cosas buenas. Vamos para adelante. El otro año, creo que se reúnen los 77 equipos para formar un equipo para jugar contra Bayamón.
0: Bueno, gracias. Tengo la pausa por ahí. Un abrazo. Cuídate.
2: Hombre, cuídate, mamá.
0: Hacemos la pausa. Oye, regresamos. Seguimos discutiendo este encuentro. Vamos al Box Score ahora. Hablar de verdad de los mejores anotadores por Puerto Rico. Me gusta un comentario que leo por acá de Harley Rocket y también uno que hace Cam en el canal de YouTube. Cuando regresemos, vengo leyendo esos dos comentarios y también venimos hablando, Fredo, de los jugadores de Argentina que nos hicieron daño,
1: sí,
0: y obviamente lo que hizo algunos jugadores de Puerto Rico. Regresamos en breve con más. Estás acá en el Box Score en la mañana.
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0: regreso acá, el Box Score en la mañana. Yo soy Raúl Pito Cruz junto a Alfredo Arias. Estás escuchándonos a través de radio 940 AM hasta las 10 de la mañana. En televisión, estamos en televisión hasta las 9 de la mañana. Y en el canal de YouTube, Box Score 24, búscanos, suscríbete, deja tu comentario. ¿Qué dicen algunos comentarios que tenemos ahí, Fredo, de Harley Rocket y de Cam, que me gustaron esos dos que estuve leyendo ahí?
1: Harley Rocket dice... El equipo carece de un núcleo.
0: Y el equipo Puerto Rico carece de un núcleo.
1: Y Cam dice, a Puerto Rico le hizo falta un número uno natural.
0: Yo creo que se refiere, no sé si lo entendiste igual, a un point guard natural. Un point guard natural, ¿verdad que sí?
1: Sí, claro.
0: Eso es lo que se indican ahí algunos de los amigos que están conectados a través
1: de... Y lo puedo entender porque sí. Alvarado, a pesar de ser un point guard natural, él parece más un shooting en la selección.
0: Exactamente.
1: Él tira demasiado.
0: Exactamente. Lo que no tira en la NBA.
1: Lo tira aquí en la
0: FIBA. Lo tira aquí. Sí. Es que es el típico jugador que el rol que se le pide en la NBA es obviamente.
1: Es menor al que se le requiere
0: Es defensivo. Sí. O sea, es claramente defensivo. O sea, él se trae defensivo y para utilizarse de manera como game changer. Sí. Recordemos cuando estaba José Juan Barea en Dallas. Sí. ¿Para qué traían a José Juan Barea a la cancha?
1: Claro, y esto hizo un papel similar con los Knicks.
0: Exactamente, para cambiar el tempo de juego. Ajá. En el caso de Barea, cuando entraba a correr, a mover los tipos, obviamente no tenía la capacidad defensiva que tenía Alvarado, aunque con todo y eso, yo te digo una cosa, Barea a veces sacrificaba ese cuerpo en la NBA.
1: Barea cogió unos cantazos.
0: Bueno, en un momento dado, Andrew Bynum.
1: No, ese lo liquidó.
0: En esa penetración le pudo haber acabado la carrera a José Juan Barea.
1: Una de las jugadas más comentadas en esa postemporada.
0: Una de las jugadas más sucias que uno puede haber visto por la estatura de José Juan Barea. O sea, los jugadores grandes no hacen eso para eso
1: mismo.
0: Trajo
1: cola porque luego fue tema de conversación en podcast en años subsiguientes y se habló hasta que Bynum hasta le pidió perdón y todo. Claro. Y llamó porque fue una jugada bien sucia.
0: Exactamente. Y eso es lo que pasa con Alvarado. Alvarado llega acá y él sabe que él aquí tiene mayor luz verde, o sea, tiene luz verde, pero pues honestamente...
1: Hay que decirle, él estrella el equipo y se estrellan. Él sabe que tiene luz verde.
0: Sabe que tiene luz verde.
1: Vamos a ir por encima.
0: Y vamos por ahí para abajo.
1: A veces lo que hace es que perjudica al equipo sin darse cuenta.
0: Exactamente. Mira, Alfredo, cuando te hablé ahorita de lo de Bahamas, que te mencioné, dije, yo creo que no jugaron exactamente. El único NBA que jugó fue Buddy Hield y anotó 28. O sea que... Por eso que te digo que yo si llega a jugar, obviamente ya están estamos en...
1: Eric Gordon, DeAndre Ayton.
0: Obviamente algunos sí participan, otros no. Por ejemplo, Alvarado está jugando con nosotros, pero hay unos que no deciden entonces no jugar. Sí. DJ Edgecombe, te lo menciono, ¿verdad? Porque es parte también, de este equipo de Bahamas. Eric Gordon, como tú mencionas, y el otro es...
1: DeAndre Ayton.
0: Sí. Ganan por 9 contra la selección de Uruguay. Vamos a los numeritos, Fredo, de Puerto Rico contra Argentina, antes de entrar con la próxima llamada telefónica. Cuéntame, estadísticamente hablando, ¿en qué falló Puerto Rico? Ya sabemos que hicieron 18 turnovers.
1: Mira,
0: botaron la bola, pero así, literalmente, botaron la bola. 18 turnovers.
1: 18 turnovers a 10.
0: A 10.
1: La asistencia fue un dominó 21-16. Puerto Rico dominó los rebotes. Dominó también los rebotes ofensivos. Dominó también en el triple. Tuvo mejor porciento de triple que...
0: Mejor porciento del triple.
1: Sí, que Argentina metieron un 38%.
0: Aunque en el caso de los canastos de 3 de Argentina, Argentina terminó anotando 10 canastos de 3.
1: Sí.
0: Puerto Rico del triple se fue con 8 canastos de 3.
1: Sí. Pero el score se ve más abierto de lo que dice la estadística. Uh-huh.
0: Hubo 9 cambios de liderato en el juego. Hubo 5 empates. La mayor ventaja la llegó a tener el equipo de Argentina.
1: De 15.
0: Exactamente, fueron 15 puntos en un momento dado. Y pues nada, el equipo de Puerto Rico termina perdiendo por 14 puntos.
1: Sí, el paciente fue el tercer quarter.
0: El tercer parcial.
1: No se acuerdan nosotros de carrera. Probablemente tuvimos 12 puntos en el tercer quarter.
0: Uh-huh. Y ese tercer parcial inició... en el caso de Alvarado, tratando de...
1: Dar el juego, ¿verdad?
0: Tratando de dar el juego. Ahí fue el detalle. De hecho, al final también hubo una jugada que le cantan una falta ofensiva a Romero en una cortina.
1: Sí, que fue el momento en el que veníamos un ron. Estábamos creo a 6 puntos.
0: El juego estaba 71 a 65.
1: Veníamos un ron, sí.
0: Y de ahí para abajo, Argentina se escapó. Hacen 7 puntos consecutivos y se pone el juego 78 a 65. Y ya usted sabe, game over.
1: El hombre de la oficina me escribió ayer.
0: No, estaba herido.
1: Sí, muchacho.
0: Estaba herido. Alvarado, 19.6 rebotes. Piñeiro se fue con 13.6 rebotes. Del resto, George Condit, 8.9 rebotes.
1: Sí.
0: Falló una guira en un momento dado, ¿verdad? Importante, porque estábamos ahí en ese tercer parcial, igual que le pasó a Ethan Thompson, que Ethan Thompson, pues overall, anotó 13 puntos,
1: sí.
0: 4 rebotes, 4 asistencias, pero también falló un tiro, o sea, una guira en una, pero que tú horrible. No te explicas, tú sabes. Y nada, Romero 6.4 rebotes.
1: Juego discreto para Romero.
0: Juego discreto para Romero, totalmente.
1: Igual que, yo esperaba, honestamente, yo esperaba mejor labor de Macho.
0: Y Puerto Rico inició con Davon Reed.
1: Sí, lo vi.
0: Inició con Davon Reed.
1: Está buscando defensa el Carlos González, ya que Davon Reed se especializa en defensa, pero
0: bueno,
1: la verdad es que no dio nada ayer Davon Reed en cancha.
0: Sí, dame a tomar la llamada telefónica. Buenos días, Bosco de la Mañana, ¿quién nos habla?
2: Saludos, Pito. Espero don Ángel Cruz, llamó Levitón.
0: Ahí está, el gran Ángel Cruz. Cuéntame, ¿qué le pasó a Puerto Rico? ¿Qué viste?
2: Vamos a entrar a lo primero que dijiste. ¿Qué está jugando Puerto Rico? Pues Puerto Rico no está jugando nada. Porque tres días del torneo no estamos llegando allá a Argentina. Y del juego. Y ellos estaban dos semanas antes ya practicando. O sea, tú no puedes competir con eso. No hay manera, la cohesión de equipo, no hay manera que 12 jugadores que no juegan juntos normalmente puedan en tres días ganarse ese equipo. Entonces, búscate los turnover, pero búscate los on-force turnover.
0: Sí,
2: los que fueron turnover que fueron sin que buena defensa te hiciera cometer. No, los cometimos nosotros mismos.
0: Así
2: búscalo
0: es.
2: Para que tú veas.
0: Sí, sí.
2: Fácil, yo a vuelo de pájaro, 8 por lo menos.
0: Mira, nos ganaron, ahora que tú mencionas eso, Ángel, cada vez que nosotros también hacíamos un turnover, o sea, los puntos luego de los turnovers, nos ganaron 21 a 8.
2: Tenía puntos yo. Seguro.
1: Y por
2: cuánto perdimos?
1: Por 14.
2: Por 15. Y ahora
1: este juego.
2: Otra cosa más. Ay, güey, este juego y otra cosa más. Pero eso es cohesión de equipo, Fredo. No hay manera que tú...
0: Eso es cohesión.
1: ¿Estás de acuerdo?
2: Sí, es cohesión. 12 tipos. Puede ser Phil Jackson. Y en 3 días, Phil Jackson no te va a poder cohesionar un equipo. Y no estoy defendiendo a Carlos González, que no me gusta para nada. A mí no me gusta a Carlos González ni poquito.
0: Uh-huh.
2: Lo otro.
0: Sí, no.
2: Los tiros libres. Mira cuántos tiros libres fallamos.
0: Así es.
1: Sí.
2: Búscate los tiros libres.
0: Tiros libres. Nosotros nos fuimos, 24-13 del tiro libre.
1: Sí, fallamos 11.
0: 11 tiros libres.
1: Claro.
2: Por eso, o sea, perdemos por 15. Busca para que tú veas. Ellos fallaron también, ellos fallaron como 5, 6, pero como quieras, pierdes en tenor, pierdes en tiro libre. Y obviamente un equipo que esto tú no te puedes permitir con esto.
1: Pero no, nosotros, si es que nosotros...
0: Ahora, ellos fueron 30 veces al tiro libre, porque también los pusimos en bono un par de ocasiones.
1: Pero realmente nosotros para ganar ayer tenemos que tener un juego perfecto.
0: Sí.
1: Era todo.
2: Mira, Fredo, yo no creo que perfecto porque Argentina no es que...
0: El tiro libre.
1: Sí, fallamos 11.
0: 11 tiros libres.
1: Claro.
2: Por eso, o sea, perdemos por 15, busca para que tú veas. Ellos fallaron también, ellos fallaron como 5, 6, pero como quieras. Pierdes en tenor, pierdes en tiro libre, y obviamente un equipo que esto tú no te puedes permitir con eso.
1: No, nosotros, si es nosotros, que nosotros...
0: Ahora, ellos fueron 30 veces al tiro libre.

0: ese equipo no es ni la mitad de lo que era antes.
1: No, estamos de acuerdo.
2: Eso es cierto, Sacha.
0: A ver, este equipo no es la mitad. Y mira, Rip, ¿qué nos dio Rip? Y Rip, obviamente, supuestamente dijeron que no, en la transmisión, que no juega desde mayo, supuestamente.
2: Mira para allá.
0: Estaba fuera de ritmo.
2: Sí, básquetbol, no estaba en básquetbol shape, mano.
0: Claro, obviamente Carlos González lo trae porque te puede filtrar todo, ¿me entiendes? Uh-huh. Y escuchar todo como un tipo alto. Ellos tienen buena estatura. Pues fíjate, nos salió en los primeros dos cuartos. Nos mantuvimos ahí, pero la bola de Britney entró. Nos mantuvieron unos canastos difíciles, como ustedes dijeron al principio. Uno el uno contra uno, el movimiento de bola obviamente no es la misma porque con 3-10 es difícil, pero la verdad, a mí Carlos González no me encanta, te lo tengo que decir con mucha honestidad. A lo mejor queda campeón ahora con Santurce, a lo mejor solo hacía falta Fredo, Carlos González, uno nunca sabe, pero no me encantó.
1: Chico, Ángel, no me hagas hablar, que yo estoy aquí.
0: Era por verte a arengo, Fredo. Era, pero lo otro, muchachos, en los Yankees, de verdad que estamos salados con el short. Salimos del golpe y nos metemos a otro muchacho ahora. No.
2: Mira,
0: así no se puede,
2: Pito. No, brother. De manera. Tú sabes lo que es ese chamaco.
0: Pues, fue una roleta de rutina. ¿Eh? De rutina.
2: Sí, ¿no? Hace un récord, o sea, rompe un récord del 1915, compadre.
0: No,
2: el primer shortstop en la historia de los Yankees en hacer 6 errores en 6, o sea, básicamente un error por partido en 6 juegos consecutivos.
0: Y ya eso te dice a ti que estás sintiendo el calentón de nivel, que no has dejado de
1: que la presión es dura, muchacho.
0: La presión.
2: Sí.
0: La sentí en los Dodgers, este muchacho con uno de los mejores contratos. Que se me olvidó el nombre, que no sé si
2: te dice. Ah, bueno, pero pensé que te referías al que no está teniendo una buena temporada, Kyle Tucker.
0: Kyle Tucker, hermano mío, Kyle Tucker. Kyle Tucker lloró,
2: brother.
0: Para que tú veas. Uh-huh. Y lo otro, dos cositas. Ustedes saben, en esta semana, ¿vamos a salir a Orquí?
1: El de Irán regresa el 3 de septiembre hasta ahora.
0: Ah, ok, pues vamos a montar el Travel.
1: No, en Kentucky Downs, el Travel es mañana, Duane Gay lo va a montar, Tyler Cafaleón.
0: Ok. Y vea, por último, el pollito Duaistar en la sexta.
2: Ayer nos quedamos cortitos ahí con Ecua, papá.
0: Pito, ayer pasamos en las manos y se acabó. Yo creo que ese no, el chamaquito lo montó muy bien. Se quedó jangueado el caballito, pero de verdad, pasamos en las manos, no hay excusa. Bueno, lo estoy escuchando mucho, ¿ok?
2: Gracias, papá, un abrazo. Eso pasa. Ayer jugaron con mis emociones en 2 carreras. En la cuarta, Maquisán, que entró cuando pasó, parecía un building, y en la quinta, Ecua. Pero eso pasa también. Bueno, vamos a hacer la pausa y regresamos en breve con más acá en el Box Score en la mañana.
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0: Regreso acá, el Box Score en la mañana. Yo soy Raúl Pito Cruz junto a Alfredo Arias. Nos está escuchando a través de radio en el 940 AM hasta las 10 de la mañana. También estamos en televisión hasta las 9. Estamos en este último segmento de televisión y vamos a estar, ¿verdad?, en el canal de YouTube hasta las 10 de la mañana. Línea siempre disponible al 787-777-0940. Fredo, regresando a este juego de Puerto Rico-Argentina, hay que mencionar que no es el fin, ¿verdad?, de las posibilidades de Puerto Rico clasificar al Mundial, pero cada vez
1: es más difícil.
0: Nos alejamos bastante.
1: Matemáticamente hablando, todavía tenemos un poquito de vida, sí, pero realmente tendríamos que tener, nos quedan cinco juegos. Básicamente tenemos que ganar 5 juegos y dependemos de otros resultados.
0: Ya estamos en ese juego, en ese lamentable juego de depender de los demás. Obviamente, pues, una derrota contra Argentina, ¿no? Contra
1: Uruguay, ya no, ya creo que ya no sé, pero ya ahí sí que ya se nos va la esperanza.
0: Y Uruguay tiene récord de 5-2.
1: Por eso.
0: O sea, Uruguay vino a perder ahora con
1: perdió anoche
0: con Bahamas.
1: Sí.
0: Pero Uruguay tiene récord de 5-2. Canadá, oye, que está invicto, que tiene 7-0.
1: Perdóname, antes que se me olvide. Sí. Tengo que enviar un saludo a nuestro amigo y hermano Kevin Joel Nieves.
0: ¿A cuánto está?
1: Que está a 35.000 pies de altura y está escuchándonos y viéndonos.
0: Desde un avión.
1: Desde el avión está viéndonos, vale, Kevin Joel, que eso se le agradece. Así que saludos para ti, brother. Buen viaje. Y nada, te esperamos aquí de vuelta.
0: Ese vuelo, eso no se siente entonces.
1: Sí.
0: Ese vuelo no se siente. Está pasando la azafata ahora mismo y lo está viendo muerto de la, sí, risa, y ella no se explica por qué.
1: Sí, y también quiero saludar a otro amigo de nosotros, hermano, Gaby Zaya, el coach Zaya, que está conectado.
0: Ahí está el coach Zaya.
1: Se conectó ahí en YouTube. Sí, saludos para él. Mylon dice que hoy juega el Man City. Que eso es para ti, Pito, y ya tú sabes.
0: Ah, exactamente. Está Mylon siempre. Mylon me compartió bastantes informaciones del fútbol, que está encendido.
1: Estás metido tú en ese mundo.
0: Papá, esto tiene que seguir, papá, poco a poco, poco a poco. Mira, tenemos ahí llamada telefónica. Buenos días, Boxco de la mañana.
2: Sí, buenos días. Te habla Huito Pedrosa, aquí de Carolina.
0: Huito Pedrosa de Carolina, primera vez que llama, ¿verdad, Huito?
2: Sí, señor.
1: Buenos días.
0: Gracias, buenos bienvenido días. Acá. Cuéntame, papá.
2: Mira, yo chequeando aquí el roster del equipo de Puerto Rico.
0: Sí.
2: Solamente dos jugadores tenían condición de juego.
0: Que estaban en basketball shape.
2: Exacto. Estamos hablando de Stephen Thompson, uh-huh, y Arnaldo Toro, que jugaron en la final del BCN.
0: Así es.
2: Los demás no estaban jugando en ningún lado.
0: Sí, Macho de Jesús llevaba, ¿verdad? Se eliminó
1: hace dos semanas.
0: Sí, Macho de Jesús estaba bastante ahí. Pero Condi se eliminó temprano.
2: Exacto.
0: Sí. Romero también se eliminó temprano. Daniel Rivera estaba con Carolina, ¿verdad? Y se eliminó temprano.
1: Ronda, sí.
0: Sí.
1: Plummer también.
0: Sí, sí.
2: Eso es así.
0: Y lo que vimos. Pues, ajá.
2: Si tú te fijas, el que juega baloncesto sabe que dos semanas sin jugar es mucho.
1: Claro.
2: Porque el de timing.
0: Mano, sí.
2: ¿Entiendes?
0: Sí.
2: Y yo pienso que por lo menos un fogueito no venía mal. ¿Sabe? Porque tiempo tuvieron, porque mientras Argentina sacó el telo y tuvo dos semanas practicando, ¿qué hacían los de nosotros?
0: Viajar.
1: Se llama planificación. Aquí no se necesita planificación.
0: Sí.
2: Es correcto. Y ya llevan un patrón de conducta, llevan tiempo haciendo lo mismo. ¿Sabe? Que llevan los equipos sin fobiar, sin acuartelarse. Yo sé que con tres practiquitas tú le vas a ganar a Argentina. Si tú no le vas a ganar a Argentina, nunca.
0: No solamente. Y Argentina, que es un equipo veterano, que sí, quizás tú, ¿sabes? Tú puedes ganar uno que otro juego por talento, porque a veces pasa. Tú eres inmensamente superior en talento a un equipo y con una práctica pasa como en los caballos, Fredo. Con, sí, un briseo te lo ganas, porque eres, claro, inmensamente superior. Pero no va a pasar a nivel general, no lo vas a hacer. O sea, no vas a ver un gran progreso porque no trabajas así.
2: Otra cosita antes de, sí, de despedirme. Alfonso Plummer. Es el mejor tirador de tres por mucho, pienso yo, que tiene el equipo.
1: Sí.
2: Y ese hombre no lo usa, no lo sacan de cortina para que él tire cómodo, como hacía Larry Ayuso en sus tiempos, Casiano, que salían de cortina, tiraban el tiro. O sea, hay que usarlo más, porque ese es el hombre que nos... Yo me acuerdo de un juego contra Uruguay, que ese hombre metió como 5 bombazos corridos, puso en juego, perdimos el juego.
0: Sí.
2: Pero ese hombre hay que usarlo, a Plummer hay que usarlo, porque saliendo de cortina... yo no veo... No veo, ¿cómo te digo? Un plan de juego para él. él entra y cuando mete los bombazos porque cae una bolita suelta o está en una esquinita solo y se la dan y la mete, pero una jugada para él saliendo de cortina yo no la veo.
1: Sí, sí. Lo que pasa con Plummer es que él tiene varias deficiencias defensivas.
0: Sí.
1: Él y su cuerpo le ayuda a nivel FIBA, ¿sabes? Pero estamos de acuerdo que es el mejor.
2: Cassiano no guardiaba tampoco.
1: Sí, pero son otros tiempos, otros coaches.
2: Cassiano no guardiaba tampoco. O sea, estamos hablando ofensivamente. Yo entiendo que Plummer no guardea. Pero tú sabes, vamos a usarlo un poquito más, tú sabes.
0: Sí, sí, cuestión de que, okay, si entiendes que es una baja en la parte defensiva, pues vamos a poner un ejemplo. Yo lo voy a usar 5 minutos, pero le voy a hacer por lo menos en esos 5 minutos... Sí. 4 o 5 jugadas para que el tipo tenga sus tiros.
1: Estoy de acuerdo.
2: Claro,
1: de acuerdo.
2: Claro. Y él se siente parte del juego también, porque si lo van a meter más que para que cuando tire, cuando esté solo, algo, ¿para qué rayos? Entonces, Arnaldo Toro es otro que rebotea un montón. Tampoco lo usan.
1: ¿Ayer no jugó?
0: ¿Jugó?
2: No jugó ni un minuto.
0: Uh-huh.
2: Sí. O sea, el tipo rebotea. Él no, quizá no sea el mejor ofensivo, pero en rebote se lo echamos a cualquiera.
0: Así ¿entiendes? Mismo es, papá.
2: Pues dale, muchas gracias.
0: Bien, papá. Bien. Gracias a ti por llamar. Bueno, de verdad que...
1: Primera vez llamando.
0: Oye, sí, de Carolina. mira, Fredo, yo lo que te digo es que yo estoy 100% convencido de que nosotros en nivel de talento, tú miras a estos dos equipos, talento fuera de Campazzo, que es una leyenda, ¿verdad?
1: Chamo.
0: Nosotros, Puerto Rico tiene más talento que esta gente de Argentina. O sea, yo estoy 100% convencido en eso. Lo que pasa es que eso es jugando, tú viendo los jugadores de manera individual. Sí. Como tú, y ahí es donde entra el trabajo del coaching staff y el trabajo de y no solamente del coaching staff, porque mucha gente a veces o sea, solamente queremos, déjame ver qué palabra puedo utilizar, queremos atribuirle todo el tiempo al coaching staff, pero o sea, esto viene también de arriba. O sea,
1: sí.
0: Tú vas fomentando la cultura desde arriba. ¿Cómo tú logras que el plan, esa mentalidad se traduzca al colectivo?
1: Sí, claro.
0: ¿Sabes? ¿Cómo yo tengo todos estos tipos que tienen tanto talento?
1: ¿Y cómo yo
0: lo puedo convertir en que funcione a nivel colectivo? Sí. Eso es todo.
1: Claro.
0: Por eso te digo, a nivel individual, nosotros tenemos más talento.
1: Oye, el único NBA. Más talento. El único NBA lo teníamos nosotros.
0: Claro.
1: Y tenemos varios.
0: Y Campazzo jugó NBA, pero sí, tú sabes.
1: Pero me refiero al único NBA actual.
0: Claro, sí. Pero, mano, de verdad que no, tú sabes. Es la forma en la que nosotros nos vemos en cancha. Todo el tiempo, o sea, one on one.
1: Honestamente. Yo sabía que podíamos perder. Es que siento decepción por cómo perdemos. O sea, yo jamás vi venir un juego de doble dígito contra Argentina.
0: Yo pensé que iba a estar cerradito.
1: También.
0: Y que de hecho el juego en la primera mitad...
1: Fue un juegazo.
0: Sí, un juegazo.
1: A pesar de que tuvimos muchísimos errores.
0: Y nosotros cerramos bien porque ellos estaban al principio... Sí. Nos empezaron a bombardear. Brusino nos anotó par de triples. Sí. Que nos sacó, ¿verdad?
1: El aire.
0: Déjame ver quién fue. El máximo anotador fue Gabriel Deck. Gabriel Deck fue el máximo anotador. 23 puntos.
1: Siempre no nos mata.
0: 23 puntos, 6 rebotes. Brusino anotó 8, pero coló 2 al principio del partido. Campazzo se fue con doble dígito. 13 puntos, 10 asistencia. El otro fue, déjame ver, La Provítola. 12 puntos con 2 asistencia.
1: Tuvieron 4 jugadores en doble
0: dígito. Ah, este fue Bolmaro. O sea, nosotros no tuvimos respuesta para Bolmaro. Bolmaro se fue perfecto del triple, 19 puntos, 4 rebotes.
1: Sí, metieron 10 triples esta gente.
0: Anotaron 10 triples. Pero yo me voy más por esa línea que te estoy mencionando. Tenemos que implementar la forma en que vamos a jugar. O sea, ¿qué vamos a jugar? Y esto va a aplicar, tú tienes que buscar que esto aplique a todos los grupos que nosotros...
1: Claro.
0: A todos los grupos posibles que puede tener Puerto Rico, porque sabemos que la disponibilidad de estos jugadores va a ser la misma.
1: No, es cambiante. O sea, mismo que vamos a ver caras diferentes en todas estas ventanas.
0: Pero por eso tú tienes una identidad. Sí. Los equipos, por eso tú creas una identidad. No importa qué, tú sabes que... Mira esto, te voy a dar un ejemplo. Cuando estuvo Greg Popovich en San Antonio, Fredo. Sí. ¿Verdad que había? ¿Verdad que
1: tú sabías
0: no que importa. San Antonio, mira, ¿no? Allí jugó, ¿te acuerdas de Boris Diaw?
1: Claro.
0: Porque jugó también con Francia, ¿verdad?
1: Con Francia.
0: Boris Diaw. No era el tipo más talentoso, señores. No era el tipo más talentoso. pero
1: hacía el trabajo.
0: Llegó. ¿Por qué llegó a San Antonio?
1: Porque hacía el trabajo.
0: Hacía el trabajo, pero sabía exactamente, Gregg Popovich sabía que él caía dentro del sistema que él jugaba. No importa los jugadores que llegaran a San Antonio, sabían el sistema que jugaba Gregg Popovich. Eso es identidad, ¿entiendes?
1: La Marcus Aldridge llegó también a San Antonio y hizo también el trabajo.
0: Totalmente. Así que eso es lo que yo creo que nosotros estamos faltos, no de talento. Yo creo que mucha gente piensa que es que estamos, no, tenemos talento. Yo sé, estos tipos, aquí hay baloncesto. Nosotros tenemos baloncesto. Quizás, ¿verdad? No tenemos los grandes nombres como teníamos en el pasado, pero sí tenemos jugadores que en su buen momento pueden, a nivel colectivo, tú combinar todo ese talento y sacar las victorias, de que eso es lo que se trata.
1: Sí, eso es así.
0: Así que vamos a ver cómo le va a Puerto Rico el lunes frente a la selección de Uruguay. El lunes juega Puerto Rico frente a Uruguay. Nos tenemos que despedir de televisión. Sí. Ahora los vamos a dejar con la gente de Un Buen Día, pero se queda con nosotros también en radio, en el 940M y en el canal de YouTube, Boxcore 24. Los dejamos en televisión con la gente de Un Buen Día.
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0: regreso acá, el Box Score en la mañana. Yo soy Raúl Pito Cruz junto a Alfredo Arias. Estás escuchándonos en radio. Ahora estamos en radio hasta las 10 de la mañana. Mucha gente en sintonía también a través del canal de YouTube. Saludos para Ángel Burgos, que nos trae una interesante, ¿verdad? Un interesante comentario. Dice, Puerto Rico no tiene muchos puntos en la pintura. Le cierran a los tiradores y no se ganan a nadie. Lamentable. Eso es otra forma también de verlo. Yo creo que nosotros deberíamos de... Aunque anoche nosotros tuvimos buena cantidad de puntos en la pintura. Sí. Tú sabes, con todo y eso, Puerto Rico se fue en ese departamento de la pintura. Puerto Rico anotó en total... fueron 38 a 34. O sea, le ganamos a este equipo.
1: No, tú que no, hombre, estadísticas defensivas, ganamos el triple por ciento.
0: Puntos de la pintura, puntos del banco también, sí. Porque ahí también, en el caso de los puntos del banco, que Puerto Rico hace 24, sí. Steve, Ethan Thompson vino del banco y aportó con 13, porque no, Ethan Thompson vino del banco.
1: No, entonces fue regular.
0: Entonces fue
1: sí, regular. El cuadro regular de ayer fue Damon Reed, José Alvarado, Isaiah Piñeiro, Ere Romero y Ethan Thompson.
0: No iniciamos con Condit.
1: No, Condit no iniciamos.
0: Fue Romero en la 5 y sí. Damon Reed en la 4. Menciónalo de nuevo.
1: El cuadro fue José Alvarado.
0: José Alvarado.
1: Ethan Thompson.
0: Ethan Thompson.
1: Isaiah Piñeiro, Damon Reed y Mike Romero.
0: Ah, pues el que vino del banco. Bueno, Macho vino del banco en un momento dado. Sí. ¿Y quién fue el otro que vino del banco? Bueno,
1: George Condit metió 8 puntos del banco. Macho 2 puntos.
0: Plummer 5 puntos.
1: Jan Claver 6. Daniel Rivera 3 puntos. Y Plummer 5. Okay. Con los puntos del banco, que fueron para un total de 11, 14, 22, 24 puntos del banco.
0: 24 puntos del banco, sí. Nada, dominamos en ese renglón. Dominamos en el renglón de los puntos del banco. Dominamos en los puntos en la pintura. Nos mataron el juego de contragolpe y en los puntos que cada vez que hacíamos una pérdida,
1: sí. ellos no hacen pagar.
0: Que nosotros al principio íbamos a hacerlo, sí. Pero hicimos como en el primer parcial hicimos como 2 o 3 pases,
1: sí.
0: Que terminamos botando esa bola, ¿verdad? Malamente.
1: Pero eran errores mentales.
0: Errores mentales, ansiedad, sí. Falta de darnos...
1: De cohesión, como tú dices.
0: Sí, cohesión, lo que mencionaba Ángel, o sea, los espacios en la cancha, cuando tú llevas tiempo... Jugando con tus compañeros, tú sabes ya sin mirarlo, claro. Sin mirar, eso se da, esa química en la cancha se da sin mirarlo. Tú sabes que fulano va a estar allí.
1: Mira, ya Campazo sabe dónde se va a parar Gabriel Deck. Ya sabe dónde se va a parar.
0: Exactamente, exactamente. Conocen lo que, sí. lo que se le dicen los swift spots, sí. ¿Entiendes? Y eso pues no nosotros no lo tuvimos ayer, anoche. La verdad que no lo tuvimos. También nos escribe por acá, déjame ver, Cam dice, yo no compro eso de que dicen que en Puerto Rico no hay talento. Sí lo hay, pero hay que salir a buscarlo. También dice, darle seguimiento y tiempo de desarrollo.
1: Claro. Esa es la clave, es que aquí no hay planificación, hermano, no hay planificación, sí. Con planificación es todo.
0: Yo cogería un buen núcleo,
1: claro.
0: de jugadores, que yo haría el plan con ellos, comprometido. De hecho, Canadá.
1: Sí, Canadá. Tío.
0: Canadá dejó fuera a Jamal Murray.
1: Porque no tenía compromiso para en este ciclo.
0: Porque le dijeron, yo necesito que tú estés en esto, esto, esto y esto. Ah, usted no puede estar.
1: Hermano,
0: perfecto, por eso, gracias.
1: Por eso es que el MVP jugó, esta ventana pasada jugó.
0: Y estamos hablando de Jamal Murray,
1: sí.
0: Que es verdad que a nivel FIBA no ha hecho nada.
1: Nada.
0: Desastroso, de hecho, no parece Jamal Murray.
1: Pero es un nombre importante.
0: Es un nombre importante. Y si tú lo llevas a un imagínate que fuera Jamal Murray en otro equipo, o sea, en cualquier país,
1: otra selección,
0: otra selección que quizá pues no tenga un NBA que haya tenido ese resumen que, sí. Que ha tenido Jamal
1: Murray. En Puerto Rico, por Jamal Murray en Puerto Rico.
0: Claro, pues mire lo que ellos hicieron. Ellos le dijeron, no, hermano, nosotros vamos a correr la selección de esta forma.
1: Sí.
0: Yo quiero, y eso, aunque tú no lo creas, Fredo, mira a Dennis Schröder. Dennis Schröder jugando con Alemania.
1: Bueno, Dennis Schröder está pidiéndole permiso al NBA, a ver si usa la jersey de Alemania, el NBA.
0: Dennis Schröder, señoras y señores, juega con Alemania y parece, olvídese.
1: Otro jugador, parece que...
0: Otro jugador.
1: Parece que en la NBA le quitan los Monsters de Space Jam.
0: Exacto, pero eso no se da por casualidad, es que eso no se da por casualidad, eso es que los jugadores ya tienen un sentido de pertenencia, sí, de que saben que pertenecen a ese lugar, ¿entiendes?
1: Oye, este hombre que jugó hasta los otros días de Australia, Patty Mills, muchacho, Patty Mills, claro. Patty Mills iba a ese nivel NBA, tú ya estuvieras jugando.
0: Claro, porque no toman las selecciones de vacaciones, no toman las selecciones de training, ¿me entiendes? De mantenerse en juego, sí. ¿No? ¿Entiendes? Eso es lo que está tratando de hacer algunos seleccionados del mundo, ¿verdad? En especial, traigo el caso de
1: Canadá, que lo implementó porque para ellos las Olimpiadas fueron algo decepcionante.
0: Decepcionante.
1: Y yo
0: te digo una cosa, cuando yo veo ese equipo de Canadá, que tenían a Shai Gilgeous-Alexander, sí, Jamal Murray.
1: Bueno, tienen los nombres, Joe Barrett.
0: Nombre, tiene, sí, sí, yo vi exactamente eso. Sí. Eso, obviamente, no es que estoy comparando el talento de Canadá con el talento de Puerto Rico, eso no me refiero, pero yo vi exactamente lo mismo. Yo vi tipos que no estaban en cohesión en la cancha, sí había mucho talento individual, pero ninguno estaba en la misma página. Sí. Y cuando eso ocurre, usted tiene que entonces, como usted tiene que poner el nombre, su programa por encima, sí, del interés, del interés individual de cada cual. Y eso es lo que está pasando con el equipo de Canadá, que decidieron
1: entonces. Jamal Murray, él jugó las Olimpiadas, creo. Jamal Murray jugó las Olimpiadas.
0: Sí, y jugó horrible.
1: Desastroso.
0: Te estoy diciendo, jugó desastroso, horrible. Jamal, sí, Murray, hasta lo sentaron. Claro. Momentos clave.
1: Sí.
0: O sea, pero eso, de eso se trata. De eso es un proyecto. Eso es el proyecto que otros equipos han decidido, las otras selecciones han decidido hacer. Y ellos pues decidieron, usted no puede comprometerse con este equipo, no tiene los compromisos. Pues mire, no puede pertenecer. Por más, ¿verdad?, talentoso que usted tenga. Sí. Y acuérdate que esto no es Estados Unidos. O sea, Estados Unidos tiene ahí para hacer cuántos, sí, equipos. Es más, déjame verificar ¿quiénes jugaron ayer en Estados Unidos?
1: Muchachos.
0: No me diga, Fredo. ¿Tú lo viste ya?
1: Yo estoy seguro que no conocemos ni tres.
0: Déjame ver, Fredo, déjame ver, porque aquí ellos sorprenden.
1: Hace 2 años Joe Johnson jugó con 45 años.
0: Joe Johnson. ¿Te acuerdas? Pero Joe Johnson era un caballo, sí, Fredo.
1: Pero jugó, o sea, mayor.
0: Sí, te voy a decir, ya vi una foto aquí, yo no conozco a este chamaco. Ya vi una foto aquí y yo no conozco a este chamaco.
1: ¿Qué estoy diciendo, bro?
0: Estados Unidos. Mike James, no sé qué, rayo, Fredo. No conozco a ninguno.
1: ¿Qué estoy diciendo, papi? Si conocemos tres,
0: Orlando 8. Robinson II. Fue título.
1: Dice, si conocemos, eso es como un Z.
0: Tienen un chamaco aquí, Dejon Jaró, que anotó 10.7 rebotes. Cole Swider. O Swider, Mike James, que ese tiene el mismo nombre de un Mike James que jugaba.
1: La NBA.
0: ¿Te acuerdas de Mike James?
1: Sí, el calvito.
0: El calvito.
1: Pero no era malo.
0: No, el chamaco hacía sus cosas. Darius Brown II.
1: O sea, y mira, a mí me suenan a mí James Donnelly y Dillon Jones. Los que a mí me suenan, como que los he visto antes jugar.
0: Dillon Jones, sí, Dillon Jones, déjame verlo aquí. Sí, Dillon Jones yo lo recuerdo, sí, exacto.
1: Hey, pero fuera de ahí, brother, yo no sé dónde sacan estos chamacos.
0: Los chamacos son, muchas veces Estados Unidos se lleva
1: ni G League,
0: y déjame ver acá que tienen acá. Sí, estos son, mira, están jugando también overseas, incluso algunos están jugando overseas.
1: Por eso no.
0: Mira para allá.
1: Esto no es un nivel ni C, esto es como una Z.
0: Wow, mano. Pero, o sea, eso es lo que voy. Nosotros no tenemos esa cantidad, no, ¿verdad? De talento, o sea, o de, ¿verdad?, de capacidad de convocatoria, sí, a ese nivel, pero sí podemos, ¿verdad?, ser más responsables en cuanto a la identidad y el tipo de basquetbol
1: tanto,
0: que queremos
1: al no,
0: jugar
1: al
0: en nuestra
1: no tener
0: selección.
1: Una camada tan grande, tenemos que ser más planificados con la de nosotros.
0: Sí. Y esto es algo que se lleva hablando, ¿verdad?
1: Sí. Y esto es otra cosa que lleva años. Uh-huh. En esta vuelta han entrado y salido gente de la federación y esto sigue igual. Es que eran prioridad otras cosas.
0: Sí, sí. Óyeme, Fredo, hay una cosa que pasó aquí increíble en el juego de México contra Colombia. Ajá. ¿Tú sabes cuántos canastos de tres anotó México?
1: ¿Cuántos?
0: 28 canastos de tres.
1: Mi madre.
0: Hicieron récord, ¿verdad?, para un equipo.
1: A nivel FIBA.
0: A nivel FIBA.
1: Eso es absurdo.
0: 112-86 le ganaron a la selección de Colombia.
1: Eso debe ser una pela, porque yo sabía Colombia.
0: Pero no solamente eso, Fredo. No es que metieron 28 canastos de tres. Es que hicieron 48 intentos.
1: Ah, no. O sea, ¿dónde jugaron? Fue NBA.
0: Literalmente lanzaron para un 58.3% de efectividad.
1: O sea, esa gente se volvió loco tirando de tres ayer, entonces, literal.
0: solamente anotaron 9 canastos de 2 puntos y 10 tiros libres. En todo el resto fue a tripletazo limpio. Bueno, multiplícate ahí 28 por 3, ¿cuánto es?
1: 84.
0: 84 puntos del triple. No, usted tiene que perder. Sí. Es más, por poco perdieron.
1: Bueno, el mejor par, ellos tuvieron un run de 22-0 en un momento. 22-0 en un run.
0: Mi madre. Ay, Dios mío.
1: Y estuvieron liderando el juego por 39 minutos y 2 segundos. Todo el juego.
0: Déjame ver quién fue el más que anotó de todos estos jugadores del triple, porque 28 canastos de 3, hasta Fredo se paraba allí en una línea y... Sí. Mira, 7.
1: Bueno.
0: Moisés Andriassi, tiene nombre de
1: tenista.
0: De tenista, ¿verdad?
1: Sí, brutal.
0: Anotó 7 triples, 28 puntos.
1: Y Paco Sadíbal también metió 7 triples.
0: Pero Paco es un buen tirador.
1: Sí.
0: 7 triples anotó Paco.
1: Oye, tuvieron 3 jugadores con 7 triples. Joseph Ávila también.
0: Y ese es un power forward.
1: Tú tienes histórico, 3 tipos con 7 triples en un mismo equipo.
0: Es que esto... Mira, ¿y este juego fue dónde? Esto fue allí en México.
1: Un muchacho con razón.
0: Este fue en México. Que verifiquen esos canastos, mano. Sí,
1: en un gimnasio. Ese gimnasio está de esos carros tan truqueados, muchacho.
0: 28 canastos de 3, hermano.
1: Esa gente comieron, durmieron allí.
0: No. Ay, ay, ay, 112-86 fue la paliza.
1: Esa es otra, 112 puntos FIBA, gente, eso es un fracatán de puntos, ¿sabes?
0: Oye, y Colombia anotó 86, que, sí. Que es el
1: score normal.
0: Oye,
1: en FIBA.
0: Exactamente.
1: Sí,
0: wow.
1: No.
0: Wow, increíble esto, mano. Sí. Y nada, el de Bahamas y Uruguay te mencioné que Body Hill también ha tenido sus buenos juegos ahí, sí. con Bahamas, Fredo.
1: Ya está cubrando ese muchacho.
0: 28 puntos...
1: Porque la envié...
0: 7 rebotes. Él está con Atlanta.
1: Con Atlanta, creo que está.
0: Ya lo enviaron a Atlanta, bendito. Se le fue el perfume, mano.
1: No proyecta mucho. Estuvo en Golden State, tuvo juegos irregulares. Sí, y era en Atlanta, yo creo que va a jugar poco.
0: No, yo creo que ya Body Hill... Pues mira,
1: Mira Overseas. Qué extraño estar en el BCN pronto.
0: Allá en Santurce, mira.
1: Chico, pero ¿por qué no vas a la pasar?
0: Allá en Santurce, ahora con para el mismo Jalen Nowell. Ya está, ahí tiene el sustituto Carlos González, el Barril, Body Hill.
1: Sí.
0: Ahí tienes el escolta que les gusta tener.
1: No, pija, eso, mira, oye, Joel Soriano literalmente se bajó la vida y jugó ayer ya.
0: Cuéntame, ¿qué pasó con República Dominicana para cerrar con esto del mundo?
1: Metió 13 puntos, la historia de Brasil.
0: Joel Soriano.
1: Sí, donde el Gal Jan Montero metió 30 puntos, 5 triples.
0: Dios mío, ¿cómo va a ser?
1: La victoria 94-90 de Dominicana contra Brasil. El dominicano David Jones fue expulsado luego de 28 minutos de acción, metió 8 puntos y 8 rebotes y 6 rebotes.
0: Uh-huh.
1: No veo por aquí a Chris Duarte. ¿Está jugando Chris Duarte? No jugó Chris Duarte.
0: El que jugó fue Andrés Feliz, y bastante sí. Feliz que estaba. Anotó 24 puntos y 9 asistencias.
1: Andrés Feliz, si por alguna razón viniera aquí el BCN, sí. Poingal, fue un Poingal serio.
0: Sí, yo pienso que sí. Ha tenido buenas actuaciones, uh-huh, con este equipo
1: de Dominicana
0: y juega actualmente con el Real Madrid, sí. Allá en España.
1: Muy buen jugador.
0: Exactamente. Bueno, hay que hacer la pausa, señores. Cuando regresemos, vamos a hablar de Major League Baseball. ¿Qué hizo Chris Sale anoche? ¿A quién se unió con esta espectacular noche que tuvo? También hablamos del shortstop de los Yankees, George Lombard Jr., Mr. Errores, perdón, George Lombard Jr., novato de los Yankees también. Hablamos de Mitchell Rowski, la salida que tuvo, y los partidos que se van a estar llevando a cabo en la jornada de hoy en Major League Baseball. No se despegue, estás en el Box Score en la mañana.
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0: regreso acá el Box Score en la mañana. Yo soy Raúl Pito Cruz junto a Alfredo Arias. Está escuchándonos en radio 940 AM hasta las 10 de la mañana. También estamos en YouTube, Box Score 24. Búscanos, suscríbete, deja tu comentario. Nada más y nada menos, vía telefónica, el líder. ¿Qué está pasando, líder?
1: Buenos días, muchachos. A ti, Pito, y a Alfredo.
2: Buenos días.
0: Cuéntame, líder, ¿qué está pasando?
1: Mira, ¿verdad? No sé por qué me conecté tarde, pero...
0: No se preocupe.
1: Del jueguito de...
0: De Puerto Rico.
1: De anoche, de nosotros, que te digo que teníamos la... O sea, que teníamos todo, teníamos rebote, teníamos tiradores y todo, pero parece que fueron dos equipos diferentes que jugaron una mitad y la otra.
0: Lamentablemente, sí.
1: Sí, y la cosa es que, fíjate, aún nosotros, tuvimos casi tres minutos y medio del segundo cuarto al final.
0: Sí.
1: Que no anotamos.
0: Ajá.
1: Hicimos tenor y aún así, bueno, tuvimos al frente hasta los 8 segundos que vino este muchacho y metió un mes y perdimos 43-42.
2: La primera mitad.
0: Correcto. Sí.
1: Pero lo que yo tengo una cosa, en estos casos cuando uno... Está así, digo, de hecho uno tiene que ver también el agotamiento por esto y lo otro, pero generalmente nosotros jugamos mejor con el equipo pequeño, fíjate.
0: Con el
1: equipo que es pequeño, porque nos trajo siempre más a juego.
0: Small basketball.
1: Y entonces, pues, de hecho, ¿sabes? Hay que, este cura, y también una cosa que no se puede eso, el pito estaba finito porque a veces un muchacho destornudaba y le cantaba una falta personal, ¿sabes?
0: Correcto.
1: Hay que esa es otra cosa que se vio. Pero te digo una cosa, ya por lo menos, independientemente, como esos son un par de ventanas más, nosotros tenemos que estar al lado de México. No sé cómo México salió con Brasil. No, o sea, no jugó con Brasil, pero por lo menos
0: México jugó con Colombia.
1: Si nosotros podemos... porque estamos ahí, nosotros tenemos la 2-5 y ellos están en 3-3 o 3-4 si ganan o 4-3, pero estamos cerca.
0: Sí, pero el caso nosotros siguiente, tenemos ya... 2-5, el detalle es que pasan los mejores tres.
2: Los mejores tres y el mejor cuarto lugar.
0: Y el mejor cuarto lugar, exactamente.
1: No, pero de acá son 7 líderes.
2: Pasan 3-3 y el mejor cuarto lugar de las dos.
1: Es la cosa y aparentemente el equipo que va a caer estar pendiente a México.
0: Sí, puede ser México.
1: Tenemos que estar pendientes.
2: O Bahamas.
0: Puede ser México o Bahamas, sí.
1: Bueno, quizá van, pero Bahamas va en una inspiración y es otra cosa, aunque nos afecta a nosotros también, que estos equipos cuando vienen la otra ventana ya, independientemente, por lo menos Alvarado, pues no va a estar porque ya está en el campo de entrenamiento y eso. Pero tenemos mucho más chance ahí de ganar dos o tres jueguitos, fíjate.
0: Eso
1: porque
0: es.
1: Si el núcleo, a menos que se mantenga, se mantenga, porque ya lo grande, yo no sé si Reed, el mismo Condi, pero por lo menos con Ismael Romero siempre generalmente contamos, pero estos jugadores el equipo pequeño es el que nos está trayendo a juego y es el que nos está resolviendo. Eso fue el que nos resolvió cuando ganamos el juego ese que estábamos debido a muerte.
0: Sí.
1: Pero que se le ve, o sea, como se veía el equipo, lo que le faltó para mí fue para lo último estamina, porque imagínate, tú vivías a 13 horas, llega y ya está jugando prácticamente. A esta gente que llevaban 13 días reunido y aunque sea practicando y eso, pero...
2: Y el clima, estaba 40 grados.
1: El descanso es la diferencia.
0: Así mismo.
1: Pero jugamos bien porque todo el mundo pensó que eso era desde el saque, Argentina, mira, y aquí España.
2: No.
1: Y nosotros caímos atrás, le pasamos, volvimos y caímos atrás, y volvimos y le pasamos, y ya esa primera mitad, te digo, faltando 8 segundos, estábamos nosotros adelante, 42-41. A esos dos triples que metió Alvarado. Pero es como te digo, el segundo tiempo no sé, se enfriaron y bregaron y después perdieron esa con la ventaja esa que le sacaron para el cuarto y después jugaron parejo. O sea que volvieron lo que le faltó a los muchachos, si uno pone una de esas, es que entrar en ritmo y consistencia. Esas dos cosas, porque te digo una cosa, mira, uh-huh. De las últimas ventanas, yo no había visto, digo, mi opinión, yo no había visto un equipo tan bien conformado como el que se llevó anoche a Argentina.
0: Sí. Porque nunca, o sea, es que se conocen ya de tiempo, ¿sí?
1: Uh-huh. En una ventana sufríamos de estatura, en otra de tiradores, ¿entiendes?
0: Correcto. Rome,
1: y entiende, y anoche pues estábamos bien, lo que pasó fue la complementarse, y aún así jugamos, bueno, te digo que jugamos bien porque terminamos, aunque tú sabes, por eso es que a veces el entrenador decía, mira, porque intercambiamos canastos, pero ellos entraban en guira todo para desde jugar canastos, y nosotros teníamos que negociar el canasto a anotarlo. O sea, hoy, ahí se vio, o era cansancio, o qué era, ¿entiendes?
0: Correcto, bueno, vamos a ver, sí, qué pasa, no, líder.
1: Bueno, pues, y tus Yankees, pues, ¿entiendes? Mi Houstoncito, pues, siguen ahí, ¿sabes?
0: Ay, así Dios que, mío.
1: No, así, lo porque ¿sabes lo que pasa? Lo que con ese supuestamente trabuco están trayendo, dice, porque ya tuve Curry, ya tú sabes, John ya está descartado, le explica ese no va para ningún lado para John. Y Cole, pues ya tú sabes, es frío y caliente. Pero yo los quiero ver en un Walcar para que tú veas el embarramiento. Y este año, sí, a menos que no sea un milagro que los Yankees, que Tampa Rey, uh-huh. Como está jugando, o sea, que juega frío y caliente, pero si Tampa Bay juega, llega adelante, y los Yankees tienen que ir a un wild card, te lo digo, Pito.
0: Se van en el wild card.
1: Los Yankees no van para postemporada, ¿sabes?
0: Bueno.
1: Y cuídate tú, cuídate Fredito, y Dios los bendice siempre.
2: Amén, gracias, bueno, por el apoyo.
0: Gracias, papá.
1: Ok, cuídense.
0: Bien, ahí está. Bueno, vamos entonces a pasar a hablar ahora, Fredo, de Major League Baseball, y es que...
2: Muchas noticias
0: de Major League Baseball, increíble esto de ahí está, increíble esto de Chris Sale, Fredo, ayer cogió a este equipo de los Dodgers, y como menciono, lo blanqueó. Estaba viendo un video que salió temprano, estaba por allí el hijo de Chris Sale,
2: sí.
0: Un niño, ¿verdad? Entonces, cuando sale para tirar la novena entrada, Sacho, se volvió loco el nene. allí. Así que logra hacer historia. Es el juego en su carrera, Fredo. Es el juego número 95 en su carrera, en el que logra doble dígito en ponches. Y es que anoche logró 11 ponches. No dio bases por bola, bases por bola, ponchó a 11 y solamente le dieron 5 hits.
2: Sí, fue un dominio total que tuvo.
0: Dominio total para el veterano de 16 temporadas, Chris Sale.
2: Le queda todavía.
0: No, muchacho, Chris Sale, ¿verdad? Qué cosa, ¿verdad? Como, digo, también el caso de su tiempo en Boston estuvo... Estuvo plagado de lesiones. Sí. La verdad es que estuvo plagado de lesiones.
2: Él debutó en los White Sox y tuvo una buena carrera con los White Sox.
0: En los White Sox sabíamos, ¿verdad?, que sí. Pues, perdió muchos juegos por el hecho de que el equipo no era bueno. Pero, señores, 9 entradas, 5 hits, 11 ponches. Y no solo eso, Fredo. Entre los ponches que tuvo de los 11, ponchó a Otani en una, con una recta alta.
2: Sí.
0: A 100 millas prácticamente.
2: No.
0: A 100 millas, Chris Sale.
2: Oye, no. Y hay de respeto que mantener una artillería como la que tienen los Dodgers, mantenerla en cero, con 9 entradas y ponchar a 11 de ellos.
0: Y no dar bases por bola.
2: No dar bases por bola. Es algo grande. De verdad es la que es tremenda actuación. Yo diría que es de las mejores actuaciones del año.
0: Totalmente.
2: Hasta el momento que yo he visto en Grandes Ligas.
0: Tiene ahora récord Chris Sale de 13-9. Los Bravos tienen récord ahora de 79-55.
2: Los Reyes de la división del este, de la Nacional.
0: Exactamente. Ahora, Yamamoto tiró bien también, porque sí. No fue que tiró mal.
2: No. Fue 1-0.
0: Esto fue un juego de ¿verdad? De de un duelo de picheo. Sí,
2: a los fanáticos de los duelos de picheo ayer se curaron.
0: Bueno, juego. Es que tienes a Yamamoto, que también es un gran lanzador, sí. Y obviamente pues también...
2: Ese juego no duró mucho, menos que duró 2 horas.
0: Entonces acabó rápido. También, oye, este juego de Chris Sale, en eso que te acabo de mencionar, de ese lanzamiento de 100 millas por hora, es la primera vez que él lanza... realiza un lanzamiento de 100 millas por hora desde el 2018.
2: 8 años.
0: Y lo cogió contra Otani. Fue.
2: Sí.
0: Fue
2: contra...
0: ¿Así?
2: Pero eso es porque tú veas como... Eso también influye la motivación. Uh-huh. Porque va contra los dos veces campeones. Y, brother, esto nos sirvió de preámbulo, que ya sabemos que si se una serie entre estos dos equipos...
0: Bueno, hasta ahora...
2: candela.
0: Te voy a decir acá hasta ahora cómo está la serie de Atlanta y los Dodgers. Esto fue barrida, pero hasta ahora los Dodgers le han ganado
2: solamente un juego.
0: Solamente un jueguito.
2: Sí. 1-5 tienen.
0: 1-5, exactamente. Hasta ahora, 1-5. Así que vamos a ver qué sucede, pero... Sí,
2: los dos y el tirando toda la ficha de no cruzar con Atlanta.
0: Mira, también en el caso de esto de Chris Sale, bajó su efectividad ahora a 2.6. Es la segunda mejor en las grandes ligas. Y lo otro es que con este juego número 95... que realiza Chris Sale, en el que tiene más de 10 ponches, o sea, 10 ponches o más, entiéndase, doble dígito, uh-huh, en ponches, pasó, ¿verdad? Está en el séptimo lugar en la historia de juegos con más de 10 ponches.
2: Bueno, y la temporada que está teniendo Chris Sale es buenísima. Es que lamentablemente...
0: 37 años tiene.
2: Concuerda con la temporada histórica que está teniendo Misori Oski. Uh-huh. Es complicado, el Sale Junior ya tiene nombre. Pero este hombre tiene una temporada, Chris Sale, espectacular.
0: De respeto.
2: Pero lo que está haciendo Misori Oski en Milwaukee es un nivel.
0: Así mismo es. Vamos a hablar de eso ahora. Sí. Estamos hablando, Fredo, también por acá. Mira este dato. Dice, Sale ha permitido 3 carreras o menos. 3 carreras o menos en 23 de sus 24 aperturas.
2: Yo te digo que ha tenido una temporada increíble. Simple. Lo que hace es que está opacada por lo que está haciendo Misori Oski.
0: ¡Ya, rayo, mano! Esto sí. Es, tú sabes, sólido sí, lo de Chris Sale. Vamos a ver, ¿verdad? Que este equipo de Atlanta, fuera de él, que es un veterano, vuelvo y digo, es un veterano, sí. Fuera de él, los demás nombres, pues, yo digo que son bastante cuestionables. Sí. Vamos a hablar cuando regresemos de lo demás. Hoy inicia la serie Boston y los Yankees. También el novato de los Yankees, George Lombard Jr., cometió error ayer. Es el sexto error que comete de manera consecutiva. Caballero también cometió error. Ahí fueron los dos errores en la misma entrada, que fue en la parte baja de la... En la parte alta, disculpen, de la octava entrada. Los Yankees pierden 5-1 contra los Astros de Houston. Tuvimos otros resultados. Los Brewers le ganaron 8-2 con gran salida, como menciona Fredo, de Mischerowski. Y entramos entonces en... lo que puede ocurrir en la jornada de hoy en Major League Baseball. No se despegue, está escuchando acá el Box Score en la mañana.
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0: Estamos de regreso acá, el Box Score en la mañana. Yo soy Raúl Pito Cruz junto a Alfredo Arias. Estás escuchándonos en radio 940 AM. También estamos en YouTube, Box Score 24. 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Estamos en esta parte acá de el béisbol de las grandes ligas. Ya hablamos de la gran gesta de Chris Sale a sus 37 años con ese juego completo, ¿verdad? Contra los Dodgers en la blanqueada y barrida. De la serie, le barrieron la serie, tres jueguitos que se llevaron a cabo. Otras notas, Fredo. Otani está listo para lanzar.
2: Este próximo domingo contra los Tigers regresa.
0: El juego 3 de esa serie de Detroit y los Dodgers, está señalado Otani para regresar a lanzar. Lo que estaría lanzando serían 2-3 entradas. Sí,
2: no va a ser una gran salida, una salida larga. Uh-huh. Lo que está buscando, es lo que está, se está condicionando.
0: Exactamente. Otras cositas, Fredo, lo de George Lombard Jr. de los Yankees. Inició en esta, ¿verdad? Tuvo un gran inicio con los Yankees.
2: Prometedor inicio.
0: Prometedor, cuadrangular, ya tú sabes, las luces puestas, el nuevo nene. Y ya en los últimos 6 partidos, yo te lo venía mencionando en estos días, había que tener en cuenta que estaba confrontando problemas en la parte del fildeo. Y mira, ayer cometió otro error, es el 6º error y se convierte en el primer campo corto en la historia de los Yankees en cometer 6 errores de manera consecutiva, o sea, en juegos consecutivos, 6 partidos con... ¿verdad? Con error, el primer jugador, el primer campo corto que lo hace, Fredo, desde el 1915.
2: Hace 110 años.
0: 111 años. ¿Tú sabes lo que es eso? Así que tiene que ajustar grandemente. Ayer no fildeó bien una ruleta de rutina. Caballero, que estaba al frente, la recoge en el aire. ¿Y qué pasa? Tira a primera en un tiro que fue totalmente desviado y termina pues también cometiendo, Caballero, un error. Y se suman 2 errores para los Yankees en esa derrota 5-1. Otros partidos, y vamos en breve con una llamada rapidito, pero en otros partidos, Fredo, se llevaron a cabo. Los Nacionales le ganaron 7-1 a los Rockies. Sí. Los Cardenales ganaron temprano 7-5 contra los Orioles. Los Royals aplastaron a los Blue Jays 13-2 en el caso de Michirovski. Fredo, ganó ayer y mejora su récord ahora 14-5.
2: La efectividad es absurda.
0: La efectividad de Michirovski es de cuánto, 1. ¿Qué? Sí, yo estoy leyendo bien.
2: Sí, papi, te estoy diciendo.
0: 1.73.
2: Sí, brother, te estoy diciendo que ha apacado a todos estos muchachos.
0: Dios mío.
2: Sí, el César John, yo creo que tiene nombre y apellido.
0: Sí, no, definitivamente. Los Giants le ganaron 6-1 a los D-backs. Oye, los Giants, aunque están jugando, ¿verdad? No.
2: Oye, que Rafael Devers se convirtió en el segundo mejor
0: jonronero
2: en los Giants, debajo de Barry Bonds.
0: Sí.
2: En 225 juegos. Algo así.
0: Es una cantidad de partidos allí en San Francisco. Ya también el parque había también en esta temporada ya supera los 15 y 16 cuadrangulares allí en el parque de San Francisco.
2: Y se ve contento. Él sí, allí hizo un número 29, la mandó a la bahía.
0: Así que eso es lo que está pasando, ¿verdad? En el mundo de...
2: Yo creo que hoy lo que más importante es regreso a Skubal a Detroit.
0: Uf, no, así es, Skubal a Detroit.
2: Sí, sí.
0: Y también esa serie de los Yankees contra...
2: Boston.
0: Contra Boston. Hay otros lanzadores que los voy a mencionar en breve, pero rapidito para no dejar a la persona que está ahí en sintonía, o sea, que está en la línea. Buenos días, Bosco de la mañana.
9: Muy buen día, Robles Audicio.
0: Ah, dímelo, Robles, ¿qué está pasando? Cuéntame.
9: Fredo, invito, ¿sabes?
2: Buenos días.
0: Dímelo, Robles.
9: Para mí que Cuba lo están cogiendo como de... Está tirando 7 entradas todos los juegos, va a tirar 7 entradas otra vez.
0: O sea, que no te gusta que lo estén utilizando tanto.
9: Esto, ¿sabes? esa gente que nos sabe, dependiendo de lo que haga este Skubal este año, lo firman o si no, pues ellos quieren al tuyo, al Skin, me parece a mí.
0: ¿A quién?
9: Mira, al Skin.
0: Ah, a Paul Skin, ellos quieren a Paul Skin. Bueno, Paul Skin, okay, que resuelva primero lo que está pasando con él en su... no sé si es su... Sí,
9: no, pero ellos lo arreglan.
2: Su mecánica.
0: Sí, en su mecánica, no sé qué.
9: Mira, oye, este muchacho tuvo la oportunidad.
0: ¿Quién?
9: El que cambiaron de los Giants a los Yankees.
0: Sí, Elio Ramos.
9: Elio Ramos tuvo la oportunidad, mano.
0: Claro que tuvo la oportunidad.
9: Este centrofil es lo que está bateando, son 221.
0: Pues así mismo te digo, cuando usted lo llaman y lo necesitan, usted tiene que ejecutar. Es lamentable, Robles.
2: Sí, está acabando su carrera en la liga.
9: Oye, y tiene que ponerse a correr la idea para porque él está todavía en el roster.
0: Sí.
2: Sí, pero roster, la oportunidad de juego va a mermar bastante.
9: Sí, no. Tiene que ponerse a correr y a batear, que lo demuestren y a ver si lo demuestren en el bateo, porque pues ya queda un poquito de temporada.
0: Eso es así. Vamos a ver qué pasa, Robles. Gracias siempre.
9: Sí, estamos.
0: Ahí está. Pues
9: después de lo de Cuba, ya tú sabes que eso es rental, a ver qué pasa esta temporada. Si no lo contratan, pues para mí que no lo van a contratar si no luce bien.
0: Ok.
2: Eso va a ser Mets, tranquilo.
0: ¡Qué a rayos, Fredo!
2: Sí. Eso va a ser Mets.
0: Cuídate, Robles.
9: Estamos bien.
0: Ahí está. Tarys Cubal contra los Detroit, ¿verdad? Los Tigres de Detroit, su antiguo equipo, a las 6:40. El primer juego de la jornada inicia hoy a las 2:20 de la tarde. Un juego entre los Cincinnati contra los Cubs. Y en el caso de la serie de los Yankees y Boston, a las 7:15 del juego, Patrick Sandoval es el que lanza por Boston y Cam Schlitter.
2: Me encanta Cam Schlitter. Soy fanático de él.
0: Fredo, te estoy diciendo. Pero que usted, papi, lo que le hace falta es que...
2: Se lo dije,
0: yo le compro un pasaje y usted llega, se une a la familia de los...
2: Lo único que no me gusta es la blusa, pero a veces se me encanta, mano.
0: Tiene
2: el stuff que tiene él.
0: Sí, tiene chamaco, talento.
2: Chamaco, ¿verdad? Tiene.
0: Chamaco, ¿verdad? Que pues fue inició el año pasado dando sus destellos, sí, pero ya este año está haciendo...
2: Oriundo de Boston. Qué ironía.
0: No, totalmente, mano. Y qué cosa que le ha tocado lanzar con Boston en varias...
2: Y como los clava, ¿eh?
0: Bueno, Fredo, vamos entonces con las notas de NBA rapidito. Mencionamos lo de Kyle Lowry, ¿verdad? Que van a retirar el número 7.
2: Sí.
0: Es el segundo que van a estar retirando, la historia de los Toronto Raptors. El único que lo han retirado es Vince Carter. Tú lo mencionabas anteriormente. NBC le dice a Michael Jordan, olvídate de eso.
2: Síguelo.
0: No vamos a volver a tenerte, ¿verdad?, como recurso. De hecho, lo que hizo fue la primera entrevista cuando empezó en el opening de la NBA.
2: Sí.
0: Y de ahí para abajo no se vio más a Michael Jordan. Un gran jugador, obviamente, el GOAT para muchos, pero que no se ha visto involucrado.
2: Pero como figura luego de eso, mediáticamente hablando,
0: no ha estado comprometido, ¿verdad?, en lo que tiene que ver en el, ¿verdad?, en los medios de la NBA. Y lo de Jonathan Kuminga, que rechazó el contrato, ¿verdad?, que le ofrecieron los Lakers, también estaban los Bulls interesados para ese curso. De hecho, lo que hizo fue la primera entrevista cuando empezó en el opening de la NBA.
2: Sí.
0: Y de ahí para abajo no se vio más a Michael Jordan. Un gran jugador, obviamente, el GOAT para muchos, pero que no se ha visto involucrado.
2: Pero como figura luego de eso, mediáticamente hablando,
0: no ha estado comprometido, ¿verdad?, en lo que tiene que ver en el, ¿verdad?, en los

0: Y es que en un momento dado los Warriors le ofrecieron a él 3 años y 75 millones.
1: Multi-year, sí.
0: Parece algo como lo de Dennis Schroeder, pero yo no lo comparo, ¿sabes por qué? Porque todos sabemos la situación que había.
1: Sí, hay mucha fricción ahí.
0: En el caso de Golden State, así que aunque sí es real que rechazó ese contrato, también tenemos que ser justos y decir que la situación no era la mejor ahí.
1: Sí, no, man, él no podía agarrarle eso.
0: Totalmente.
1: Porque en el momento que ocurrió eso, casi no está ni jugando.
0: Sí, hoy, Fredo, en el caso de la WNBA, para no dejarlos por ahí, hay sí. 4 partidos. Ya la NBA, la WNBA termina el lunes su temporada regular y los partidos que se llevan a cabo hoy, Portland contra Atlanta Dream, las Connecticut Sun contra las Indiana Fever, esos 2 juegos a las 7:30 y a la noche, Toronto frente a Las Vegas y Washington, las Mystics contra Los Angeles Sparks. Son los partidos, ¿verdad?, más interesantes de la WNBA. Ahora sí, vamos a llegar a la hípica, Fredo, para que nos dé tiempo. Las carreras en el hipódromo Camarero. También tenemos el Travers Stakes que se va a estar llevando a cabo mañana.
1: Yo estoy ciego con un caballo ahí.
0: En Saratoga. ¿Usted está ciego con un caballo, Fredo?
1: Estoy ciego.
0: ¿Usted está ciego con un caballo?
1: Sí, llevo 2 semanas que papi dije, yo creo que lo voy a jugar en línea.
0: ¿Usted cree que se va in line? Sí, ay, sí. Ay, ay, pues vamos a hablar de eso en breve. Mientras tanto, Fredo, vamos entonces con las recomendaciones. Verificamos si hay algún cambio o retiro para el cartel de hoy. Sabemos que mañana...
1: Hay dos retiros.
0: Está afuera Falcat Salud.
1: Y Silver Finish.
0: Y Silver Finish. Son los 2 retiros que tenemos para el cartel de mañana sábado. Arrancamos con la segunda. 1,400 metros, nativas potrancas y yeguas. 3 años y mayores de reclamo de $4,000. Fredo, ¿qué te gusta en la segunda carrera?
1: Pues mira, yo aquí voy a jugar 3 yeguas, que lo son en la número 1, Mi Niña, número 4, Paola Trevi.
0: ¡Mi Niña!
1: Y la número 5, Ryan's Gold. Paola Trevi tiene que ser la favorita lógica de la carrera. Ella bajó el reclamo en su última, $4,000, ganó fácilmente. Vecina Rosa Mario Bella Ilusión. Luego de eso, fue reclamada por el JBK Racing y Raymond Morales.
0: Sí.
1: Trabajó para la carrera 37-3. Ryan's Gold, en su última, corrió muy bien, ganó segunda, cuerpo y cuarto de reportera. Que reportera derrachada. Y Mi Niña, la monta de Cristóbal Hernández, en su última, la esperaba corriendo de otra manera. No corrió mal, pero yo tercera 7 cuerpos. Yo espero que haya mejorado ella en el día de hoy. La que nos queda, Crucero de Amor, es inferior. Y Altruista ha bajado mucho, aunque regresa a los tiros cortos, donde yo creo que ya lo hace mejor. Pero juego 1-4-5 aquí en la primera.
0: Yo voy a irme con 2. Voy a jugar a Paola Latrevi, que obviamente, como menciona, es la mejor de la carrera. Los 1,400 metros son su mejor enemigo, su mejor aliado, sí, porque ya puede correr colocada y entonces hacer su movida. Radiant Gold, si no la respetan, va a ser ella todo el camino. Y ya ganó en la distancia. Yo creo que la que se puede arriesgar temprano es la número 1, Mi Niña, por la posición.
1: Sí.
0: Y eso, pues, ¿qué provocaría? Pues que ayudaría a la número 4, Paola Latrevi, aunque también... Esta yegua Arturista tiene velocidad.
1: Sí, es lenta.
0: Pero...
1: Al pedir tantas millas, debe salir un poquito más lenta.
0: Eso es lo que voy. Y también, esta yegua en la última le pasaron por el lado como si nada.
1: Sí, esta yegua ha mejorado bastante.
0: Sí, no está atravesando, ¿verdad?, por su mejor momento. Así que me voy a ir con el 4, Paola Latrevi. Y la número 5, Radiance Gold, en la segunda. Fredo se va con el 1, el 4 y el 5. Está tranquilito. Debería.
1: Sí.
0: Debería estar tranquilo. Vamos a la próxima, en la tercera, Fredo. 1,200 metros, nativas, potrancas y yeguas, 3 años y mayores del reclamo de 8,000. ¿Qué va jugando el cuadro de Fredo en la tercera?
1: Pues aquí está el jamonazo para hoy, que lo es la número 4.
0: Atención, atención. Jamonazo Mariel. Alert.
1: A Naila Mariel.
0: A Naila Mariel. La monta de Miguel Fernández, Fredo.
1: Sí, Miguel Fernández, que está próximo a partir hacia Estados Unidos.
0: ¿Y a dónde va, Fredo?
1: A Churchill Downs.
0: A Churchill Downs.
1: El próximo jueves saldrá hacia allá, así que le deseamos mucho éxito para él. Ayer el amigo y compañero Emanuel Márquez lo entrevistó y él anunció que va para Churchill Downs.
0: Qué bien, así que le deseamos éxito al aprendiz Miguel Fernández, ¿verdad?, en su nueva etapa en Estados Unidos, pero tiene una excelente oportunidad aquí con esta número 4, Anaila Mariel. Fredo sí. Se va en línea con ella, sí. Es su jamonazo. Yo la tengo, pero la voy a acompañar con la número 2, con Super Suprema. Esta última fue buenísima.
1: Sí.
0: Es la mejor carrera, olvídese de las que ha ganado. Es la mejor carrera que tiene esta sí. Super Suprema.
1: Definitivo, fue muy buena.
0: Por 14,000 llegó segunda, solamente cuerpo y cuarto detrás de Columnista. Va con la monta nuevamente de Jorge González. La bajan un poquito aquí a este precio de $8,000. Vamos a ver si repite esfuerzo. Ella debe de estar ahí junto con la número 4, Anaila Mariel, que por el grupo, por las pasadas actuaciones, es la mejor yegua de la carrera. Así que 2 y 4 en mi caso. En el caso de Fredo, se va en línea con el jamonazo. La número 4, Anaila Mariel, en la tercera carrera. Llegamos a

0: La cuarta, Fredo, cuarto evento, 1800 metros la distancia. Recuerden que les mencionamos, hay tres favoritos de 40 puntos, de segunda a cuarta. En la segunda, el 4, Paola Latrevi. En la tercera, el 4, Anaela Mariel. Y ahora en la cuarta, en 1800 metros, importados 13 años y mayores de reclamo de 4000, hay otro ejemplar de 40 puntos, el número 2, Takeover 54, con la monta de Nicky Figueroa. ¿Qué usted juega, Fredo?
1: Pues mira, yo en la cuarta mojé en línea con el nuevo Takeover 54.
0: En línea también, Fredo.
1: Caballo.
0: Usted se va de papeleta en el día de hoy.
1: Luce grande en el día de hoy. Nicky Figueroa ha sido su jinete desde que llegó a Puerto Rico. Reclamó en su último, que cañón cobra Alexis Rivera. Trabajó un brizo como de 51-2 desde el gay, el 19 de agosto. Este grupo es bastante. Este grupo es condicionado para aquellos que no ganan menos de $6,000. Él cabe aquí por $20, cabe aquí. Sí, que este caballo aquí, en condiciones normales aquí, yo entiendo que debe ganar. Uh-huh. En su última pelea con Mr. G. Limoni, que Mr. G. Limoni ganó ayer nuevamente. No, en verdad no le veo pelea. Honestamente, se ve grande este caballo aquí. Tengo 54, combinación, jinete, sí. Distancia. Creo que el caballo sólido de la carrera.
0: Yo estoy de acuerdo, Fredo. Yo lo tengo, pero solamente lo incluí con el número 3, Coastal River, por aquello de buscar una buena sorpresa. Trabajó en dos ocasiones y veo aquí en el caso del 7, Sage Runner, aunque son, es el mismo establo, sí. El mismo entrenador, Emil Carrillo. Sage Runner, un ejemplar que en el pasado había mostrado buena velocidad. Yo me imagino que para... de los dos, la mejor oportunidad, yo le veo más oportunidad a Coastal River.
1: Sí, yo fui esa corriendo. Fui.
0: Claro, pues yo me imagino que Sage Runner saldría a presionar la carrera, a ver si cae en el pescado Nicky Figueroa con Takeover 54, y entonces pues ver si Coastal River tira algo, porque tiene que tirar algo, si no, pues
1: no hay chance.
0: No hay de otra. El otro que puede salir rápido es Rogative, porque viene de distancia corta, él viene de...
1: Y a veces Guasari, cuando sale bien, sale
0: correcto. Sale cerca. Así que yo, por aquello de buscar una sorpresita, juego al 3 también a Coastal River. 2 y 3. ¿Sí? 2 y 3 en la cuarta, Fredo se va con el 2 Takeover 54 en línea. Llegamos a la quinta, Fredo, 1200 metros, nativos 3 años y mayores de reclamo de 4000. ¿Qué tienes en la quinta?
1: Pues mira, yo en la quinta voy a jugar el número 1, Another Conquest, con el número 5, Sevan.
0: ¿Another Conquest en línea?
1: No, 1 y 5.
0: Ah, 1 y 5.
1: Another Conquest con Sevan. Este cayó Sevan en su última.
0: Sí.
1: Regresó un pequeño paro. Esa cara apareció más que todo un vuelo de reconocimiento. Uh-huh. Va a $4,000, distancia buena. No ha ganado en la distancia, pero ya ha llegado segundo. Joshua Navarro lo monta nuevamente. Anuel Conquest en su última obtuvo una victoria venciendo a Royal March, que luego de eso ayer obtuvo victoria también en la quinta carrera venciendo a Equa y Mr. McCallan. Trabajó para cada 38-1. Nicky va sobre él en el día de hoy. Y una tercera opción es el número 8, Calle Alejandro, la monta de Tom Fernández, pero por cuestión de confección voy a jugar 1 y 5 aquí en la quinta.
0: Yo voy a jugar los 3, el 1 Another Conquest, el 5 Sevan y el número 8 Cállate Alejandro. Mi favorito es Cállate Alejandro, pienso que la velocidad que hay a la parte de arriba de él le va a ayudar a poder descontar al final. Así que yo juego los 3, el 1, el 5 y el 8, Fredo se va con el 1 y el 5.
1: Sí.
0: Vamos a la sexta, 1600 metros, importadas potrancas y yeguas 3 años y mayores del reclamo de 8000. ¿Qué juegas en la sexta, Fredo?
1: Pues mira, yo voy a jugar aquí 5 yeguas.
0: ¿5?
1: Sí, voy a jugar la número 1.
0: Tan mala la vez. Mira, para que tú veas cómo son los puntos de vista, porque yo la veo bien fácil. Así es esto.
1: Pues mira, yo voy a jugar aquí la número 1, Dubowie Star, la número 2, Legendary Princess.
0: Wow.
1: La número 7, Mamá María. La número 8, Luna Royal. Y la número 9, Meaning. Estamos tirando Carlos Albelo.
0: Meaning.
1: A mí la vez que me gusta Luna Royal, está yegua en su última. Ganó bien, venciendo a Father Girl y Teodora, entre otras. Uh-huh. Un grupo claramente inferior a este, pero se vio bien como ganó. Mamá María, en su última le quitó las gringolas. Ganó venciendo a Gypsy Candy. Y Legendary Prince, la tresañera. Esta yegua se le ha hecho difícil ganar, tiene 13-1. Pero generalmente corre bien en su última. Vendió cara a su derrota con B-Swifty.
0: Sí.
1: Para hoy va el tiro largo nuevamente. Y es una yegua que sin duda es indescartable esta leyenda de Prince, la número 2. Pero en mi cuadro jugó 1, 2, 7, 8 y 9.
0: 1, 2, 7, 8, 9 para Fredo en la sexta. Yo me voy a simplificar. Yo me voy con la número 2, Legendary Princess en línea. Me encanta para el día de hoy. Yo creo que con una monta estratégica de Christopher Hernández, debe de ser de las que tienen velocidad, de las más cerca que esté. Hacemos movida cuando entendamos. Si hay unas que salen más rápida afuera, porque hay una contra que tiene velocidad. Gimme Some Money, por ejemplo. Mamá María también tiene velocidad. Pues entonces nos quedamos de un segundo lugar y venimos ahí, un segundo, tercer lugar, y venimos de ahí a ganar la carrera. Me gusta mucho para el día de hoy Legendary Princess, así que la jugamos en línea en la sexta. Fredo juega 5 ejemplares, el 1 al 2, 789. 1, 2, 789 para Fredo en la sexta. Llegamos a la séptima, Fredo, para cerrar 1,100 metros, nativas potrancas y yeguas, 3 años y mayor de reclamo de 4,000. ¿Qué tienes en esta séptima?
1: Pues mira, aquí te tengo que confesar que Aurata parece una línea.
0: Aurata, yo estoy de acuerdo.
1: Se ve grande en este grupo. Uh-huh. Llegó segundo en su última Robert Starling, que se había bajado de grupo. Miguel Fernández coge la monta en el día de hoy. Ella pudo haber corrido la tercera con Ela Mariel y la pone en este de $4,000. Yo honestamente pienso que la yo voy a derrotar. La voy a acompañar con el modo 7 Frívola por el hecho de que está Frívola en su última. Le cambiaron el estilo de correr y mejoró, llegando tercera, 7 cuerpos y cuarto, perdón, o sea, 4 con Aurata. Para venir con Giancarlos Díaz a 1,100 metros. Y creo que si Aurata falla, puede ser contra el 7 de Frívola, así que yo voy a jugar en la séptima el 6 y el 7.
0: 6 y 7, yo no voy a añadir más, yo estoy de acuerdo contigo, yo entiendo que Aurata aquí va a ser favorita destacada, pero por aquello de si Frívola se escapa al frente y Aurata pues no le da, no le presta atención temprana, pues pienso que es la principal rival, así que yo voy a jugar las dos, el 6 y el 7, y con esto entonces cerramos la orientación para el día de hoy. Fredo, repite el cuadrito, yo repito el mío, y hablamos brevemente del Travers. Cuéntame, pues
1: mira,
0: ¿tiene?
1: La segunda recomendamos al 1, Mi Niña, el 4, Paula Trevi, el 5, Ryan's Gold. La tercera, el número 4, en línea, Nela Mariel, que le da monazo. En la cuarta, en línea, el número 2, también, Take Over 54. En la quinta, el 1, No en Conquest, y el 5, Seban. En la sexta, el 1, Dubois Star. El 2, Legendary Princess. El 7, Mamá María. El 8, Luna Royal. Y el número 9, Minin. Y en la séptima, el número 6, Aurata, con el número 7, Frívola.
0: Yo juego 4 y 5, apunten por ahí por números, 4 y 5 en la segunda, 4 y 5 en la segunda, en la tercera 2 y 4, 2 y 4 en la tercera, en la cuarta el 2 y el 3, 2 y 3 en la cuarta, en la quinta juego 1, 5, 8, 1, 5, 8 en la quinta, el 2 solo en la sexta, Legendary Princess, y en la séptima 6 y 7, eso es un cuadrito de un costo de 12.30. Fredo, mañana tenemos el Travers Stakes, la carrera más importante en lo que es el ¿verdad? Para el Saratoga.
1: Y la carrera más importante en verano.
0: Y también la carrera más importante de verano en la hípica norteamericana. Sí. Y ya estos caballos, ¿verdad? Con poniéndole el ojito para lo que viene próximamente, que es la serie de carreras de Breeders' Cup. ¿Qué podemos esperar de el Travers? Distancia milla y cuarto, premio de 1,250,000. Esto va a ser a las 6:35, es la carrera número 13 en el hipódromo Saratoga, Fredo.
1: ¿El adelanto va a ser parte del simulcast de mañana?
0: ¿Va a estar mañana?
1: Sí, va a estar el simulcast de mañana, esta carrera. ¿Tú trabajas mañana?
0: Mañana no estamos.
1: Okay.
0: No.
1: Pues mira, esta carrera va a ser bien interesante.
0: Participa Golden Tempo entre los caballos.
1: Golden Tempo participa aquí, que es el ganador, ganó el Kentucky Derby y el Belmont Stakes. Ya conoce esta pista, ganó milla y cuarto el Belmont Stakes ahora el mes de junio. Tenemos aquí un caballo invicto, como lo es Leading Change, que ha ganado dos carreras. Un caballo que viene en progreso. Uh-huh. Napoleón Solo, ganador del Prignes. Regresa aquí de Puma, que es un caballo que a principios de año sonó mucho. Pero a mí me encanta el caballo Sea Strike.
0: Uf, esto este estamos hablando de la monta de Flavian Pratt. Una cifra grande en la última, 102.
1: Este caballo en su última probó la milla y este caballo demolió al grupo, se ganó fácilmente a Chico Alaví, que era un favorito grande. Luego de eso, ha estado trabajando muy bien. Ese vice de 48-2, tú lo ves y te impresiona. Un trabajo impresionante. Este caballo, para mí, está hecho para grandes cosas y a mí me gusta mucho ganar Sea Strike. Obviamente, reconozco que Golden Tempo es un caballo peligroso.
0: Claro.
1: Y que está en su momento, pero...
0: Y también el mismo Renegade.
1: Sí, pero...
0: A pesar de que no lleva la monta de Irak.
1: Pero Golden Tempo, tengo que también hacer la aclaración que él iba para el Jim Dandy y perdió entrenamiento. Tuvo una pequeña enfermedad y que lo retrasó. Y por eso sus conexiones decidieron ir directo al Travers. Pero es un caballo que viene en progreso, que ha ganado sus últimas dos carreras. José Luis Ortiz, que está en ruta al récord de Saratoga, un caballo súper peligroso. Renegade, te tengo que confesar que no me agrada tanto con Tyler.
0: No, es que yo puedo entenderlo, porque hay caballos que...
1: Que influye, la, el jinete sí, influye. Sí, y sí, este sí. es uno de ellos, honestamente.
0: No, y una carrera tan importante como esta es sí. la primera vez que él lo va a montar. So, sí. Eso tiene mucho que ver. Pero obviamente hay que respetarlo sí. Por lo que por lo que presenta. Claro. ¿Y qué te parece de Puma? Que Puma es un caballo que...
1: Pues de Puma regresa con Castellano. Castellano uh-huh. es el jinete que más provecho ha sacado este caballo. Él se quedó a nariz de ganar el Florida Derby. En su última regresó de un descanso de varios meses uh-huh. en Haskell y llegó cuarto, cuatro de cuerpo, una vista bastante mala. Se ha visto bien en la mañana este sí. caballo y creo que puso una buena carrera.
0: Vamos a ver qué sucede. Los jinetes boricuas que están activos, José Luis Ortiz con Golden Tempo. También tenemos a Manny Franco, Edgar Sayas. En el caso de Edgar Sayas montará a O'Shelly, que es un caballo maiden en 10 sí. salidas. Y también está... John Velázquez, Manny Franco monta al caballo número 2, Leading Change.
1: Invicto.
0: Y Napoleón Solo lo va a montar John Velázquez. Así que pendientes eso, mañana estará en la oferta del simulcast de Hipódromo Camarero a las 6:35. Mi gente, no tenemos tiempo para más. Nosotros nos despedimos hasta el lunes. Y el lunes va a ser el último día de este proyecto Boxcore, que tanto ustedes han disfrutado, al igual que todos acá en los que hemos estado acá en el Box Score en la mañana. Así que el lunes nos estamos viendo, Dios mediante. Que pasen excelente fin de semana y por ahí los dejamos con la gente de Manolo Almeida, de Todo Un Poco Internacional.
1: Buenos días.
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11: 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Buenos días, Puerto Rico. Estás escuchando 940 AM, que lo que buscas está aquí. Estás viendo De Todo Un Poco Internacional en WIPR Facebook y escuchando en la radio WIPR 940 AM. Es una bendición tenerlos hoy viernes, el cuerpo lo sabe. En el día de hoy saludamos y enviamos un beso grandísimo a nuestro Manolo Almeida Pérez, que se merece un buen descanso el día de hoy, en lo que Titi Sandra toma el micrófono por ahora. En este momento quiero dejarles saber que tenemos los invitados de lujo, no se vaya, y si te lo perdiste, pues mira, dale rewind al cassette y comparte, porque compartir es vida. Tenemos también un saludo a toda esa gente preciosa que nos mira desde la pandemia, bendito sea el Señor. Desde la pandemia, don Manolo Almeida estuvo abriendo su website, abriendo su canal de lo que es online para todo aquello que no podía llegar, ¿verdad?, a ver este programa. Y los países que se conectaron en ese momento son Perú, Chile, México, Europa, España, Francia, Italia y hasta Croacia, también a los hermanos de Colombia y Panamá. Muchas gracias por conectarse. Hasta el día de hoy llega esta emisora a estos grandes hermanos y amigos. Recuerde que los lunes tenemos seguros y finanzas con don Manolo Almeida y los profesionales de este tema. De 10 a 11 tiene esa cita y de martes a viernes tienes arte, cultura y mucho más con esta servidora, también Iris Yolanda, que está los martes y los jueves, y don Manolo Almeida. En el día de hoy quiero darle la bienvenida a toda esta audiencia maravillosa y los panelistas que están con nosotros. Tenemos a mi derecha, Tony Chévere.
12: Gracias por la oportunidad, un placer.
11: Y a una señorita que vamos a conocer más, que se llama Andrea Hernández. Un aplauso para ella.
13: Gracias por la invitación.
11: Pues mira, un pensamiento del día, el día de hoy, es bien cortito, pero profundo. Dice así: no debemos juzgar a las personas sin antes oírlas y respetarlas. De la misma manera que usted quiere que lo respeten, respete a los demás, ¿verdad?
12: Hermoso.
11: ¿Verdad que sí?
12: Yo siempre digo que a veces las personas no saben todo lo que uno tiene que luchar para ser diferente y atreverse a romper el molde.
11: Y eso es verdad. ¿Y qué tú opinas de esa?
13: Pues igualmente creo que el poder tú presentarte y tener la oportunidad de conocer a cada cual es hasta una señal de respeto, precisamente sí, por lo que tú dices.
11: Eso es así.
12: Literalmente.
11: Bueno, pues vamos a comenzar con las mujeres, ¿verdad?
12: Claro que sí.
11: Bueno, Andrea, esta vez no tenemos a nuestro amigo Víctor, ¿verdad? Pero te tenemos a ti, qué cara bella.
13: Mira que me dijeron que ustedes quieren un montón a Víctor.
11: Demasiado. Mira, como también te amamos a ti.
13: Ay, gracias.
11: Así que, bienvenida, esta es tu casa.
13: Gracias, gracias.
11: Cuéntame, ¿qué nos traes el día de hoy?
13: Pues mira, hoy yo vengo a hablar de la Semana de la Arquitectura. La Semana de la Arquitectura se va a estar dando del 8 al 12 de septiembre en este mes entrante, y es una semana que a nosotros los profesionales nos emociona mucho. Okay. Porque nos podemos dar la oportunidad de abrirle nuestra profesión, que es hermosa, no solamente, ¿verdad?, los profesionales que la practicamos y la ejercemos, sino también al público en general.
11: Eso es muy cierto.
13: Que se enteren de lo que está pasando, que hay gente joven involucrada, ¿verdad?, muchas cosas pasando. El título de la Semana de Arquitectura de este año. Se titula Arquitectura, Legado, Transformación y Futuro. Estamos wow. buscando darle visibilidad a los asuntos ¿verdad? De nuestro país, el diseño tropical. Vamos a tener desde charlas, conversatorios y también vamos a tener recorridos por casco urbano, como el casco urbano de Coamo. Junto con una charla.
14: Va por el oeste de la isla, qué bien.
13: Sí, así que va a estar bien chévere esta semana la arquitectura, ¿verdad? También quiero traer y aprovechar la oportunidad para darle visibilidad a un proyecto de tesis que se va a estar presentando.
14: Wow.
13: Una compañera tocaya que quiero un montón, se llama Andrea Acosta.
14: Okay.
13: Su tesis, una tesis y una presentación hermosa, extremadamente emotiva, sobre Vieques. La tesis se titula, tengo aquí el título para no confundirme, Querida Isla Nena, acercamiento arquitectónico al rescate en el paisaje viequense.
14: ¡Wow! Hasta wow. Vieques.
13: Hasta Vieques.
14: ¿Tienen estudiantes allá que puedan también interesarse en la arquitectura?
13: Claro, el colegio está abierto a todo el que quiera pasar por allí. Estamos en la calle, en la calle del Parque 225 en Santurce, al lado del hospital, creo que es el Hospital San Jorge, si mal no recuerdo.
14: Sí.
13: Que literalmente el colegio siempre tiene las puertas abiertas. Si uno está caminando por Santurce, te está dando el cafecito en el negocio al frente.
14: Pasa por ahí.
13: Pasa por el colegio, que está abierto.
14: Mira, y entonces, ¿tu oficio es? ¿Cuál es tu oficio? ¿Eres arquitecta?
13: Pues soy arquitecta en entrenamiento.
14: Ok, tú das los talleres y ayudas a educar para que lleguen a este, ¿verdad?, compromiso de ser arquitecto.
13: Pues en estos momentos sí, se le llama arquitecto en entrenamiento a todo el que está graduado de un programa acreditado, pero no tiene su licencia.
14: Okay.
13: Ahora mismo yo me encuentro en el proceso de licenciatura, son 6 exámenes los que tenemos que coger los arquitectos, luego de hacer el bachillerato y o maestría, dependiendo de la institución de donde se gradúe.
14: Dependiendo de la institución, eso es.
13: Exacto, so, yo decidí, ¿verdad? Yo decía, diachi, ya me gradué, me hace falta meterme en otro revolú, y por eso estoy en la junta del colegio.
14: Qué linda, me gusta tu honestidad.
13: Claro,
14: porque así los jóvenes... Así los jóvenes también piensan, mira, y esto es para sacar la licencia como tal.
13: Sí, bueno, realmente el pertenecer a la junta del colegio no es requisito para yo sacar mi licencia. Para okay. yo sacar mi licencia, pues tengo que estudiar y coger los 6 exámenes.
14: Exacto.
13: Y hacer 2,000 y pico de horas de práctica. Que es, equivale a 2 años si estás trabajando full time. Esos son los requisitos como tal para sacar tu licencia, además de graduarte del programa acreditado.
14: Okay.
13: La posición en la junta que yo decido, ¿verdad?, tomar de manera voluntaria. Fui nominada en la asamblea del año pasado, acepté el puesto y mi posición es ser delegada y representante de los arquitectos y arquitectos paisajistas en entrenamiento.
14: Wow, así qué honor que... tan jovencita. Ay, porque gracias. Te veo como bella, preciosa.
13: Sí, y, me encanta.
14: Pero eso es bueno porque entonces le estás exhortando a esos jóvenes que no hay edad para esto, al contrario, mientras más temprano mejor. Uh-huh. Y mira que si no sabe mucho, pues tú los llevas y los
13: claro.
14: educas, le das talleres. Sí. ¿A qué teléfono pueden llamar?
13: Pues, lo voy a buscar un momentito.
14: No hay problema. Realmente... Mientras lo estás buscando, si sabes las redes sociales, en todas las redes sociales.
13: Ah, sí, pues mira, no tengo el número de teléfono disponible ahora mismo.
14: Pero las redes sociales.
13: Pero nos pueden buscar. La página del Colegio de Arquitectos está bajo construcción, aún así se está viendo chulísima. Así que pueden entrar a la página del colegio, ponen en Google CAAPPR.
14: CAAPPR.
13: Que esas son las iniciales del Colegio de Arquitectos y Arquitectos Paisajistas de Puerto Rico.
14: ¿Qué es lo más que te gusta de la arquitectura?
13: Lo más que a mí me gusta, yo creo que es todo lo que uno puede hacer. Es una disciplina tan versátil y yo siempre digo que yo no me puedo estar quieta. Y en la arquitectura yo puedo bregar con permisos, yo puedo bregar con manejo de proyectos, yo puedo hacer inspecciones en construcción, yo puedo diseñar, yo puedo bregar con clientes. Hay arquitectos que se dedican a la música, hay arquitectos que también son artistas.
14: Nina,
13: hay de cuánta cosa hay.
14: En el oído, dime cuántos años tiene en el oído.
13: Yo, es que yo lo digo.
14: Díselo, díselo.
13: Sí, yo tengo 25.
15: Oh, wow.
13: Yo lo digo.
14: Yo estoy hasta que asusta porque sé, porque te ves una nena y que sepas... Wow, de los derechos, que si esto, que si lo otro, todavía algunos no así la edad, no saben ni cómo marcar ciertas cosas.
15: Yo
14: bueno,
15: creo
14: Dios
15: que yo
14: bueno.
15: tenía un talento de arquitecto cuando yo era más pequeñito, yo dibujaba casitas y les ponía las piscinas.
14: Ay, qué lindo, y, como una maqueta.
15: Como una maqueta, sí, y también hacía maquetas, me encantaba hacer. Sí, era algo como que nací con eso.
13: ¿Sí?
15: Simplemente como que lo dejé, me puse a hacer otro hobby, pero bien bonito, algo bien interesante.
13: Y hay arquitectos que se dedican a hacer maquetas y hasta sets de película.
14: Eso wow. es así. Eso
13: sí.
14: Es
15: como Tim Burton.
13: Sí, literal. Y tú ves, por ejemplo, tú buscas los sets de Star Wars y tú ves la gente que se dedicaba a hacer las maquetas y eso todavía
15: qué
13: pasa.
15: Que sí, que es un trabajo.
13: Que trabajan en escenografía.
14: ¿Qué edad tú tenías para eso?
15: ¿Para qué edad?
14: ¿Para qué estás diciendo que hacía esos muñequitos?
15: Ya, como 11 años.
14: Te iba a preguntar, eso de los 11 años, hay niños que también hacen lo mismo.
13: Sí, de hecho, aprovecho, el Colegio de Arquitectos también, ¿verdad? Tenemos a lo que se le llama la Fundación por la Arquitectura. Es una fundación sin fines de lucro que trabaja mano a mano con el colegio. Okay. Y todos los veranos hay un campamento de verano.
14: Importante.
13: Para niños y niñas y, ¿verdad? Y todo el que quiera estar. Hay distintos enfoques, desde edades, entiendo que son 5 o 6 años, hasta 13 años.
14: ¡Wow, qué bonito!
13: Yo he tenido la oportunidad de trabajar en los campamentos que para, ¿verdad? Niños o adultos con ese tipo de interés, las puertas están abiertas, están pendientes las redes del colegio, son extremadamente bienvenidas. Nosotros estamos para educar, recibir, orientar. Para nosotros es bien importante que la gente sepa, ¿verdad? Que la arquitectura no es algo que está por allá, que yo no puedo ir. Todo el mundo
14: no,
13: está bienvenido.
14: Todo el mundo tiene la accesibilidad.
13: Todo el mundo tiene la accesibilidad. Es cuestión de mira, por eso estamos aquí, para dejarles saber que estamos aquí y queremos recibirte.
14: Mi amor, yo te felicito. Bueno, un aplauso.
15: Un aplauso.
13: ¡Ay, gracias! Un aplauso yo también.
14: ¡Puerto Rico es arte!
13: Así claro, mismo. Arte y cultura.
14: Arte y cultura, sí. De todo un poco.
13: Y arquitectura también.
14: Y arquitectura. Saludos, Víctor, te extrañamos también. Ya tenemos ya la parte femenina de la arquitectura acá en Don Manuel Almeida, en De Todo Un Poco. Pues mira, te quiero presentar a este gran artista, poeta, cantautor. ¡Él es Tony Chévere!
15: Gracias.
14: Mira, Tony, cuéntanos, porque ya escuchaste aquí a Andrea. Sí. Háblanos de lo que tú traes.
15: Pues mira, yo quiero hablar primeramente de un evento que estoy llevando a cabo. Se llama Brillo Local.
14: Okay.
15: Es un este proyecto nace de la idea de todos esos artistas que yo conozco, que son colegas míos, que hemos querido tener el interés de exponer nuestro arte y de una vez crear como un pequeño espacio, una pequeña comunidad.
14: Te felicito.
15: Sí, la actividad se va a estar llevando el 26 de septiembre de este año en el local en Santulce. Okay. La apertura de puertas a las 8 y el show empieza a las 9:30. Wow. Eso es como que lo más primordial que quería decir.
14: Okay.
15: Estoy muy feliz de estar aquí. Realmente es mi
14: primera vez
15: en los medios. Y quería hablar un poquito sobre mi trayectoria musical. Este año saqué mi primera compilación que se llama Everything. Gracias.
13: Felicidades, Tony.
15: Gracias. Tiene 7 canciones y utilicé el lenguaje emocional mío, que es el inglés. Entonces, pues tiene 7 canciones, está dirigido a los géneros como rock, indie, country, pop emocional.
14: Una variedad grande.
15: Sí, y hace poco, el año pasado, descubrí que tengo una pasión por los boleros. También este año...
14: ¡Qué rico! Somos dos.
15: También este año saqué un bolero que se llama Demandas de Amor, que lo pueden encontrar en todas las plataformas digitales.
14: ¿Y tienes video también?
15: Tengo un video de una canción que se llama Imagine.
14: Ok.
15: Tengo algunos visualizers, estoy empezando a trabajar en eso, sí.
14: ¿Y te gusta, por lo que veo y escucho, o eres un creador, eres artista?
15: Sí, me gusta crear.
14: ¿Tienes algún tipo de como que diseño gráfico que también hagas para hacer tus videos y canciones?
15: Pues yo me gusta mucho utilizar la tecnología. Como que yo aprovecho lo que es la inteligencia artificial, aprovecho lo que es todo lo que esté a mi favor para crear efectos. Tengo algunas aplicaciones que he comprado en el App Store que me han ayudado mucho, que las tengo desde hace muchos años. Me gusta este efecto vintage, sí. Como nostálgico.
14: Sonrían por ahí que llegó César Ramírez, fotógrafo oficial de WIPR.
13: Un placer.
15: Entonces, me gusta crear, yo empecé a estudiar psicología el año pasado, ya voy por mi segundo año. Entonces, algo que me gusta combinar es la psicología con mi música, porque desde que soy pequeño...
14: Ah, es innovador.
15: Sí, desde que soy pequeño siempre he tenido mucha observación al detalle, he sido bien observador. Como todo, ¿verdad? Sé que no soy el único que ha pasado por dinámicas disfuncionales y eso me ha ayudado mucho a escribir, a reconocer quién soy, cómo es la vida que me tocó habitar. Realmente la psicología es algo que me ha ayudado mucho en la composición.
14: ¡Wow!
15: Sí.
14: Yo estoy sorprendida porque para eso es el arte. Cómo saber expresarlo, tus sentimientos, emociones, y por eso que las artes, yo siempre incito a todos los papás que de alguna manera sea como cantante, teatro, no es para ser famoso, es una terapia.
15: Y sí, es una terapia.
14: Y que tú lo combines con la psicología está perfecto. ¿A qué teléfono podemos conseguirte?
15: Pues mira, me pueden llamar al 939-276-5416.
12: y también pueden buscarme por mis redes sociales, que es Tony Chévrez Cancel, o pueden buscarme por Facebook, Tony Chévrez.
14: Pues mira, yo quiero hacer un ping-pong, ya que te tengo acá con Andrea.
12: Ok.
14: Ustedes se van a poner en la posición de Titi y Sandra. Okay. Y van a estar haciendo unas preguntas a cada uno como si fuera su entrevista. Ustedes son entrevistadores ahora.
13: Okay.
14: So, ella ya está, mi amor. No dejes decir, no la, ni la miro. Hay que escucharla. Ya está en el papel.
12: Sí.
14: Y vamos a comenzar con ella. Que ella te haga la pregunta. Después que ella termine, Okay. Tú haces la pregunta.
12: Perfecto.
13: Okay. Mira, ya escuchamos que estudiaste psicología.
12: Sí.
13: Y traes la música. Teniendo todo estos intereses artísticos desde pequeño, estudiando psicología, ¿en qué momento tú dijiste, lo voy a escribir y voy a tener la babilla de publicarlo? ¿Cómo ha sido ese proceso, esa transición?
12: Wow.
14: Muy buena pregunta.
12: Muy buena pregunta, ¿verdad? Porque
13: eso requiere coraje.
12: Sí, requiere mucho coraje hablar. Pues mira, son muchos pensares. También he tenido esta plática con mis familiares porque muchas personas me han preguntado, ¿cómo te atreves a lanzar todas esas cosas que te pasan? A veces las personas están involucradas, pero yo aprendí muchas cosas. Como que realmente, vamos a ir por paso. Yo me atreví a hacerlo cuando empecé a escribir, que fue a los 17 años. Yo a los 16 años empecé a coger clases de canto, que fue en Univision, en la escuela Luis A. Ferré. Entonces ahí pues fue como que empecé a escribir y decir como que no puedo tener miedo. Yo cogí muchas clases, los artistas te dicen que tienes que mirarte al espejo, que tienes que aceptar tu vida, todo esto. Y nada, pues me pierdo un poquito, pero nada. El punto es que yo cogí mucho coraje de esto que he aprendido de una artista que se llama Miley Cyrus. A veces uno habla las cosas muy crudo y eso es lo que te dicen, como que ¿cómo tú te atreves? Pues como que a veces hablar de alguien no es que estás hablando mal de esa persona, sino es más como que lo que te pasó a ti. Y si eso requiere el que esa persona se refleje, exacto. Si esa persona cambia su reputación, ya eso es un problema entre esa persona y su behavior.
14: Porque es una decisión.
12: Exacto. Es una decisión que esa persona tomó y yo simplemente estoy contando mi verdad.
14: Muy bien.
13: Esto va bien. Aparte del quote. Esto va bien.
14: Está que
13: el chair.
12: Sí.
14: Compartido.
12: Es verdad.
14: Cuéntame entonces tú, Tony, una pregunta para esta dama bella.
12: Pues te tengo una pregunta. ¿Cómo una, verdad? Ahora que a mí me gustaba eso de la arquitectura de pequeño, ¿cómo tú podrías ayudar a una persona a encaminarse en eso de las maquetas? ¿Cómo tú le puedes sacar ese potencial a esa persona?
13: Wow, me parece bien curiosa tu pregunta porque es algo que yo misma me he cuestionado.
12: ¿En serio?
13: Sí, algo, o sea, te puedo contestar, pero verdad, es algo que
14: nadie te ha preguntado, ¿verdad?
13: Sí, ¿quizás? Que nadie me ha preguntado porque, ¿verdad? Muchas veces cuando uno empieza una carrera, uno se va por los caminos más tradicionales.
12: Okay.
13: Pero siempre, y te lo digo porque me identifico con tu pregunta, yo digo, yo estoy arquitectura y no me gusta diseñar, y la gente se queda, ¿cómo que no te gusta diseñar? No es que no me gusta diseñar, es que me lo disfruto, pero igual me disfruto más otros caminos, como por ejemplo hacer maqueta. Y pues realmente yo diría la mejor manera, ¿verdad?, adquirir experiencia, sea si tienes un familiar que trabaja con madera o tú mismo, o quieres hasta con Lego. Construir, empezar por cualquier lado. Que tú puedas desarrollar esa destreza de construir y visualización en 3D.
12: Ok.
13: Bosquejo, yo voy dibujando como yo quiero que quede y lo voy construyendo hasta en papel.
12: So, es como un músculo que uno va creando, como que
13: es como resistencia. Como la música, como cualquier tipo de arte. La creatividad es como un músculo, tú tienes que ejercitarla.
12: Sí. Exactamente.
13: So, si uno quisiera ir por las maquetas, uno pues tú empiezas creando por tu parte, las redes sociales son la mejor herramienta que tenemos, empezar a exponer tu trabajo, y pues por ahí entonces uno empieza a escribirle a gente, a un estudio que te interesa, mira, vi que tú haces esto, yo estoy aprendiendo, por ahí es que tú empiezas a buscar gente, presentarte en el colegio de arquitectos, si sabes de un taller de banistería que te llama la atención, por ahí uno empieza a buscar, conocer gente y moverse. Muchas veces los recursos están, es que hay que buscarlos. Y sí, te lo digo porque yo me encuentro en ese proceso.
14: Okay.
13: Que no te sé decir búscate a X o Y persona, pero sí te puedo decir que lo más importante es la curiosidad.
12: Wow, qué bonito.
14: Yo estoy sorprendida.
12: Exacto.
14: Tiene que ser también el fin de semana, en la semana para... Esto está muy bonito, tener esta oportunidad que ustedes estén entrevistando y hablando, sí. Conocemos más. Te pregunto, hablando de lo que acabas diciendo y que él también estaba diciendo de la maqueta, siendo tan pequeños los niños que tienen esa inteligencia y motivarlos a hacer desde pequeños eso, ¿dónde van? Dijiste que tocar la puerta hasta que se abra. Pero como dijiste ahorita, que quiero que vuelvas a repetir, de los talleres de verano,
13: sí.
14: ¿Y a dónde deben de ir estos niños? Porque no van solos, tienen que ir con sus papás, no, porque ellos no irían. Pero la curiosidad de que, mira, quiero que vean lo que yo estoy haciendo.
13: Sí, pues mira, igual, pues, ¿verdad? Acudiendo a las redes, busquen Fundación por la Arquitectura en Google. Les van a salir la página de Facebook, la página de Instagram y la página de Internet. Estén bien pendientes porque, ¿verdad? En verano están estos talleres y también se hace lo que se llama el Arquibazar, que es un bazar abierto a toda la comunidad, que pueden ir, se hacen talleres, actividades, y se maquetea hasta con papel de construcción.
14: Bendito.
13: Y los niños y las personas que estamos allí tenemos, porque yo he participado, tenemos la oportunidad de exponer los trabajos a la comunidad, que también es una forma de dar visibilidad.
14: Bueno, pues yo estoy muy bendecida de tenerlos ustedes el día de hoy. Nos vamos a una pausa. ¿Sabes por qué? ¡Porque estamos vivos!
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0: Internacional con Manolo Almeida Pérez y Sandra Lorenti en esta parte, segunda parte de Todo un Poco Internacional en el día de hoy. Pues mira, estamos llenos de... Esta casa está llena, como dice Manolo, está preñada. Hoy tenemos la bendición de tener con nosotros también a Tony Chévere, que es su primera vez con nosotros, que es una bendición tenerte.
1: Gracias.
0: Y seguimos hablando de lo tuyo. Y la bendición de tener a Denise Oyola acá. Aplauso para ella. Saluden a César Ramírez.
2: Saludos.
0: Qué lindo. Gracias. Y preséntate a ese público maravilloso.
2: Edgardo Delgado de Jesús.
0: Edgardo Delgado de Jesús. Nos vas a hablar del teatro, pero tú nos vas a hablar primero de este evento maravilloso. Háblale a ese pueblo de Puerto Rico, de lo que hay en Juncos, en la ciudad de mi suegro amado, de ese pueblo maravilloso.
3: Claro que sí, estamos muy emocionados, ¿verdad?, por la reapertura de este teatro junqueño Rafaela Castro Pereda, okay, que estuvo cerrado durante 9 años.
0: ¡Wow! Desde el huracán cerrado María. 9 años.
3: Correcto, por lo que pasó del huracán María. Y ya, gracias a Dios, hicimos la reapertura este pasado sábado.
0: ¡Yay!
2: ¡Bravo!
3: El teatro quedó hermoso.
0: ¡Qué bueno!
3: Es el corazón cultural de nuestro pueblo.
0: ¡Qué bueno!
3: Así que, y inauguramos con un musical original junqueño, Recuerdos de mi Valenciano.
0: Wow.
3: Por eso anda Edgardo con nosotros.
0: ¡Eso, Edgardo! ¡Delgado de Jesús! Haciendo un equipo poderoso.
3: Sí,
0: wow, yo de verdad, mira, me hablaste, tengo los pelos parados, me hablaste, no en serio, de que cerraron el teatro.
3: Así mismo.
0: Qué triste, ¿verdad? Pero mira, obra para bien, todo ese tiempo preparándose para dar mejor de lo que estaba antes el teatro. Y que se abra ahora con este musical. Háblame, ¿cómo es este musical que van a traer y este evento?
2: Bueno, buenos días a todos y gracias por la oportunidad. Aquí estamos súper contentos porque ya hemos tenido un fin de semana exitoso, lleno a capacidad, con un éxito rotundo de este musical original junqueño, escrito de junqueños, del pueblo y para el pueblo. Recuerdos de mi Valenciano, mi pueblo, mi corazón, mi pequeño París, que así le decimos a Junco, mi pequeño París. Y este musical retrata la vida del junqueño, definitivamente desde nuestros antepasados, el presente y hacia dónde nos dirigimos, es inspirado en la historia, en los datos históricos, en sucesos importantes, en personajes que marcaron la historia de Junco, personajes emblemáticos junqueños conocidos y queridos por mucha gente. La gente ha salido tan emocionada. Hasta las lágrimas de felicidad y orgullo.
0: Si me invitan, me voy.
2: Claro.
3: Puede aprovechar hoy, ¿verdad? Hoy y mañana solo
2: hoy,
3: quedan boletitos.
2: Ahora mismo nos quedan boletitos para hoy y para mañana. El domingo, gracias a Dios, estamos soldados de nuevo.
1: Eso.
2: Porque el domingo pasado fue sold out también.
0: ¡Wow!
2: Hay sobre más de 70 artistas en escena. Están incluidos todos.
0: Háblame un poco de los artistas que van a estar ahí.
2: Son actores netamente junqueños.
0: Okay.
2: Hay sobre 33 actores.
0: Okay.
2: En el elenco, se hizo por medio de una convocatoria que el municipio lanzó y llegaron todos esos junqueños a la audición.
1: Okay.
2: Se integraron los artistas en crecimiento, los jóvenes que se están preparando en la Escuela Municipal de Bellas Artes. Y tenemos, ¿verdad?, sobre 11 talleres del municipio autónomo de Juncos, como una iniciativa de nuestro alcalde, honorable Alfredo Papo Alejandro Carrión, que siempre ha apostado al arte y a la cultura del pueblo. Y nosotros, ¿verdad? Denise dirige una escuela de bellas artes dentro del Departamento de Cultura, en donde tenemos 11 talleres municipales y todos ellos participan en la obra, entre ellos cuerda, banda, barriles de bomba, ballet clásico, ballet folclórico, trova, coro, modelaje, dibujo y pintura, teatro.
0: ¿Qué labor más?
2: Los pleneros de Juncos también salen en la obra. Y mi padre, que ustedes lo conocen porque él ha estado por
0: claro,
2: aquí, el trovador, el ruiseñor.
0: El
2: ruiseñor participa en la obra también.
0: Así, ¡qué guau! Wow, participa.
2: Claro que sí.
0: Wow.
2: Y el mago MC, que es el mago famoso de Puerto Rico Gana, también está ahí con nosotros, que es de Juncos, es junqueño.
0: Esto está buenísimo. Dice, parte de la histórica reapertura del telón volvió a abrirse en el estreno de Recuerdos de mi Valenciano, mi pueblo, mi corazón, mi pequeño París. Me gusta mucho. Primer musical original junqueño representado a la ciudad valenciana. La producción, como dice el 70 talentos. Puerto Rico es arte. Yo te digo que ustedes le den. Por eso me gusta mucho cuando tú hablas del teatro que se vuelve a abrir. Todos los teatros yo le hablo a todos los alcaldes, a la misma gobernadora, que apoyemos las artes abriendo estos teatros. Me alegré tanto también que el Teatro Oyer en Bayamón se haya abierto otra vez y que tú abras, ¿verdad?, dirigiendo, estás con los artistas jóvenes, niños, en esto, y haya una plataforma, porque esos son los teatros, una plataforma, porque mira, como dice Manolo, la televisión está muy bien y bendecimos la televisión, pero los teatros es un tú a tú con ese público, ¿cierto?
2: Es otra magia. De hecho, yo soy producto de ahí. Yo pisé esas tablas en el 2004, apenas con 14 añitos. Wow. Allí me preparé, empecé mi preparación en el taller de teatro municipal. O sea, que desde que yo tengo 14 años, el alcalde es el mismo.
0: ¡Ay, qué bonito! Se deja mucho que decir. Porque después escoge los alcaldes.
2: Él empezó en el 2000 y desde que yo tengo 14 añitos, ahí, y antes de ello, ¿verdad?, de yo entrar al taller de teatro, ya existían estos talleres de Bellas Artes, lo que cual se consolidó más adelante en la escuela que hoy llamamos la Escuela de Bellas Artes Municipal Ángel Luis Díaz Lebrón, que de hecho es el hermano de Tato Díaz.
0: Ah, sí, de los hispanos.
2: De los hispanos, y él fue quien compuso el himno de Junco en el 1982. En el 1982, él compuso nuestro himno.
0: ¡Wow! Que todo está
2: y él fue el que bautizó a Juncos como Mi Pequeño París en ese himno.
0: ¡Wow! Y llevarlo ahora a la juventud de hoy, a lo que es la tradición, la cultura de este país.
2: Y este musical honra a nuestros artistas también. Todas las canciones son de artistas originales junqueños, como Eladio Jiménez, que se hizo popular con Pronóstico, y la canción que todo el mundo ama de él, y los junqueños sobre todo, Carmen Santiago.
0: ¡Carmen Santiago!
2: Esa misma.
0: Recíbete una canción.
2: Pues él es de Junco. Y en paz descanse, ¿verdad? Y tenemos esa canción de él en el musical. Eso es un spoiler para que sepan a los que les gusta. Tenemos canciones de Rafi Escudero. Wow. Tenemos canciones, el de Eladio Jiménez, como dije, de Orlando Pabellón, que es la trompeta de oro. Tenemos canciones de mi abuelo, que también es el ruiseñor de Junco, de mi padre.
0: Tú tienes una línea, nene,
2: o sea,
0: de
2: que
0: música.
2: Ahí hay, y hay poesía también de junqueño. O sea, que esto es un compendio de todo. Hay poesía.
0: Él es tienes poeta. Que ir. Te va a encantar. Poeta, mañana. Cantante.
2: Ve para allá. Que esto, sí. Te va a encantar.
0: ¿Qué opinas de esta bendición?
1: Pienso que es algo bien, bien bonito, de verdad. A mí me encanta todo lo que tiene que ver con arte. Ahora mismo me puse a pensar como que déjame llegar a la casa, voy a buscar eso, voy a buscar la historia de Juncos. Nunca había escuchado eso de, ¿cómo era? El Pequeño París. Se escucha bien nostálgico.
2: El hermano de Tato Díaz, Ángel Luis Díaz Lebrón, ellos los tres, de hecho se menciona a los tres hermanos en la obra porque eran parte de un trío.
0: ¡Oh, wow!
2: Ángel Luis, Tato Díaz y Gilberto, los tres cantaban.
0: Oye, de tanto tiempo que estuvo cerrado este teatro, vino una avalancha.
3: Así mismo.
0: Vino una avalancha de talento. Junco no es muy grande, pero tiene mucho talento, de ahí sale mucha gente importante.
3: Mucha historia, mucha cultura, y lo vamos a ver en este musical.
0: Y ese alcalde, ¿cómo se llama el alcalde? Repito otra vez, saludamos desde acá.
2: Saluditos a Alfredo Papo Alejandro, nuestro honorable alcalde, que siempre, verdad, está ahí. Él siempre está
3: apoyando nuestra cultura.
2: Apoyando a la cultura, al arte, el talento, a los niños, el deporte. En Juncos hay más de 33 disciplinas deportivas, o sea, gratis. Todo esto es gratis para los niños. La Escuela de Bellas Artes es totalmente gratis.
0: Sí. ¡Wow! O sea, que no tienen que pagar absolutamente nada. Usted que me está mirando, ¿a qué teléfonos pueden ellos llamar para poder participar de esto?
3: Sí, nuestro Departamento de Arte, Cultura y Turismo es el 787-333-6141.
0: ¿Y a qué redes sociales pueden ellos, verdad, aplicar para que ellos puedan saber más de ustedes?
3: En Facebook, Municipio Autónomo de Juncos.
0: ¿También está en Instagram y YouTube?
2: Sí, ese mismo municipio, no en YouTube, no, pero en Facebook, okay, Instagram, Municipio Autónomo de Juncos.
0: YouTube a veces para los visuales, ¿verdad?, de lo que ustedes están haciendo, es importante tener un canal. Eso es una idea,
2: eso
0: por
2: está
0: aquí
2: bueno,
0: a la gente.
2: Gracias, una por ahí, claro que sí, qué bueno.
0: Mira, y entonces, pues mira, yo siempre hago un ping-pong, pero, porque yo ya te hiciste el ping pong con Andrea, pero quiero que, para que conozcan más de ti, ¿cuándo podés, no sé, hacer un evento? ¿Qué evento dijiste ahora que tenías? ¿Dónde va a ser otra vez y a qué hora?
1: Pues mira, tengo un evento que se llama Brillo Local. Va a ser en el local en Santurce el 26 de septiembre de este año. Es un evento que nace la idea para crear un pequeño espacio y comunidad para esos artistas de acá del área metro que están buscando exponer su arte. Yo soy cantautor independiente y también de ahí nace esa idea. Nada, les invito a que vayan. Van a ver diferentes artistas locales. Va a haber como Nazi, Belina Rose. Son algunos artistas colaterales a mí. Y okay, estamos llevando eso. También tenemos abierto a colaboraciones, auspicios, cualquier persona que quiera ser parte. Es un espacio abierto.
0: ¿A qué teléfono pueden llamar para hacer ayudas también?
1: Pueden llamar al 939-276-5416, 787-313-3866.
0: Dilo otra vez, repítalo.
1: 939-276-5416 y nos pueden buscar por Brillo Local PR.
0: Si un artista que quiere participar de este evento, ¿te llama a ese teléfono?
1: Me puede llamar, sí.
0: ¿Tiene espacio para poder cantar?
1: Sí, todavía hay algunos espacios, sí.
0: ¿Estos artistas van a ser cantantes? ¿Hay actores? ¿Qué es lo que se destaca?
1: Pues entonces es más como enfocado en lo musical, okay. Pero se está el todo tipo de arte. Puede ir hasta una persona que quiera exponer sus pinturas, puede tener un pequeño segmento o baile, danza, cualquier tipo de arte.
0: ¿Y el espacio es bastante grande?
1: Es como un espacio, sí, es como es en el local en Santurce, un espacio que es como una recámara bastante amplia, que es como si fuera un tipo disco.
0: Ok. Sí. ¿Y cuánto sillas o cuánto espacio tiene?
1: No tiene silla, es como un espacio, es como es bien juvenil el espacio, es como alternativo. Entonces, es más como party, como que...
0: Una fiesta, que como no hay tiempo para sentarse porque tú vas a Exacto. participar de la música.
1: Sí, sí, sí, va a haber mucho movimiento, va a haber mucha dinámica. Sí.
0: Y hablando un poquito del bolero, me dijiste que tú hacías de todo tipo de música, pero ahora estás incursionando a los boleros.
1: Sí.
0: ¿Por qué los boleros? Estamos hablando ahorita, ¿verdad?, de lo que es la trayectoria de todos los boleristas acá en Puerto Rico, con los hispanos y tantos buenos artistas que tenemos, Dani Rivera. De por sí Manolo acaba de sacar un sencillo que se llama Nace un Bolero, por la voz de nuestro Dani Rivera, y también tiene video, gracias a Eduardo Pérez, que también saludamos desde acá. En mi caso me gusta mucho el bolero. ¿Por qué te gusta el bolero y por qué quisiste cantar este tipo de...?
1: Pues, como te había comentado, yo pues desde que tengo 12 años siempre utilicé el inglés como mi lenguaje emocional. Siempre me crié en una familia donde escuchaba música pop, clásica en inglés, y de ahí fue como que empezó a surgir. Yo siempre escribía, pero utilicé la música como ese canal para saber qué hacer con lo que yo quería decir. Y entonces, como todo artista, siempre te dicen que uno tiene que reinventarse, que uno tiene que aprender de todo un poco. Y yo dije, pues en algún momento de mi vida quiero hacer algo que me conecte con mi cultura. Y apenas en el 2025 me di cuenta que tengo como esa pasión por los boleros. No tengo un buen feedback, como les digo, pero hay algo en mí que simplemente fluye. Yo puedo dejarme llevar por los demos, por la música, y simplemente pues narro mi historia. Tengo un bolero que se llama Demandas de Amor, que lo saqué en febrero.
0: ¿De qué se trata Demandas de Amor?
1: Pues Demandas de Amor es como... es bien fuerte. Es como decirle a esa persona que sí, como que la amas, que estás ahí, pero que no te vas a abandonar a ti mismo.
0: Pero porque no es fuerte, es una realidad y una verdad que hay que hablar.
1: Exacto.
0: Porque muchos se dedican a amar a otro, pero se olvidaron de ellos. Y eso es excelente tema para la juventud.
1: Sí, hay un verso que dice, no puedo abandonarme por las cosas de amar.
0: Yo tengo que escuchar eso, nene. Y el video, ya tú sabes.
1: Hay que
0: bueno, vamos a hacer este ping-pong. A ver, ¿cuánto tiempo tenemos? Y perdóname, no sé cuánto tenemos de... Ok, tenemos 5 minutos. Yo te iba a preguntar, vamos a hacer de cambiar los papeles. Titi Sandra va a estar observando, ¿verdad?, como testigo, pero ustedes van a estar haciendo la entrevista. Así que usted le va a hacer la entrevista a este caballero y tú le haces una entrevista a ellos. Super. Empezamos con ustedes.
3: Ahí está. ¿Qué día se va a presentar esto? No, como que no escuché el día.
1: Es el 26 de septiembre. Cada sábado.
0: ¿Y la taquilla?
1: Va a ser una entrada de $5 a $10, pero se va a estar cobrando allí en la entrada.
0: La entrada allá.
1: Sí.
0: Ok, Edgardo, te toca a ti.
2: Preguntarle.
0: Pues claro, sí, una pregunta. Que era la más ella.
3: Chévere.
2: ¿Cuánto tiempo llevas trabajando? Dijiste que trabajabas poesía también.
1: Sí. ¿Cuánto tiempo? Pues... yo soy una persona que utilizo mucho mi imaginación, me gusta, ¿verdad?, como en la poesía crear un paisaje, like, como que ya sea utilizar muchos elementos de la naturaleza, las emociones y esto, pero yo realmente escribo más psicológicamente. Yo estudio psicología y entonces pues mi forma de escribir es más como llevada a lo crudo, a lo cotidiano, a lo disfuncional, a todas estas experiencias que vivimos realista. Los seres humanos, sí, es más realista. En vez de hacer una canción como de desamor, pues puedo hacer una canción que tenga que ver con una experiencia familiar o una, puede ser de amor, pero más que uno sufrir, ¿verdad? Yo siempre he dicho que la música debe ser más como una salida, como un puente a la esperanza también.
0: Qué bonito.
1: Sí.
0: Excelente, aplauso para esa respuesta. Ahora te toca a ti preguntarle a ellos.
1: Pues mira, me parece muy bonito todo lo que están haciendo, es bien interesante. Yo realmente, desde que soy pequeño, me gusta mucho el arte. Yo también me gusta la actuación, pero es algo que dejé muy atrás. Pero desde que yo tengo uso de razón, yo me ponía pelucas, me ponía vestuario, hacía de viejito, hacía de viejita, hacía lo que sea. Y me grababa, también hacía doblaje. So, mi pregunta es, para una persona que le gusta actuar, ¿qué es lo más que le pueden recomendar? O aquí en Puerto Rico, ¿cómo pudiera ejercer ese talento de una forma local o así?
3: Qué chévere. Pues no me mires a mí, porque yo soy porque administradora. Gracias a mi equipo de okay. trabajo, realmente.
0: Ella es la organizadora. Okay.
3: Hace logística, okay. y todo eso, pero para eso tengo estos talentos
2: muy bien. Que tenemos juntos. Ella tiene el talento de organizar todo. Exacto, de que no se le escapa una.
1: Sí, okay.
2: No se le escapa una. Bueno, yo que llevo estudiando media vida y no dejamos de estudiar los actores y los artistas, siempre sí. estamos aprendiendo y estudiando.
1: Como de juncos.
2: Los artistas deben seguir siempre preparándose. Pues eso, buscar, prepararte si te gusta el área. Hay muchas opciones ahora mismo, ¿verdad? Tal vez estás lejito de Junco, pero hay muchas escuelas de bellas artes a nivel de Puerto Rico. Hay otras opciones gratuitas y también hay academias privadas que puedes ir y nunca es tarde. Yo digo que para mi tiempo habían hasta ancianos tomando teatro con nosotros. Así
1: wow,
2: que nunca es tarde si la dicha.
1: Emocionante.
3: Y para los que nos escuchan, en nuestra área alrededor de Junco son niños, jóvenes y adultos. Estos talleres son...
2: Matrícula abierta en septiembre para la escuela.
0: Bueno, vámonos a una pausa porque esto se está poniendo demasiado rico y bueno. ¿Sabes por qué? ¡Porque estamos vivos!
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0: barco sin... ¿Sabes por qué? ¡Porque estamos vivos!
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0: edición de Todo Un Poco Internacional con Manuela Almeida Pérez y esta servidora Sandra Lorenti. Ya terminamos casi, pero con broche de oro, con estos grandes artistas. Yo estoy muy, muy agradecida que estén con nosotros, especialmente Manolo Almeida, que gracias. Lo está mirando. Manolito, un saludo a Manolo.
1: Manolo, te extraño, Manolo.
0: Eso es así. Pero estamos hablando entonces de la psicología.
2: Sí.
0: Estamos viviendo unos tiempos, siempre hemos vivido momentos tensos y difíciles. El artista es el que trae pues esa exhortación y puente para poder pues reflejarse también el artista, como hasta, no sé quién está hablando, si Andrea o tú, la muchacha que tenemos antes, de que los jóvenes miran a los artistas como un role model, como un,
2: sí.
0: un esto a seguir, ¿verdad?
2: Modelo a seguir.
0: Entonces, tú eres psicólogo, ¿qué es lo que tú ves más afectado hoy día de la juventud? Porque a mí me preocupa todos, pero especialmente esa juventud.
2: Lo digo así crudamente, yo pienso que la falta de originalidad y de identidad, como que en el aspecto de, ¿cómo era tu pregunta? Discúlpame.
0: ¿Cómo tú ves el estado emocional,
2: el estado
0: y psicológico
2: emocional.
0: Acá en Puerto Rico, y cómo tú crees que las artes pueden ayudar?
2: Pues las artes, como dijo el compañero, es una terapia. Y en lo que es la psicología, la salud mental no solamente, ¿verdad?, es algo que se estudia, sino también que nos ayuda. Por eso digo la falta de originalidad e identidad, porque uno tiene que como que conocerse. La salud mental nos ayuda a entendernos, a arreglar nuestras relaciones, a vivir una vida cotidiana más más saludable, no más en paz, pero más llevadera.
0: Y las artes ayudan a eso.
2: Sí, ayudan demasiado. Yo por lo menos, a veces te dicen como que ¿cómo tú hiciste esa canción? Y a veces la gente no cree que realmente cuando uno baja, cuando uno está en emociones bien malas, bien bajitas, de ahí salen muchas cosas.
0: Eso es muy cierto.
2: Si uno sabe compartir su soledad con uno mismo, uno puede descubrir cosas que otras personas no reconocen, no pueden reconocer. Una de las cosas que reconocí hace poco en la salud mental es la autoridad que tenemos los seres humanos, que muchas veces la gente no lo reconoce, y es la experiencia. La experiencia nos da una autoridad que mucha gente no reconoce. Y eso es algo que he estado practicando mucho para hablar, como te dije ahorita, que si hablo de una canción como que sobre algo que pasó, no es que esté hablando mal de ti, sino estoy hablando de lo que me hiciste a mí. Y si eso habla mal de tu comportamiento, pues eso

0: algo que tú tienes que bregar.
1: Es algo ya personal que ellos... Sí. Mira, el que me está escuchando, si hay algo que te redarguye, si hay algo que te cayó como que... Eso me está hablando a mí, pero yo lo veo muy personal. No te sientas mal. Es un momento para recapacitar y mejorar, porque todo el mundo no lo sabe todo.
0: Sí.
1: Y cuando tú aceptas tus faltas, tú eres mejor persona. ¿Verdad que sí?
0: Sí.
1: Yo te agradezco mucho esas palabras buenísimas.
0: Sí,
1: te bendigo.
0: Gracias.
1: Estás
0: bienvenida y también,
1: otra vez.
0: Y exhorto a todos los jóvenes, ¿verdad?, que quieran hacer arte, a que se atrevan a contar su historia. Como que también he estado aprendiendo lo que es un testimonio de vida, y es una historia que solamente uno puede contar. Hay que ser bien valiente para realmente contar su historia y simplemente atreverse y disfrutar.
1: Y una manera de sanidad también.
0: Sí, la salud mental ayuda mucho realmente a sanar.
1: Total, estoy de acuerdo. Vamos a hablar historia y los testimonios, porque nos ayuda no solamente para nosotros, sino que otros se identifiquen y sepan cómo ellos pudieron vencer ese momento tan difícil. Quiero
0: sí.
1: decirte algo. Tus palabras, tu música no son crudas, Tony. Tus palabras son verdad.
2: Reales.
1: Reales que traen libertad al alma. Ah, eso me salió bien.
0: Ay,
1: Manolo,
0: gracias.
2: El mensaje
1: eso me
2: positivo
1: salió
2: de
1: bien
2: Manolo.
1: Poético.
0: Gracias.
2: Oye, yo me
0: gracias.
2: Enteré de algo.
0: De verdad, lo recibo.
2: Me enteré de algo.
1: Ay, háblame.
2: Me enteré que hoy sale tu sencillo en video.
1: ¡Anda, panda!
2: Cuéntanos de eso. ¡Aplausos a Sandra!
1: Pues mira, gracias por hablarlo. El día de hoy, 28 de agosto, señoras y señores, a las 7 de la mañana, salió el sencillo.
2: Ya salió, eso.
1: De
2: eso.
1: Sandra Lorenti.
2: ¿Cómo se llama ese sencillo?
1: Puerto Rico es arte. Has nacido gracias a la autoría de Willy Rivera, también de la dirección musical de Luis Ginés, que ha hecho grandes grabaciones de muchos artistas. También en el estudio de Machi Rodríguez, video se fue producido por mi esposo José Pérez, JP Productions,
2: eso.
1: Con la intención de llevar motivación, esperanza y cultura fuera de estas cuatro paredes de Puerto Rico, que sepa que Puerto Rico es arte, que no se olviden de nosotros los boricuas, que tenemos, que somos cunas de cantantes, artistas, actores.
2: Artistas.
1: Lo mejor ha salido de esta pequeña tierra.
2: Definitivo.
1: Y dando honra a todos esos artistas maravillosos de años que nos dejaron ese legado. Seguir llevando la música, con buena letra, con buenas actuaciones, para llevar un mensaje que todo el mundo necesita escuchar. Así que escúchelo en Spotify, en todas las plataformas digitales, y su YouTube, ¿verdad? Su video lo puede ver ahora mismo, después
2: eso,
1: que termine de todo un poco. Mire, Sandra Lorenti, Puerto Rico es arte.
2: Puerto Rico es arte se llama. Así que vamos a mirar, a escuchar ese sencillo de Sandra.
1: Gracias,
2: que está espectacular.
1: Sí.
2: Y saludos a Machi Rodríguez, bien amigo
1: Machi.
2: De papi. Amigo
1: Machi
2: de papi.
1: Yo lo amo mucho.
2: El otro día comentó en esto de la obra, él nos comentó algo.
1: Machi, no, Machi. Machi es un gran artista. Gracias, Machi, por toda la ayuda que nos has dado. Siempre dice que nunca ha dicho que no, siempre ha dicho que sí, así que gente como él necesitamos. Háblanos un poquito de lo que querías decir para finalizar.
3: Pues mira, yo tengo una opinión.
1: Háblame.
3: Para aclarar.
1: Cuéntame.
3: Okay. La semana pasada, ¿verdad?, todos supimos, ¿verdad?, que era el cierre de Bad Bunny, y cito a Bad Bunny, que mencionó que él no necesita, que el público no necesita de los artistas para la música. O sea, que el público no necesita de los artistas para la música. Que él aclaró que los cantantes, los músicos, necesitan del público.
1: Uh-huh. Eso es muy cierto.
3: Y así mismito, yo estoy de acuerdo.
1: Yo también, y Manolo también.
3: Así mismo.
1: Porque,
3: mismo hablaste de la emoción, y eso es muy necesario, la música, tenerla en nuestras vidas.
0: Sí.
1: Los artistas, la gente no necesita de los artistas. Nosotros los artistas necesitamos del público. Ustedes. Porque si no hay público, no hay artistas.
2: Son la razón
3: de
2: ser.
3: Mío, nosotros necesitamos de ustedes, de su talento.
0: Sí.
3: Porque nuestra emoción, escuchamos una música, sea una balada, sea un pop, y eso nos da emociones y nos ayuda a vivir. Que imagínate una vida sin música.
1: No,
0: sí,
1: no
0: exacto.
3: Así que agradecemos su talento,
1: gracias,
3: que tienen todo, y
1: gracias
3: a los puertorriqueños, que tenemos un gran talento.
1: Por eso digo que Puerto Rico es arte y hay que apoyar. Depositen una fundación que se llama Puerto Rico es Arte, donde ustedes están invitados,
2: claro,
1: para toda la isla dar talleres, invitando a todos esos artistas, que sea una sinfina de lucro, para poder ayudar mano a mano a Puerto Rico, a los jóvenes, especialmente a los estudiantes. Aunque hay muy buenas escuelas de arte, he escuchado que han querido, ¿verdad?, cerrar estas escuelas. No vamos a permitirlo, al contrario. Mira,
0: jamás.
1: Si cierran, vamos a abrir nuevas.
0: Claro.
1: Gracias. Y apoyar, eso es así. Yo soy en eso muy celosa, pues soy educadora. Y creo que también quiero reconocer a los maestros, porque los maestros también, lo tengo que decir, son artistas. Sí. Los maestros se tienen que reinventar, los maestros se tienen que renovar, los maestros necesitan ser honrados. Maestros como de educación, como de arte, porque los dos se llevan de la mano. Las artes acá en Puerto Rico, la educación es importante, llevar a nuestros hijos, incluyendo a nuestros ancianos, aunque ya no trabajen, la manera y la terapia más bonita que tiene un anciano es poder reconectarse con esa música del ayer. Aquellos que han tenido Alzheimer o principios de demencia, eso los ayuda a sanar, a recordar. Mira, tengo aquí todavía en mi mente esa música que escuchan, inmediatamente lo reconectan. Así que mira, el arte es parte de nuestra personalidad, de nuestra identidad, y buscándolo, obviamente, llevando un mensaje positivo, porque destructivo no va a ningún lado, ¿cierto?
0: Así mismo es.
1: Así que otra vez hablando de ese gran evento que van a, ya tienen ustedes este fin de semana.
3: Correcto. Los boletos los consigues en Paytix. Nos quedan boletos para hoy viernes y mañana a las 8 de la noche sábado.
1: Y después que se replete toda esa gente, porque no va a quedar ni un alma, ¿cuál es el próximo evento que tienen? ¿Van a ser Navidad? ¿Qué tienen pensado?
3: Tenemos recitales de nuestros estudiantes de la Escuela de Bellas Artes, presentándose allí también en el teatro. Y el teatro está abierto, ¿verdad? Para recibir productores, recibir artistas, para que se presenten allí
1: pues
3: en nuestro
1: escenario. Y Sandra va para allá. Y también
0: sí,
1: también Tony. ¿A qué teléfono?
3: 787-333-6141.
1: Edgar.
2: Así que no se lo pierdan. Recuerdos de mi valenciano, mi pueblo, mi corazón, mi pequeño París. El primer musical original junqueño. Como parte de la reapertura del teatro, seguimos celebrando en grande. Los esperamos hoy viernes a las 8 de la noche, mañana sábado a las 8 de la noche, boletitos en paytix.com.
1: ¡Wow! ¡Qué poderoso! ¿Verdad que, Manolo, no estás acá, pero espero que llegue este mensaje a ti? De ellos están muy agradecidos por este espacio. Gracias a Chucky, a Héctor, a Cano, a César Ramírez, a toda esa gente maravillosa detrás de bastidores que está haciendo esto posible. Gracias a José Pérez, mi esposo, por haber ayudado a esta servidora a hacer ese gran video. A mi suegra que me hizo la bandera de Puerto Rico, el traje. Aplausos para Teresa García para el video.
2: Qué brutal. Vamos a verlo cuando salgamos.
1: Por favor, vean Puerto Rico es Arte, están todas las plataformas musicales y digitales y el video en YouTube, también por Facebook, Sandra Lorenti Oficial. Quiero agradecer también a Willy Rivera, a Luis Ginés, Machi Rodríguez, a todos esos músicos que hicieron posible, Ricardo Griffin. De verdad que cuento con esa colaboración maravillosa, y Puerto Rico es Arte también, la fundación, para poder donar y ayudar a estos jóvenes para llevar instrumentos a las escuelas, aún en las casas, llevar a los ancianos música gratuitamente. Por favor, si quiere ayudar y donar, estos donativos van directamente a la fundación, no a esta servidora, a la Fundación Puerto Rico es Arte. Pueden llamar al 480-522-7883. Si quiere también ayudar, pueden enviar su colaboración y cooperación al PO Box 1372, Guaynabo, Puerto Rico 00970, para que este dinero, ¿verdad?, pueda ayudar a que se abra más a colaboración de artistas para llevar este mensaje y colaborar con la vocación de lo que son los estudiantes en este país. Porque, mira, no podemos dejar que la educación muera. La educación, lo más importante, ayudar a nuestros hijos, ya que a veces se les hace muy difícil leer y escribir, hacer una manera bien divertida y creativa con el arte. Así como los poetas salieron, ¿verdad?, escuchando esas rimas y leyendo, como también todo lo que es danza, saber la cultura de la danza puertorriqueña, de lo que es la salsa, la bomba, la plena. Todo esto es importante conocerlo a través de qué, de la educación y las artes. Así que yo estoy muy feliz de tenerlo.
2: Gracias.
1: Espero que sigan viniendo a este gran programa. Gracias. De todo un poco.
2: Claro,
1: y tú,
2: sí.
1: Tony, hiciste maravilloso para ser tu primera vez.
0: Gracias. Oye, gracias. Sí.
1: Así que de
2: éxito
1: verdad,
2: siempre.
1: A las 3 vamos a gritar, estamos vivos.
2: Claro que sí.
1: Okay. ¿Ok? Señoras y señores, Puerto Rico es Arte, los amo. 1, 2 y 3.
2: ¡Estamos vivos!
1: Bye, bye.

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5: Y llegamos corriendo, gozosos y contentos. Soy David Colón.
17: Soy David Colón.
5: Y juntos somos
17: Jaquemate Deportivo.
5: ¡Eso es! ¡Dímelo, David!
17: Dolorosa derrota para Puerto Rico. La selección de nacional de baloncesto masculino sufre una derrota por 14 puntos frente a Argentina en la apertura de la segunda ronda del clasificatorio al Mundial de Baloncesto 2027 en Qatar. El récord empeora a 2-5 y con 5 partidos por jugarse, los boricuas tienen que despertar el próximo lunes frente a Uruguay si quieren conseguir la clasificación.
5: ¡Y ay, ay, ay, ay, ay! Fernando Cruz perderá lo que resta de temporada con los Yankees de Nueva York. Tendrá que ser operado. ¿Buenas o malas noticias? Dímelo, David.
17: Determinado. El púgil boricua Oscar Pupilo Collazo da el salto a las 112 libras y peleará el próximo 10 de octubre frente al mexicano-estadounidense Ricardo Sandoval por los títulos de la Asociación Mundial de Boxeo y Consejo Mundial de Boxeo en Chicago. Pupilo busca seguir sumando campeonatos y victorias para convertirse en uno de los mejores boxeadores en la historia del boxeo puertorriqueño.
5: ¡Esa es buena! ¡Gran triunfo! ¡Victoria! ¡Victoria para Puerto Rico y el equipo nacional femenino! ¡Qué buenas son! ¡Contento Juan Carlos Núñez! ¡Aseguran el pase! ¡Mundo femenino 2027! Y eso no termina ahí. Ahora las boricuas comenzarán la búsqueda del boleto olímpico en Los Ángeles 2028. Y eso son grandes noticias. Prepárate, Dominicana, Cuba y Canadá.
17: Tenemos calendario. Luego de culminar el sorteo de la Champions League, tendremos increíbles enfrentamientos desde la primera fase. El PSG enfrentará al Barcelona y el Manchester City. Y Barcelona enfrentará también al Manchester City de Haaland. En las fechas que más resaltan, el Real Madrid tendrá en su camino a los subcampeones de Europa, Arsenal y también Inter de Milán. El PSG también se medirá al City, mientras que Bayern Múnich tendrá encuentros intensos contra Arsenal, Atlético de Madrid y el Manchester United.
5: Espera el intenso debate. ¿Cuál es más importante, el equipo nacional o el BCN? Ya hablé de Fernando Cruz y vamos a dar más detalles en Jaque Mate Deportivo.
17: Buenos días, Puerto Rico, y buenos días a todos los radioescuchas de Jaque Mate Deportivo en vivo por WIPR 940 AM. Todo lo que buscas está aquí y siempre agradecido con ese público bonito que nos escucha a través de la frecuencia radial del 940 AM. Todos los lunes y viernes a las 11 de la mañana. Igualmente, los que nos sintonizan a través de las plataformas digitales en el Facebook Live de 940 AM. Son miles y miles de personas que se conectan con nosotros todos los lunes y viernes a las 11 de la mañana. Y también a los que nos están sintonizando a través de la plataforma de YouTube, Mr. Sport TV. Gracias. Oye, una plataforma que sigue subiendo orgánicamente. Y tenemos un programazo. Pero antes de hablar del programa, de lo que está pasando con el baloncesto. Oye, tenemos unos estudiantes y tenemos una visita espectacular. Me gustaría que pasen
5: deleite,
17: por aquí.
5: ¡Qué honor!
17: Por favor.
5: Esto es una semipasarela, pero hay que... Sí, son
17: pasen
5: muchos.
17: Pasen por aquí, saluden
5: aquí
17: a sus familiares.
5: El programa Jaque Mate Deportivo.
17: Tenemos a los estudiantes del programa de rehabilitación vocacional que está visitando WIPR y todas sus instalaciones. Están visitándonos y nosotros estamos bien contentos. ¿Por qué? Porque este programa de rehabilitación vocacional, y la doctora está por aquí, doctora, quédese por aquí conmigo rapidito, por favor, le voy a dar mi silla. Papá, ¿puedes traer la otra silla?
5: Otra silla, sí, para el medio, vente para el medio.
17: Sí, por favor, aquí, pase por aquí. Esto es un programa de rehabilitación vocacional que lo que busca es integrar a los estudiantes al mundo laboral en diferentes formas. Y a mí me gustaría, doctora, dedicarle unos minutitos porque estamos emocionados verlos a ustedes aquí, ver al programa de rehabilitación vocacional presente en WIPR, donde se le abren los espacios y las plataformas para que también pudieran ser parte. ¿Qué representa que los estudiantes estén aquí en WIPR? Bienvenidas a Quemate Deportivo.
18: Muchísimas gracias primeramente por la oportunidad. Pues hoy tenemos el honor y el privilegio de visitar las instalaciones de WIPR con un grupo de jóvenes talentosos. Estamos en un tour inclusivo, donde ustedes como canal nos han dado la oportunidad de que estos jóvenes vengan a conocer la historia del canal y también cómo se hacen los trabajos. Así que estamos muy contentos y sobre todo, yo creo que ustedes han podido visualizar los rostros de alegría de estos jóvenes que están muy motivados y que han hecho preguntas muy asertivas. Inclusive son jóvenes muy talentosos. Algunos ya han culminado sus carreras y tienen muchas metas y sueños para integrarse a la fuerza laboral de Puerto Rico.
17: Y eso es lo que queremos también, doctora. Quiero aprovechar para que usted tome unos minutos, invitar a ese público que nos está escuchando, a esos padres que les gustaría recibir algún tipo de ayuda, cómo los muchachos, los jóvenes, los adultos pueden formar parte de este programa y pueden recibir ayudas para que puedan formar parte del mundo laboral en un futuro.
18: La Administración de Rehabilitación Vocacional, primeramente, es la agencia líder en Puerto Rico de preparar a las personas con diversidad funcional para el mundo del trabajo y para una vida más independiente. Pueden solicitar los servicios a partir de los 16 años sin límite de edad. Lo importante es que la persona quiera integrarse al mundo del trabajo. En esa línea siempre tenemos en consideración cuáles son las metas, cuáles son los sueños de esa persona con diversidad funcional que se presenta hacia nosotros y tenemos una variedad de servicios donde los vamos preparando para que esta persona adquiera todas las herramientas, las habilidades o refuerce ciertas habilidades y se pueda integrar exitosamente en igualdad de condiciones al mundo del trabajo y bien importante que tengan una vida independiente y que puedan participar plenamente en la comunidad. Para esos fines se pueden comunicar al 787-729-0160, extensiones 7238, 7239, 7240, 7241. Tenemos un homepage, pueden acceder a nuestra página y también nos pueden buscar en las redes sociales.
17: Doctora, ¿cuál es su nombre?
18: Rosa Lugo Cabán.
17: Rosa, muchas gracias, doctora, por estar aquí con nosotros. Verdaderamente es una alegría para nosotros en WIPR que estén aquí y quiero hacer una invitación. Mira, esto no está en el libreto, esto está saliendo de la manga. Quiero hacer una invitación ahora mismo en vivo. Si alguno de los muchachos que están en el programa de rehabilitación vocacional quiere tener un segmento con nosotros en el futuro y debatir y hablar de deporte y quiere integrarse de alguna manera en el mundo de las comunicaciones, nosotros en Jaque Mate Deportivo queremos hacerle la invitación, queremos extenderle esa invitación para que pueda ser parte, estar con nosotros en un segmento de 18 minutos. Es un poquito intenso, mi papá es un poco hiperactivo, yo también soy así como hiperactivo y no me gusta callarme la boca, pero me gusta que los estudiantes puedan tener y también adultos puedan tener oportunidades y le hago la invitación en un futuro para que si a alguien le interesa pueda ser parte.
5: Conviértase experto un día. Aquí se puede, Jaque Mate Deportivo.
17: Doctora, gracias por estar con nosotros.
18: Muchas gracias por la oportunidad y va a tener esa persona aquí disponible.
17: Ahí está, mi gente.
5: Que pasen todos.
17: Aceptada la invitación. Bueno,
5: la
17: muchachos, por aquí. Gracias por estar con nosotros. Pueden seguirlo por ahí. Gracias, gracias por visitarnos.
5: Los que faltan, saluden,
17: doctora,
5: a los que faltan.
17: Muchas gracias por estar con nosotros. Así que los están viendo, a los padres que nos están viendo, a los familiares.
5: Esto es histórico,
17: histórico, los muchachos del programa de rehabilitación vocacional. Muchas gracias por estar con nosotros. Así que nosotros ahora vámonos con el tema de baloncesto, doctora.
5: Le llamo a esa Mónica Frontera.
17: Sí, oye, siempre agradecido con Dinoshka, con Mónica y con todo ese grupo de trabajo que, oye, se esfuerza mucho aquí en WIPR.
5: Marietti, que está por ahí.
17: Sí, Marietti y todo el equipo de trabajo que se esfuerza para que puedan tener participación. Mónica, gracias. Nos vemos. Un abrazo.
5: Y tenemos una participación muy especial más tarde porque vamos a hacer una despedida Grandes Ligas a uno de los grandes que ha estado nosotros por 40 años. Pero manténgase en sintonía, comparte el programa y sigue David Hijo.
17: Bueno, papá, ayer estuvimos viendo al equipo de Puerto Rico jugando en la apertura de la segunda ronda del torneo clasificatorio al Mundial 2027. Puerto Rico abre contra Argentina, papá, y pierde por 14 puntos. Una derrota que verdaderamente es triste, lamentable para las expectativas de que Puerto Rico clasifique a este Mundial de Qatar 2027, papá. ¿Qué pasó? ¿Qué viste? ¿Qué te gustaría decirle en torno al juego de anoche?
5: David, tengo que empezar diciendo que todavía Dios hace milagros. Imagínense que no estamos eliminados.
17: Todavía no.
5: Uruguay perdió.
17: Con 2-5 de récord.
5: Uruguay perdió. Y eso nos abre una puerta y brecha para todavía continuar con esa clasificación mundialista por más de 40 años, que desde Filipinas 80, 78-80, no se lograba. Y Bahamas venció a Uruguay. Nosotros vamos con Uruguay el lunes. Y esto está interesante.
17: Por ahí, espérate, que por ahí viene el Cano,
5: también. El pirata mayor.
17: El pirata mayor. Oye, Cano, siempre responsable. Cano, gracias. Número uno. Gracias siempre por lo que haces con nosotros aquí en Jaque Mate Deportivo. Lo vieron por primera vez. Ese es el gran Cano.
5: El que manda aquí. Paga para dejarlo ver.
17: Mi gente. Pero seguimos, es que fue sorpresa agradable tener también al Cano por ahí. Sigue con el análisis, papá.
5: Sí, David, lo que hizo Obama esa noche frente a Uruguay y lo que hizo Dominicana frente a Brasil le da esperanza a Puerto Rico sin estar jugando nuestro mejor baloncesto, increíble. Los factores nos están beneficiando.
17: Mira, ayer algo que yo noté que fue súper lamentable del equipo de Puerto Rico es la falta de práctica, papá. Ayer se hizo bien notable que este equipo argentino estaba preparado 2 semanas de práctica y que el equipo de Puerto Rico, lamentablemente, no fue preparado para este partido de ayer. ¿Por qué? Porque pues la liga del BCN culmina el domingo pasado para tener entonces un enfrentamiento próximo jueves, para que vayan a viajar a Argentina y esos vuelos que son larguísimos para ir para Argentina se demoren mucho. Y el tiempo de práctica fue mínimo del equipo de Puerto Rico, pero esto no es noticia nueva. Esto es algo que seguimos viendo, sigue sucediendo, que Puerto Rico vaya a estas participaciones internacionales sin práctica. Entonces, vemos un equipo argentino que lleva 2 semanas de práctica, cuando no solamente eso, Campazzo y Gabriel Deck juegan juntos en el Real Madrid, en la ACB.
5: Están en forma.
17: Están en forma, tienen una comunicación directa increíble. Y ver un equipo de Puerto Rico que no hay esa unión, porque no es como los torneos anteriores que eran 8 sembrados, 9 sembrados y 3 jugadores que cambiaban. Aquí vemos que las convocatorias pueden cambiar por 8 jugadores. Puede que hayan 4 jugadores sembrados y que de esos sembrados no estén disponibles tampoco. Así que ya el término de sembrados para la selección nacional cambió completamente, porque por ventana tras ventana uno no sabe qué jugadores va a jugar, a quién tiene disponible. Se supone que la federación sí lo tenga claro, pero yo estoy viendo, y lo que vi ayer de este equipo de Puerto Rico, y lo menciono y hago énfasis a la falta de práctica, porque papá, los turnovers los mataron. La cantidad de pérdidas de balón fue increíble. La poca ayuda que recibieron el armador, el jugador que tenía la bola, la poca ayuda que recibía de parte de sus compañeros. Y eso sencillamente se le atribuye a la falta de práctica. Se le puede atribuir enteramente a esa falta de comunicación. Oye, esta comunicación corporal que a veces tú ves al jugador en problemas, no tiene que decírtelo, no tiene que decirte, ayúdame, vente, literalmente ya tú lo estás viendo, tú le estás viendo los movimientos y tú sabes, necesita ayuda, déjame entonces ir por la izquierda para ayudarlo. Eso es lo que falta para el equipo de Puerto Rico y no lo vamos a tener si no tenemos tiempo de preparación. Cuando competimos con jugadores que están preparados, que están practicando, que están unidos y que están en un campamento con una comunicación excelente y que ya llegan a esta integración, tienen esa complicidad entre ellos que, oye, eso también se traduce a éxitos en la cancha. Quizás tú tienes grandes nombres, quizás tú tienes mejores jugadores, pero nosotros hemos visto que aquí no ganan los nombres, aquí ganan los hombres. Cuando los hombres están en el caso de baloncesto masculino, en la selección nacional, en el caso de voleibol femenino, en el caso de baloncesto femenina, ganan las mujeres, no ganan los nombres. Nunca van a ganar nombres por encima de los individuos comprometidos con comunicación y con práctica. Y eso es lo que le hace falta a Puerto Rico, papá. Y también tengo que mencionarlo, y yo sé que yo parezco una grabadora repitiendo lo que voy a decir, papá, pero a mí Carlos González no me convence absolutamente nada. Papá, este equipo que teníamos ayer, sí es cierto, David, que no tuvimos tiempo para practicar, pero es un buen equipo, papá, es un buen equipo.
19: Pero Argentina vino equipado, esa Argentina de hoy fue mejor que el año pasado en la AmeriCup, que llegó a semifinales y finales. Este equipo argentino es un equipo de clase mundial, bien señalaste a Campazzo, a Gabriel Deck. La Provítola estaba imparable anoche. Un jugador veterano, Brusino, su progreso, Bolmaro. O sea, ese equipo argentino está entre los primeros 12 del mundo como jugó ayer.
17: Definitivamente el equipo argentino es bueno, papá, pero estamos hablando de un equipo de Puerto Rico, y lo voy a buscar, que tenía a varios jugadores que fueron los que clasificaron a París 2024, equipos que le ganaron a Italia, que hacía más de 50 años que no le ganaban a Italia, equipo que le ganó a Lituania con Sabonis, un equipo, oye, mira, teníamos a José Alvarado, teníamos a Davon Reed, teníamos a Ethan Thompson y a Steven Thompson, que estaban en el equipo, a George Condit. Ismael Romero.
19: Condi de regreso al equipo nacional.
17: Y ayer se vio muy bien George Condi. Ismael Romero. Estoy hablando así.
19: Se vio mejor que Romero. Romero, bendito, ni 6 tiros libres consecutivos.
17: Arnaldo Toro, que ayer no tuvo minutos. Pero yo mencioné ahora mismo 7 jugadores de los 12 que estaban convocados. ¿Quiénes fueron los otros? Yesrel no estaba cuando clasificamos. Daniel Rivera tampoco estaba. Daniel lució muy bien, pero no estaba Plummer en ese momento cuando clasificamos. Plummer no estaba en París. Así que hay 3 jugadores que no estaban, de los 7 que mencioné que sí estaban.
19: Y los dos Thompson, uno de ellos no estaba.
17: Sí, los dos, Ethan Thompson y Steven Thompson estaban. En París, si no me equivoco, sí estaban. O estaba Ethan Thompson nada más.
19: Y Tremont Waters, que estaba...
17: Tremont Waters es el 11.
19: Y no estaba en este.
17: Así que la realidad es que habían... 6, si quito a Steven Thompson, había 6 jugadores, así que tengo ahora mismo de mente, que estaban en ese equipo de París 2026. Significa que de tu equipo A, ya tú tienes 6, tú tienes la mitad, el 50%, y tienes a tus hombres grandes también, Ismael Romero, tienes a Davon Reed, a Isaías Piñeiro, que también jugó en ese momento séptimo jugador.
19: Se ha mantenido consistente en el equipo nacional en los últimos años.
17: Papá, estamos hablando de 7 jugadores que estaban en esa convocatoria de París 2024. ¿Quién de los grandes faltan? Falta Jordan Howard, falta Tremont Waters. Jordan Howard fue súper importante para ese momento.
19: La línea frontal se ha mantenido Romero y Conde.
17: Exacto, la línea frontal la tenemos. Entonces,
19: que está bien nuestro talón de Aquiles, porque no tener una línea frontal ofensiva, el trabajo de los guards y tiradores es más complicado.
17: La realidad es que Tremont Waters hace falta, y también hace falta Jordan Howard. Marcus Howard
19: ¿Dónde está Tayo Díaz? Tayo Díaz, que tanto lo querían.
17: Definitivamente hace falta.
19: Lo nacionalizan boricua, todavía no juega por Puerto Rico.
17: Pero tampoco Arnaldo Toro, no lo vi jugando ayer. Un hombre que
19: jugó
17: lo
19: final,
17: hizo muy bien anteriormente. Jugó con Aguada, pero no jugó mucho. Y vamos a tener un debate bien interesante. Pero papá, el equipo de Puerto Rico le hace falta práctica, le hace falta comunicación. Este próximo lunes tiene un enfrentamiento súper importante. Uruguay, como bien mencionaste, que tenía récord de 5-1, sufre su segunda derrota para tener un récord de 5-2 ayer contra Bahamas. Bahamas, que nosotros le ganamos los 2 partidos. Eso nos beneficia mucho. ¿Por qué? Quedan 5 fechas, papá. 5 fechas. Puerto Rico juega este lunes contra Uruguay. Luego tiene que jugar 2 juegos contra Panamá. Le falta, después del juego del lunes... Ahora mismo le quedan 5 juegos, Uruguay, quedan 4. Quedan 2 Panamá, 1 Argentina y 1 Uruguay. Si nosotros ganamos esos 5 partidos, y Uruguay pierde sus 5 partidos, definitivamente vamos a clasificar. Pero vamos a suponer que Uruguay no pierde todo. Si queda un triple empate o queda un empate directo contra Uruguay, por ejemplo, si nosotros ganamos los 5 partidos que nos faltan y terminamos con un récord de 7 victorias y 5 derrotas, y Uruguay termina con un récord de 7-5, pero nosotros le ganamos los 2 juegos a Uruguay, vamos a clasificar como uno de los mejores terceros, porque prácticamente aquí clasifican los primeros 3 de los 2 grupos. Y ahora mismo Canadá y Argentina para mí están sembrados. Tercera posición está Uruguay. Y nosotros entonces estaríamos peleando en la cuarta posición con Bahamas y con Panamá. En el otro lado...
19: Dominicana tiene chance.
17: Dominicana tiene chance. El otro lado también... el otro lado para mí van a clasificar cuatro. Cuatro jugadores seguros, cuatro equipos seguros van a clasificar y van a quedar fuera Chile y Colombia. Porque yo no tengo la duda que México vaya a clasificar como el mejor cuarto lugar. Porque clasifica uno de los dos mejores cuarto lugar. Y en mi opinión va a ser México sin duda alguna. Así que Puerto Rico, si quiere clasificar al Mundial de Qatar 2027, Mundial de Básquet, tiene que ganarle los dos partidos a Uruguay y esperar también que Uruguay tenga derrotas adicionales contra Canadá, que lo tienen que enfrentar también dos veces, y vamos a ver lo que pasa en ese segundo juego contra Bahamas. Pero dos derrotas con Canadá, dos derrotas con Puerto Rico, adicionales al 5-2 que tiene ahora mismo, lo pondría con seis derrotas, una más de lo que tiene Puerto Rico. Estamos en buena posición, pero no podemos seguir perdiendo.
19: Nos va la vida, me va la vida, el equipo aquí a todos Puerto Rico. Pero a que me va la pausa es a Don Cano, el que manda. Pausamos en WPR, a Quemate Deportivo, y continuamos.
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19: Y regresamos a Jaque Mate Deportivo. Dímelo, David.
17: Regresamos. Oye, queremos agradecerle siempre a todos por la sintonía. Ahora mismo estamos fuera de YouTube, pero ya mismo vamos a tener el programa en vivo. A los que nos están viendo a través de Facebook, gracias por la sintonía. A los que nos están escuchando a través de su frecuencia radial, siempre agradecido por estar con nosotros todos los lunes y viernes a las 11 de la mañana en Jaque Mate Deportivo a través de WIPR, papá. Papá, tenemos un programazo y vamos a seguir hablando de baloncesto, porque tenemos un debate interesantísimo que yo creo que tenemos que tocar, tenemos que hablar de este tema, papá. ¿Qué es más importante, el BSN o el equipo nacional de baloncesto masculino? ¿Por qué? ¿Por qué traigo el debate? Que ya ustedes estaban preparados. Papá, acércate un poquito. Mira, estás como alejado. Siempre tienes como miedo cuando vamos a debatir. No sé qué te pasa, chico.
19: Vamos a pegar.
17: Bueno, pero vamos a materia, papá. Cuando hablamos de BSN, vemos todo el éxito que estuvo pasando el fin de semana pasado. Vaqueros de Bayamón ganan el campeonato. Nosotros hablamos de eso. El éxito que estaba en las canchas. 5 minutos duraban los boletos en la boletería para estos juegos de las finales. Un torneo...
19: Solo tempranito.
17: Súper rápido. Un torneo que sencillamente está demostrando que es de los mejores torneos del mundo, papá. El BCN está demostrando...
19: La Liga más dura del Caribe.
17: La Liga más dura del Caribe.
19: Pero no va a tono con la Federación y el equipo nacional.
17: Ese es el debate. Pero no se traduce esto tampoco a éxitos en lo que está pasando en el baloncesto. Y queremos debatir. Luego de ver el BCN con el sold out, boletos rápidos, finales espectaculares. Y después de 4 días, ver a Puerto Rico perdiendo por 14 puntos con Argentina. Yo creo que el debate... es más que correcto tenerlo ahora en este momento. Y es la primera vez que tú y yo vamos a debatir de esa manera, papá. ¿Qué es más importante, la selección nacional o la Liga de BCN?
19: David.
17: Séme honesto, por favor.
19: Hace más de 40 años, nuestro colega Arnel Oliveras planteó públicamente, en ese entonces, un periódico rotativo del país, ¿qué es más importante, el BCN o el equipo nacional? Y decían las instituciones deportivas, los dos son importantes.
17: Sí, pero esa es la fácil.
19: Esa es la fácil, esa es la políticamente correcta. Uh-huh. Para mí, el equipo nacional, aunque el baloncesto es la institución deportiva de más años, de la década del 30, casi 100 años, la realidad es que si usted trabaja bien cada evento y no descuida al equipo nacional, va a ser productivo. ¿Cómo es posible? ¿Cómo es posible después que de 20 años... pudimos clasificar nuevamente para las Olimpiadas? La entrada de los refuerzos, en vez de mejorar el equipo nacional, en los últimos años lo ha fastidiado. Le ha fastidiado tanto que nuestra productividad a nivel internacional como equipo respetable nos sacaron de los primeros 10, cuando éramos consistentes, los primeros 5, 6, 7, 8 del mundo. Y la realidad es que 1980 un refuerzo. Principio del 2000, 2 refuerzos y ahora 3. Y una final, Bayamón, Aguada, con el 60% de los regulares, no nativos y sin línea frontal. Por favor.
17: Bueno, papá, yo entiendo que sí, es cierto que mientras más refuerzos vemos en el BCN, menos éxitos estamos viendo en la Federación de Baloncesto y en el equipo nacional. Tú le llamas eso una relación directa y una correlación, que como tenemos menos jugadores en los cuadros regulares de la Liga de Puerto Rico en el BCN, estamos entonces teniendo un éxito menor a nivel internacional. A eso tú le atribuyes el desastre de Puerto Rico en el baloncesto en estos últimos 20 años, que, oye, aunque clasificamos a París 2024, no habíamos clasificado a unas Olimpiadas en 20 años y ahora mismo estamos a punto de quedarnos fuera del Mundial de Básquet por primera vez en 44 años. ¿Tú crees que se debe a la cantidad de refuerzos que sigue aumentando en el BCN?
19: Sí, David, definitivamente. Mira qué interesante. Puerto Rico, en la década del 60, quedó cuarto en Olimpiadas. En Múnich le ganamos a Yugoslavia y equipos potentes de Europa. En el 76, un por poco, Estados Unidos, cuando Estados Unidos era el monstruo, sin NBAista, a nivel mundial del baloncesto. En el 80 ganamos el preolímpico para Moscú, pero la... por poco digo maldita. Maldito boicot de esos años, y lo dije ya. En Moscú nos...
17: Por poco digo...
19: lo dijimos ya. No nos ayudó para que Puerto Rico, un gran momento, venciendo a Brasil en Puerto Rico y a las grandes potencias, sacando a Estados Unidos, no pudiéramos participar en esas Olimpiadas, que tal vez nos hubiese dado una medalla. Luego hubo un bajón, porque ya empezaron los refuerzos, los Rolando Frazel, Víctor Chacón, Héctor Báez, Mario Butler, Ernesto Malcolm, Elijah McSweeney, Rafael Palomar, entre otros. ¿Qué pasó? Que ellos, pensando en la Federación BCN, que trabajaban unidos, que iba a ser algo más elegante, y en el mercadeo fue perfecto. Ahora bien, renacen estelares. Piculín, Ella León, Minci, Ramón Rivas, Ramón Ramos, Papirito, entre otros, y ayudó nuestro equipo nacional en la línea frontal en ese entonces. Obviamente, un solo refuerzo para cada equipo. Hay Bonito, Morovis, San Germán, etcétera. Pero ¿qué pasa? Ese cosecha, gracias a Flor Meléndez, que visualizó bien, identificó jugadores altos, vinieron los Ricky Sánchez, Peter John Ramos, entre otros, y Puerto Rico mantuvo un estatus de los primeros 4-7 del mundo, de los mismos años 60 y 70, para mantenerlo a nivel mundial. ¿Qué pasa? Logramos la clasificación Atenas 2004, vencer al Dream Team, primer equipo del mundo que lo logra, pero aumentan a 2 refuerzos. Ahí quedó la línea frontal de Puerto Rico, vino el bajón que no hubiésemos querido que pasara, Dar Santiago era la figura, y tenemos que recurrir a veteranos en ese entonces, Pitellón Ramos y Ricky Sánchez, y no se veía luz en el horizonte porque lamentablemente no había un desarrollo. Hoy vemos un jugador del equipo nacional nativo, Alexander Capos, del equipo Caguas. Tayo Díaz, Romero, otros que no son jugadores nativos, nacionalizados, para tratar de compensar esa merma de la línea frontal. Por eso digo que el equipo nacional lo hemos descuidado.
17: Mira, papá, yo voy a ser honesto, Yo voy a ser el abogado del diablo en este momento, pero yo quiero hacer un comentario también como puertorriqueño y como fanático del baloncesto también y periodista principalmente. Sí es cierto, y no te voy a quitar el mérito, que el aumentar los refuerzos en el BCN, eso ha llevado a Puerto Rico a tener menores y peores resultados a nivel mundial en nuestros compromisos internacionales. Yo también siento que hay que darle valor a lo que está sucediendo en el BCN. Papá, el BCN es una liga de baloncesto privada. BCN no está encargado de desarrollar a los jugadores de Puerto Rico. Aquí tuvimos a Iván Santos de la Federación de Tenis de Mesa hace casi 2 semanas. Y él dijo que la federación es quien está encargada de que los jugadores tenimesistas puedan tener la exposición internacional para que creen y se creen mejores jugadores y puedan tener una participación espectacular en los torneos olímpicos centroamericanos y panamericanos. Yo siento, papá, que cuando se habla de los problemas que estamos viendo en el baloncesto y en la Federación de Puerto Rico, estamos hablando de un problema que sencillamente la Federación de Baloncesto se estaba beneficiando mucho de lo que estaba pasando en el BSN. Pero son dos instituciones diferentes, papá. La Federación de Baloncesto de Puerto Rico tiene que también...
19: Pero van de la mano, David.
17: No van de la mano, papá. No van de la mano, porque una es privada y una vela por sus intereses y una no le importa hacer su calendario y ajustes a favor del equipo nacional. Así que, que si la federación al final del día en una apelación y en una queja toma la decisión de lo que está pasando en el BCN. Sí, porque son instituciones que, mira, que pueden colaborar entre sí, pero la realidad es que son dos instituciones que tienen como meta diferentes cosas. El BCN quizás quiere crecer como liga, quiere que los jugadores de NBA nos consideren como una segunda alternativa, que es lo que está pasando. Danilo Gallinari, Javel Magui, están aquí jugando en Puerto Rico luego de culminar sus años de gloria en la NBA y están ganando campeonatos aquí y están celebrando sus victorias como si fueran campeonatos en el mejor baloncesto del mundo, porque eso es lo que estamos viendo en el BCN. Crecimiento mundial, los viewers, la cantidad de fanáticos que estamos viendo en el BCN ya no se está limitando a los 78 municipios, papá. Aquí estamos viendo muchísimos y muchísimos fanáticos en Estados Unidos viendo BCN. Tenemos a nuestros hermanos dominicanos, tenemos a Latinoamérica viendo juegos de BCN. Más de 100,000 personas conectadas en los juegos para ver lo que está pasando. Y eso no solamente son puertorriqueños. Papá, el BCN ya rompió los esquemas. Y no estamos hablando de una liga de Puerto Rico en donde los jugadores son todos puertorriqueños. Estamos viendo una liga que verdaderamente está sólida y que se está solidificando como una de las mejores del mundo, papá. Yo me atrevo a decir que el BCN pudiera estar en una de las mejores 10 ligas del mundo, sin miedo a decirlo. Yo sé que está la ACB, la NBA, está Italia, está... Oye, hay mucha competencia.
19: Yo te la doy.
17: La Liga de Australia.
19: Yo te la doy, pero no puedes cuidar el equipo nacional. O sea, hace muchos años y los refuerzos ha demostrado que ha bajado nuestro nivel internacional.
17: Es que no es
19: que fue un milagro lo que nos llevó a
17: París. No es responsabilidad del BCN lo que está pasando en la federación.
19: El milagro 2024 fue gracias a John Ramos. Si ese torneo no hubiese realizado en el Choliseo, no hubiésemos ido a Francia y todavía estuviésemos llorando para irnos a la Olimpiada.
17: Pero yo entiendo que Jun Ramos, que lo hizo muy bien y ha estado con nosotros en Jaquemate Deportivo y es un hombre de baloncesto sumamente inteligente, yo creo que tienen que hacer ajustes, tienen que hacer algo para mejorar oye, lo que está pasando internacionalmente para que el baloncesto puertorriqueño esté en una mejor posición. Ven acá, papá. ¿Tú no crees que si el BCN tiene 3 refuerzos, eso no se va a traducir a que nosotros tengamos mejores jugadores en las posiciones en donde nos destacamos? Pero aquí también está pasando algo. Los jugadores puertorriqueños quizá no están contando con las herramientas necesarias porque nacionalizando muchos jugadores, Ismael Romero, Tayo Díaz, José Alvarado, que no es desarrollado en Puerto Rico, Tremont Waters, que gracias a Tremont Waters y Alvarado clasificamos, pero no son jugadores que se desarrollaron en Puerto Rico, papá. Oye, vamos a tocar el elephant in the room, vamos a hablar de eso. La realidad es que Puerto Rico está dependiendo mucho de lo que está pasando fuera. Entonces, ¿qué responsabilidad tiene la federación? Yo siento que queremos que el BCN se encargue del trabajo que tiene que hacer la Federación de Baloncesto de Puerto Rico. Es la federación quien tiene que encargarse de, oye, calendarizar las prácticas, de, oye, papá, todos los 12 jugadores que están en este equipo no estaban en la final. ¿Por qué los que estaban no practicaron desde antes? ¿Por qué los jugadores, o sea, hay que cambiar de dirigente, hay que cambiar de gerente general? O sea, hay que hacer algún cambio. Eso es lo que hay que cuestionarse. Porque la realidad es que Arnaldo Toro, Steven Thompson y ¿quién más estaba en la final de BCN?
19: Los hermanos Thompson.
17: Los hermanos. Ethan Thompson no estaba.
19: Estaba en...
17: Steven Thompson estaba.
19: Correcto.
17: Pero no estaban los 12 jugadores que están en esta convocatoria.
19: Pero me
17: Tú
19: está
17: puedes
19: dando la
17: practicar
19: razón,
17: con eso.
19: Me está dando la razón.
17: ¿Cómo te estoy dando la razón? Lo que te estoy diciendo es que la federación quiere depender de BCN y no tiene que depender. La federación es una institución aparte que tiene que buscar subir y mejorar las condiciones para desarrollar jugadores de Puerto Rico.
19: David, por 70 años, el BCN y la federación trabajaron unidos de la mano. Ellos atemperaban el calendario con los jugadores BCN y Federación. Algo que no ha ayudado, a Puerto Rico, es el nuevo invento de la FIBA, estilo FIFA, para ventanas en cuatro épocas del año, cuando era solamente el verano, para preparar un equipo nacional.
17: Por chavo.
19: Y eso no ha limitado, David.
17: Por chavo, porque las ventanas se van aquí en Puerto Rico y eso la federación se va a lucrar porque va a tener más juegos en casa, la ventana no va a ser en un lugar y ahí es donde todo el mundo va a salir beneficiado. Aquí se hizo algo estilo FIFA para que también tengan recursos económicos.
19: Es chavito. Bueno, pero entonces descuidas el torneo, el equipo nacional. Un refuerzo en los 80 en cada equipo, los equipos necesitados. Después lo hicieron para todo el mundo. 2 refuerzos a principios del siglo XXI y ahora 3. Señores, no tenemos jugadores boricuas que se desarrollen. Hablaron de un segundo torneo. Se quedó en el aire.
17: Aquí está la puertorriqueña, pero...
19: Se inventaron con Tito Machán a finales de los 80, a principios de los 90, el famoso circuito profesional que duró lo que dura una despedida. Se le hizo daño en ese entonces a Eddie Casiano, que iba becado para Vilanova, se quedó fuera, sin la soga y sin la cabra. Hemos tratado de hacer algunos inventos, algunos no han salido. Entonces, ¿quién sufre? El equipo nacional.
17: Mira, papá, yo estoy de acuerdo que Puerto Rico estamos viendo una demostración no favorable del equipo de Puerto Rico en tiempos recientes. Específicamente, ya llevamos 2 décadas viendo a Puerto Rico que solamente clasificó a unas Olimpiadas, y es algo doloroso luego de tener nuestro gran éxito en Grecia 2004, cuando Puerto Rico venció por primera vez al Dream Team. Pero genuinamente yo siento que el BCN está por buen camino, está creando también economía para Puerto Rico, turismo directo, están viajando personas para venir a Puerto Rico a ver jugadores del BCN, a ver los equipos del BCN jugar aquí. Entonces, una liga en desarrollo y en crecimiento, como lo estamos viendo en el BCN, que tenga y detenga lo que está sucediendo porque la selección nacional no lo está haciendo tan bien como lo estaba haciendo antes, es algo que afecta. Hay una realidad, el mundo ha mejorado su nivel. Jugadores africanos, jugadores Jamaica nos vino a ganar por primera vez en la historia del baloncesto. O sea, el nivel de los equipos internacionalmente se ha elevado. Yo siento que el nivel que Puerto Rico tiene se ha estancado. Hay que buscar esa manera de seguir sobrepasando esos niveles. Mejores convocatorias, mejor preparación, mejores prácticas y quizás algún cambio. Yo siento que el cambio tiene que empezar por Carlos González, papá, lo antes posible. Han insistido demasiado y desde que Carlos González le dijo que no a Puerto Rico luego de clasificar a las Olimpiadas de París 2024 y Carlos González se baja del avión, papá, ahí se notó la falta de compromiso de Carlos González, y ahora se está viendo en la cancha que Puerto Rico no está teniendo los mejores resultados, y está teniendo los peores resultados históricos, cogiendo las pelas más grandes en la historia del baloncesto puertorriqueño. Yo creo que Carlos González es parte del problema.
19: La soga no puede partir por lo más fino. Él es solamente una persona que va a pagar los platos rotos. Hay que auscultar la entidad completa, hay que defender el equipo nacional y hay que trabajar el abrazo partido para recuperar nuestra posición a nivel internacional, gracias a lo que ha pasado en los demás equipos en este torneo de la FIBA, Uruguay, Dominicana, México, que han ganado y no han dado oportunidad, sí, por otro, no por esfuerzo propio, todavía con esperanza de ir para el Mundial Qatar 2025.
17: Oye, queremos saludar a Rivera, Katy Rivera, que nos escribe: buen día, David, saludos y bendiciones, mi chico está ahí. Oye, estaba, parece que con los chicos de Rehabilitación Vocacional que estuvo con nosotros. Gracias, Katy, por estar conectada. También a todo ese público, oye, Walter, que está conectado, Elizabeth, Jaisley, Roger, Leinat, que
19: eso es
17: siempre, gracias
19: José
17: a todos.
19: José de Jesús, el Cenizo, boxeo, Nelson Jiménez.
17: Me gustaría leerlo,
19: sí. Por otro, no por esfuerzo propio, todavía con esperanza de ir para el Mundial Qatar 2025.
17: Oye, queremos saludar a Rivera, Katy Rivera, que nos escribe: buen día, David, saludos y bendiciones, mi chico está ahí. Oye, estaba, parece que con los chicos de Rehabilitación Vocacional que estuvo con nosotros. Gracias, Katy, por estar conectada. También a todo ese público, oye, Walter, que está conectado.

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0: regreso a Quemate Deportivo. Déjame hacer una nota al calce. A mí me ha afectado personalmente la salida ausencia de Fernando Cruz.
1: Wow, eso mismo iba a decir, papá.
0: Tal vez la historia más increíble del deporte puertorriqueño en los últimos 10 años. Un joven firmado para las grandes ligas como jardinero. Por diferentes circunstancias, no cumple su sueño de ir a las grandes ligas, se aleja del béisbol y regresa como lanzador. Y es como lanzador que este joven puertorriqueño marca en la historia un hito. Otros jugadores de 30 años en adelante también le siguieron los pasos, aquel famoso jugador lanzador de Tampa. Y logra el sueño de estar con los Yankees el año pasado. ¿Quién ha sido el líder silente del equipo Team Rubio de Puerto Rico, fuera de los Javi Báez, Carlos Correa y Lindor? Fernando ha sido el silente, el líder silente, con sus oraciones, con su motivación y liderazgo. Verlo en su último partido, que permite un jonrón cuando el lanzamiento no le rompe, ya eso nos indicaba que está pasando algo. Y le encontraron una lesión que...
1: Un desgarre
0: que posiblemente sea, no solamente perdió la temporada con los Yankees, se ha operado, y a su edad, algo muy difícil de recuperación.
1: Sí, es lamentable. Yo creo que esa noticia, papá, bien lo dijiste, te afectó y a mí también me afectó. Estamos hablando de Fernando Cruz, es un jugador que ya tiene sobre 35 años, voy a decir exactamente la edad que tiene Fernando Cruz ahora mismo, pero jugadores que sufren esta lesión son jugadores que tienen una recuperación de 12 a 18 meses y tienen que esforzarse muchísimo para regresar de este tipo de lesiones que les puede afectar muchísimo en su carrera. Cuando hablamos de Fernando Cruz, hablamos de un joven que tuvo que sacrificar tanto para poder llegar a donde está y logró su sueño, lanzando espectacular con los Rojos de Cincinnati. Es cambiado a los Yankees de Nueva York, en donde se convirtió en un líder. Está ahora mismo en su segundo año. Yo creo que lo que hemos visto de Fernando Cruz ha sido sencillamente espectacular y es lamentable y triste ver lo que está sucediendo en este momento. Fernando Cruz ahora mismo tiene 36 años, papá. Y una lesión como esta le eliminaría su temporada de 37 años, que ya eso es algo súper complicado. Entonces, para regresar,

0: porque se perdería la temporada 2027 si es que se juega, by the way. Además, si hay un momento de operar ese tomillo, este es el momento correcto con el lockout. Pero eso es aparte.
1: Ahí me tiraste una recta 120 millas por hora, porque ese lockout parece que es inminente.
0: Sí, es inminente y va a ser fuerte. Pero Fernando Cruz se perdería la temporada de 37 años. Vamos a suponer que no hay lockout y que el año que viene hay temporada todo el año. Se perdería su temporada de 37 años, regresaría a la temporada de 38 años, papá. No tendría contrato, tendría que firmarle un equipo porque él tiene solamente un año adicional de contrato con los Yankees de Nueva York. Algo súper... No, él sería agente libre en el 2029. Así que sí, bueno, no, porque estamos en 2026. Tendría 2 años de contrato más con los Yankees. La realidad, papá, es que sería totalmente doloroso ver a Fernando Cruz perderse el resto de su carrera por este tipo de lesión. Él está buscando una segunda opinión y nuestras oraciones van a estar para que tenga una recuperación rápida y se evite ese tomillón. Pero si es que no hay otro remedio y por su desgarre en el ligamento tiene que operarse tomillón, se recupere rápido y podamos ver 1 o 2 años más de Fernando Cruz en las Grandes Ligas a sus 38 y 39 años. En este tiempo es posible. Estamos viendo que jugadores con una edad avanzada están llegando y haciendo récord, y yo creo que Fernando Cruz, que está demostrando un nivel increíble, puede lograrlo, así que nuestras oraciones con él.
1: Fernando ha sido un lanzador que jugó con los Cangrejeros de Santurce en béisbol profesional, jugó béisbol AA, ganó medallas con Igor González, Barranquilla, Centroamericano, oro, Panamericano, Lima, Perú, oro. Ha sido un referente, un modelo, un ejemplo para todos. Confiamos en una milagrosa mejoría, que no vaya a cirugías si se puede librar, si va, que se recupere lo antes posible, que papá Dios le dé la fuerza, la necesita, queremos que se le dé. Es un muchacho que lo merece y es un ejemplo para todos.
0: Definitivamente, Ismael Rosado Vega, papá, nos comentan bendiciones para ambos. Admiro esa relación de padre e hijo. Da gusto escucharlos y hablar de deportes.
1: Discutimos un poquito fuerte, ¿verdad?
0: Gracias, Ismael, por ese apoyo. La realidad es que la gente quiere ver, papá, esto para nosotros es nuestro pan de cada día. Desde chiquito nos sentábamos en la sala viendo los juegos y esta era la dinámica que siempre tuvimos en casa. Ustedes están viendo lo que nosotros estábamos haciendo en nuestra sala de casa, viendo los juegos. Y qué bueno que se lo están disfrutando como nosotros nos lo disfrutamos.
1: Eso
0: así
1: es.
0: Así que gracias, Ismael. Gracias
1: por la sintonía. Y más que sintonía, queremos compartir con ustedes. Pronto tendremos un agasajo, un compartir de Jaque Mate Deportivo en un lugar cerca de usted.
0: Así que, mi gente, también quiero hablar rapidito. Papá, el voleibol en una muy buena posición.
1: ¡Felicidades, Juan Carlos sí. Núñez! Hoy hablando mal la gente de él y él ganando. Él lo demuestra en la cancha.
0: A Juan Carlos Núñez y las chicas, que son las jugadoras.
1: Las nenas, que fueron
0: las
1: históricas.
0: Que son las que juegan y nos representan.
1: Que hicieron historia como sexteto en Olimpiadas, año 2016 en Río. Aquel entonces, Bilbao y Mojica, entre otras, y hoy buscando el pase nuevamente como capitán Juan Carlos Núñez.
0: Definitivamente, así que felicidades para las chicas y Juan Carlos Núñez. ¿Qué hicieron? ¿Qué hicieron? Las chicas lograron su pase a el Mundial de Voleibol que se va a estar celebrando en el 2027 y ahora tienen un importante enfrentamiento para clasificar a las Olimpiadas de Los Ángeles 2028. Para eso tienen que ganar en un grupo o en donde está, escúchate esto, papá. Ajá. República Dominicana,
1: uy,
0: Cuba
1: difícil.
0: Y Canadá. Así que Puerto Rico tiene que ganar solamente un pase, un boleto olímpico para Los Ángeles 2028 y va a estar difícil obtener ese pase, pero Puerto Rico está luchando para eso.
1: Pero no es imposible. Puerto Rico sí sabe hacer algo. Pregúntale a Mónica Puig cómo logró el milagro de la historia. Oiga, ni gente de Boricua esperaba eso. Y se ganó a las mejores en el 2016 Río, la medalla olímpica histórica de Mónica Puig. Si ella lo logró, usted y los demás también puede. Felicitamos a José Figueroa. Final en la Mundial Liga Diamante en 200 metros. Puerto Rico puede. ¡Y mira quién llegó! Aquí yo me emociono, señores. Este me recibió aquí con mucho amor y cariño. Me ha tolerado. Este es el don de la paciencia, el don del amor, el don de la bendición. Este muchacho es lo más cerca al Ángel Gabriel.
0: Oye.
1: 3-2-1, lo dije bien.
0: Ustedes recuerdan, siempre dijimos, Héctor 3-2-1, Héctor Rodríguez.
1: Eso es.
0: Recuerdo todavía cuando estábamos a las 7 de la mañana, Jaque Mate Deportivo. Gracias, y Héctor, gracias. Estás aquí, Bienvenidos a Quemate Deportivo, no como técnico, sino como nuestro invitado de honor.
1: Queremos honrarte muchos años en WIPR, pero...
2: No sé si llorar o por tanto no
1: está. Está permitido. Claro, saca la foto.
0: ¿Qué está pasando, mi gente? Para explicarle, Héctor Rodríguez, un trabajador y un servidor público increíble, está, oye, de salida, se está retirando de WIPR. Héctor, feliz con lo que hiciste aquí en WIPR. Cómo nos recibiste, lo que has hecho, lo que has sacrificado, tantos dolores de cabeza, verdaderamente mucha admiración y wow, Héctor, sentimientos fuertes ahora.
2: Fuerte, sí, desde el 86, abril del 86 que comencé, 40 años de servicio, desde aquí, del principio de esas transmisiones antes con Rey Francisco Quiñones, compañero ícono como José Alberto Falcón, Félix Pomales, Félix Alemán, David Reyes, fue mi mentor, nuestro presidente. ¿Quién lo diría? ¿Quién lo diría? Sí, y pues saludos allá a David Reyes, a mis compañeros de televisión y radio, pues siempre los aprecio y los pensaré y escucharé la estación de vez en cuando.
0: Sí,
2: ¿verdad?
0: Sí.
2: Y las producciones que he hecho en el taller dramático para el 90, 92 por ahí. Muchas transmisiones, muchos programas en vivo, pero las dificultades han pasado y han disminuido los programas, pero ahí hay nuevos bríos por ahí con nuestro David Reyes presidente para darle enfoque a la radio y televisión, la programación.
0: Héctor, quiero hacerte una pregunta y a todo ese público que nos está escuchando. Sabemos que dedicarle 40 años de tu vida a algo es impresionante y la determinación y el enfoque que hay que tener es increíble. Y yo quiero que si hay algo, un consejo que le puedes dar a ese público que nos está escuchando sobre cómo se puede sostener, en el caso tuyo, una relación por 40 años, ¿qué consejo le puedes dar?
2: Bueno, lo importante es siempre tener en mente hacer algo. Tener acción, no quedarse amotetado, como dicen, proyecto todo el tiempo. Y yo siempre desde que comencé, desde cuando era jovencito aquí, siempre estaba con los nuevos bríos, siempre ayudar, compartir, trabajo, lo importante es trabajo en equipo, porque si no, no se logra nada, dentro de importante de ¿verdad? En un lugar para las misiones. Y aquí la misión es educación, y darle al pueblo lo mejor y siempre la verdad, eso es las cosas, detalles que uno hay que tener en mente todo el tiempo y siempre fluir todo el tiempo. Y no ahora tendré retiro, pero yo ahora tendré otro nueva transición y proyectos para seguir hacia adelante.
0: Definitivamente, wow. Yo quiero decírtelo aquí en vivo y a todo color, que todo el mundo lo escuche. Héctor, verdaderamente para nosotros era una alegría venir a Jaque Mate Deportivo en su momento a las 7 de la mañana y que fueras tú quien nos recibiera, que estuviera siempre a disposición ayudándonos. Este fue el programa que ya llevamos 2 años y medio y tú fuiste eso de los primeros, el primer técnico que nos recibió nos ayudó.
2: A los elementos del programa, sí.
0: Exacto. Y para mí es una alegría.
1: Ahora me peino mejor.
0: Para mí es una alegría verdaderamente.
2: Lo felicito en su programa.
0: Sí, gracias, Héctor. Es una alegría para mí que tú hayas sido el técnico en ese momento.
1: Padre ahora, hijo, y no es el abuelito, es el nene grande.
0: Ahora que estás de salida, Héctor, te deseamos mucho éxito.
2: Gracias.
0: Que tengas mucha salud, que puedas disfrutar. Que puedas disfrutar estos días, estas horas, que aunque estés retirado, oye, puedas viajar, puedas enfocarte en tus proyectos, puedas seguir creciendo. Eres un ser humano espectacular y te admiro mucho, Héctor.
2: Igualmente.
0: Sí, así que
2: agradecido. Bendiciones a todos y
1: Héctor, dame a que mate.
2: Oye, sí, en el Héctor, principio, ¿verdad? En el principio del programa, ¿verdad? Empezamos a jugar.
0: Héctor y papá jugaron y son muy buenos, así que
2: ciertas moviditas.
1: Yo moví el caballo para que él ataque con la jaina.
0: No sé si recuerdan la pieza de ajedrez que teníamos de cristal, eso fuiste tú el que nos lo trajo.
2: Sí,
0: que
2: correcto.
0: Fue espectacular. Así que
1: pero esto no es de cristal, esto es de yejo, duro, de verdad.
0: Ahí está, con eso nos despedimos. Héctor, mucho éxito en todo lo que tengas en el futuro. Nosotros nos vamos, pero no se retire nadie. Seguimos conectados. El próximo lunes vamos a seguir en Jaque Mate Deportivo, agradecido con la sintonía del público de Facebook Live en WIPR 940M. También a los que nos escuchan en la frecuencia radial 940M. Todo lo que buscas está aquí. Regresamos el próximo lunes, pero no se vaya nadie porque seguimos con más de Jaque Mate Deportivo. 3, 2, 1.
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13: Saludos, amigos deportistas, y gracias por estar con nosotros en sintonía. Una edición más de la descarga original a través de las ondas radiales WIPR 940M, llegando a todo Puerto Rico. Hoy, para récord, digo, dejo establecido, don Paco, que es viernes 28 de agosto de 2026. Siempre agradeciendo a nuestro Radio Escucha ese apoyo que nos dan, ese seguimiento a través de 26 años de forma ininterrumpida la descarga original. Así que, dicho eso, les presento a don Paquito Rodríguez Jiménez. Don Paco, saludos.
5: Saludos, buenas tardes a todas y todos. Buen provecho a quienes estén almorzando. Un placer estar nuevamente en el programa.
13: Y hoy es viernes, estoy con don Norman H. Dávila. Norman.
14: Cordial saludo para todos, esperando se encuentren bien.
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13: 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Don Paco, ¿usted tiene algún muro?
5: Seguro que sí. Hoy tengo un muro especial. Y es que una invitación a toda aquella o aquel que se haya puesto un uniforme de las Indias o los indios de Canóvana. Mañana vamos a celebrar el primer reencuentro de las Indias y los indios de Canóvana. Esto va a ser en la Asociación de Pescadores de Canóvana, la carretera 9959, que es la carretera vieja de Canóvanas a Loíza, donde se celebró mis 80 añitos el pasado año en noviembre, y allí pues esperamos que tanto los jugadores desde las categorías pequeñas hasta superior, inclusive aquellos que no llegaron a superior, pero que son hombres y mujeres de bien, y estamos aprovechando este primer reencuentro para dedicárselo a la persona que me metió en este revolú. El profesor Romualdo Rodríguez Tolentino, era profesor de historia, me dijo a mí que no estudió educación física porque le tenía miedo a la ciencia, que hay que con anatomía, fisiología, biología, con estudiantes de medicina, que yo creo que él los hubiese aprobado. Sin embargo, en un colegio privado luego dio educación física, fue un gran pelotero y me invitó cuando yo tenía 16 años a hacer mi vida, porque ha sido mi vida. Y se lo agradezco en el alma lo que ha pasado. Oye, por allí han pasado artistas, mira.
13: Ajá. ¿Por dónde?
5: Por ese claro. Programa. Por allí pasó Héctor Marcano.
13: Ajá.
5: Claro, que yo lo dirigí en Consuelo Escalona y me lo llevé para acá, no van a jugar. El rubio Boris Calderón, el
13: locutor.
5: Locutor.
13: El Salsa 63.
5: Era bien amigo, tenía 14 años, era bien amigo de un muchachito que vivía en la misma calle mía. Y lo invité a jugar y jugó también en ese programa.
13: Paco, ¿cuánta gente cabe allí en la asociación de pescadores?
5: Todos los que lleguen.
1: Ah, eso es abierto.
13: Pero
5: ¿cuál es tu problema?
13: Oye, pues ahora contigo. Ajá. Tú estás invitando a toda la gente que se ha puesto
5: muy bueno,
13: que diga Indio Canóvana, desde 1900.
5: Sí.
13: ¿Tú sabes cuántos miles y miles y miles?
5: Yo tengo una barcaza en el Río Grande.
13: De
5: eso es a las orillas del Río Grande. Pregúntale a Norma. Mire, usted me sabe enchular de ese.
13: Pero dígame qué hora va a hacer eso. ¿Ah? ¿Cuál es el menú?
5: Comienza a las 2.
13: Hay un menú.
5: Sí, hay comida. Bien, mire, pero a las 12 del mediodía. Para dialogar que venique, a la 1 sueno el pito. Ajá. Y ahí comenzamos. Y entonces
1: ahí que comienza oficialmente.
5: Sí, y todas las personas que van a actuar tuvieron relación con la liga.
13: Ajá.
5: O sea, hay tres reflexiones, cortas, pero tres reflexiones. El primero que nos representó un equipo, el primer armador, y que fue escogido para representar a Puerto Rico. Ajá. El segundo es el reverendo Juan Ángel Gutiérrez, bien conocido, sale en Pelota Dura. Ajá. Y demás. Él le dio historia, yo le di educación física, y conmigo jugaba baloncesto y saltaba a lo largo. Y el tercero es Juan Ramón Berrío, que jugó baloncesto superior con Carolina, me lo robó Jaimito. Y se lo llevó a Carolina.
13: Bueno,
5: no, él no es gemelo, los gemelos son de allá del oeste.
13: Ah.
5: Pues este jugó con Carolina, con Arecibo,
13: sí, me acuerdo,
5: y con Aibonito, muy buen jugador, y ahora es pastor de la, de la escuela Discípulo de Cristo.
13: Ahí va a haber una escuelita bíblica, yo espero que usted se ponga.
5: Oiga, y el que va, el que lleva en pañuelo, porque el que va a leer el mensaje, es un joven que está ahora en Orlando, y me envió el mensaje que va a leer, y yo dije, la verdad que escogí el mejor.
13: Y
5: van a decir algunas palabras, ese no he terminado.
13: Vale.
5: Van a decir algunas palabras.
13: Ay, no terminamos
5: el mandato. El doctor Rafael Lastra Hernández, mi cardiólogo, que jugó en ese programa desde los 8 años, y su papá fue el primer apoderado de Carolina. Sí. Y mi sobrino, José Osvaldo Rosa Jiménez, que él es farmacéutico y dirige la farmacia del hospital debe ser.
13: Yo te digo, Norman, desde el 1900 han pasado por ahí jugadores con Canóvana. Cuando Canóvana era un barrio, oígame, y a los que le metieron 12 puntos en la Liga Juvenil a Canóvana, un jueguito montadito.
5: Bueno, puede ir Héctor, Héctor puede ir. ¿Qué, por qué los metió?
13: Bueno, ya que usted dijo un muro, hay un muro también de José Alvarado.
5: Pero no me cambia, pregunte más.
13: No. Manacio, usted se anuncio vale $200. José Alvarado, mañana sábado en la Casa Trina Padilla de San, en la escuela, en Arecibo. Va a presentar su libro, Puerto Rico en las Grandes Ligas, a las 2 de la tarde. Y luego el domingo en el Candil va a estar Maco Olivera, José Alvarado. Maco va a presentar su libro, una recopilación de sus columnas, que se llama Desde mi dogao. Eso va a ser el domingo 30 de agosto en el Candil a la 1 p.m.
5: Mire, ¿sabe quién me dio que va para allá, que se las pega? Que jugó con los indios de Canoa primera categoría. Don José Esteves.
13: Ah, de la casa. De la casa.
5: Oiga, nos escucha todos los días.
13: Bueno, tengo dos anuncios que hacer. Déjenme si lo consigo por aquí rapidito. Uno es que, Norman, el señor profesor Luis Reverto Ledo acaba de ser escogido, seleccionado de forma unánime, presidente de la Asociación de Turistas Olímpicos de Puerto Rico. ¿A quién le dio ese tumbe?
5: Yo voy a creerlo de unánime.
13: Unánime.
5: Porque me lo dio Luis Berrío.
13: Sí. Pero ahora es el presidente de la Tropico. Él estuvo en la República Dominicana haciendo campaña. No te creas que él no hizo lo suyo. Y torció brazos, yo creo que compró votos. Eso no estoy seguro. No lo dudo.
15: Oye, eso es un puesto. Bueno. Donde usted lo que va es a trabajar y a dedicar tiempo, más nada.
5: A crearse problemas.
15: Eso no lo quiere nadie.
5: A todo que se le pierda la maleta.
13: A los 90 años, ¿para qué te busca esa candela, don Luis? Quédese con nosotros.
5: Ah, bueno, pues le gusta eso.
13: Pero aparte de eso, va a comer ese otro muro, que él también es empresario. El domingo, en el sector Pueblo Norte, frente al colmado Cafetín Bubu, en Camuy, se va a celebrar el Festival del Mondongazo. 1.500 libras de mondongo, habrá música, artesano, desde las 7 de la mañana, inicia la preparación con la Sonora Ponceña, la Jíbara Banda, Innovación Musical y el guitarreño. Eso lo maneja, lo pisa, lo produce don Luis Rivera Toledo. Así que el mondongazo en Camuy. Bueno, dicho eso, don Paco y Norma, vamos al juego de anoche, la ventana del baloncesto superior de la FIBA, perdón. Se llevó a cabo el juego en Argentina, caímos ante Argentina. Yo diría, ¿qué juego? No hubo juego, ¿qué juego? Pero vamos a analizar el partido. Deja que Paco nos dé detalles, Norma, y tú y yo empezamos a disparar por ahí. Don Paco, cuénteme ese partido, Puerto Rico y Argentina.
5: Pues mira, el juego, la primera mitad, finalizó 43-22, porque 25-21 dominó Argentina el primer parcial y Puerto Rico el segundo 21-18. Pero en el tercer parcial se nos tapó el aro y un 21-12 nos dio Argentina, ese fue el juego. Hicimos 18 de Nobel, que es una barbaridad. Y no tan solo es hacerlo, es que ellos los aprovecharon. Con esos 18 tenores hicieron 21 puntos, lo cual es...
15: Se fue el juego, básicamente.
5: Sumamente importante. A mí me pareció que, aparte que uno no sabe, mira, yo me di a la tarea de buscar unas cositas. Romero no juega desde el 28 de junio. De Jesús terminó el 4 de agosto, el 15 de julio terminó Daniel Rivera, el 19 Plomer, el 20 Piñero y el 15 Condi. ¿Qué hicieron en ese espacio de tiempo? Esa parte la desconozco. Pero yo vi como que estábamos leídos, o sea, el scouting que hizo el equipo de Argentina fue perfecto. Lo primero que hicieron, a pesar de que Alvarado metió 20 y pico puntos, le pusieron un jugador rapidísimo y más alto que él, bastante más alto de él, lo que lo imposibilita muchas cosas. Fallamos muchas cositas, boberías que se debieron haber anotado. Plomer, no lo dejan tirar. O sea, estaba escauteado.
13: Buena defensa, ¿no?
5: Ah, buena defensa. Es que eso es parte del programa, eso es parte de la asignación que tienen que hacer los equipos hoy día, donde todos los juegos se graban y tú tienes oportunidad de verlo, aparte de mandar los llamados espías a ver los juegos. Oiga, desde que yo lo vi por primera vez, Deck siempre nos ha metido la bola.
13: Gabriel Deck.
5: Y, si, y han parado en una esquina, ¡pum! Sí. ¿Eh? Ese hombre...
15: La de uno debe pensar que se la hace a todo el mundo, porque sí, lo que sí, tiene es un tubo.
5: Es un gran tirador. Sí. Es un gran tirador y un gran jugador.
13: Yo soy triple, Paco. Seis triples
5: en pero por eso, pero hay que hacer unos ajustes defensivos, porque eso ya tú lo sabes de antemano. Este no es el torneo de 20 años que tú no sabías quién te iba a enfrentar. Y por eso hice el señalamiento al principio. O sea, tú sabes que Deck siempre nos ha metido la bola. Oye, Ismael Romero está de espalda del canasto, que es de la única forma que puede jugar. Y entonces cuando coge la bola, lo empujan para la derecha, porque él, si va para ese lado, está muerto. No sabe tirar con su mano izquierda como lo hace Condi. Pero entonces lo empujan y él cae en el pecado. Mira, amaga y gira para el otro lado. Para Piculín le dio unas clases, que para descanse de Pico, a esos jugadores.
13: Paco, bueno, decirle eso es fácil, pero no, nunca lo ha hecho.
5: Ah, bueno, así pues que, entonces...
13: Digo yo, ¿no? De parte de la estrategia pide, de tu analizar si tu contrario.
5: Me pide, claro. Si usted me pide que yo analice...
13: No, yo estoy diciendo que tú analizas y yo estoy diciendo que eso, como tú lo traes, perfecto. Pero no lo van a hacer en esta altura de su vida. ¿Por qué, Paco? Porque como tú dices, lo han escauteado, lo han visto. Y
5: está
13: lo
5: bien, pero tú tienes forma porque... Comencé diciéndote que Alvarado le pusieron un hombre más grande, rápido, ¿eh? ¿Eh? Y entonces, ¿qué hacía Alvarado? Pues se le escapaba de alguna manera, metió 23 puntos.
13: Tiene otra jugada.
5: El caso, Condi jugó bastante bien, pero se nota que no tenía cancha y tuvo que ir al descanso en muchas ocasiones. Piñeiro sigue siendo uno de nuestros jugadores más consistentes en el
15: último año.
5: En los últimos.
15: O tuvo una rachita bastante mala.
13: Sí, un momento. Norman, te voy a dar, aparte de lo que dijo Paco, yo quiero hacer hincapié en dos detalles importantes, el punto de análisis tuyo. 18 errores forzados de pérdida de balón, ellos hacen 21 puntos. O sea, que Argentina sacó provecho de esas pérdidas. Y además, del tiro libre, 24 intentos para Puerto Rico, solamente hicieron 11 tiradas libres. Creo que hay dos.
5: No, hicimos 13.
13: Bueno, aquí dice 11.
5: Fallamos 11.
13: Ok, pues de 24.
5: Pero ellos fallaron 11. Ellos fallaron 9.
13: Como quieran, es demasiado.
5: Sí, pero ellos fallaron 9, son más o menos.
13: Así que con esas dos estadísticas.
5: Y los triples tuvo 10-9 a favor de ellos.
13: Ok, hay una cita que da el dirigente Carlos González que dice: nosotros mismos evitamos caer en ritmo de juego con todas las pérdidas de balón. A veces nos acercaban.
5: Claro.
13: En un momento dado tuvieron, creo que a 5 a 6 puntos y botaron una bola y botaron otra bola seguida. O sea, que ese control de balón les costó, pienso yo, muchas oportunidades de juego. Don Norman.
15: Eso es definitivo. Prácticamente fue el juego eso, ¿no? A los tiros de tres, que fueron muy efectivos. Pero comentábamos antes del partido, más temprano en la semana, que Argentina no es el monstruo de equipo que era hace 15, 20 años atrás, pero sigue siendo un buen equipo y más que nada sigue un sistema, ellos mantienen un sistema muy efectivo y jugando en su casa, un equipo con más preparación que el de nosotros, tuvieron unos 14 o 15 días unidos, practicando, me imagino yo, y fogueando. Había que jugar casi perfecto para eso. Eso como yo lo veía, y obviamente no jugamos perfecto. Nos hizo mucho daño la defensa. Y nosotros, pues, oiga, como esas tantas pérdidas de balón, para contrarrestar eso hay que hacer demasiado cosas bien. Es muy difícil ganar cuando usted está prácticamente dando 21 puntos con pérdidas de balón.
13: No es perder la bola, es que el equipo te hace puntos.
15: La oportunidad, fiel la oportunidad de anotar, matear.
13: Sí, porque perder la bola y que no te anoten, pues no. Uno balancea y ese asunto. Pero perder y que te anoten 21 puntos.
15: Perdiste la oportunidad de anotar nada más.
13: Exacto. Sí. Paco, no hubo respuesta para Facundo Campazzo, el veterano. 13 puntos, 10 asistencias. Jugó muy bien,
5: mano. Sí, ¿no? Ese es su juego.
15: Se mantiene.
5: No es muy bueno en la defensa. También nosotros cometimos errores defensivos en términos de posiciones. Que, por ejemplo, jugadores en las esquinas y están, lo están marcando de una manera que dan la espalda libre. El mismo Deck le hizo una jugada por la línea base donde se le pierde al hombre. Si el hombre va hacia el canasto en todo momento, tú tienes que estar entre tu hombre y la bola. Y ahí la bola no le va a llegar nunca. Ahora, si lo pierdes, pues te buscas tu mano. Y si quedas en una mala posición, él te va a hacer el llamado backdoor, o sea, entrar por la puerta de atrás, y tú, en lo que puedes girar, porque estás mal colocado, tu pierna, box out también, otra vez fallamos. Backdoor, y hay una cosa, fíjate, yo siempre, y como mi equipo lo hacía, analizo primeramente mi equipo. En segundo lugar, el contrario, y lo tercero es el arbitraje. Yo voy al arbitraje por esta razón. La gente dice, pitan lo mismo para los dos, eso es cierto. Pero ese juego rudo a nosotros no nos conviene, porque nos llevan fuerza a libra. Y nos van, y además,
13: su estilo,
5: ellos están acostumbrados a ese juego.
13: Juegan con futbolistas.
5: Y ese tipo de cosas pues nos va a afectar.
13: Vamos a una pausa y volvemos con más de la descarga original y hablamos de la ventana FIBA y los otros resultados que hubo en el día de anoche y lo que viene el lunes. Adelante, Juanito.
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13: Y de regreso a la descarga original, hoy con Paquito Rodríguez, Norman H. Dávila. Este es el video Raymond Pérez, Juanito, debe estar en los controles. Voy con Norman. Norman, una pregunta que yo puedo imaginarme la contestación. Porque es una pregunta de todo casi por décadas. Y la voy a hacer porque él puede que tenga algo. Como Norman es así, puede que tenga algo nuevo.
5: ¿Cómo es Norman?
13: Don Paco trae a colación, Norman, que Fulano no juega desde Fulano, Sutano no juega hace 4 meses, Sutano no juega.
15: No, 4 meses.
13: No, un decir no. Paco nos dijo desde cuando se eliminaron algunos jugadores en el torneo del BCN, ¿verdad? Solamente quedaron Toro, Arnaldo Toro y Thompson, Bayamón y Aguada, que salieron el lunes para allá, directo para Argentina, después que el domingo se acabó la final. Puerto Rico apenas hizo 3 prácticas, que fue lo que yo leí, que dijo Jun Ramos, el presidente de la federación, que iba a dar tiempo para hacer. Y el equipo no estuvo completo. Argentina lleva 3 semanas practicando, como tú dijiste, hizo uno que otro juego de fogueo. Pero esto es un mal que nos agobia hace muchos años. El torneo del BCN confligió con la ventana, por ejemplo. Y así hemos logrado muchas cosas buenas y también nos hemos cocotado.
15: Pero con la ventana, este sistema de las ventanas, pues conflige prácticamente con todas las ligas del mundo, porque esto es a través de todo el año.
5: Cuando no es una
15: fecha. Entonces, cuando algunos sitios están jugando, o que casi todo el resto del mundo juega, cuando nosotros no jugamos, cuando nuestra liga no está activa, ¿no? Nuestra liga es una liga de verano tradicionalmente, y en el verano, pues, casi todas las ligas del mundo están paradas. Eso nos da una desventaja, obviamente, con el equipo nacional cuando hay actividades en justo en el verano. Pero lo de las ventanas igualó un poco la cosa, porque en las ventanas no tenemos desventaja, porque la mayor parte de las ventanas se hacen cuando el resto de las ligas están activas. La NBA, las ligas de Europa, etcétera, etcétera, etcétera.
13: Entonces, el punto que trae Paco, ¿cómo tú lo...?
15: Bueno, lo que trae Paco, en este momento, cuando son a ventanas de verano, sí nos afectamos, obviamente, porque se está jugando el torneo nuestro. Y esos jugadores, uno tiene que asumir que jugadores que terminaron hace 3 semanas atrás, pues se han mantenido practicando. Bueno, ¿ah? La mayor.
5: Eso es lo que no sabemos.
15: Eso es lo que no sabemos, pero tiene que haber hecho.
5: Aunque no es lo mismo.
15: Digo, no es lo mismo el equipo completo, claro.
13: No, me dijo Leo Ariel ayer que Dave Unrit no, desde mayo no tiraba una bola. Imagínate tú.
15: Ah, no, pues.
13: Es demasiado de tiempo.
5: Entonces no jugaba, ¿verdad? Entonces no es llevarlo. Alguien me escribió que porque no fue Bayamón o no fue. Porque Bayamón tendría que echarle los refuerzos, claro. Y lo mismo Aguada.
13: El Meléndez no fue. Yo leí que el equipo en Europa le había dado permiso para asistir. Algunos argentinos fueron de sus equipos que juegan en distintos.
5: No, que le tienen que dar permiso.
13: Por eso.
5: Fuera de la NBA.
15: Tienen que dar permiso.
13: Pero lo dijo. Pero Jun Jamo lo dijo y no apareció en el.
15: Bueno. ¿Y Rancés qué dio? ¿Qué excusa dio?
13: No, no he dicho.
15: ¿No se sabe?
13: No he leído de Rancés. Yo sé que tenía el permiso del equipo, lo publicaron.
15: Debe ser que tenía algún campamento o algo de la NBA, no, algo así, me imagino
13: eso,
15: yo.
13: Eso no, porque ¿no? Esos campamentos pasaron. Ahora no hay campamento activo en la G-League ni nada de eso. Don bueno. Paco, vamos ahora a la parte técnica. Esos dirigentes que estuvieron ahí, algunos de ellos estuvieron dirigiendo en el BCN, se eliminaron sus equipos también, igual que los jugadores, pero había unos cuantos disponibles, con excepción de Cristian Dalmau.
5: Los cuatro estuvieron dirigiendo.
13: Por eso, pero con sesión de Cristian, que llegó hasta el final, que es parte del cuerpo técnico. Yo creo que era un buen núcleo de jugadores. Ahora la pregunta.
5: Pudieron haber hecho trabajo.
13: Por eso, la pregunta es, ¿ya llegaron hasta ahí con Carlos González y ese cuerpo técnico? ¿O se puede dar más? ¿Se le puede decir, no, los tipos le están jugando, no le están jugando?
5: Lo que pasa es que Norman dijo algo muy cierto. Ajá. Argentina no es el trabuco que era antes, pero mantiene su mismo patrón. Uh-huh. Y Puerto Rico ha bajado más que Argentina. Y el problema de Puerto Rico es distinto, porque no es porque se hayan retirado como los de Argentina por edad y demás, uh-huh, sino que hay una polémica con algunos directivos de la administración, uh-huh, del equipo nacional. Y bueno, ninguna organización va a permitir que no venga ningún jugador a querer establecer pauta. Hay que tener mucho cuidado al juzgar a los dirigentes, porque el dirigente no puede hacer magia. Él trabaja con lo que le dan, con lo que tienen. A veces tiene éxito y a veces no. Y en este caso, fíjate, lo que vimos una gran oportunidad, en este caso nos afectó, porque si el torneo de los Juegos Centroamericanos hubiese sido como antes, la liga hubiese programado para dar un tiempo libre y ese equipo, o buena parte de él, hubiese ido. Pero como fue el de 20 años, que lo aplaudimos y que fue un buen torneo y beneficioso, yo creo que para todos los países que participaron. Pero entonces esa otra parte pues no se dio para nosotros. Así que eso es parte de esto. Y no comiencen a pedir cabeza de nadie, porque hay mucha información que no tenemos. Si es cierto eso de Reed, que desde mayo no tiraba una bola, no debió haber estado, porque nadie puede entrar en tres prácticas en juego con tanto tiempo sin haber participado. Y el mismo Alvarado
13: te iba a decir.
5: Y el mismo uno de los Thompson,
13: que no juega aquí. Y no hizo más nada porque estaba pidiendo su contrato grande. Cuando cambiaron a los Knicks.
15: No tiene que es que están preparándose, que están practicando y demás.
13: Pero la química, la cohesión de grupo.
15: Ah, no, distinta, eso, ¿no? Claro.
13: Tú dices, Paco, que no pidamos cabeza de nadie, en este caso la parte técnica.
5: Es que no tenemos realidad.
13: Hay que esperar que llegue la transparencia. Bueno, Paco, nos queda un juego el lunes contra el equipo Uruguay. Uruguay perdió ante Bahamas. Un juegazo.
15: ¿En Bahamas?
13: En Uruguay.
15: Uruguay.
13: Ahora Puerto Rico juega el lunes en Uruguay. ¿Tú, aparte de eso, tienes otro resultado? Pues, o lo digo yo.
5: No.
13: Bueno, Argentina le ganó a Puerto Rico 8-9-7-5. Estados Unidos le ganó a Chile, 8-9-7-1. Brasil perdió con la República Dominicana. Un juegazo para la República Dominicana, 94-90.
5: Pérez no está.
13: No, pero está Montero, hizo 30 puntos Montero.
5: No, está bien.
13: Bahamas le ganó a Uruguay, 103-94. Canadá derrotó a Panamá, 8-6-6-6. Y México doblegó a Colombia, 112-86. Paco, el juego del lunes nos jugamos, ahí sí que nos jugamos la vida. Una victoria nos da oportunidad.
15: No, nos pone casi eliminado.
5: En cada juego nos jugamos
13: en
5: la
13: cada
5: vida.
13: Juego.
15: Pero esto había que dividirlo, lo decíamos aquí.
5: La decisión del presidente de la federación fue la adecuada, porque se economizó miles de dólares
15: hombre, claro,
5: con jugando esos dos juegos uno detrás del otro, ¿verdad? Por supuesto. Pero ya que están allí, pues dan el brinco y dan el otro. Claro. Que el volver para acá para después volver a hacer el viaje completo.
15: Dos días de viaje.
5: Y yo entiendo que ese juego de ayer nos ayuda a pese otro. Uh-huh. Y entonces tiene la oportunidad de practicar hoy mismo, mañana y el domingo, porque el juego es el lunes. Y bueno, debemos lucir un poco mejor, aunque Uruguay se estaba viendo mejor que Argentina anteriormente, pero con esa derrota. Pero
13: fue una derrota cerrada.
5: Frente a Bahamas.
13: Sí, fue una derrota. Estaban ganando y en el último minuto se desplomaron.
5: Peor todavía.
13: Uruguay también va a tener 3 días de práctica, Paco, así que vamos a ver. Sí. Es igual, no es ventaja. Paco, Arecibo y Norman, Arecibo le dijo a Juan Cardona, ok, llegamos hasta aquí en la negociación, tuviste un contrato de 4 años, estuviste con nosotros, que le habían dado permiso hasta 3 semanas para que negociara.
5: Es pero que ya... lo pidió, el problema fue que él fue que lo pidió.
13: Pero Arecibo le dijo, sigue por ahí negociando, todavía estás con nosotros. Pero ayer dio a conocer que Arecibo, que ya cortaron relaciones laborales, ahora Juan Cardona va a buscar su equipo para dirigir en la... Es uno de 5 o 6
15: O sea que negociaron la libertad de Cardona, entonces.
13: Y ya, negociaron eso. Oye, le dieron permiso al principio.
5: Sí, pero le dio permiso porque él pidió.
13: Está bien, Paco, pero...
5: Él dijo, yo quisiera...
13: Arecibo le dijo, ve allá, pero todavía
5: eres
13: mío.
5: Dicen que Mayagüez...
15: Está cojado contrato, claro.
13: No, eres mío, pero ya no... Ayer la gerencia arecibeña dijo, ya no. Eres agente libre, búscatelo.
5: Óigame.
13: Dime, Paco.
5: Eso es como una compañera que le digo a usted, dame tiempo para pensar.
15: Una compañera.
5: Y usted se arriesga, que usted le diga, pues mira, coge todo el tiempo que te queda de vida. Óigame, si usted me está diciendo a mí que va a buscar opciones, claro. Es que usted no está contento aquí.
15: No quiere
5: aquí.
15: Estar allí.
5: Yo claro. No lo quiero. Claro. Entonces, yo no quiero
13: si tú, oye, Paco, pero hay una negociación. Si tú eres parte mía y tú te interesa Santurce, yo puedo decir, mira, dame un chavito.
5: No, le interesa Santurce, pero si eres tú. O sea, si Santurce me dice, mira, puedo hablar con Juan Cardona, es una cosa. A que Juan Cardona me diga,
13: sí.
5: ¿Puedo?
13: ¿Puedo ocultar por ahí? Sí, yo Arecibo, que todavía tengo el contrato con él, le digo, vete por ahí. Y si surge una oferta de alguien, tiene que negociar conmigo como Arecibo. Puede ser que me toque
5: bueno, eso es cierto.
13: Puede ser que me toque la cabina.
5: En ese aspecto usted tiene.
13: Claro, yo como siempre, yo te digo que yo. Ok. Mire, don Paco, aquí está Carmelo Anthony, ex jugador del NBA, que ha hecho muchas cosas con su fundación en Puerto Rico.
5: Ayer lo entrevistaron. Lo principal que queríamos era que jugara con nosotros.
13: Está bien, pero ahora está haciendo otras cosas comunitarias que muchos no están haciendo y él lo ha hecho.
5: Eso le corresponde al gobierno.
13: No, no, pero él está haciendo. Óigame, usted va a minimizar lo que hace don Carmelo Anthony con las
5: No.
13: A lo que voy, Paco, ayer lo entrevistaron, hay torneo de golf en la YMCA, a beneficio de la YMCA. Sí. Le preguntaron si le interesa invertir su chavito en el BCN y dijo lo siguiente, Carmelo Anthony. Estoy en Puerto Rico y estoy haciendo mis análisis, estudios y en inglés, mi research. ¿Qué te parece, Paco? La liga, algo tiene la liga que está ofreciendo y la gente está investigando.
5: No, yo lo he visto, hay otras personas que han invertido. Uh-huh. Lo que pasa, yo no sé, donde invierte es que yo con la Liga Superior tengo unas curiosidades. O sea, yo no meto 2 millones de pesos para jugar en la Fernández Rubén Hernández. Que caben 2.000 personas como mucho.
13: Ahí está,
5: o el Royal Mendoza, que caben 2.500.
13: El agua ha sido excelente, no se han quejado. Pero tú tienes un punto grande, sí. Esa inversión. Norman, ¿qué tú opinas?
15: Y el potencial se reduce.
13: ¿Se reduce?
15: Considerablemente, sin duda alguna.
13: Pero esa es la liga nosotros con defectos y virtudes.
5: Y en Cagua están haciendo con una cancha nueva. Ajá. Y de hecho, felicito a los que decidieron porque... Le van a poner el nombre de el doctor Héctor Tato Ávila, que sin duda el padre del básquetbol en Cagua, un trabajador que dirige las categorías menores en todos lados y al 0%.
15: Y encabezó el grupo que finalmente la franquicia, consiguió la,
5: fue
15: la
5: primera franquicia. Poder, fue apoderado.
13: 69-70.
15: No hay duda.
5: Y miembro de la Junta de Gobierno de la Federación de Baloncesto.
15: No hay duda que se lo merece.
5: ¿A quién usted llama?
13: Está llamando al señor Luis Rivera Toledo.
5: Yo puedo insultar insultar que usted le ha dado y del montongo.
15: No, usted lo puso por el piso.
13: Era un emprendedor, un negociador. Pero el presidente
15: no arregle ahora.
13: Yo le estoy diciendo cosas positivas de él.
5: ¿Qué?
13: Ahora es presidente de una institución que viaja el mundo entero con nuestra delegación olímpica.
5: Sí, pero no, eso estuvo bien, pero ¿y el resto?
13: Que yo dije que tomó el torcido brazo. Dios chavo, fue unánime.
5: Que había comprado el
13: pero usted dijo, lo de unánime yo lo pongo en duda, usted dijo, yo me acuerdo de eso.
5: No, y es que no lo pongo en duda porque me lo dio Luis Berrío.
13: Mire, dé un minutito, dígame algo del juvenil, si tiene por ahí lo...
5: No, hombre, llamé y no quieren que yo lo ayude porque no me enviaron la información. Bueno,
13: usted debe reevaluarse.
5: Se lo pierde.
13: Usted debe reevaluarse, algo está pasando con usted. Vamos a una pausa, volvemos con más de la descarga original. Adelante, Juanito.
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3: Y de regreso a la descarga original de WIPR 940 AM. Norman H. Dávila, Paquito Rodríguez, Raymond Pérez, Juanito Vélez en los controles. Un detallito de la ventana FIBA de ayer, Paco. México hizo 28 triples en 48 intentos en su victoria contra Colombia. El récord anterior era 24 triples en un juego. Así que México tiene algo ahí, tirando de tres puntos, 28 triples. Norman, ayer fue a la Liga Diamante, corrió el puertorriqueño José Figueroa en Zurich. Hubo dos marcas mundiales, jóvenes de apenas 26 años, el brasileño Alisson dos Santos.
4: Está en plenitud ya esa edad.
3: Sí, pero
4: él en los últimos años había estado corriendo detrás del noruego.
3: Ajá.
4: Que pero, también pero el noruego
3: ayer participó,
4: lo vio, pero de lejos.
3: De lejos, 400 metros para allá. No. Y también en 100 metros vaya Masai Russell.
4: No me equivoco, se lo había ganado también anteriormente. O sea, que el noruego no está al tope de su condición. Ajá. Porque era el que tenía la marca anterior. Y en el último par de años no había estado cerca de esa marca. Pero Dos Santos, que sigue superándose. Uh-huh. Y eso es una marca realmente extraordinaria. Yo creo que en su vida, ajá, el noruego no le habían dado una pela. Le ganó como por 10 o 12 metros. Y cuidado.
3: 45-80, normal. Ese es un número que ni pensarlo. No, porque hace unos años estaba Félix Sánchez, Coulson. No. Eso era una cosa bárbara.
4: Claro, eso no se da todos los días, ¿no? Eso es una carrera excepcional. El brasilero.
3: Y aparte, ayer, los dos van a estar al palo este año y el año que viene. Eso es una rivalidad tremenda.
4: Están dominando ese evento. Sí.
3: Bueno, nomás José Figueroa llegó quinto. Su tiempo fue de
4: 20-32.
3: ¿Qué te pareció en la carrera que viste?
4: Todavía no se ve en ese nivel. Uh-huh. Una carrera como la que estaba haciendo acá al otro lado del charco.
3: Y con menos calidad, no, porque fíjate, ahí hay calidad.
4: Bueno, cuando usted se para al lado de tres corredores, que usted sabe que usted los supera cómodamente, uh-huh, va relajado, va y hace mejores tiempos.
3: Yo pensaría lo contrario también.
4: No.
3: Me van a empujar estos tipos a ser mejor.
4: En la velocidad, si usted trata de empujarse más y hacer más fuerza, corre más lento. El relajamiento es fundamental. Uh-huh. En que un velocista pueda alcanzar la velocidad máxima que él puede. Eso es así. Eso no es como el boxeo, que usted puede subir de nivel de su contrincante y usted puede superarse con más cría, con más fuerza. No, la velocidad no es así.
3: A nivel centroamericano me paro ahí, no tengo grandes tipos que son, y yo hago un 19 algo y voy allá en la Diamante, que hay, espero que me empujen a dar
4: bastante,
5: es bastante normal.
4: Eso es peor de lo que dice Norma.
5: Ahí tiene menos presión.
4: Cógete un ejemplo, ¿cómo se llama el muchacho de los 100 metros?
3: Eloy.
4: No.
5: Nuestro.
4: Benítez. Ese no ha generado. Todos los mejores tiempos que él ha hecho, los ha hecho en semifinales, en eliminatoria. Cuando va a la final, nunca ha hecho sus mejores tiempos. ¿Por qué? Porque hay más presión y hay quien se le hace más difícil.
5: No tiene buena recuperación, cuidado.
4: No, hay, en los 100 metros no hay recuperación. Arrancada. Paco, puede correr 7 veces al día.
5: Recuperación, tiene que volver a correr.
4: Está bien, pero lo que tú gastas en energía es mínimo. Son 10 segundos aproximadamente. Ni respira. una respiración y ya, llegaste. Bueno, no, eso, pero, eso es, para mí eso no es, pero veniste, no es factor.
3: Veniste en un caso, no, que no ha rendido en los centroamericanos.
4: Pero la, sigue siendo
3: su... internacional y en 60 metros hizo una tremenda marca, pero no sé.
4: No en la final.
3: No en la final.
4: Él fue, hace dos años fue con la mejor marca de la, a la final, y en la final tuvo problemas a la salida. Nunca ha hecho sus mejores actuaciones en las finales. Todos sus mejores tiempos son en eventos internacionales. Uh-huh. Porque en justa de esta, donde los eventos donde lo que hay es un evento por invitación, y eso, pues eso es otra cosa. Pero cuando usted va eliminándose, uh-huh, y hay por lo menos un par de carreras para clasificar para una final, uh-huh, pues siempre ha hecho sus mejores tiempos en esas eliminatorias. Y cuando usted va a correr 100 o 200 metros, que eso es pura velocidad también, y usted va al lado un Cangrimán, que es subcampeón olímpico, y al otro lado está el campeón del mundial, y cuando usted está mucho más opresión, usted, y él está empezando.
3: Hay tipos que se superan, Norman, cuando están al lado de los caballos. ¿Verdad? ¿Sí o no?
4: Bueno,
3: que se impresiona y dice, aquí es que yo voy a demostrar mi calidad.
4: Hay casos como el que tú indicas, pero no es lo típico. Bueno. No es lo típico. Eso es una liga y unas presiones y unas circunstancias distintas a las que él tenía acá en las Américas.
3: Claro. ¿Cómo viste la salida de Figueroa?
4: Salió bien.
3: Ahí no hay un factor.
4: No, salió bien, y en los primeros 100 metros iba bastante cerca de los líderes. Faltando unos 50 metros llegó hasta el sexto y parecía que iba, pero apretó nuevamente lo que le quedaba y consiguió el quinto lugar cerradamente, pero lo consiguió bastante cerca también de las posiciones tercera y cuarta. Uh-huh. Pero cuando usted mira los tiempos, uh-huh, este es el tiempo que estaba, ese 20 y 32 lo estaba haciendo él el año pasado.
3: Ah, pues, un 19
4: y, cuando usted ve todos esos tiempos, porque él ya corrió en la Liga Diamante, no ha estado cerca de sus mejores tiempos. Pero hay que darle oportunidad.
3: La tercera carrera que hace en la Liga Diamante.
4: Sí. Y va a ser una o dos más. Pero lo que uno puede esperar, si él puede asimilar ese escenario, uh-huh, esas nuevas presiones que tiene, es la oportunidad, uh-huh, de hacer una carrera profesional. Uh-huh. Eso es otra presión también, porque la inmensa mayoría de los atletas de pista y campo no se pueden sostener con lo que ganan. Es muy poco lo que hay en efectivo. Muy poco premio que al que gane en las Olimpiadas, de estos, de sus países. Pero usted no puede vivir de lo que llegue o que lo que no llegue.
3: Pero él no está solo en ese sentido, porque yo menos que la mayoría de esos atletas están en esa misma onda que él. Escenario nuevo, buscando ganar.
4: Bueno, la mayoría no. Hay muchos de esos que están ya hace 5, 6, 7 años en esos niveles altos.
3: Muchos que están jóvenes como él deben estar ahí, la misma que él.
4: Sí, hay quien trabaja mejor con esas circunstancias.
3: ¿Quién lo hace mejor?
4: Hay quien tiene la capacidad esa de no, que no le afecte el escenario grande y demás. Para mí, a él le ha afectado, y yo creo que es evidente, porque no ha hecho sus mejores carreras. Ahora, hay que darle una oportunidad, por lo menos, de que él pueda asimilar esa nueva circunstancia.
3: Nos indica Carlos Uriarte, Paco y Norma, que José Figueroa acumuló 10 puntos en esas tres carreras que ha hecho en la Liga Diamante, y se clasificó a la final de la Liga Diamante en Bélgica y de la carrera que se llama la Ultimate en Polonia. Sí. O sea que va a tener dos escenarios más en Europa, sí, antes de que termine el año. Y lo vamos a ver en esa final.
5: Está al máximo nivel. Uh-huh. A mí lo que me ha chocado es que no ha bajado de los 20 segundos. Puede tener no más razón en eso, y pueden haber otras condiciones por las cuales eso ha sucedido. La pista, que han dicho que hay pistas más rápidas que otras.
3: La gente,
5: han dicho que hay pistas más rápidas que otras.
4: Sí, no, eso es
5: los
4: así.
5: Expertos lo han dicho.
4: Pero esa pista.
5: Para los caballos es lo mismo.
4: Pero se establecieron marcas mundiales, sí, en esa misma pista. Lenta no puede ser.
3: Toma, vamos para que la
4: Lenta no puede ser.
5: Yo no estoy diciendo eso. Yo estoy diciendo que es una pista distinta a la que él hizo esos tiempos, uh-huh. E inclusive aquí, tanto Norman como Carlos dijeron que los dos mejores carreras de él se han dicho que hay pistas más rápidas que otras.
4: Si no, eso
5: los
4: es así.
5: Expertos lo han dicho.
4: Pero una no, pista, esa
5: pues,
4: pista.
5: Para los caballos lo mismo.
4: Pero oye, se establecieron marcas mundiales, sí, en esa misma pista. Lenta no puede ser.
3: Toma, vamos para que la
4: vea. Lenta no puede ser.
5: Yo no estoy diciendo eso, yo estoy diciendo que es una pista distinta a la que él hizo esos.

0: Carlos.
1: En la Olimpiada estableció la marca de Puerto Rico. Estuvo bien cerca de ir a la final.
0: Y esa misma pista era la que había en República Dominicana.
1: Y entonces en Dominicana, la pista dominicana es una pista rápida. Vivimos unos tiempos impresionantes, especialmente la carrera de velocidad. Eso no hay duda que es una pista rápida.
0: Cuando estamos hablando de los expertos, usted escuche, ¿no?
2: No, yo estoy viendo, para que a veces tú dices una cosa, Norman dice otra, no se ponen de acuerdo. Entonces tengo yo que intervenir para
0: poner orden.
2: Que poner orden en esas cosas. Pero don Paco, Richard Basil, que es un periodista de la República Dominicana, muy ligado allá al movimiento del Comité Olímpico de su país, dice que hay una situación delicada entre los entrenadores de atletismo que aportaron medallas en los pasados Juegos Centroamericanos y del Caribe en la República Dominicana con sus atletas, que ganaron medallas sus atletas, plata,
0: y
2: bronce.
0: Y buen dinero.
2: Y dice que no van a recibir el incentivo prometido. Uno de esos tres entrenadores, dice Richard Basile, pero ahorita que le...
0: ¿Pero quién? ¿El atleta o ellos?
1: El entrenador.
2: El entrenador. Parece que le prometieron a un chavito y ahora no quieren...
1: No, cumplir. Si le prometieron, se lo deben cumplir. Bueno,
2: y yo leí que en la República iban a dar tanto por oro, tanto por bronce, tanto
1: sí, pero hablaban de atletas todo el tiempo. Atleta,
2: parece que a los entrenadores le hicieron su... Porque no me está diciendo eso. Bueno. Otra cosa que publicó hace poco Basile, Paco... Que...
1: Públicamente no lo hicieron. Si lo hicieron privadamente con los entrenadores, es otra cosa.
2: Y no recibirán.
1: En ningún momento yo oí que le iban a dar a los entrenadores.
2: Dice Basile.
0: Y generalmente el atleta es que a su vez le paga. Le da algo.
2: Dice Basile en su mensaje aquí que lo dice. Y dice: y no recibirán el incentivo prometido.
1: Ah, bueno. Si es así,
2: parece que pues, había una promesa.
1: Pues fallaron con ellos.
2: También dijo Basile, esto fue lo que dijo hace unos días, Paco, que el equipo de boxeo de la República Dominicana no tiene un lugar donde entrenar. Se están quejando los entrenadores. Ganaron 7 medallas de oro en los juegos. Y están buscando un local para hacer su entrenamiento de cara a los Juegos Panamericanos, a los Juegos Olímpicos, etcétera, etcétera. Así que
1: está raro
2: la
1: eso.
2: La cosa está rara, pero lo dijo él.
1: Está raro. ¿Y dónde entrena? ¿Y los operadores dominicanos? ¿Dónde entrena?
0: Un pabellón de boxeo extraordinario.
2: Y ya está cerrado y está un poco obsoleto. Sí, lo voy a buscar por ahí después para que ustedes lo oigan.
0: No, igual.
2: Hablando de eso.
0: No tenemos ya así, pero tenemos a los 20, tenemos a Valdés y unos cuantos periodistas.
2: Podemos llamar a esa gente. Mira, Paco, el campeón olímpico y medallista olímpico, Alexander Ogando, atletismo, denunció ayer que no se le ha permitido el uso de ninguna de las pistas de atletismo en el Centro Olímpico a semana del Campeonato Mundial Ultimate en Budapest. Además de Ogando, en ese evento van a estar Gerard Núñez, 400 metros con paña, y Marilady Paulino.
0: ¿Por qué?
2: Ogando es...
1: Y no hay un sitio, no hay otra pista allá.
2: Ninguna de las pistas de atletismo en el Centro Olímpico, imagínate. Oh, bueno. Algo está pasando ahí, entonces.
0: Esa es la pista Félix Sánchez.
2: Sí mismo. Bueno, Paco, rapidito, antes que vayamos a la pausa, que ya nos la están pidiendo, se degradó la tormenta tropical Dolly a una onda tropical. Así que...
1: Eso lo habían predicho.
0: Ah, que yo anuncio una actividad ahí en el avión de pescadores.
1: No, lo habían dicho las mismas personas que anuncian el tiempo.
2: Que se iba a degradar eso, que no iba a llegar
1: Sí, que había unos vientos cortantes, etcétera, etcétera, etcétera, y que en un par de días abogado, iba a bajar.
2: Meteorólogo, abogado.
1: No, yo oigo e interpreto más nada.
2: Lo que leí ahí.
0: Ahora le dice Norman el versátil.
2: Cuánta presión. Bueno, hago una pausa que si no se nos van las manos. Adelante, Juanito, volvemos con el último segmento y la gran.
0: ¡Dame el timbre, muchachón!
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3: Y de regreso a la descarga original, Paquito Rodríguez, Norman H. Dávila, Raymond Pérez, Juanito Vélez. Norman, ayer los Astros de Houston, una victoria importantísima, 5-1 sobre los Yankees de Nueva York. Me llama la atención, Norman, el campo corto novato de los Yankees de Nueva York. George Lombard Jr., 21 años, 6 pies 2 pulgadas, lo subieron hace básicamente 3 semanas. Los primeros 2 días parecía que se iba a comer a los niños crudos. Ya hablaban de Derek Jeter, aquí tenemos el grande sustituto. Volpi no lo queremos ver, lo bajaron a la Triple A, a Volpi, que estuvo 3 años con ellos. Lleva 7 errores Lombard Jr., Norman, en los últimos 7 juegos. Y su bateo
4: ha bajado.
3: Pelota
4: No, esa es una posición tan importante en un equipo. No desde hoy ni desde ayer, porque ha venido bajando su rendimiento ya en la última semana y con muchos errores, en ocasiones errores en jugadas clave.
3: Parecen de rutina.
4: Yo creo que no sé si es la presión o no sé si es que su comienzo fue mucho mejor de lo que él es en realidad y tuvo simplemente una buena semana inicial. Pero lo cierto es que los Yankees deben estar locos buscando un Ciore, porque eso es una posición demasiado importante para tener una persona que yo creo que ya deben haber perdido la confianza en él.
3: Ayer hubo una jugada, Norman, donde el Lombard coge la bola, se le va, le da un bajo alto de frente, una bola, un jolete de frente, la bola le cae en las manos y hay error para Lombard. Pero la bola le cae en las manos a Caballero, el tercer avance, y tira mal a primera. Hubo 2 errores en una secuencia, una misma jugada. Eso para mí es medio raro, pero se da. Hablando de lo que tú dices, Norman.
4: Oye, una cosa que a mí me ha llamado la atención. No sé si hay una estadística de la proporción de errores en los jugadores del cuadro en tiro o recibiendo simplemente los batazos. Pero yo estoy viendo muchos tiros malos, incluso en rolling rápido que tienden tiempo
3: patinar con calma
4: y están tirando muchos tiros malos a primera. Y tengo que decirte algo, hay calidad y hay falta de calidad en algunos casos, pero en términos generales, las primeras bases, esas recogidas que son casi automáticas. Antes, mi impresión es que antes no era así. Pero esas recogidas son casi automáticas.
3: Tiros de piconazo.
4: Y la proporción de tiros de piconazo, que son la mayor parte de los tiros malos a la inicial. Yo no sé, mi impresión por lo menos es que ha aumentado tremendamente.
3: Ya mismo le van a buscar que si son las costuras de la bola, que son más pequeñas, más... algo va pasando, ¿no? Porque no sé, es lo que tú dices, se está dando eso.
4: No sé.
3: Y tú hablabas de que hay veces jugadores que llegan, impactan esa primera semana de juego. Mira, Joshua Báez.
4: Una semana grande, un juego grande lo tiene cualquiera.
3: Joshua Báez es una marca histórica en Grandes Ligas.
4: Le hizo daño.
3: ¿Tú sabes cuántos ponches cogió ayer? 3 ponches, batea 1.56.
4: Apana, yo creo que ha dado imparable más.
3: Está en el piso y creo que ha dado 1 o 2 honrones más. Muchacho fuerte, pero le cogen la vena los lanzadores.
4: Tan pronto le descubren alguna debilidad, olvídate.
3: Normalmente me llama la atención que Elio Ramos sigue sin jugar, lleva 4 partidos sin jugar con los Yankees de Nueva York.
4: No inició, por anoche fue de emergente, se ponchó también.
3: No inició, pero fue emergente, exactamente. Bueno, tenemos en línea a Luis Rivera Toro, el profesor. Don Luis, saludo. ¿Cómo le digo? Nuevo presidente de la Tato Prico, el empresario que va a hacer el mondongazo en el barrio allá en Camuy, que eso es el domingo. 1.500 libras de mondongo, Luis. Bueno, cuénteme de eso.
5: Yo primeramente quiero excusarme con las personas, los radioescuchas, porque yo mencioné una palabra primoroso en ese programa y de primoroso ahí no hay nada. Usted puede coger una reputación y acabarla en en 30 Perdóneme, segundos.
3: ¿Usted o ustedes?
5: Usted.
3: Ah, yo.
5: Usted.
3: Ahora yo soy el malo. Ahora yo soy el malo. Está bien.
4: Muy acertado.
3: Bueno. Bueno, usted es presidente de Atoprico. ¿Qué usted hizo? Puso, dobló brazos. Usted hizo campaña allá en la República Dominicana.
6: Y sigue.
3: Yo lo vi en todos lados. Ajá.
6: Y va a seguir. Y va a seguir.
3: Oye, pero Paco, a los 90 años, presidente. Eso,
6: ¿a los qué?
3: No tiene 90.
6: Me sigo ofendiendo.
3: No, perdón. Dale, don Luis, dígame algo bonito.
5: Bueno, lo único que le puedo decir es lo que trató de decir Norman, y usted diplomáticamente lo interrumpe. Es un privilegio, estar al frente de una organización creada en 1974 y que lleva 52 años sirviéndole bien al apoyo a los atletas del Movimiento Olímpico de Puerto Rico. Con eso nada más es suficiente. Así que vuelvo y le reitero que vamos a estar trabajando mano a mano con gente comprometida y que tomaron esa decisión en el mismo suelo dominicano, en el restaurante La Campana. Y allí fuimos y honramos ese momento y luego estuvimos participando en los Juegos Centroamericanos.
3: Don Luis, eso fue unánime, que eso es, don Paquito lo puso en duda, unánime, sí, fue unánime, Paco, según el boletín que me llegó, la información. Don Luis, ¿qué es eso del mondongazo este domingo en Camuy?
5: Bueno, tampoco es una actividad que sea producida por mí. Yo estoy desde el principio porque la conozco. Y eso es el sector calle abajo. En ese sector existe la calle Petronila Mato, la fundadora en el 1812 del pueblo de Camuy fue una hija de una familia descendiente de españoles, dona esos terrenos, y ahí hay un sector que se llama Calle Abajo. En ese sector se celebra ese mondongazo, son miles de libras.
3: 1500, dice.
5: Sí, sí, en una olla preparada para ese acontecimiento en particular, y se le sirve gratis a los que digan presente. Así que va a haber música, como tú muy bien señalas.
3: La sonora.
5: Son de esas actividades, que unen los pueblos, pero que con el chinchorreo que hay hoy en día, allí tú vas a tener gente de todos los pueblos de Puerto Rico o de gran parte de...
6: Oiga, échele más agua al mondongo, que hay uno de Naguado que se mudó para Cataño, que va.
3: Oiga, don Luis.
6: Y con fiambrera
3: para llevar.
6: Para llevar también.
3: El doggy va, como dice.
5: Hay para llevar, Paco.
3: Mire, don Luis, Comerío le dio pasta y queso a Yabucoa en 4 juegos los barrió. Hacía 1800 años que nadie barría en la AA. Leí unas expresiones del apoderado del equipo de Yabucoa que dice que esas 3 semanas que estuvieron sin jugar, esperando que se definiera lo otro, les afectó, pero la verdad que el picheo de Comerío fue una cosa bárbara contra Yabucoa.
5: Como tú lo acabas de señalar, ese picheo de Luis Leroy Cruz y Hernández, Héctor Hernández, cuando vinimos a ver, fue un 1-2 todo el tiempo en la loma. Cuando se lesionó el zurdo Pinto de Yabucoa, pues ya el Diamante Negro tenía que encargarse él prácticamente junto al otro repertorio de lanzadores. Pero lo que hizo Leroy y lo que hizo Hernández, Yabucoa anotó 8 carreras, dieron 16 hits y cometieron 4 errores en 4 juegos. Comerío hizo 17 carreras, dieron 29 indiscutibles y cometieron 3 errores. Oh. Ahí está el resumen de que se gana anotando y se gana jugando
3: el picheo,
5: la defensa.
3: El picheo de los ponches también, que fue a favor de Comerío, los ponches. Bueno, Luis,
5: quiero aprovechar para decirte algo y por favor, mira, jugar en Cagua, en el Ildefonso Sola Morales, Canovele, que está al frente de ese proyecto,
3: sí,
5: como administrador de ese histórico parque, lo que hizo fue dar una exhibición de compromiso de los trabajadores de los terrenos, que son agricultores de los terrenos de béisbol. Bueno. La resolución del comité ejecutivo, después del conato o intención de pelea dada por el doctor Quiles, esa acción, cuando Edwin Hernández, el crew chief o árbitro en jefe, sacó a Bermúdez, que se puso a perrear, aunque hay un momento donde se da cuenta uno que Gómez, la primera base, le dice algo cuando él pasa por el frente. Pero esa decisión lo que hizo fue que le dio concentración a los dos equipos en los últimos dos partidos. Lo otro, Luis Mateo, alguien me dijo, dice Luis Mateo, yo quiero que tú te aprendas la doble A como la tienes aprendida en el béisbol invernal profesional.
3: Ese es Luis Mato. Eso Luis, mismo hice. Luis Mato, el dirigente de Comerío.
5: Y eso mismo hice. Este año estuve de pies a cabeza, desde ir al municipio, meterme en reuniones, en cambio en todo. Matos explicó que uno de los cambios más importantes rumbo al 2026 fue involucrarse de lleno en todos los aspectos de la franquicia. Bueno. Y pensamiento mío, cuando llegaron los elegibles, los profesionales, hubo un aire de disparidad en dieta y clasificación mental. Eso pasó a la historia rápidamente. Hoy en día juegan todos los elegibles en un béisbol de calidad que se ha juntado como una pieza importantísima al también respeto que merece nuestro béisbol profesional con los directivos que están al frente de ellos, bueno. López Galarza y Berroa y otros y sus apoderados.
3: Don Luis, felicidades, éxito en lo que va a emprender de ahora en adelante ya con los turistas olímpicos, y gracias, y volveremos a estar aquí con usted la semana que viene, don Paquito.
6: Mira, me llegó el itinerario de juvenil, mañana hay partidos carnavales en la Efren Bernier de Coamo, desde las 9:30, Corpolo y Manatí, en la Bucapla 1, en la Rúa Hernández Gurabo, en la Leo Gómez, el barrio San Isidro de Canóvana, a las 9:30 también en la Academia Interamericana de Arecibo, en la Modesto Jiménez Juan Caparra Jai, desde las 10 en la organización Las Marías Juana Díaz, y a las 11 en el anexo 1 en Mayagüez, y el domingo 9:30 en la Efren Bernier, Braulio Dueño, que eso es en Bayamón, y Rubén Hernández en Coamo, y desde las 11 en Bucapla 1 en el Acrópolis de Manatí y en la Chavalillo Delgado en Aguada.
3: Bueno, hasta aquí nos trajo la lancha de Cataño, fin de semana, a los que están almorzando, buen provecho, como dije, los que están aprovechando ahora para el fin de semana, que disfruten. En general, tengan todos ustedes muy buenas
6: mañana,
3: tardes. Y el lunes.
6: Mañana, en la Asociación de Pescadores, todas las indias e indios de Canóvana, desde las 12 del mediodía, invitado especial, Norman H. Dávila y el príncipe de Nahuabo.
3: Va a ir a Guaybaná, porque dijo todos los indios y los taínos de Puerto Rico, así que allá vamos a estar. Así que nos vemos el lunes, que es Paquito, Norman y Carlos Uriarte. Tengan todos ustedes muy buenas tardes.
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Muy buenas tardes, amigas y amigos. Están en sintonía con Tardes Campesinas por Alegro 91.3 FM y WIPR 940 AM. Hoy el compañero Arturo Santiago no está con nosotros. Llegué yo y él se fue. No hago más que anunciar un viaje y el programa también. Pero qué bueno, está bien, está disfrutando. Vamos a disfrutar hoy, ¿verdad? Ya escucharon el primer tema del grupo Los Gofiones. De Gran Canaria. Nosotros tenemos próximamente unas actividades que se van a llevar a cabo allá del 10 al 20 de este mes que entra, de septiembre. Vamos con una delegación de músicos y una delegación de amigos que nos van a acompañar a hacer la travesía. Y pues quise poner para ustedes y para el disfrute de todos este trabajo maravilloso del grupo espectacular de Canario, Los Gofiones. Acabamos de escuchar Campanas de Vegueta. Vegueta es el centro, ¿verdad? El centro histórico de Gran Canaria, de Las Palmas de Gran Canaria. Y pues ellos le hicieron ese homenaje, Campanas de Vegueta. Vamos ahora a escuchar Calle Mayor de Triana. Esta es la calle principal, ¿verdad? Ahí de Las Palmas de Gran Canaria, en el casco viejo, que le llaman ellos, que sería como un viejo San Juan así, igualito, por ahí. Por ahí hay muchas cosas muy interesantes y muy bonitas que los que nos van a acompañar en esta gira se las van a disfrutar. Calle Mayor de Triana.

Oiga, no les he contado. Acabamos de regresar de Colombia, del Festival de la Droga y el Chocolate en Cocorná, un pueblo que está a 2 horas más o menos de Medellín, y que tuvo una situación muy mala en un tiempo, donde no tenía control, ¿verdad? Y no podían utilizar siquiera su plaza, porque estaba dominada por guerrillas, la violencia en tráfico, el narcotráfico y ese tipo de cosas. Y entonces, unos vecinos y un asambleísta municipal dice, bueno, concejal, como le llaman ellos, vamos para la plaza y vamos a montar allí unos fogones y vamos a hacer chocolate y vamos a compartir con la familia. Y se tiraron los vecinos a la plaza, invitaron un trovador y empezaron a tomar control a punta de chocolate, como dijo un muchacho de los que estaba improvisando, buenísimo de allá. Y desde entonces están llevando a cabo este festival y hace 4 años que se convirtió en un festival internacional. Nosotros hemos tenido la oportunidad de participar en él con una delegación de jóvenes en esta ocasión de Puerto Rico. Estaba Jesús Román, Brian Meléndez, José Javier Rivera, y estaba Alex Yadier, también el cuatrista. Así que hicimos un junte junto a también el bongocero, que fue Héctor Pilo Quijano, y tocó su acordeón. Estuvo muy bonito, una convivencia bien linda. Conocimos gente nueva del ámbito de la improvisación de los llanos de Colombia, y pronto vamos a tener por aquí alguna muestra musical de lo que ellos hacen, y en el futuro esperamos tenerlos en Puerto Rico compartiendo con nosotros. Isa Majorera es lo que viene ahora. Vamos allá.

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Amigas y amigos, tenemos una serie de actividades a las cuales invitarlos, actividades muy bonitas. Esta en particular va a ser en Caguas, en la Plaza de Recreo de Caguas, y es el Día Nacional del Cuatro Puertorriqueño. Es dedicado a nuestro cuadrista Ricky Torres, que estuvo por aquí con nosotros hace poco presentando su nuevo trabajo, Nuestra Herencia Campesina, y al artesano luthier Agustín Acevedo de Jayuya. Esto va a ser este domingo 30 de agosto, desde las 12 del mediodía, en la Plaza Santiago R. Palmer de Caguas. Estarán también el taller típico criollo, los cantores de Puerto Rico, la orquesta jíbara Don Francisco López Cruz. Estará también un concurso, ¿verdad?, en tres categorías diferentes, concurso de cuatristas de 11 a 14 años, es una de las categorías, de 15 a 25 años, y de 40, y después hasta 45 o más, 45 y más años, esa es la próxima. Va a haber una exhibición educativa y un mercado artesanal también. También en la tarde se va a dar el duelo de trovadores entre dos de nuestros grandes improvisadores y de las voces más bonitas de la música típica, el gran trovador de Aguas Buenas, Víctor Manuel Reyes, y el ruiseñor de Junco, Edgardo Delgado. Así que eso lo produce el amigo Daniel Franco. Le deseamos lo felicitamos y le deseamos mucho éxito. Vamos a continuar nosotros entonces aquí escuchando Brindis por Siempre.

0: José Manuel Pérez, el Padilla.
1: Continuamos escuchando al maravilloso grupo Los Gofiones y en esta ocasión vamos a escuchar estas folías del viejo cantor.

Mañana jueves, en el Pollito en Bayamón, está Mapellé en trío con los compañeros Carlos Martínez, Arnaldo Martínez, Tony Mapellé y Gilberto Ortiz. Y yo sé que siempre pues se asoman más músicos y cantores. Así que les deseamos mucho éxito. Vamos aquí a disfrutar ahora de Cabra Loca. Se llama.

El 11 de octubre, el 11 de octubre hay varias cositas por ahí corriendo y una de ellas, ¿verdad? El compañero Juan Rosa tiene Naranjito en el Rancho Matos, el anticipo navideño, la fiesta de la parranda de todo el año. Así que le deseamos éxito a Juan. Yo espero estar con él por allí. Tengo que comunicarme con él para afinar la cosa, pero es muy probable que esté. Así que vamos a disfrutarlo en grande y vamos a escuchar ahora El Pelado.

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0: Seguimos disfrutando Tardes Campesinas con este maravilloso grupo de Islas Canarias que se llama Los Gofiones, un grupo impresionante. Tiene muchísimos participantes y verlo puesto en escena.
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La relación de Gran Canaria con Cuba ha sido una muy estrecha a través de los años. Han intercambiado de todo, ¿verdad? Y hay muchos pues canarios que emigraron a Cuba y llevaron música y trajeron música. Y entonces, en este caso, vamos a escuchar Lágrimas Negras.

Cerramos esta participación de los gofiones en el día de hoy, en la tarde de hoy, con la conocida, ¿verdad?, canción cubana Dos Gardenias. Nos despedimos, amigas y amigos, que disfruten el resto de la tarde.

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1: 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Les saluda José Figueroa. Feliz de que me acompañen en esta tarde de viernes 28 de agosto de 2026, porque estamos listos para dar a conocer los números ganadores de los sorteos de Lotería Electrónica. Estos serán certificados por la auditora Brenda Irizarri, la firma Aquino de Córdoba, y supervisados por Ashley Cáceres, oficial de seguridad de Lotería Electrónica, quien nos acompaña en el estudio. 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Mientras tanto, el Powerball continúa en aumento y para mañana sábado llega con $119 millones.

0: 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Nosotros estamos listos para dar comienzo a los sorteos de la tarde de hoy. E iniciamos con el Wild Ball, el vuelo que sabemos cambiará tu suerte. Adelante, y el número ganador en el Wild Ball es el 4. Repito, el número ganador en el Wild Ball, el 4. Continuamos con el sorteo de Pega 2. Adelante con el sorteo de Pega 2 nuevamente. Mucha suerte para todos. Adelante con el sorteo. Primer número. 4. Segundo número. 8. Los números ganadores en el Pega 2. 4-8. Repito, 4-8. El 48. Continuamos con el sorteo de Pega 3. Adelante con el sorteo de Pega 3. Primer número. 7. Segundo número. 5. Tercer número. 5. Los números ganadores en el Pega 3. 755-755. Finalizamos los sorteos de la tarde de hoy con el Pega 4, donde tienen otra gran oportunidad de ganar en los Pegas. Adelante, mucha suerte. Primer número. 6. Segundo número. 2. Tercer número. 5. Y el cuarto y último número que completa el sorteo para la tarde de hoy es el 6. Los números ganadores en el Pega 4, escuche bien, 6-2-5-6-62-56. Muchas felicidades a todos los que acertaron en la tarde de hoy. 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Que tengan todos excelente tarde.
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0: La creación de puntos de encuentro en el fomento de las aportaciones en la diversidad de gestores del país augura un porvenir y desarrollo sustentable desde los productos del patio, desde una experiencia comunitaria. Le damos en esta ocasión la bienvenida a la empresaria Melanie Medina Cruz, quien forma parte del nuevo mercado urbano del Ay Bonito Market. Bienvenida.
1: Gracias. Gracias por la invitación. Estamos aquí, trabajamos panes.
0: Bueno, sabemos que la diversificación y el fomento de la buena producción de los panes es algo que gusta y que acompaña cada mesa de todo Puerto Rico.
1: Sí.
0: Yo creo que no hay ningún país en el mundo ni en la sociedad donde no haga uso y consumo de ese riquísimo ingrediente que se forma desde la harina.
1: Escoge.
0: Y esa es tu especialidad en esta ocasión.
1: Sí.
0: Muy bien.
1: La mayoría de los países del mundo tienen su versión de lo que sería un pan. En esta ocasión nosotros trabajamos lo que son panes de masa madre, los cuales dejamos fermentar aproximadamente de 12 a 15 horas. So, es un proceso largo, pero hecho con pasión y...
0: Oye, ¿y por qué de 12 a 15 horas?
1: Con el proceso de la masa madre, no es un pan que crece rápido, es un pan de crecimiento más lento.
0: Más lento.
2: ¿Y él lo puede hacer en la casa?
1: Sí.
0: Ah, pues yo me apunto. Gracias a nuestro compañero Joel Rivera. Bueno, ¿qué es lo que conduce a Melanie a formar parte de este encuentro de fortalecimiento económico con este evento que se va a llevar próximamente, creo que este fin de semana,
1: sí,
0: del Ay Bonito Market?
1: Pues, con los organizadores del evento ya he tenido otras experiencias que me han parecido muy gratificantes y muy buenas en el crecimiento que he tenido empresarialmente. Y decidí, y cuando lo anunciaron, rápido dije, yo me voy a apuntar también para ir bonito.
0: No, y que es una buena experiencia porque así da a conocer tus productos.
1: En otro pueblo también.
0: Claro, claro que sí. Bueno, ¿bajo qué marca o nombre se identifica Melanie en la elaboración de sus productos?
1: Pues nuestros productos están bajo el nombre de Pan de Piquito. El pan surge gracias a mi trabajo en un supermercado hace varios años. Era el pan que más me gustaba hacer de los procesos que había que hacer en el área del bakery del supermercado.
0: Qué interesante. Al mencionar tu marca, ¿qué viene a tu mente? ¿En qué piensas?
1: En tradición, en el pasado. En la guaguita, que cuando se acababa el pan decían, se acabó el pan de Piquito.
0: me acuerdo de eso. Pero en tu caso no es que se acaba, sino que se inicia.
1: Sí.
0: Y que no hay manera de que termine.
1: Ajá.
0: Porque el gusto es placentero al paladar. Y cuando probamos algo que de bienestar para nosotros, pues obviamente queremos más.
1: Sí.
0: Ha sido así tu experiencia, ¿no?
1: Sí, ha sido así.
0: Mira, ¿y cómo inicia este proceso tuyo de colocar tu marca bajo este nombre?
1: Pues, hace varios años ya, cuando se me dio la oportunidad de poder formar un negocio o crear lo que sería mi futuro negocio, siempre desde el principio quise ese nombre. Fue como que va a ser Pan de Piquito y ya.
0: No, y que el Pan de Piquito tiene una forma ya determinada.
1: Sí, también.
0: Sí, siempre ha sido así, ¿no?
1: Sí. Okay. Ahí en la isla hay varias referencias, porque tenemos el que es larguito, que lo pican y lo estiran hacia los lados. Tenemos también el que hacen en los supermercados, que se hace de forma redondita,
0: Sí.
1: en espiral. Y en algún sitio vi que sacaron un post de información, ¿cómo se dice?, de biblioteca,
0: Ajá.
1: que en Caguas se hacía el pan de piquito, un bollito pequeño con las puntitas largas,
0: Ajá.
1: y por eso se le llamaba pan de piquito.
0: Okay. Okay. No, y sabemos que, por ejemplo, acá en la isla se consume mucho,
1: sí,
0: ¿verdad?, en sus diferentes variedades.
1: Sí.
0: Bueno, ¿qué nos presentas acá frente a los micrófonos?
1: Pues acá tenemos un pan de masa madre, pan campesino. Este viene siendo nuestro pan original, no contiene nada, pero solamente está hecho con harina, agua y sal. También para los eventos trabajamos otros sabores, como el de queso de papa, tomate homero, queso de papa jalapeño.
0: Ay, Dios.
1: Y en algunas ferias hemos hecho también el de cranberry con nueces.
0: Pues, negra, yo no sé tú, pero voy para allá.
1: Bizcochito de zanahoria. Y este de acá es una focaccia que normalmente tiende a ser un pan salado, pero en pan de piquitos tenemos la variación dulce con guayaba y queso blanco del país.
0: Uh-huh. Esa combinación guayaba con queso blanco.
1: Sí.
0: ¿Qué te inspira a hacerlo así?
1: Que como pienso yo que el común de las personas, el área salada,
0: Ajá, okay.
1: decidí
0: con guayaba y
1: decidí hacer la versión dulce, porque aquí nos encantan las dos cosas, nos encanta
0: sí.
1: la guayaba, aquí se come mucho queso también.
0: Sí.
1: So,
0: bueno, tanto para los diabéticos y no diabéticos, somos muy consumidores del dulce.
1: Sí.
0: Así que, interesante. Bueno, este mercado abre la oportunidad de trabajar, ¿verdad?, dentro de una diversidad de productos que facilita el hecho de estar en un ambiente comunitario. ¿Cómo entiendes que te inserta en esa dinámica o que forma parte de ella?
1: Pues, dentro de los mercados nos hemos encontrado en... No en la situación, sino como que
0: la oportunidad.
1: En la oportunidad de poder conocer a los emprendedores y comunicarnos y hacer conexión entre nosotros mismos, que también uno va a vender, pero uno va a consumir, uh-huh. y siempre busca la oportunidad de consumir en los mercados y conocer a los otros emprendedores.
0: O sea, que esto es un dar y recibir.
1: Sí.
0: Esa interesante esa dinámica. Oye, y en esta dimensión de poder compartir lo que ofreces con lo que otros productores también que están en esta dinámica, también de dar a conocer sus productos, ¿cómo entiende que es la dinámica entre los pares que se encuentran allí? O sea, entre los demás miembros de otros
1: pues,
0: negocios.
1: Por lo menos en lo que yo he vivido en los mercados organizados de esta organización, es bien comunitario, como que todo el mundo se lleva bien y se comunican.
0: Sí, de hecho, de acuerdo a los productores de este evento del Ay Bonito Market, ellos entienden que es un punto de encuentro, un punto de inflexión,
1: sí.
0: Y un lugar donde van a interactuar artesanos, diseñadores, emprendedores, agricultores, ¿no?
1: Sí, también.
0: Donde cada cual pues va a ofrecer pues lo mejor de su producción o de su cosecha, ¿no?
1: Es correcto.
0: Muy bien. Oye, Melanie, ¿y qué implica esto para ti? El formar parte de este grupo y tener la oportunidad de hacerte ver y de sentir en este ambiente tan importante.
1: Pues los mercados y todo el proceso de darnos a conocer, pues la realidad es que sí, yo siendo una persona tímida y en parte. Y pues empezando en esto, porque llevo como 6 meses, un poquito más, como 8 meses, es como del principio acá hay un cambio en cómo uno se comunica, claro, cómo uno ve, cómo claro, uno comunica las cosas.
0: Sí, sí.
1: El buscarle cómo darle a entender a la gente qué tú haces. So, te da la oportunidad de ir mejorando cada vez que participas de un mercado.
0: Fíjate qué interesante que lo menciones, porque estos espacios permiten que uno pueda salir de la comodidad que uno ha estado siempre, uh-huh, de ese nicho, como se menciona, y que a la misma vez atreverse a uno decir, no, yo puedo hacer esto y lo puedo elaborar mejor. Entonces uno se ve obligado, uh-huh, obligado a encontrar en el otro lo que uno quiere ofrecer.
1: Sí.
0: ¿Verdad? Interesante esto. Así que qué bueno que empieces a... Y que la timidez siempre nos pasa a todos, de una manera u otra, pero como muy bien has reseñado, pues permite esta oportunidad de intercambiar productos, conocer personas, ideas que facilitan y hace posible el poder interactuar dentro de un ambiente diferente. Uh-huh. ¿Qué ofrece tu producto que se distinga de los demás?
1: Pues la distinción de nuestros panes es que dentro de la jama de pan de masa madre y que se elabora con un proceso de larga fermentación, son panes que no son, son blanditos, son fáciles de consumir, de digerir y el sabor es delicioso.
0: Muy bien. Bueno, el evento se va a llevar a cabo este fin de semana.
1: Este sábado 8 de 10 de la mañana a 5 de la tarde en la plaza de Ay Bonito.
0: Muy bien, excelente. Y está abierta la invitación para todo el que quiera llegar.
1: Todo allí, el que quiera llegar.
0: Este fin de semana, este sábado de semana. 8.
1: Sábado 8 de 10 a 5 de la tarde.
0: Y para aquellos que quieran conocer más sobre tu producto,
1: pueden pasar por allí o estamos también en las redes sociales como Pan de Piquito con K y 2 T.
0: Qué bien. Pues Melanie, te damos las gracias por atreverte a este emprendimiento y aflorar lo mejor de ti.
1: Gracias.
0: Así que le damos las gracias también a tu hermana, a Tania.
1: A Tania.
0: Que también que se personó con nosotros.
1: Están conmigo.
0: Muy bien, ya volvemos.
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4: Saludos, damas y caballeros. Benjamín Betancourt por aquí, profesor de Educación Continua y Ética de la Oficina del Comisionado de Seguros. Vamos a hablarle un tema en contundencia a lo que viene siendo la base y la formalización de los seguros, el comienzo de todo. Y vamos a los tiempos de los 1600, cuando el cafetín de Don Edward Lloyd en Londres tenía todos los mercados para conllevar y llevar lo que son los bienes, tanto arroces, maderas, procesos, de llevarlos en barco, los bienes a los diferentes continentes y países. ¿Qué sucedía para esos tiempos? Habían tifones, huracanes, piratas y corsarios que contrabandaban, hacían efectos dañinos para esos barcos y se perdía mucha mercancía. ¿Pues qué se creó? Un servicio de intercambio, que es lo que modernamente se conoce hoy como los seguros. ¿Qué sucedía? Pues el cafetín de Don Edward Lloyd había un listado largo con todos esos bienes que se iban a transportar. Y a mitad de ese listado había una línea donde debajo se colocaban las personas que estaban a cargo de diferentes mercados, que estaban siendo los responsables en responder si se perdía cualquiera de esos bienes. Y eso se llama los underwriters. Hoy en día, modernamente, underwriting es los que aprueban para diferentes pólizas en seguro y cómo se va a trabajar el mercado para si se aprueba o no un riesgo particular. ¿Cómo sucedía esto? Pues se enviaban, los barcos salían, y cuando vendían todos los bienes, porque imagino que usted va a preguntarme cómo fue la ganancia, pues al regresar con todos los bienes vendidos, venían con una bonificación, que es lo que hoy en día modernamente es conocido como una prima. ¿Qué les quiero decir con esto? 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
3: Para pensar. El pensamiento humano nos induce a cada instante a auscultar toda opción que redunde en el bien obrar.
0: Me enamoré de la vida. Es la única que no me dejará sin antes yo hacerlo. Frase célebre de Pablo Neruda, poeta chileno, premio Nobel de Literatura, y una de las máximas figuras de la lírica hispanoamericana del siglo XX. Tan innegable verdad. Es el axioma que se expresa por sí misma, máxime cuando sus resultados así lo atestiguan, sin necesidad de comprobación. Es el respeto de esa libertad que por nuestra esencia nos cobija sin necesidad de mendigar. Es la unión de esa libertad con nuestra capacidad de decidir y ahincada en la voluntad. Es el amor que por amor no se despide, sino que aguarda y espera hasta el último aliento de vida. Es la cortesía y deferencia de no salir de manera abrupta creando la escisión de vías que recorren polos opuestos. Eres tu vida, la que aún sosteniendo mi latir, me permite saludarte y decirte gracias por la fidelidad. Nuestro agradecimiento al director técnico Edgardo de Jesús. El dolor ajeno nos recuerda la crudeza de nuestra historia, convertida en una herramienta de superación que trae consigo el esfuerzo, la renuncia y la aceptación de quienes fuimos con la ayuda comunitaria y de nuestros pares. Con nosotros, el coordinador de Relaciones Públicas de Narcóticos Anónimos Israel, uno de los miembros de la fraternidad, José y Ricardo, que también nos acompañan. Así que saludo y gracias por estar con nosotros.
14: Gracias. Buenas tardes, gracias por la oportunidad.
0: Seguro. Bueno, queremos hacer la salvedad de que debido a mantener el anonimato de nuestros invitados, los tenemos de espalda a las cámaras de Facebook. Bueno, ya con ese disclaimer, pues entonces procedemos. Depláceme la celebración de la Convención número 37 de la Desesperación a la Libertad. ¿Qué significa esto para ustedes?
19: Sí, buenas tardes, gracias por la oportunidad. Estamos contentos que vamos a celebrar nuestra convención número 37. Este año es este weekend, este fin de semana. Vamos a estar ahí, empezamos jueves por la noche, tenemos alguna actividad, pero viernes, sábado y domingo estamos todo el día celebrando nuestra convención con el propósito primordial de llevar el mensaje, ¿verdad?, a esos adictos que están en
0: proceso de recuperación.
19: Claro, en su proceso.
0: O que quieren iniciar
19: el que es la parte más importante. Los que pertenecemos a la confraternidad asistimos, tenemos diferentes dinámicas que se dan allí, ¿verdad? Un adicto ayudando a otro, claro. Hablando, tenemos actividades, tenemos nuestro baile sábado por la noche, pero básicamente es un día, son tres días de reuniones, uh-huh. Y la dinámica que se da de nosotros allí llevando el mensaje recuperación y fortaleza.
0: ¿Y esto está abierto a toda la comunidad o algún sector en particular?
20: A toda la comunidad, profesionales, familiares, adictos, es completamente gratis, allí no sabe. El que quiera quedarse puede quedar, el que no, pues nos visita y comparte la celebración anual de nosotros. Nos tenemos una parte bien bonita, entre las cosas que menciona Ricky, de que tenemos el countdown, el tiempo limpio.
0: Sí.
20: ¿Sabes? ¿Quién tiene 35 años limpio, que se levanta? ¿Quién tiene cuatro? Y entonces cuando llega la parte de tres días limpio, es una parte bien emotiva, porque todo el mundo se emociona, la gente, algunos lloran. Uh-huh. ¿Sabes? Tres días limpio, una persona ahí metida allí, eso es muy grande, entonces, para nosotros.
0: ¿Y en el caso de ustedes?
20: ¿El tiempo limpio?
0: Sí.
20: Pues yo tengo 31 años sin usar droga y alcohol.
0: Wow. Pues le felicitamos por ello.
14: Acabo en marzo pasado, cumplí 24 años limpio.
0: Wow. Así que el proceso de uno mantenerse exento del uso y abuso de esta sustancia, sabemos que es algo riguroso y que va y que atenta contra todo lo que uno planificó en un momento dado, incluso con el aspecto físico, emocional, espiritual, sí, que es romper con todo eso, ¿no?
20: Esto es una enfermedad, la enfermedad de adicción es una enfermedad que no tiene cura conocida, sin embargo puede tenerse un momento dado y la recuperación es posible. Mira, aprovecho para decir que Narcóticos Anónimos es una confraternidad compuesta por hombres y mujeres para quienes las drogas se habían convertido en un problema muy grave. Uh-huh. Lo que hacemos es reunirnos con regularidad para ayudarnos a permanecer limpio. Este programa es libre de costo, o sea que es gratis. Y aquí el único requisito es el deseo de consumir. Y si no tienes el deseo, también eres bienvenido. Ven que te vamos a despertar ese deseo.
0: No, y que una información a tiempo no se pierde. Al contrario, se gana. Y uno sabe que la tiene ahí. Claro. Para cuando llegue ese momento, uno reconocer que esa información salva una vida.
19: Sí,
0: correcto. ¿Por qué este tema tan sugestivo? De la desesperación a la libertad.
14: Bueno, porque el que ha sido adicto a lo que sea, sabe que lo que vive es un infierno, uh-huh. Sabe que vive cautivo de una conducta autodestructiva que lo llevan a hacerse daño a él y a las personas que tiene alrededor. En la mayoría de los casos son los seres queridos, ¿verdad?, que están cerca de él. Y vive un desespero continuo. Y el proceso de recuperación es precisamente eso, es liberarnos. ¿De qué? De la adicción activa. El mensaje de Narcóticos Anónimos es que cualquier adicto, no hacemos ningún tipo de diferenciación entre droga ninguna, cualquier adicto puede parar de consumir, perder el deseo de consumir y encontrar una nueva forma de vida. Y la promesa de Narcóticos Anónimos es liberarnos, que es el tema de la convención, ¿verdad? Liberarnos y liberarnos de qué? De la adicción activa. Y la prueba es en lo que le acabamos de decir, 31 años, 24 años
19: 22.
14: y 22, 22 años sin consumir drogas, sin ir al punto, sin estar haciendo también sin incurrir en todas las actividades o conductas que están relacionadas al consumo de drogas.
20: Sobre todo delictiva, ¿no?
0: Sí. Me llama la atención una frase que extraje del comunicado, ¿verdad?, que ustedes tienen, que dice: el único requisito para ser miembro es el deseo de dejar de consumir.
20: Sí, definitivamente, tú sabes, ahí no importa si tu preferencia sexual, si eres ateo, si eres católico, protestante, ahí lo que importa es, tú sabes, tu deseo de dejar de consumir, nada más. Esto es un programa simple, el Narcóticos Anónimos es un programa simple para gente complicada como nosotros, tú sabes, si tú... tú lo haces difícil, tú lo haces difícil. Si tú lo haces fácil, pues tú lo haces fácil. O sea, el Narcótico Anónimo no contempla recaída. Ajá. Llega este adicto nuevo, adicta nueva, hombres y mujeres, y puede, tú sabes, no recaer. Hay otro adicto, pues va más complicadito y sí pudiese caer. Así que es un programa simple. Sí, todo depende de nosotros qué hacemos. Yo, por ejemplo, en el caso mío, desde que llegué yo lo he vuelto a usar, uh-huh, ¿sabes? Y siempre pongo énfasis en el alcohol. ¿Sabes por qué? Porque cuando yo llego al Narcótico Anónimo, yo llegué con miedo.
0: ¿Narcótico?
20: Sí, pues yo venía de un sitio interno. Sí. Y cuando llego donde mis compañeros, yo digo: diablo, amor, yo voy a terminar metiéndome porque a mí me encanta beber. Sí. Y de momento, en mi primera reunión, dijeron: el alcohol es una droga. Eso para mí fue un alivio brutal. O sea, sí, el saber que no tenía que beber tampoco. Porque una cosa me llevaba a la otra.
0: ¿Cómo trabaja la voluntad cuando una persona decide o piensa o anhela o quiere romper con el vicio?
14: Bueno, normalmente, ¿verdad?, se conocen dos tipos de voluntades: la buena voluntad y la fuerza de voluntad. Uh-huh. Y la fuerza de voluntad funciona, pero si no hay buena voluntad para uno mismo, esa fuerza de voluntad en algún momento va a dejar de funcionar, porque no está descansando en el amor propio, que es la buena voluntad. Cuando yo empiezo a tener buena voluntad conmigo, que me doy cuenta que no merezco ese tipo de vida, que estoy sufriendo, que hay oportunidades de hacer las cosas mejores, ahí es que viene la pregunta que usted hizo ahorita del deseo. Nace ese deseo, y el deseo entonces me lleva a buscar ayuda, y esa ayuda, pues, son los compañeros, me enseñan cómo comportarme, cómo conducirme en la vida, cómo hacer las cosas mejores. Hay una serie de sugerencias, ¿verdad? Hay una que a mí me encanta, que es: pase lo que pase, no consumir. Y la voluntad es buena voluntad con uno mismo. La buena voluntad está citada muchas veces en la literatura de Narcóticos Anónimos, porque requiere que el individuo haga un trabajo interno en sí mismo y que entienda que merece algo mejor, que tenga buena voluntad para sí mismo. Y en la medida que yo he tenido buena voluntad para mí, he tenido buena voluntad para las personas que están a mi alrededor.
0: Y oye, qué bueno que menciona esa distinción entre la buena voluntad y la fuerza de voluntad, porque me hace ver a mí esa diferenciación entre una cosa u otra. Parecen igual, pero no son iguales, ¿verdad? Y qué interesante que lo traiga.
20: No, César, y sí, interrumpa, sí, y quiero añadir, tú sabes, que esa buena voluntad y esa fuerza de voluntad, si no se está en grupo, no sirve para nada. O sea, yo puedo estar en mi casa, que lo está escuchando ahora, dice: ah, pues yo voy a tener fuerza de voluntad, ajá, o yo voy a tener buena voluntad. Nada de eso nos funciona a nosotros cuando estamos afuera. Eso se hace, se desarrolla, se fortalece asistiendo a las reuniones. Decimos que el adicto que hace reuniones con regularidad se mantiene limpio.
0: Uh-huh. Y no hay que estar ese apoyo.
20: Exacto.
0: Entre uno y otro, con sus pares. Bueno, vi en el comunicado que hablan del apadrinaje.
19: Sí.
0: ¿Cómo funciona esto?
19: Bueno, como le mencioné al principio, esto es la fórmula, ¿verdad? Y cada cual habla de la experiencia que tenemos. No todos los procesos de recuperación son igual, ¿verdad? Hay tantos procesos como personas hay aquí en recuperación. Pero es un auspiciador, ¿verdad? Ajá. En inglés la palabra correcta es auspiciador, le llaman padrino o padrinazgo aquí, ¿verdad?, en Puerto Rico y donde hablamos español.
0: Sí.
19: Pero la palabra correcta es auspiciador, y es la magia de esto, dentro de las muchas cosas que suceden, es un adicto ayudando a otro adicto. Un adicto que tiene más tiempo, un adicto que está trabajando el programa, que está trabajando los pasos. Coge, ¿verdad?, tal vez a ese que tiene tal vez menos tiempo, puede tener más tiempo, pero que no ha entrado en ese proceso de recuperación de lleno, y lo auspicia, lo ayuda, lo apoya, se hablan cosas íntimas, ¿verdad? Nos ayudamos mutuamente y discutimos a lo mejor temas, ¿verdad? Personales, claro, o claro, cosas que no.
0: No hay que formar parte de esa confidencialidad y de ese, correcto, acompañamiento que uno va a tener.
19: Correcto.
0: Este padrino tiene que ser necesariamente una persona que haya pasado por el proceso.
19: Bueno, tiene que estar trabajando el programa, trabajando los pasos y que a su vez tenga un padrino. Ahí, ¿verdad? Okay. Pues cierto, no son requisitos, pero son cosas que sabemos por experiencia que han funcionado a través del tiempo con las personas que también nos llevaron el mensaje a nosotros y nos los trajeron aquí. So, sí.
14: El sistema de padrinazgo, más bien, lo que pasa es que nosotros le llamamos padrinazgo, ¿verdad? Pero comúnmente, fuera del programa narcotiónimo, se conoce como terapia de pares. Ajá. Personas que han pasado por lo mismo. Y cuando hablamos entre personas que hemos hablado con lo mismo, se da entonces la magia de la identificación. ¿Y qué es la identificación? Yo escuchar mi historia en la boca de otra persona. Ajá. Y eso entonces permite cierto grado de confianza para que yo me abra y entonces empecemos un diálogo y hay entonces un proceso de ayuda y de recuperación mutua.
0: Sí. ¿Cómo se refleja en los relatos la tensión entre el deseo de dejar la adicción y emprender una vida nueva?
20: Okay.
0: ¿Cómo se da ese relato de romper con esa tensión?
20: Porque okay, mira, el narcótico anónimo le prometemos al adicto cuando ya que él va a dejar de usar.
0: Ajá.
20: Él va a perder ese usar, o sea, esa obsesión, usa.
0: Sí.
20: Y finalmente va a encontrar una nueva forma de vida. Ese milagro ocurre de distintos tiempos, dependiendo del compañero, que a los 30 días perdieron el deseo. Y la persona lo manifiesta.
0: Qué bien.
20: Oye, me levanté hoy y no pensé en droga. Y hay gente que le toma más tiempo.
0: Sí.
20: O sea, ese milagro no hay como un deadline. ¿Sabes? Dice, okay, eso que te está pasando ahora, ves que ya no lo va a tener.
0: Eso no es así.
20: Tú le vas a sacar al narcótico anónimo lo que tú le metas. Si tú haces reuniones con regularidad, ese deseo se te va a ir más rápido. Pero si haces una reunión ahora y una reunión entre dos semanas, pues tú sabes, esa tensión que tú mencionas, esa liberación, se va a tardar.
0: Okay.
20: Se va a tardar.
0: ¿Y qué refleja esa fragilidad humana de ese par en el consenso de la comunidad? De aquellos que están igual que yo, que han pasado por lo mismo que yo, pero al escuchar la voz de otro, ¿cómo trabaja esa fragilidad humana?
20: Bueno, se identifica, porque hablamos el mismo idioma. Nosotros decimos que los que estaban en el punto, estábamos en esos grupos, en las reuniones. O sea, cuando ellos llegan a una reunión, o nosotros vamos al hogar que estén, o a la cárcel que estén, al hospital que estén, cuando nosotros le hablemos a ellos, ellos se van a identificar porque dicen, este se metió, igual que yo. Tú sabes, sí ocurre la magia de la identificación.
14: O sea, y el tema de cuando nos identificamos y somos pares, es más fácil hablar con alguien, claro, que no me juzgue, que ha pasado por lo mismo, a que yo hable con una persona y que de allá para acá lo que venga sea una ráfaga de crítica y un montón de cosas, pues eso lo que va a hacer es hacerme sentir más culpable todavía.
0: No, y que de por sí no se minimiza las oportunidades de intentar mentir, engañar o de disfrazar una realidad.
14: Pero es que ¿quién reconoce mejor a un ladrón?
0: Sí.
14: Otro ladrón.
0: Así es. Fíjese, una vez tuve la oportunidad, bueno, ya me queda 30 segundos, bueno, en otra ocasión hago la experiencia, que era que yo visitaba las cárceles. El recordatorio para el evento que van a tener este fin de semana.
19: Sí. Tenemos la convención este fin de semana, comenzamos viernes, sábado y domingo, vamos a estar en Aguadilla, en Hotel Punta Borinquen.
0: Ajá.
19: Y vamos a estar ahí, cualquier persona que llegue allí, vamos a estar recibiéndolo, es completamente gratis, como mencionó el compañero, y ¿verdad? Va a ser un fin de semana de recuperación y llevar ese mensaje, ¿verdad? Todo el que quiera ir, participar, allí vamos a estar, cualquier persona que llegue, le puede preguntar al que esté allí, estamos
14: se
19: allí.
14: Se le va a recibir.
19: Seguro.
0: Así que Aguadilla. Aguadilla es el destino.
20: Eso es así. Qué esperamos.
0: Bien. Muy bien. Bueno, pues gracias por estar con nosotros y ti, mucho César. Éxito.
20: Gracias por la oportunidad.
0: Adelante.
20: Ok.
0: Sí.
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3: Conocimiento para alcanzar una mejor convivencia. En tu segmento, hablemos de... con Marisa Tolinchi, Consejería Psicológica.
25: Hablemos de los prejuicios. En una ocasión, una persona me dijo que no tenía prejuicios. Y yo le contesté, ese es el primer prejuicio, pensar que no tienes prejuicios. Sí, porque los seres humanos por lo menos tenemos un prejuicio mínimo. Y es ese, pensar que no los tenemos, que no tenemos prejuicios. El prejuicio es ese pensamiento, esa idea, esa creencia ya que uno tiene de juzgar previo a conocer. Hablemos de los prejuicios. En una ocasión, una persona me dijo que no tenía prejuicios. Y yo le contesté, ese es el primer prejuicio, pensar que no tienes prejuicios. Sí, porque los seres humanos por lo menos tenemos un prejuicio mínimo. Y es ese, pensar que no los tenemos, que no tenemos prejuicios.

0: ideas, pensamientos o creencias. Pasémoslos por el filtro de la razón, de la lógica, y entendamos que no nos ayudan para nada. Toma nota.
1: El valor de nuestra gente. Todos somos recipientes de los más altos estándares en el desarrollo integral del ser humano y a la misma vez promotores de lo mejor que damos en beneficio del otro.
2: Crear e innovar en la generación de ideas permite la exploración de las razones de las cosas, sobre todo cuando nos permitimos darle vida a los sueños y pensamientos que afloran desde esa capacidad de fomentar y enriquecer el conocimiento. Recibimos nuevamente con agrado a la empresaria Melanie Medina Cruz. Así que nuevamente gracias por estar con nosotros.
3: Gracias por la invitación.
2: Sí, bueno, en este segmento en donde le hemos pedido gentilmente que nos acompañe es en el valor de nuestra gente. Como siempre decimos, trata sobre quién es o cómo se ve la persona como protagonista de su propia historia. Así que como gestora de lo que eres, ¿cómo te defines? ¿Cómo te ves?
3: Me defino como una persona creativa, persistente y perseverante dentro, pues, de verdad, de las situaciones que hay en el país, pues hay que vivir con mucha perseverancia.
2: ¿Y eso por?
3: Dentro de ser un empresario, pues siempre hay retos ¿cómo se diría?
2: Con muchos retos.
3: Muchos retos sobre llegar a lo que uno quiere, la ayuda y permiso. Papeleos gubernamentales.
2: Ok. O sea, porque todo es un protocolo.
3: Todo es un protocolo.
2: Pero lo importante de todo esto, como conversaba ahorita con las personas de Narcóticos Anónimos, es uno visualizarse y ver lo que quiere e ir en pro de eso que uno desea. Y trabajar y luchar por ello, ¿no?
3: Sí.
2: Claro, no todo en la vida, como sabemos, se consigue con cierta facilidad, aunque en algunos casos sí. Pero hay otros casos que no es así, ¿no?
3: Uh-huh.
2: Y sabemos que como persona perseverante y persistente, como has mencionado, pues siempre vas a trabajar en ruta y en vía de alcanzar ese horizonte.
3: De alcanzar lo mejor para
2: seguro. Bueno, ¿qué es lo más que atesora?
3: La familia. Mis papás y mis hermanas, pues, son mis abuelitos, pues, son las cosas que más atesoro en la vida.
2: Que son los que han permitido que te puedas desarrollar, crecer.
3: Y ser quien soy.
2: Ajá. Oye, me gusta esa expresión, ser quien soy.
3: Sí.
2: ¿Y quién eres?
3: Aquí soy una joven, ¿verdad?, que dentro de las enseñanzas que me ha dado mi familia, siempre nos atrevemos a ir por lo que queremos. Y igual soñaba con ser diseñadora de moda, ahora soñamos con ser panadera.
2: Ah, muy bien.
3: Se trabaja por lo que queremos. Y si no funcionara, que con el favor de Dios va a funcionar, pues... En 5 años vemos qué hacemos.
2: Sí, pero fíjate qué interesante que dentro de la confección de moda, diseño de moda, va a trasladar esos sueños, esas realidades en la confección y ejecución del pan.
3: Sí, y es muy interesante ver cómo uno puede incluir los mismos los aprendizajes de diseño en la parte creativa de hacer pan o de llegar a tener un negocio propio. So, todos esos conocimientos no fueron en vano, se están utilizando para lo que hacemos ahora.
2: Interesante. Fíjate, Melanie, nosotros como

0: comunicadores, emprendedores, personas que quieren llevar a cabo unas ideas, empresarios, siempre tomamos en cuenta la importancia o relevancia que tiene el poder tratar con otras personas. Dentro de esa dinámica, ¿qué relevancia tiene para ti ese trato en la dignidad humana?
1: A mí, dentro de mi experiencia, como ejemplo con la dignidad humana, voy a utilizar algo que me pasó este fin de semana. Yo estaba en un mercado en el pueblo de Calley, y igual pasaron dos deambulantes y los dos me pidieron cosas diferentes, pero igual yo vi. Uno me pidió muestra, el otro me pidió un producto. A los dos les di, porque yo pienso que el dar, a nadie se le, igual que no se le niega un vaso de agua a nadie, yo, para mí, nunca le negaría a nadie, comida, si me está pidiendo comida. So, me parece bien importante, que como negocios de alimentos siempre traten a las personas con dignidad, aunque sean de la calle, porque eso no los define.
0: Claro. Y que no importa quién sea la persona, lo importante es que es un ser humano, como tú y como yo, que vive quizás otra circunstancia de vida, que lo condujeron y lo llevaron a vivir de cierta manera. Pero ese gen de lo que es la sustancia, de lo que es la identidad, de lo que es la persona, es igual para todo el mundo. Entonces, muchas veces, ¿hasta qué punto nuestra manera de discriminar? Nos distanciamos y echamos a un lado a esa persona porque no va de acuerdo a lo que uno cree. Y en cierto sentido, pues me parece que es un juicio erróneo, ¿verdad? Y bueno, y parte de la palabra ya de discriminar, porque supone que uno no discrimine contra nada ni contra nadie, ¿no? A menos que atente contra la vida de uno, ¿verdad? Entonces ya uno se ve en la obligación y la necesidad de defender ese patrimonio que es uno mismo, ¿no? Dentro de las cosas que disfrutas en la vida, ya mencionaste lo de la industria de la confección
1: Del diseño
0: del
1: de moda.
0: diseño, ahora con lo de la
1: Los
0: los
1: panes.
0: panes. ¿Hay alguna otra instancia en tu vida que hayas sentido alguna preferencia? Porque tú sabes, cuando somos pequeños decimos, yo quiero ser policía, yo quiero ser bombero.
1: Pues yo pasé por ahí también. En algún momento quise ser, de más pequeña quise participar del SWAT o
0: Sí,
1: alguna fuerza
0: del orden
1: policíaca,
0: público.
1: pero en realidad, como desde octavo grado, el área creativa fue como la meta.
0: Sí, ok.
1: So, si en algún momento cambiara los panes, pues
0: Podrías.
1: los panes y la repostería, probablemente sería por algún trabajo igual
0: Claro,
1: creativo.
0: claro, claro. Y que siempre hay oportunidades, nunca es tarde. Para uno siempre alcanzar sus sueños. Claro, tenemos a favor pues la salud, la juventud, que esas son dos cualidades que siempre nos acompañan, ¿no? A pesar de los años. Oye, amar lo que uno quiere conlleva sacrificios.
1: Es correcto.
0: ¿Qué cosa estás dispuesta a sacrificar?
1: Tiempo.
0: Tiempo.
1: Tiempo. En este negocio que yo escogí, o esta cajera, ¿cuál fue la palabra? Se da mucho el tiempo.
0: Correcto.
1: Consume mucho tiempo y. Pero aún así, trato de siempre sacar el tiempo igual para las personas que amo y que siempre han estado a mi alrededor.
0: Y en esa línea, ¿cuál ha sido el empuje, el apoyo, la solidaridad por parte de las personas que te acompañan en estos procesos?
1: Pues la verdad es que yo, este proceso sin mi mamá y sin mi hogar cercano, ¿verdad? No estaría pasando, porque probablemente estuviera todavía en el que era mi trabajo fijo. Pero mi mamá me dijo, como que ya.
0: ya está bueno.
1: Ya.
0: Ponte a producir ahora para ti.
1: Porque no es porque, deja tu trabajo fijo, claro, y quédate haciendo esto. Es que al ella observarme la diferencia de cuando me levantaba para ir a mi trabajo fijo, sí, y cuando me levanto ahora para hacer panes, la diferencia en la felicidad o en la actitud física y todo es diferente. Hacer los panes para mí es como un proceso que toma su tiempo, pero a la vez creativamente me hace muy feliz.
0: O sea, que lo disfrutas.
1: Sí.
0: Oye, y desde que te levantas hasta que anochece, ¿cómo es ese proceso?
1: Pues, los días de producción nos levantamos bien temprano. Ajá. Pero es un proceso bonito ver que lo que tú estás haciendo con tus manos llega a dar un resultado, como un pan que va a llegar a una casa, alimentar a una familia, a estar en un compartir, a que se lo llevaron para la playa.
0: Sí, y fíjate que te hago esta serie de preguntas porque para aquellos que nos están escuchando o viendo, cuando hablamos de aquello que nos apasiona, implica una renuncia total a aquello que nos va a desvincular de un propósito. Y ese propósito ya lo tienes definido, demarcado, ya lo tienes enmarcado en un contexto de que vas a trabajar en pro del logro de esas metas. Uh-huh. Y cuando te ves en ese caminar de alcanzar esas metas, te olvidas de todo lo demás, de aquello que no tiene sentido, uh-huh, o que tiene poco aprecio, sino que te enfocas de una manera directa, consciente, concisa, de decir, eso es lo que yo quiero lograr y eso por lo cual yo voy a trabajar. Entonces, cuando entra en ese proceso de esa dinámica de elaborar y de consumir el tiempo necesario para obtener unos resultados y sobre todo disfrutándolo, pues la alegría y el gozo es mucho mayor.
1: Sí.
0: Que ha sido así tu caso, ¿no?
1: Sí. Sí, porque aquí la meta es...
0: O sea, que tu mamá no se equivocó.
1: No. Aquí, por lo menos para mí como Melanie Medina y para Pan de Piquito, la meta es lograr terminar la construcción de nuestra panadería y empezar ahí. Igual, seguiremos estando en los mercados por el momento y llevando mucho Pan de Piquito a sus hogares, ¿verdad?
0: O sea, que ya tiene como meta, entre otras cosas, la ubicación, sí, ya formal de tu negocio.
1: Sí.
0: Ok, ¿en qué pueblo sería?
1: En Caguas.
0: Ah, eso está ahí al lado.
1: Sí.
0: Qué bien, qué bien. Bueno, ¿algunas palabras o algún mensaje de exhortación para aquellas personas que están tratando de definir o de delinear una meta, una visión que le dé propósito y sentido en la vida?
1: Si tú estás pensando en cambiar el rumbo de tu vida, como que no pienses en qué quiero hacer, sino en qué no estoy dispuesto a hacer. Y creo que eso te daría más respuestas de qué sí quieres hacer que al GB.
0: Qué bien. Pues Melanie Medina Cruz, te damos las gracias por acompañarnos y por tener esas metas y esos propósitos claros en la consecución de aquello que quieres alcanzar y aspira a obtener. Así que felicidades por ello y mucho éxito en este nuevo emprendimiento que está llevando a cabo.
1: Sí, gracias, muchas gracias por la invitación.
0: Y cuando guste, aquí siempre a las órdenes.
1: Gracias.
0: Dirección técnica, Edgardo de Jesús.

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0: Muchísimas gracias, México. Que Dios los bendiga y hasta siempre.
1: Gracias por formar parte.

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0: Dolly se degrada a una tormenta o una onda tropical robusta y sentiremos sus efectos tan pronto como este fin de semana. Los detalles en esta edición.
1: Embalses registra nueva disminución en sus niveles. La Plata está a ley de 3 centímetros para entrar en niveles de ajustes operacionales. Municipios de Guaynabo y San Juan se preparan para atender eventos de rescate de alta complejidad. Ganan apoyo alcaldes para acelerar proyectos de reconstrucción con fondos federales.

0: Saludos y bienvenidos a esta edición de Noticias y gracias por acompañarnos.
1: Pasamos de inmediato a las informaciones, Félix.
0: Hoy se cumplen 3 semanas desde que la Autoridad de Acueductos y Alcantarillados implantó un plan de racionamiento de agua para amplios sectores de 7 municipios que se sirven del embalse de Carraízo. A pesar de que se han registrado algunos eventos de lluvia, hasta ahora los acumulados han sido insuficientes, Mayra.
1: En este momento, las nuevas esperanzas de lluvia para la isla se centran en lo que hasta esta mañana fue la tormenta tropical Dolly, ahora convertida en onda tropical. ¿Cuánta lluvia podría dejar a su paso sobre nuestra zona? Pasamos con Abimael Coriano.
2: Muchas gracias, Mayra. Tenemos buena oportunidad de lluvia con esta onda tropical que se creó a raíz de los remanentes de lo que fue la tormenta tropical Dolly, pero ese no será el único de los efectos que estaremos recibiendo durante este fin de semana. En pantalla el pronóstico del servicio meteorológico: el oleaje se deteriorará en las costas y playas desde Puerto Rico, alcanzando hasta 8 pies de altura, así que las playas no serán un buen lugar para usted recrearse con sus familiares. Eso se refuerza por el viento. Las ráfagas estarían sobrepasando en ocasiones 30 a 35 millas por hora, también conforme esas tormentas eléctricas se desplacen sobre tierra, conforme esos remanentes de Dolly pasen cerca de la región. Y precisamente hablando de tormentas eléctricas, el efecto más esperado por todos, las lluvias. Estaría dejándonos acumulados de hasta 3 pulgadas esa onda tropical y en lugares aislados hasta 5 pulgadas aproximadamente. En pantalla la distribución de esas pulgadas de lluvia desde la mañana del domingo hacia el martes de la próxima semana, concentrándose hacia el este de Puerto Rico, sur de la región y las islas municipio de Vieques y Culebra. Vieques con 4 pulgadas, hacia el sur en Ponce 3.75 pulgadas, pero recuerde que esto es una proyección. Así que si las lluvias se concentran hacia el sur y porciones del este de Puerto Rico, observe hacia dónde se concentra la sequía en el terreno, justamente en esas áreas. La sequía extrema que ha estado azotando estas zonas de Puerto Rico. Cabe destacar que si llueve cerca de las laderas del norte, cerca del municipio de Río Grande, también secciones de San Juan, Juncos, ahí se encuentra la cuenca del embalse Carraízo. Si llueve cerca de Bayamón, secciones de Naranjito, también se encuentra ahí la cuenca del embalse La Plata. Así que cerca de las laderas del norte, si se registran lluvias, los embalses se pudiesen beneficiar con estos acumulados de hasta 4 pulgadas que estamos esperando. Pero es muy importante puntualizar que esto no acabará con la sequía en Puerto Rico, porque el déficit que tenemos en varias regiones de la isla excede las 16 pulgadas y en el Yunque supera en ocasiones hasta 25 pulgadas de lluvia aproximadamente. Los remanentes de Dolly fueron ubicados a las 11 de la mañana a más de 1.900 o más de 1.194 millas hacia el este, sureste del arco de las Antillas Menores, a eso de las 11 de la mañana. Si nos acercamos para observar qué ocurrió con este fenómeno durante las pasadas horas, podemos ver que esa circulación de la tormenta fue interrumpida por aire seco, fue interrumpida por polvo del Sahara, y debido a que entonces esa circulación luchó con esos elementos, al final se encontró con el viento cortante y se alargó. Prácticamente se deformó esa tormenta tropical. Eso propició que entonces el centro quedara expuesto completamente y se degradara a una onda tropical robusta, que será lo que nos estará dejando los efectos antes discutidos al comienzo del segmento. Así que repasando las condiciones del tiempo, desde esta noche, al menos hacia la mañana del sábado, podríamos estar recibiendo aguaceros asociados a una onda tropical débil, y desde el domingo, al menos hasta el martes de la próxima semana laboral, estaríamos recibiendo los acumulados de lluvia relacionados a esta onda tropical que surgió de los remanentes de la tormenta tropical Dolly. Así que debemos cruzar los dedos para que este pronóstico del servicio meteorológico se materialice a medida que estos remanentes se acerquen a nuestra zona. Pasamos contigo, Félix.
0: Mientras los principales embalses de Puerto Rico volvieron hoy a registrar descensos en sus niveles, de no caer lluvia abundante durante los próximos días, tanto La Plata como Carraízo se acercan a una nueva fase dentro de su estado operacional.
3: Según el informe diario de la Autoridad de Acueductos y Alcantarillados, el embalse de Carraízo descendió 6 centímetros y se ubicó en 37.20 metros, apenas 20 centímetros por encima del nivel de control que comienza a los 37 metros. De ser implantada una fase de control, la AAA podría ampliar la cantidad de horas que actualmente experimentan los abonados que se sirven de este embalse. Mientras, La Plata, que perdió 11 centímetros y amaneció en 44.93 metros, permaneciendo en nivel de observación y a 3 centímetros de entrar al nivel de ajustes operacionales. Los ajustes operacionales son medidas que toma la AAA como prevención para conservar las reservas de agua disponibles y retrasar la implementación de un plan de racionamiento severo. Esto puede incluir reducir la extracción de agua, bajas presiones y modificaciones de bombeo de agua, entre otras medidas. Otros cuerpos de agua que registraron disminuciones en sus niveles fueron El Caonillas en Utuado, Toabaca en Villalba, Río Blanco en Nahuabo, Fajardo, Carite en Guayama, Patillas, Guayabal en Juana Díaz, Luqueti en Yauco, Loco también en Yauco, Guajataca en Quebradillas y Cerrillos en Ponce. A pesar de la reducción constante de los embalses y cuerpos de agua en la isla, al momento el Comité de Sequía no ha recomendado cambios ni ampliaciones drásticas al plan de racionamiento vigente. La próxima reunión del Comité será este próximo lunes.
1: De otra parte, personal de la Guardia Nacional de Puerto Rico se trasladó hoy hasta el municipio de Loíza, donde en el área de Villa Pesquera hicieron una demostración del proceso de captación y purificación de agua. Una vez completado el proceso de purificación, el agua fue almacenada en un tanque de 2.000 galones, del cual camiones cisternas del municipio distribuirían a las comunidades afectadas por la carencia del servicio. Como resultado de estas operaciones, hasta el momento la Guardia Nacional ha distribuido más de 1 millón de galones. Además, ha purificado más de 343 mil galones.
0: En otro tema, los municipios de Guaynabo y San Juan se unieron para fortalecer y desarrollar en su personal capacitación especializada para atender escenarios de rescate de alta complejidad. Y es que ante una emergencia real, las alianzas toman un valor mayor ante el objetivo principal: salvar vidas.
4: A todos los líderes, estamos en espera de la nave. Se solicitó la nave de Aeromed para transportar la víctima. Estamos en espera.
3: Personal de emergencias de los municipios de San Juan y Guaynabo recibieron capacitación especializada en la búsqueda y rescate con estructuras colapsadas. Para ello se prepararon escenarios simulados para evaluar riesgos ante emergencias de alta complejidad, como lo es el caso de un terremoto.
5: Hemos dialogado, hemos preparado una fase de preparación a nivel de emplomanía que envuelve tres fases. La primera fase era adiestrar todos los directores de departamento. Ahora estamos adiestrando todos los empleados, los casi 5.000 empleados del municipio de San Juan, que hacen antes, durante y después, tanto en el trabajo como en su residencia. Igualmente estamos adiestrando grupos de trabajo que van a responder ante un evento de desastre para que esa respuesta sea mucho más rápida de lo que hemos visto en el pasado.
6: La integración de los municipios, porque en escenarios catastróficos se requieren recursos adicionales. De nuestra parte, aparte de los empleados de rescate, hemos integrado empleados municipales de otras áreas para también podernos ayudar y que tengan ese conocimiento, porque van a ser muchas manos las que se van a requerir en este tipo de emergencias.
3: Hoy se presentaron dos escenarios: el colapso de un edificio y rescate de personas.
7: Y el otro escenario es un transporte vehicular que le cayó una estructura, un puente encima, y ellos tienen que entrar al vehículo por la parte de atrás, que es un túnel aproximadamente de 45 pies de largo.
3: La preparación combinó teoría, demostraciones y ejercicios prácticos, y comprobaron el dominio de las competencias adquiridas. Desde la redacción, Félix Alemán, Noticias.
1: El Departamento de la Vivienda tiene el pie en el acelerador para que se hagan realidad los proyectos de reconstrucción por los desastres que ha enfrentado la isla. Hoy celebraron un encuentro en Ponce con los 78 municipios para dar seguimiento al manejo de los fondos federales destinados para las viviendas e infraestructura afectadas por los huracanes Irma y María, los terremotos y otros desastres naturales. Varias agencias estuvieron presentes con el fin de proveer ayuda técnica y peritaje necesario para echar a andar los proyectos pendientes. El Departamento de la Vivienda reunió a 34 alcaldes y representantes de los otros 78 municipios en un esfuerzo por dar seguimiento y apoyo técnico para los proyectos de reconstrucción que son financiados con los fondos federales para la recuperación.
8: Específicamente en el área de municipios tenemos 268 proyectos a través del programa de CRP de rehabilitación en la ciudad. Esto es una asignación sustancial billonaria de un poco más de 1.5 millones de dólares de proyectos activos que están corriendo.
1: El secretario explicó que a los municipios se le proveyó ayuda de varias agencias, pues algunos fondos vencen tan pronto como en el 2029.
8: Para los fondos de recuperación, los fondos CDBGDR, tenemos hasta el 31 de diciembre del 2029. Para los fondos de mitigación, CDBGMIT, como se conoce, tenemos hasta mayo del 2033. Los proyectos de CRP, que son uno de los proyectos, el programa que atiende proyectos específicos de nuestros municipios, que es donde mayor está la atención de nuestros alcaldes, tienen una fecha de vencimiento de 2029. Significa que el grueso, en estos momentos estamos en una etapa sumamente activa de construcción. Hay algunos proyectos que están por terminar subasta, significa que están a punto de estar shovel ready. Pues nuestra misión durante el día de hoy fue esos proyectos que están al borde de ser adjudicados y atendidos, pues si hay algún tipo de situación interna que está impidiendo que se comience la construcción, poderlo resolver.
1: También explicó que con los fondos federales que administra su agencia, en año y medio han otorgado 2.405 títulos de propiedad a través de toda la isla.
8: Que podemos escuchar personas que llevan 60, 50, estamos hablando de generaciones de puertorriqueños viviendo en sus casas y en este momento estamos pudiéndolo titular. No solamente eso nos garantiza de que la persona tenga titularidad de su casa, sino en caso de una emergencia pueda ser disponible y pueda ser beneficiado de estos proyectos y estos programas que vienen a nivel federal.
1: Recordó que esta es una prioridad de la administración, el lograr la ejecución de las obras con los cerca de 18 mil millones en fondos asignados por el gobierno federal. Así también lo enfatizó la gobernadora Jennifer González Colón, quien fue la oradora durante este evento titulado Reconstruyendo a Puerto Rico, 78 municipios, una misión. En redacción, Mayra Acevedo, Noticias. Y luego de la pausa de la entrevista a fondo, analizamos los términos y la trascendencia del acuerdo de Meta sobre la seguridad en los niños y jóvenes en las redes sociales.
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1: Meta, la empresa matriz de Facebook e Instagram, llegó a un acuerdo histórico por unos 18 mil millones de dólares para cerrar demandas radicadas por decenas de estados en Estados Unidos, incluido Puerto Rico. La empresa fue acusada de diseñar sus plataformas para crear adicción entre...
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1: Meta, la empresa matriz de Facebook e Instagram, llegó a un acuerdo histórico por unos 18 mil millones de dólares para cerrar demandas radicadas por

0: que operan. Para analizar ese impacto del acuerdo y conocer cuáles serán esos cambios, nos visita Nesty Delgado, consultor experto en gerencia de proyectos e inteligencia artificial en Puerto Rico. Gracias por estar aquí.
1: Gracias. Bienvenido. A ustedes, Mayra. Gracias por la invitación.
0: Esto es un tema al que les tendríamos que dedicar, ¿verdad? Casi la hora completa.
1: Una hora completa.
0: A grueso modo, ¿cuál es ese impacto tan negativo sobre los jóvenes que llevó a la empresa finalmente a ceder en esta demanda?
1: Una de las cosas más importantes que se ve entre líneas es que Meta no permitió llegar a un juicio a su fondo, porque iba a tener que descubrir un montón de informes que demuestran claramente, según lo que hemos podido leer, que demuestran que sí diseñaron desde el principio las redes sociales para que se conviertan en algo adictivo para nosotros, no solamente para los jóvenes, sino para nosotros. ¿Cuántos de nosotros nos hemos encontrado haciendo scrolling, verdad? Y nos damos cuenta de que llevamos horas o llevamos minutos, muchísimos minutos ahí, y ellos entonces aceptaron, con este acuerdo, aceptan que la red social Instagram y Facebook están diseñadas de esa forma, y eso afecta la cognición del joven, eso afecta un montón de procesos, y fue bien interesante porque quienes levantaron bandera fueron psicólogos, psiquiatras que estaban recibiendo a estos niños en sus consultorios y no se explicaban por qué tenían las adicciones que tenían.
0: De hecho, hay casos de suicidios incluso, sí, que se le atribuyen a la forma en que, claro, ellos, esas redes hacen que te quedes ahí.
1: Claro.
0: Porque obviamente pues es ciencia, uh-huh, también, ¿verdad? Uh-huh. Quería preguntar, ¿cuáles fueron esos arreglos para que el público sepa y cuándo entran? Porque lo importante es que se haga lo más
1: entran en posible. 6 meses. Mm. Dentro de 6 meses van a estar entrando, porque el acuerdo se está firmando ahora. Más allá del dinero que va a recibir todos estos estados, que puede llegar hasta los 18 mil millones de dólares. Imagínate lo interesante y lo impactante que es esto. Que una empresa como Meta acepte pagar 18 mil millones de dólares en vez de ir a un juicio a su fondo. Es increíble y nos deja saber que están tapando algo.
0: Bueno, y así de mucho ganan con precisamente, claro, ese comportamiento, claro, adictivo, sobre todo en los consumidores.
1: Claro. Pero más allá del dinero que estamos recibiendo, que va a recibir, por ejemplo, Puerto Rico, que son 124 millones de dólares en 10 años, 12.4 millones de dólares por año, es todo el rediseño de estas redes sociales. Los jóvenes van a tener restricciones en tiempo, solamente 2 horas diarias.
0: Que es un término que los expertos en salud han más o menos acordado como adecuado.
1: Han aceptado y acordado 2 horas diarias combinados. O sea, si tú tienes Instagram y tienes Facebook, es combinado. No es que vas a estar 2 horas en Instagram y 2 horas en Facebook. Es 2 horas combinadas. Vas a tener un bloqueo a las 12 de la noche. Se bloqueó la plataforma hasta las 6 de la mañana.
0: Y durante horas escolares.
1: Y durante el día, en horas escolares, también va a estar bloqueado. No vas a tener notificaciones que mantiene al niño y al joven y a todos nosotros, bendito. Nos mantiene pegados ahí porque queremos ver si hubo un like nuevo. Ellos van a tener las notificaciones apagadas por default de 10 de la noche a 7 de la mañana.
0: Importante, ¿cómo no burlar el que el joven se haga pasar por un adulto? Sé que hay un mecanismo en sitio, pero ¿qué,
1: claro,
0: garantías hay?
1: No, qué buena pregunta, porque el joven va a empezar a abrir cuentas diciendo que son adultos, porque como sabes que es un niño es por la fecha de nacimiento. Pero Meta tiene que implementar inteligencia artificial para que rastree el comportamiento de esa cuenta en los primeros 14 días. Y se van a dar cuenta por el comportamiento que eso fue un joven que mintió y le van a trancar la cuenta o se la van a bajar a joven. De hecho, en 14 días el joven o cualquier persona que abra una cuenta va a tener que verificar que es un adulto. Y si no lo verifica en 14 días, te van a poner los settings de niño, de,
0: claro,
1: joven.
0: Claro, hay una gran responsabilidad de las redes, claro, sociales y los que las manejan, pero, uh-huh, también hay una responsabilidad de los adultos, de los cuidadores,
1: claro,
0: de los padres. Que
1: claro
0: no
1: que
0: pueden,
1: sí,
0: delegar.
1: Oye, esto empieza en nuestros hogares.
0: Claro, ¿no?
1: Empieza,
0: sí,
1: con los principios y valores.
0: Que,
1: ¿verdad?,
0: muchos adultos son adictos primero.
1: Claro, entonces si lo somos nosotros mismos, ¿cómo vamos a trabajar esto? Y lo otro es que desconocemos cómo esto funciona en el cerebro de nuestros niños. Y cuando no conocemos eso, no sabemos la gravedad que tiene entregarle un teléfono a un joven y que se haga adicto a una red social.
0: Pero estos son unas redes en particular, hay otras.
1: Instagram,
0: como
1: Facebook.
0: Como TikTok.
1: TikTok, está el mismo WhatsApp, hay otras redes. Que mira qué interesante, Meta ha dicho, si ustedes le ponen las mismas restricciones que nosotros estamos aceptando a TikTok, a Snapchat y a estas otras, nosotros vamos a aumentar la cantidad de dinero que le vamos a pagar a los estados. Eso obliga a los secretarios de justicia de los estados a decir, pues yo voy a demandar a las otras también, porque le voy a sacar el chavo a ellos y le voy a sacar más chavo a Meta.
0: Y enhorabuena, porque
1: claro,
0: entonces
1: claro,
0: nuestros niños van a estar protegidos. Hay otras,
1: claro,
0: demandas también de otros estados.
1: Hay

0: varias demandas corriendo, e incluso hay demandas en el reino, en la Unión Europea, que tenemos que estar pendientes a ellas.
1: Claro que sí, que le vamos a traer nuevamente por aquí. Muchísimas
0: gracias.
1: Y a los padres pendientes, siempre atentos a lo que hacen sus menores de edad.
2: Pasando a noticias del resto del mundo, se cumple el sexto mes de la guerra contra Irán, que el presidente Donald Trump esperaba duraría solo 4 semanas. De otra parte, continúan a toda prisa las labores de rescate después de la tragedia en Nepal y vuelve a subir la alerta internacional ante la expansión del virus del ébola en el Congo. Los detalles a continuación. En el marco internacional, al cumplirse hoy 6 meses desde el inicio de la guerra entre Estados Unidos, Israel e Irán, Teherán rechazó abiertamente las nuevas sanciones económicas y pidió a otros países que no se sumen a las medidas, calificándolas de ilegales. De acuerdo con la Organización Marítima Internacional, hasta 400 embarcaciones permanecen varadas o no han podido salir con seguridad del Golfo Pérsico con unos 6.000 tripulantes. Y se han confirmado al menos 70 ataques contra embarcaciones comerciales. Nepal intensificó hoy las operaciones de búsqueda y rescate tras la avalancha de hielo y rocas que desencadenó una violenta inundación que arrasó todo a su paso en la frontera con China. Las autoridades informaron de 1924 el número de personas desaparecidas. De esas, hoy se publicó una lista con 600 nombres de los clasificados como turistas desaparecidos o fuera de contacto, procedentes de 35 países. Al momento que 38 cuerpos han sido recuperados y más de 3.700 han sido rescatados. Varios países ofrecieron equipos de emergencia. El gobierno nepalí afirmó que al momento maneja las labores con sus propios equipos. Mientras tanto, la Organización Mundial de la Salud mantiene bajo emergencia internacional el brote de ébola en el Congo, que hoy se extendió a 2 nuevas zonas sanitarias. Con esta expansión ya son 60 las zonas afectadas, con 5.794 casos confirmados y 2.786 muertes. El Congo comenzó la vacunación de trabajadores de salud y personal de primera línea, aunque la vacuna no está específicamente aprobada para la nueva cepa del virus que causa este brote. Vamos a una última pausa y a regreso en el tiempo. ¿Qué podemos esperar? ¿Qué se espera de la onda tropical que está ahora mismo entrando en nuestra zona?
3: Está dejando aguaceros hacia el oeste de Puerto Rico y continuará dejándonos algunos chubascos durante el resto de la noche, pero eso lo ampliamos más adelante.
2: Esta es la pregunta.
3: Eso hace.
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3: Gracias por continuar en sintonía de Noticias. En este momento estamos recibiendo el cruce de una débil onda tropical sobre la región que ha sido la que nos ha dejado los aguaceros esporádicos sobre tierra hoy en Puerto Rico. A esta hora de la tarde tenemos amplias zonas de tormentas eléctricas cruzando entre la colindancia de Mayagüez y el municipio de Añasco, saliendo hacia aguas del pasaje de La Mona, también dejando algo de lluvia cerca de Aguada y el municipio de Rincón. Hacia el este de Puerto Rico, algunas rondas de leves aguaceros comienzan a llegar cerca de la costa del municipio de Fajardo, también cerca de la isla municipio de Culebra, pero el resto de Puerto Rico, el resto de la porción este está bastante despejado a esta hora de la tarde-noche. Así que durante las próximas horas, mayormente nubladas las condiciones del tiempo debido al cruce de esa onda tropical, no se descarta tener aguaceros en aumento conforme aumente la humedad asociado a esa onda tropical, pero ya el sábado será bastante caluroso, seco y brumoso. Eso cambia el domingo debido a los remanentes de lo que fue la tormenta tropical Dolly, que se convirtieron en una onda tropical robusta. Nos estarán dejando lluvia desde la mañana del domingo y ese periodo de lluvia se estará extendiendo por humedad residual que dejen estos remanentes hasta el martes de la próxima semana laboral. Así que prácticamente tendremos 3 días de lluvias y aguaceros y tormentas eléctricas sobre Puerto Rico que podrían ayudarnos a subsanar un poco los embalses. Recuerde que estos remanentes no acabarán con la sequía en Puerto Rico, pero sí nos ayudarán a un poco a aumentar el nivel de los embalses hacia las laderas del norte, donde se encuentra Carraízo y el lago de la Plata. Así que esperemos que este pronóstico del servicio meteorológico se materialice y recibamos esas lluvias que tanto estamos esperando. Pasamos contigo, Mayra.
1: Y en buenas noticias, un grupo de jóvenes entre los 14 a 21 años estuvo de visita a las instalaciones y estudios de WIPR Radio y Televisión para conocer sobre nuestra historia y el funcionamiento de las emisoras públicas. La visita forma parte de las iniciativas que desarrolla la Administración de Rehabilitación Vocacional para fomentar la integración social y laboral de los jóvenes con diversidad funcional. También es parte del programa Explorando WIPR, un tour inclusivo que conduce el equipo de comunicaciones del canal. El grupo participa de los programas de la Administración de Rehabilitación Vocacional con el propósito de insertarse en el mundo laboral y lograr una vida independiente.
8: Es una experiencia primeramente social, donde los jóvenes pueden interactuar con sus pares. También tienen la experiencia social de interactuar con personas que no tienen impedimentos y en el caso de WIPR, conocer todo su trasfondo histórico. Hoy hemos visto y hemos sido testigos lo contentos que están los jóvenes, cómo están preguntando acerca de la historia de WIPR y también de cómo funciona el canal. Sé que es una de esas experiencias sociales que contribuye a su vida y por ende también a que ellos vayan preparándose para el mundo del trabajo, dado que las destrezas sociales son importantes para los patronos.
1: Bueno, y aprovechamos para invitar a otros patronos y centros de trabajo que le den la oportunidad a estos jóvenes a través de Administración de Rehabilitación, ¿verdad? Para que visiten, conozcan y se interesen en distintos campos, ¿verdad?, de el quehacer, a ver cómo los encaminamos.
9: Claro que sí, como una ocasión te ocurrió.
3: Es bueno que la juventud se involucre con las emisoras del pueblo de Puerto Rico, así que enhorabuena, qué bueno que estos jóvenes puedan conocer esto que es patrimonio cultural del puertorriqueño y es un baluarte de lo que es nuestra cultura.
9: Y que nos ayuden a defenderlo. Hasta eso aquí esta edición de Noticias y gracias por acompañarnos.
1: Será hasta el próximo lunes cuando regresemos con nuestras 2 ediciones a las 11:30 de la mañana y a las 6:30 de la tarde.
3: Mientras, recuerde seguirnos a través de Noticias y todas sus plataformas en internet a través de WIPR.PR y las redes sociales.
9: Solo búsquenos bajo Noticias WIPR.
1: Muy buenas noches y buen fin de semana.
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1: ¡Mira! ¡Aguántalo ahí! ¡Aclárame esto! ¡Que lo aguantes ahí, mamá! ¡Aclárame esto!